0: Lady Gaga, Bruno Mars, Die With A Smile.
1: Qué la buen gente, lento, ¿eh?
0: La gente debe estar diciendo al otro lado, ¿qué están poniendo
1: ¿qué cara?
0: Estos dos? Esta canción está reversionada del cuarteto. Cuénteme, dígame.
1: ¿Qué temazo para estar bailando enamorada, dice acá?
0: Y ahora, con el mismo amor que bailaste la versión de Lady Gaga y Bruno Mars, escucha La Conga con Candu Domínguez.

0: Fernando Domínguez y la Conga Brunetti. Quiero saber su opinión o la opinión de la gente.
1: Hola, gente, les hago una pregunta. ¿Qué les pasa? Párense la radio y la 100.
0: ¡No!
1: Pónganle onda.
0: En la pavo puesta.
1: Y por cierto, Wally canta horrible. Aguante Lisandro Márquez.
0: Bueno, está bien, perfecto. Opiniones de la gente, justamente como lo definíamos con la señorita Brunetti. Ay.
1: Acá dice, bueno, van opinando cada vez más, ¿eh? Acá dicen, buenas noches, soy Carolina. El tema que están pasando de Lady Gaga y Bruno Mars, hay una versión de Kevin Vázquez. Es una linda versión. Besos a los dos.
0: Hola, Gus y Conra, te escuchamos. Hermoso tema están poniendo. Manda un tema lindo de Isa, de Hernando, me dice por acá. La señorita Isabel. Bueno, manda saludo. Y tengo que leer un mensaje. A ver si me... Tiki tiki, porque me llego por otro lado. Hola, Conra, te escucho mientras cocino un arroz amarelo con costeletas.
1: Uy, qué rico.
0: Pásame un temita de la Mona. Que gane Belgrano, yo estoy del lado del pirata.
1: Ahí va.
0: Bueno, ¿se ve que los martes nosotros nos paramos en una grieta y decimos de qué lado va la grieta?
1: Hola, chicos, la original de Diango no tiene comparación con la del cuarteto. Y la versión de Bruno Mars y Lady Gaga me encanta. Pero la de los chicos de la conga tiene mucho ritmo y está muy bien, dice acá.
0: Bueno, muy bien, las opiniones de la gente. Lo lindo es que la gente cuando opina, opina con el corazón, opina con amor, opina con criterio auditivo.
1: Eso.
0: A nosotros nos gusta ese lugar de comunidad y de amor y de buena onda. Como por ejemplo,
1: hay muchas veces que los cantantes ocupan un lugar muy importante en el corazón. Entonces eso también, la gente opina también con el corazón, claro.
0: Discúlpeme, bro.
1: Sí, sí.
0: Hola, Gus y Conra, hablando de aura. Pasen la aura de la Mona, ya para cerrar. ¿Qué tiene que ver? El último y nos vamos a la tanda. Conrado, Ruludo, botón, se siente hasta acá. El olor a pimiento y ajo que destilan por esos poros. Aguante, taller. Bueno, pero defendeme, decía algo. Pero me bardió.
1: A mí no me dice nada.
0: No, a mí me pega. Hasta Juárez Edman se siente el olor a pimiento y ajo, dice. ¡No te rías!
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0: Cachumba haciendo Last Night.
1: ¿Eh? ¿Haciendo
0: last,
1: qué?
0: Last Night. La última noche.
1: ¡Ah! Claro, siento que hoy estamos todos al revés. ¡Qué hermoso!
0: Estamos bilingües.
1: ¡No!
0: ¡Bilingüe!
1: Ah, ¡por favor! No es lo mismo bilingüe que lengua bífera. ¡No!
0: Ah, no,
1: no, ¡no confunda! ¡No confunda con víbora! ¡No confunda! ¡No ande confundiendo!
0: Confundiris.
1: Sí. 21 horas con 17 minutos, chicos. El cielo en Córdoba está parcialmente nublado. La temperatura es de 21 grados. Juéguele al 21. Humedad 87%, viento del noroeste a 2 kilómetros por hora. La visibilidad es óptima de 10 kilómetros, chicos. Bueno, bueno, bueno, bueno, bueno.
0: Tenemos novedades, señoras y señores. Como bien lo venían pidiendo, acaba de estrenar temita nuevo, Desacatado Superestrella.

0: Desacatado, superestrella, lo canta Joaco Martín.
1: Che, está lindo, loco, está lindo, me gusta. Me gustó. Lo nuevo. ¿Cómo se llama entonces?
0: Superestrella.
1: Superstar.
0: ¿Alguna vez te enamoraste de una superestrella que fue tu amor platónico?
1: Sí, pero le tengo que contar fuera del aire, Brunetti. Bueno, no le puedo contar aquí porque... Porque mire si se entera.
0: No.
1: Señorita Brunetti.
0: Sí, dígame.
1: Tenemos un cumpleaños en el día de la fecha. ¿Cómo nos vamos a olvidar de un amigo íntimo nuestro?
0: Otro taurino que está cumpliendo años.
1: ¿Te acordás? Escuchá.
2: Fuerza.
1: ¡Hoy cumple el Facu, Agos!
0: ¡Feliz cumpleaños, Facu, querido!

0: Vamos, Andrés.
1: ¡Feliz cumpleaños, señor Facundo Gutiérrez!
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3: Bueno, más mensajitos de la gente van llegando por acá. Hola, Rulos, por acá viajando al Gran Buenos Aires y escuchándolos como corresponde. Un temita de Bainotti, Ojos de Luna.
2: Un par de fotos, la sube el
1: pe... Hola, Gossi Conra, ¿cómo están? Buenas noches, los estoy escuchando. Yo digo que gana Belgrano y pierde Boca. Soy de Villa El Libertador. Mándale un saludo a mi hermana mayor Perla, que hoy está cumpliendo 40 años. Decirle que le deseo lo mejor para esta vida y que la quiero mucho. Dedicarle un tema del Potro Rodrigo y que pases un feliz cumpleaños. Muy bien.
3: Qué lindo, por acá, ¿qué más dice la gente? Mensajitos con respecto al bloque. Dicen, hola, Gossi Conra, excelente el programa y la comparación está espectacular. Dedícale un tema de Germaín a la cibra de mi señora. Soy Rubén de Barrio La Madrid.
1: Hola, chicos. La original de Diango no tiene comparación con la de Cuarteto. Y la versión de Bruno Mars con Lady Gaga me encanta. Pero la de los chicos de la conga tiene mucho ritmo y está mucho mejor.
3: ¿Cómo es Lady Gaga?
1: Lady Gaga.
3: Lady Gaga.
1: Lady.
3: What a dress.
1: Yo ya le meto el ri. Lady Gaga.
3: Because she wore a dress.
1: Mira vos cómo chamo ya la tuya.
2: La rubia lo baila, la morocha también.
3: Bueno, ¿qué más dice la gente por acá? Recuerden que pueden programar el tema de Jiménez para cerrar modo cuarteto de hoy y también pueden programar temas para tunga tunguear. No se olviden de eso, ¿eh?
1: Bueno, tenemos algunos tunga tunguear para retro. El artista que nos acompaña esta semana es Alberto Tosas. No lo olvide, lo presentamos ayer. Así que también pueden programarlo para lo largo y a lo ancho de toda la semana.

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0: Va como loco, sinceramente. Estuve escuchando, en realidad estuvimos, me voy a atrever a decir, estuvimos escuchando esta canción, sí, escuchando esta canción el día domingo en la reunión Popu.
1: Vamos a decir así. Ahí está. Muy bien.
0: Nada más.
1: Excelente.
0: No se puede decir
1: más nada.
0: Y se le manda un saludo a Agostina Vila.
1: Ahí está. Saluditos, Agos, querida.
0: Amorito. ¿Cumplimos?
1: Vimos. Más mensajitos de la gente. Saludos por acá. Hola, Agos y Conra. Buenas noches. Mándenle un saludo a mi suegra, a mi mamá Ale y a mis dos cuñadas Brisa y Dayana, que le están haciendo ñoquis a mi cuñado, Agustín. Saludos de parte de Esteban, muchas gracias. Qué rico, unos ñoquisitos para esta noche.
0: Está lindo para unos ñoquis. Si te quedaste con ganas el 29. Hola, Rulo, por acá viajando al Gran Buenos Aires y escuchándolos como corresponde. Un temita de Bainotti, dicen por acá, Ojos de Luna. Él nos pide Ojos de Luna, Brunetti, pero yo traigo esto.
1: Pero esto no es de Bainotti.

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1: I want to hold your hand. No se ríe, pero, se, pero hace 15 minutos que lo estoy practicando desde que arranco la calle. Pero bien. No se me ríe. ¿Por qué ríes? I want to hold your hand.
2: I wanna hold your hand.
1: Your hand. ¿Por qué estamos escuchando a los Beatles? ¿Y por qué suenan los Beatles después de que el oyente nos pide algo de Marcos Bainotti? ¿Por qué esta canción? Paso por el cuarteto, Bruno.
2: Ahí va.
1: Debo darle el crédito a usted. Debo darle el crédito.
0: Va.
1: Algo le duele a Marco, ¿eh? Algo le duele.

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1: Toma, sácale a bailar. Serac 1, yo había dicho Marcos, es Hugo. Sí. Hugo. Pero arranca. Pero, ¿cómo va a tener tanto aire? Tiene una caja torácica de seis personas juntas. Arranca gritando. ¡Ah! Esa es dura.
0: No, y viste.
1: 78 segundos, 3 décimas.
0: ¡Qué bárbaro!
1: ¡Por Dios!
0: ¡Qué proyección que tiene!
1: No, no, impresionante. Oh. Impresionante. Y es ruludo como nosotros. Es inteligente ese muchacho. O sea, me parecía. Hello, Agos and Correr. I love Cuarteto. Porque viste que la T y la R, sí, al yankee le cuesta, ¿viste? Cuarteto. Bueno, tenemos artista de la semana que nos acompaña, que tenemos que cumplir. Y nos puede quedar algún bloquecito más todavía por ahí dando vueltas.
0: Antes de irnos a lo que sigue, que la gente nos cuente en el mensajero qué tal le pareció la versión. Bueno, la versión de los Beatles, muy conocida, muy famosa, ¿no? Y la versión de Track 1, que con cuál se quedan. Me gustaría saber la opinión.
1: Por lo pronto, artista de la semana, 21:45.

0: Artista de la semana.
1: Alberto Tosas haciendo El Jardín de Adán.
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0: los umbrales del pecado. Perdón, discúlpeme.
1: No, no, bastante tranquilo. Por acá, mensajitos con respecto al bloque del cuarteto, todo lo mejora y es polémico. Se levanta la polémica y dice, se va a levantar John Lennon y los va a mandar a freír churros. No pueden arruinar así un clásico.
0: Bueno, acá hay otro mensaje que dice, chicos, la verdad que conocía la canción de los Tracuno, pero no sabía que venía de lo de los Beatles. Ahora conozco un poco más, me ampliaron un poco el conocimiento, porque el mensaje es más largo. Dice, la verdad que no lo hubiera relacionado nunca.
1: Claro, no lo tenía en el radar, pero ahí está, ¿viste?
0: Ahora, cada vez que escuche Tracuno, se va a acordar de los Beatles.
1: Ahí está.
0: Y cada vez que escuche los Beatles, se va a acordar de Tracuno.
1: Muy bien.
0: Bueno, sí.
1: Está muy bien, no más vale.
0: John Lennon se debe acordar de Marco Bainotti, seguramente. Sí. Cuando lo vea Marco tocando el Margarita un domingo a la noche. Las veces que John Lennon vino acá a Argentina.
1: Profe, un autógrafo.
0: Claro.
1: Autógrafo.
0: La pluma de oro. The gold plumas. Todas cosas así, le dicen.
1: Eso,
0: sí.
1: Eso. Está muy bien.
0: Sí, sí, bueno. Paul. ¿Te acuerdas que Paul cuando vino acá?
1: Paul McCartney.
0: Al Kempes.
1: Paul McCartney.
0: ¿Qué dijo Paul? ¡Hola, culero!
1: Sí, sí, así. Lo dijo todo el mundo. Así, sí.
0: Bueno, ese mismo día se preparó un fernet con gaseosa cola.
1: Ahí está.
0: Y después se fue a Margarita a bailar con el profe.
1: No se lo habrá preparado con la cero, ¿no?
0: No, no, y después tomó un whisky con el profe.
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1: Para todos esos amores que dicen ser prohibidos, y para todos esos que no pudieron ser, esto dice así.

0: Piano, cuarteto y Tini, por supuesto. Ulises Bueno y Tini haciendo Dos Amantes.
1: Este tema tuvo polémica, ya que los martes polemizamos un poquito. Tuvo un poco de polémica con respecto a la, bueno, la repercusión de la gente, ¿no? Es decir, le decían a Ulises, che, ¿cómo vas a hacer este tema, Uli? No, no, no, esto no es cuarteto, no sé qué. Bueno, Ulises contó recientemente de que... Imagínate que te llame Tini y que te diga que quiere hacer una colaboración con vos.
0: ¿Cómo le vas a decir que no?
1: ¿Cómo le vas a decir que no a Tini?
0: Claro.
1: Bueno, a lo que él cuenta es que le llega la propuesta desde la productora de Tini y le dice, bueno, nos vamos a comunicar con vos, Tini quiere hacer un tema, a lo cual Tini le dice a Ulises, mira, hace rato que escribí este tema y no sabía con quién hacerlo y pensé en vos, me gustaría que le pongas tu impronta, que produzcas musicalmente vos.
0: O sea, pensó en él... Pensó en él para cantar.
1: Pensó en él para cantarlo el tema, pero también le pidió que produzca también Ulises, ¿no? Que produzca el tema y que le ponga su impronta ahí. Así que, bueno, lo que hizo Ulises es que le metió el Tunga Tunga. Porque él decía, se prestaba para hacer Tunga Tunga. Escuchá la letra, ¿no? Pero también le pidieron desde Sony Music que no sea tan Tunga Tunga, que sea un poquito popeado, ¿viste?
0: Claro, claro,
1: porque,
0: por supuesto.
1: Bueno, es la productora de Tini. Sí, sí, le pidieron que no sea tan Tunga Tunga. Por eso es que quedó así medio popeadito.
0: Y en varias notas que le hemos hecho al señor Ulises, digo, le hemos hecho desde la Popu,
1: sí.
0: Sabemos que el señor Ulises, bueno, le gusta lo bajo fondo, le gusta,
1: claro,
0: lo sufrido.
1: Exacto.
0: Le gusta lo que tiene ruptura, pero que se canta a los gritos y con Tunga Tunga de fondo. Entonces le vino como anillo al dedo, Álvaro.
1: Exactamente, sí.
0: Hablando de venir como anillo al dedo, mire la hora que es.
1: Listo, 21:57, 23 milésimas.
0: ¿Cómo tira milésimas?
1: La tenemos que ir, Conrado. Polemizamos como todos los martes.
0: Bien, estuvieron atentos, me gustó.
1: Sí, me encantó que la gente haya participado en el mensajero.
0: O sea, si tiene algo de polémico, usted lo tiene que guardar durante 7 días.
1: Ahí está.
0: Hasta el próximo martes, que va a ser otro día para hacer un poquito de quilombo.
1: Ahí está, perfecto.
0: Para peleas en la mesa, ¿viste?
1: No más vale.
0: Los debates del domingo quedan para el martes.
1: En vez de polémica en el bar, esto es polémica en modo cuarteto.
0: Tomás, sácala a bailar. Le puso título a los martes, Brunetti.
1: Bueno, gente, ¿nos vamos yendo? ¿Qué hacemos?
0: Nos tenemos que retirar.
1: Sí.
0: Ya se viene Cuartetomanía de la mano de la señorita Patobón. Recién es martes, chicos. Pónganle onda, disfruten, pásenla lindo, tomen sopita. A ponerle onda.
1: Ahí
0: no,
1: está.
0: No corte la semana mañana, ¿no?
1: Y pero hay gente que cobró, entonces mañana quiere cortar la semana.
0: Ah, quiere pretirar una
1: bandera.
0: ¿Usted le hace la banderita?
1: Sí. O sea,
0: usted le dicen...
1: A la entrañita.
0: Pero usted le dicen, Agostina, voy a comprar una costilla ancha o la hago cortar en 3 tiras de banderita. ¿Usted qué hace?
1: Esa. La segunda opción.
0: ¿Banderita?
1: Sí.
0: Yo sí me doy la costilla.
1: Entrañita, ahí, tuki, choricito, morsi.
0: Tome, mucho pan.
1: No tanto pan. Con ensaladita.
0: Ah, bueno, yo...
1: Con ensaladita, no con ensaladita.
0: Bueno, nos vamos con la Mona como todos los días.
1: Sí.
0: Programado por ustedes. Nos pedían en el mensajero esa canción que dice... Sentada en la puerta de la iglesia...

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0: peritarán el celular del contratista que refaccionó la casa de Cantri de Adorni. El juez Ariel Lijo dio lugar a un pedido del fiscal Gerardo Policita o Polichita para analizar las comunicaciones entre Matías Tabar y el jefe de gabinete. Le hizo obras valuadas en $245,000 en la propiedad del Club Golf Indio Cuá. Más títulos del portal de Cadena 3. La Justicia de Brasil confirmó la condena a Juan D'Artes por abuso sexual con un expulsado por lado. Boca y Barcelona empatan en Ecuador. Ampliamos. ¿Quién es el contratista que complicó a Adorni la causa de enriquecimiento? El arquitecto Matías Tabar declaró ante la justicia, bueno, que recibió $245,000 en efectivo y sin factura por refacciones en una propiedad del jefe de gabinete. El avance de la causa por presunto enriquecimiento ilícito que involucra a Manuel Adorni sumó nuevo elemento tras la declaración del arquitecto Matías Tabar o Tabar, quien aseguró haber recibido pagos en efectivo y sin facturación por trabajos realizados en una propiedad del funcionario. Compareció el lunes ante el fiscal federal Gerardo Policita o Polichita y afirmó que Adorni le abonó un total de $245,000 por refacciones en una vivienda ubicada en el country Indio Cuá, en Exaltación de la Cruz. Según su testimonio, los pagos se realizaron en dos tramos, $55,000 en el 2024 y los $190,000 restantes en el 2025. Sácalo a bailar. Hora 22, 7 minutos.
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hermosa que está en la noche, bombonazo. Qué hermosa noche de mares de Sillagón. Esta semana en pleno movimiento, o a pleno, como le quieras llamar, como quieras decirlo, o a pleno, o en pleno movimiento. Lo cierto es que estamos hasta la hora cero. Despedimos el martes 5 de mayo juntos aquí por Repopo. Con Cuarteto Manía. Hola, oye, amigo mío.

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grados 8 décimas, la temperatura actual en Córdoba, capital, está preciosa la noche, bonita noche, un poco húmeda para mi gusto, ¿no? Podría estar un poquito menos húmedo, pero pues... No vamos a quejar, la humedad 78%, viento del sudeste a 6 kilómetros, el cielo está mayormente nublado, la visibilidad 10 kilómetros y la verdad que hemos disfrutado un día precioso, bonito, soleado.

0: qué tema, por favor. La versión de Sebastián y el día que puedas.
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0: Eso, el día que puedas, es como que todavía no quiero que me mandes nada, ¿no? Claro, cuando vos querés cortar así como definitivamente, decís, mandame las cosas ya o te las mandame un Uber. Te mando todo en un Uber. No, el día que puedas, claro, cuando pueda, ¿viste? Es como que todavía quieres seguir manteniendo esa cosita, ¿no? Como que todo no está terminado. Qué buen arranque musical. Cuarteto Manía, edición del martes 5 de mayo.

0: El cuadro de Picasso, todo eso me lo quedo yo. No, te vas a hacer de tu propiedad. Eran.
1: El día que puedas. Me mandas con alguien. Ahí va.
0: Claro, le mandamos los calzones nomás. Y las medias. Claro, los calzones y las medias, listo. Cerramos trato.

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0: poquito triste, pero ya sabían ellos el resultado, ¿no? Bueno, los enganchaditos, dale, que va David Ortiz cantando Hagamos el Amor, Velocidad, Ayúdame, Agujita de Oro. Bueno, temblor en Tras la Sierra, me están diciendo. ¿Acá se sintió? Bueno, ya vemos, ya averiguamos.
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0: mañana, 22:31.
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0: Hermosa primera media hora, ¿eh? Bueno, temblor en Tras la Sierra, me dice David, Héctor, Pato, temblor, temblorazo, dice, en Villa Dolores. Pato, buenas noches, movimiento sísmico, recién se sintió fuerte en Arroyo de los Patos, Tras la Sierra. Hola, señora Pato, saludos de Arroyito, Córdoba, un abrazo grande, Daniel Romero, Kiosco Gomín. ¿Cómo están los chicos? Que todavía no me pasaron las ofertas, el pase de oferta, chicos.
1: Claro.
0: 22:31. Uy, esto que tengo preparado para ustedes ahora, por favor.
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2: ¿Sí
1: sentiste el temblor? Bueno, el Instituto Nacional de Prevención Sísmica, IMPRES, informó un sismo de magnitud 3,2 grados registrado este martes por la noche en Córdoba, con epicentro 19 kilómetros al sur de Mina Clavero. Capaz que por esa zona se sintió, ¿no? Bueno, no sé si acá en Córdoba alguien lo sintió. Acá en Córdoba 3,2 la intensidad, ¿no? El movimiento ocurrió a las 22:19, hace un ratito. Tuvo una profundidad de 10 kilómetros. Según los datos oficiales, el epicentro también se ubicó a 93 kilómetros al sudoeste de la ciudad de Córdoba y a 201 kilómetros al noreste de San Luis. En teoría se tiene que haber sentido acá. El evento fue calculado automáticamente por el sistema de IMPRES y permanece sujeto a revisión por especialistas. Y la réplica, habrá habido réplica, viste que por ahí está el temblor y ahí nomás viene una réplica que es mucho más suave, por supuesto, ¿no? Bueno, entonces se tembló Córdoba hace un ratito nada más a las 22 horas con 19 minutos. Recién sonando la música con The Party, con el mix de reggaetón. Sabroso, no es solo sexo, a banda 21, Fatal Cuarteto. El batifondo, ay no, que me da cosita, no. La música de Monkey. Arrancó el programa en modo asesina, ni pensar en la segunda hora, por Dios, estoy pensando, chicos, porque ya la vara muy alta para la primera y ahora la segunda, muy alta la vara, muy alta la vara en la primera hora. Ni pensar en la segunda hora, por Dios, buen martes, patito, para chinga, el saludito, vamos, el saludito para Peluche, a la Pato Bon le dicen medalla de oro.
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1: Nico, ¿por qué me decís eso? O sea, que tiene que ser número uno, tiene que ser número uno. Eso seguro. Así yo con número dos, número tres, número cuatro, olvídalo. Pero... Escuchate, Nico. ¿Y sabés cómo te dicen a vos? Brava. No sé. ¿Sabés cómo te dicen a vos? ¿No escuchaste? Brava. Bueno, a ver, temblor entra en la sierra.
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1: No, chico, basta, ya me cansé que me ataquen.
4: Dale, dale.
1: Claro, me tratan de que soy la novia de América, soy la novia de Córdoba, la novia de todos los cordobeses soy yo. Que se hincha los huevos, loco. Claro, que fui novia de fulano, de mengano, que fui novia de acá, de allá. No sé qué. Era Pampita. Cuando nada, papita, son un poro toda por mí. Claro. No, le respondo ahora. Déjese de hinchar los huevos. Está bien, le voy a responder. Aparte, que ponele que sea cierto. ¿Qué les importa? Ponele que sea cierto. ¿Qué les importa? Aparte. ¿Qué tengo que dar la explicación a ustedes? Si yo dormí con Juan o con Pedro o con Judas o con Pablo o con... ¡Claro, hermano! Una mujer como yo, completamente soltera, puedo hacer lo que a mí se me cante la reverenda gana.
4: ¡Dale, dale, dale!
1: ¡Claro! Nada de explicación. Bueno, Pato... Escuché en la TV que se le viene el apocalipsis a Verona. Sí. Sé que me duele más esto que lo que me dijo el otro chabón. Brava. Muy buena está la radio Apocalipsis. A Belgrano, ¿por qué? A ver, explícame, dame una razón lógica. De todo lo que me están diciendo, una razón lógica.
4: 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Vamos, vamos.
1: De esto, por ejemplo, se viene el Apocalipsis a Belgrano, ¿por qué? Si es por el clásico, siempre empatamos. Los clásicos se empatan. Yo no sé si son arreglados o no son arreglados. Ah, hoy vi ahí como... Me participé, como nunca participo en cosas de deporte, en las redes, hoy participé. Estaban dos periodistas como peleando porque, bueno, uno había dicho que las camisetas, que el clásico, no sé, cordobés, no sé, para nada. Bueno, me tiraba tierra, digamos. Y el otro periodista que, bueno, ha vivido en Buenos Aires toda la vida y ahora, no sé, quizás es cordobés, ¿eh? Yo lo quiero también porque ha sido compañero mío de la facu. Pero bueno, por más que yo lo quiera, las cosas hay que decirlas, ¿no? Él vivió toda su vida en Buenos Aires, trabajó siempre para Buenos Aires, iba y viajaba, venía a Córdoba para temporadas. Sé que tampoco es el cordobés furioso. Defendía el clásico cordobés. Entonces yo me metí ahí en la conversación como si nada, y le digo, ¿y para qué pelean si siempre empatan? Entonces, bueno, me saltaron así, pero pato, qué sé, diciéndome que una cosa es una cosa, otra cosa es otra cosa. Entonces yo le digo, ¿a qué me refiero? Que en vez de discutir, ay, si el clásico cordobés es lo más top o no es lo más top, ¿por qué no se ponen a discutir cosas coherentes? Como, por ejemplo, ¿por qué siempre son empates? ¿Por qué no sacan a luz ese tipo de cosas así? Es más fácil hablar de cualquier gilada que hablar de cosas que son coherentes. Es más fácil discutir cosas pavas que discutir cosas que son profundas. ¿Por qué siempre los clásicos? Y ojalá que este clásico que se viene ahora, ojalá que no sea empate. Así yo vengo el lunes acá y digo, bien, bien, bien, che. Qué bueno, qué bueno, qué bueno que no sea empate. Claro, entonces a eso me refería yo. En vez de ponerse a discutir de una cosa a otra cosa, y aparte, ¿por qué va a discutir uno que no es un periodista que no es? Primero que no es un periodista de deporte, era un periodista de espectáculo. Como dije, un periodista que de vez en cuando está en Córdoba, que hizo su carrera en Buenos Aires. Contra otro periodista de Buenos Aires se pone a discutir ese tipo de cosas. Discute cosas coherentes. Si vamos a discutir, discutimos cosas profundas. Claro. Bueno, buenas noches, Pato Muli de la radio. Quiero agradecer a Dios y los veterinarios que cuidaron de mi perrita. Yo mañana vuelvo a casa. Estoy feliz, Alexi de Trenquelauken. Bueno, me alegro que estés feliz con tu perrita. Bueno, para Chinga y para Peluche. ¿Saben qué escuché los otros días hablando de esto? Me hizo acordar acá este oyente que está muy feliz con su perrita. Recordé esta mañana vi una nota que se le hizo a Ulises Bueno, donde habla de los fanáticos. No sé si la vieron ustedes. Donde él le dice a la gente que no basen su vida en un artista. En el caso de él, ¿no? Hablaba de él, por él mismo. Dice, no muestren tanto fanatismo por mí. Dice, la gente te muestra una devoción que por ahí, no dijo abrumadora, sino que dijo que es una devoción como que a veces es como grande. Como que es mucho, onda mucho, ¿no? Dice, acá lo importante... Dice, es que si a ustedes les pasa algo en la vida, no voy a salir yo corriendo a salvarles o ayudarlos. Ojalá pueda, dice. Dijo así, ojalá pueda. Pero no va a ser así, ¿para qué les voy a mentir? De vez en cuando podrá ayudar a alguien, pero no es que el normal, imagínate la cantidad de seguidores que tiene. Tienen que dedicarse más a su familia, idolatrar como a la familia, a su gente. Una cosa es salir a divertirse, pasarla bien, pero tampoco es idolatría, ¿no? Me pareció bastante coherente lo que dijo. Muy, muy coherente. Esto tiene que ver con esto que Alexis tiene todo su amor ahí puesto en esa perrita. Bueno, arrancó, patobón, a la que le dicen medalla de oro. ¿Por qué? Porque estamos en hora de protección al menor. Dice, porque se la pone el que llega primero, dice Nico, el que mandó ese mensaje. ¿Cómo es? Nicolás Mendaña. Ahí está. Lo dije con apellido. Que si es así, Nico, ¿qué te importa a vos? Y si no es así, ¿por qué te tengo que estar diciendo a vos que no es así? O sea, en una palabra, ¿qué te importa lo que hago con mi vida? Si es el primero o es el último o es el segundo, el tercero, o el cuarto o el quinto, todos juntos, ¿viste? ¿Qué te importa, hermano? Hola, Pato, mi hijo es Terian. ¿Lo llevo al doctor o al veterinario? Al psicólogo, qué sé yo, no sé. O hablarlo mucho, no sé. O lo mejor para vos es normal, o para él es normal, no sé. Chicos, esas son cosas que tienen que evaluar ustedes. Pato, con lo que dijo Ulises, Messi, ¿qué tiene que decir entonces? Deja. Sí, onda que mucha gente no le cayó bien eso. Pero no creo que lo haya dicho con la onda esa de, ah, yo soy un idolatrado, no. Ven, tiene sus fans. Tiene su gente re fans. Que lo sigue, incluso que viaja con él. Tiene fanáticos hasta que viajan con él. Van, si Ulises está, qué sé yo, en Buenos Aires, viajan a verlo. No, tiene su grupo de fans así. Entonces él dijo que bueno, que por ahí no, tanta devoción así no. Que bueno, tengamos como un mundo propio, ¿no? Tu familia, tu casa, tus hermanos, tu madre, tu padre, tu esposa, tus hijos, tus mascotas o lo que sea, tus amigos. Bueno, soy Daniel, clásico del sábado sí o sí se define, si no será por penales y el equipo que gane se festeja en el patio Olmos, me cuenta acá Necedor. Por eso lo del apocalipsis, tiene que tener definición sí o sí. Y bueno, claro, gracias por el dato ese, Patito. O sea, claro, por eso la gente me decía lo que me decía. Hola, ahora entiendo. Hola, Patito, abrazo fuerte. Soy Paola de Uquillo. ¿Viste qué rápido que está pasando el tiempo? Ya martes, ya 23, un minuto. O sea, ya se me fue la primera hora. Ahora voy a tener que borrar. No, ya me aconsejó mi amiga Dayana Terrada que lo que se escribe no se borra.
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1: Pato, va a estar con la Flavia de vuelta. Ah, escucha, estoy invitada con la Flavia, sí, a un... la Flavia Pop. Flavia Pop, tengo un mensaje para vos. Dicen seguidores míos que no me preguntes más de Cadena 3. No me preguntes otra cosa. Porque voy a decir siempre lo mismo.
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1: Sí, voy a decir siempre exactamente lo mismo. Si me claro. ¿Cómo está la relación con la radio? Ellos me ignoran, yo los ignoro. Yo llego acá a la radio 22 horas, hago mi programa, bien, tranquila, divina. Me voy a la cero, divina. Me siguen pagando lo mismo, salvo un aumentito que vino ahora por el tema de los... del sindicato de... no sé, locutores, no sé, qué, así como un extra. No sé si es un extra o es un aumento, no tengo idea qué es. Sigo cobrando lo mismo, sigo haciendo el mismo horario. No salgo en ningún lado, no me mandan a ningún lado porque mi imagen no es la imagen que la radio quiere mostrar. Yo no tengo una imagen para mostrar, según la radio. Obviamente que esto después en algún momento va a ser charlado, no conmigo, no con gente que corresponda. Claro, porque no te pueden denigrar así, ¿viste? Como un maltrato. Bueno, son varias carátulas. Pero hoy por hoy estoy trabajando bien. Quiero trabajar bien. Bueno, ¿qué pasó, Boquita? Yo era el capitán, no voy a decir que perdió Boca. No te lo puedo creer. Bueno, dice, hola, Pato Diosa, no conteste a los mediocres. No cambies nunca. Te amo, Vicky. No, sí, le voy a responder. Para que no crean que... porque piensan que se creen los vivos. ¿Se piensan que yo me voy a achicar o qué? Porque no responden cuando me escriben ese tipo de cosas. Yo no me achico bajo ningún punto de vista. Lo quedaría por llegar primero, dicen Jonathan por acá. Sí, pero eso lo dijo un... Brava.
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1: No lo dije yo. Bueno, hola Pato, vos viajás al Mundial, digo ya que va el colorete, seguro vos tenés fans allá en Estados Unidos, que sea gratis, hace vivo desde allá, dice Néstor. No, yo no viajo, mi amor. Ya dije que yo no tengo la imagen que la radio quiere. Es lo que a mí me dijeron, por eso a mí no me ponen en ningún lado. Porque yo no tengo la imagen que la radio quiere para esta radio. Por eso me dan estas 2 horas, no me aparezco en ningún lado y bueno, etcétera, etcétera.
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1: y todo lo que ya saben. Así que Flavia Pop, ya te lo dije acá por la radio, no me vayas a preguntar exactamente lo mismo. Te lo pido por favor, Flavia, por favor.

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1: Pidieron la detención del financista vinculado a la AFA, a Chiqui Tapia. Se trata de Ariel Vallejo, titular de Sur Finanzas. La medida fue pedida por la fiscal Cecilia Incardona, luego de que el empresario no se presentara a declarar ante el juez federal de Lomas de Zamora, Luis Armella. La justicia de Brasil confirmó la condena a Juan D'Artés por abuso sexual. Murió un reconocido bolista tras descompensarse en pleno partido. Más títulos del portal de Cadena 3. Ataque en Brasil. 2 muertos y 5 heridos tras tiroteo en una escuela. Un menor de 13 años ingresó al Instituto São José en Río Branco y comenzó a disparar. Las autoridades investigan el origen del arma utilizada en el ataque. Hambre, apagones y represión, duro relato de una periodista cubana sobre la isla. Tiroteo en centro comercial de Texas deja 2 muertos y 3 heridos. Es la hora 23:17.
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1: Bueno, subí la radio, llegó la pato, aquí a la...

0: Boca perdió ante Barcelona de Ecuador y complicó su clasificación a octavo. Ah, pero bueno, está complicado. Está complicado nomás. Ah, bueno. No es que perdió todas las chances, no, no.
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0: Quien dice bombón, dice bombonazo, ¿no? ¿Cómo están mis bombonazos? Aquí estamos, claro que sí, para compartir hasta la hora cero.
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0: Bueno, Pato, escuchá, imagínate que te manden... Pato, escuchá, imagínate que te manden al Mundial y empecé como todas las noches a quejarte de tu trabajo y lo haces quedar pésimo. Sí. Más vale que no te metan lugar si siempre te quejas en tu trabajo, dice Fabiana Soria. Ah, ¿es por eso, Fabiana? Ah, yo pensé que era por lo otro que había dicho.
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0: Me encantó tu... Claro, nunca lo pensé como vos. Resulta que estas de mis quejas son ahora. A mí me dijeron que tenía una imagen nefasta para la radio hace 6 años. Claro. Ah, pero es por esto que decís vos. Ah, no, claro, tenés razón. Por eso no me mandan a ningún...

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0: Marcela Rayán, el capitán de Belgrano habló del clásico contra Talleres. Vamos a jugar por... A ver, ¿por qué vamos a jugar? El Chino como jugador e hincha del Pirata, sí, está declarado públicamente, internacionalmente, porque también jugó en Estados Unidos, o vivió en Estados Unidos, no sé. Pero él es internacional, Lucas Larayán. No sé, digo yo, porque a lo mejor ustedes, digo Talleres, ¿tiene algún jugador internacional? Bueno, lo cierto es que Lucas Larayán, más llamado, más conocido como el Chino, vive el duelo ante la D de una forma especial. Y le puso la carga emotiva que tiene este tipo de partidos, como el que se jugará el sábado a las 16:30 en el Kempes. La semana previa al clásico entre Talleres y Belgrano, que se jugará este sábado a las 4:30 de la tarde. ¿Qué hacen ustedes el sábado a las 4:30 de la tarde? ¿Nos juntemos a ver el partido? Insoportable ver el partido conmigo. No, conmigo no, chicos. Soy insoportable. Claro, porque como no entiendo, estoy preguntando, ¿qué hizo?
1: Se lo dijo.
0: Me miran y no me responden. No.
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0: Mejor lo veo sola, chicos. No se preocupen en invitarme. No. Bueno, el plantel del Pirata volvió este martes a los entrenamientos en el Centro Integral de Formación Deportiva Armando Pérez de Villa Q. Y lo hizo con un entrenamiento abierto a la prensa, que observó la práctica y luego pudo observar a uno de los protagonistas. El que encaró los micrófonos al ser el capitán del equipo dirigido por Ricardo Zielinski, fue Lucas Larayán, quien nunca ocultó que, además de jugador, es fanático de Belgrano. El Chino se refirió al derbi cordobés. Toma. Eso es ser internacional, ¿ves? Él dijo, es el derbi cordobés, ¿ves? Y dijo, para mí es una semana emotiva y linda, porque soy hincha y siempre soñé con jugar un partido así. Estoy preparándome para eso y con los compañeros hablamos lo mismo, dice acá. Bueno, el capitán del Pirata agregó, sabemos que es un partido importante porque soñamos con pasar de fase y seguir escalando en el objetivo principal. Después, porque es un clásico y se vive diferente, ya lo sabemos. Hace un mes y medio jugamos en nuestra cancha y lo vivimos en esa semana previa. Larayán, desde que volvió al club de Alberdi, dicho sea paso que empataron, ¿no? Bueno, desde que volvió al club de Alberdi a fines del 2023, está viviendo muchas emociones. La del clásico definitorio ante Talleres es una de las más grandes, y así lo hizo saber. Son partidos que no se dan seguido. Hay jugadores que pasan toda la carrera y no se les da la oportunidad de jugarlo. Así que hay que disfrutarlo, obviamente, que con responsabilidad, con toda la responsabilidad que conlleva, claro. No lo viven así como, ah, qué lindo. No, pongan huevos. Todo, pongan todo.

0: libro a clasificar y lo logramos. Una fecha antes, quedamos quintos dentro de Copa Sudamericana. Entonces, si analiza todo, bueno, cumplimos con el objetivo. Obviamente, como el bajón fue terminando, el torneo se siente un poco más. Como se sabe, el Clásico Cordobés se jugará solo con hinchas de Talleres. ¿Qué hace de local en el Kempes? Bueno, pero aprendamos de los hinchas de Instituto en ese caso. Claro, ellos no pudieron viajar y sabían que iban a hacer 7 goles. Y aún así se armaron unas juntadas impresionantes. Así que nosotros armemos juntadas. Por eso, invítenme. Trataré de no hablar con los fans de Belgrano. Deberán mirarlo por televisión. La mayoría de la gente que conozco de Talleres, de mi entorno o de Instituto, son pocos los de Belgrano. Bueno, los fans de Belgrano deberán mirarlo por TV. Me encantó. Y seguirlo por radio o por otros medios alternativos.
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0: Dice una lástima, dice el chino. Queremos tener a nuestra gente, pero sabemos que van a estar todos prendidos. Nos van a hacer saber en la semana que vamos, pero vamos a estar ahí todos. Claro.
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0: Encima viste que hay barcitos ahí cerca de la cancha de Belgrano, pero no los abren los días de los clásicos. Yo no entiendo. Bueno, los días que no juega Belgrano en la cancha, no lo abren a los bares.
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0: No sé, será por alguna disposición municipal, vaya a saber. Bueno, encima, no, te juro que yo he buscado. De verdad, he buscado para ir a un bar. Sola, sentarme en un bar. Y no hay.

Hola, mi Pato Bella. Yo te invito a que veamos el partido porque sos una grosa. Te quiero mucho y te voy a querer más si me regalás un silbidito. Ja, ja, ja. Bueno, ahora empezaron los mensajes lindos, chicos. Claro, reciben todo lo que me... Claro, un saludo para María Guevara, que la amo mucho, de parte de Ariel. Le dedico un tema de la Pepa Brizuela. Ya canta la Pepa. Bombonaza, hace mucho no te escuchaba en la noche. ¿Puede pasar algo del recuerdo de Jean Carlos? Besos, Patito. Bueno, hola, Pato. Soy Daniela de Brickeman. Me encanta cómo sos. Seguí así. Viva la Popo. Y la activa también, la 101.5. Hola, Pati. Mandame eso grande, mi pimpollo. Consulta. En el trabajo, ¿eso no es discriminación? Pregunto, ¿no? Dice Lucas. Y la saben el bufete de abogados que yo tengo. Tengo un plantel de abogados, chicos, que son los número uno del país, ¿eh? El país. Mañana, si hoy te tengo aquí. Del país, ¿eh? Del país, te digo del país.

0: hace mucho que no pones nuestro temita. ¿Lo pongo ahora? Nuestro temita. A ver, para las chicas que tenemos... Las que tenemos 35 años.
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0: abandonar. Encima yo el número... mi número no lo puedo dar vuelta, porque es 55. No hay forma. Que viene tampoco, porque 5-6 no me juega a favor. Claro, si fuera 5-4 sería 4-5 tranquilamente. Claro, dime que me quiere. Ay, cómo me gustaría hacer el coro de este tema. A ver, esta partecita.

pero yo sola en mi casa, ¿no? No, en un, ni en un escenario, ni en la radio, ni en un estudio, no. Ahora porque estoy sola acá. Ahí está.

0: Es de ellos, chicos. O sea, yo no tengo poder acá. No soy la dueña de la radio. Pero decía, el domingo no voy a trabajar. Mami, graban, por favor, ¿saben?
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0: Venite, pato, a casa, no busques más, diosa. Bueno, dale, voy a tu casa.
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0: Ah, ya tengo dos invitaciones, ¿eh?

Patito, no cambies nunca, sos lo más siempre y muchos te queremos, así, son nuestra alegría. Bueno, hablando, cantando, riendo, todo brilla en vos. Bueno, sin la Popu, sin la Pato no habría Popu. Toma, sacala a bailar a la Pato.

0: Tendría que estar más horas, de hecho, los fines de semana. Yo pongo en tu horario y te queremos. Feliz, recién pasaron a la... Feliz, recién pasaron a la voz única, la patrona. Qué voz, ¿no? Fuerza, el pirata cordobés. Besos. Chicos, voy a tener que cambiar la encuesta porque yo no sabía que era el, así como que se eliminaba.
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0: No, no sabía. Aquí no amaré. En mi encuesta, pero hay mucha gente que tampoco lo sabe, ¿no? Porque la burra number one, que sería yo, puso, gana Belgrano, Talleres o empatan. Y casi un 30% puso empatan. Yo no soy la única, ¿eh?

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1: Apostando por Belgrano, 20 mil pesos apuesto porque Belgrano gana, me dicen por acá. Bueno, ¿a quién le habrá apostado? Las heridas. Yo hubiese apostado más. 100 luquitas, mira si te gana la 100 luquitas. Te va a ganar la 100 luquitas. Enamorarte si me dejas. ¿Y cómo dejarte? Para Seba, ahí está Sebastián, escucha. Si creo está tu nombre. En Uber hacia Carlos Paz. Ahí.

se llama ese tema de la Pepa Pato? Se llama Con Solo Una Sonrisa. Pato querido, hacete un silbidito tan particular. Jaja, mi hijo que ya cumplió 21 añitos el sábado te imitaba ese silbidito para su mamá. Que no se duerma. Cuando me traí en el auto, mi amor. Era guachino, 8 añitos. Soy el chef de Rigar, la Pato, y 10.

0: tema lo debería silbar.
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0: De nuevo
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0: Bueno, Pato, te invito a Jesús María a ver el partido. No tengo pack de fútbol, pero podemos ver en tu phone, en una aplicación trucha, los partidos te pago el champán si querés, dice por acá. Pero para ir a verlo en el phone, en una aplicación, lo veo en mi trucha, lo veo en mi casa. Pues la gracia. A ver, si me invitan. No, que valga la pena la invitación. Carga la pena. ¿Qué me invita para ver el phone en una aplicación trucha? ¿Te das cuenta? No.
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0: Con Gladys a la casa, sí, de una.
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0: Pero yo pregunto, hablo.

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0: mujer como esto es lo que necesito.
1: El nombre de mi esposa es Marta Guevara. Vamos, Marta Guevara.
0: No te lloré.
1: Saludito para Marta Guevara.
0: Ya borré todas las fotos. Este Fernández me curó.
1: Voy. Pato, buenas noches. Te habla Gastón, un camionero. Hola, Gastón.
0: Es que esto fue lo mejor, no. Te deseo.
1: El tema No crezca más de Ulises. Gracias.

0: Mi amor divina, desde que empezaste te quiero mandar mensajes. Siempre digo, por mi signo Virgo soy buena como el pan, ¿eh? Mira, mira vos. Vamos, la gente de Virgo que es buena como el pan. Vamos, reina.
1: Vamos, soy yo. La gente de Altamira.
0: Divina la programación hoy, gracias, Raquel. Un beso para vos. Me voy, pai, me voy.

quiero mandarle un saludito a Carlos B. de parte de Romy. Está escuchando la radio en este momento, está privado de su libertad con el tema Te Necesito de Loco Amado. Ahí está para Carlos entonces.

0: chicos. Mañana a las 22 horas.
1: Para.

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Buenas noches, buenos días. Buenos días, buenas noches. Bienvenidos al programa que aterriza por las noches de Córdoba. Aterriza porque es la mezcla justa de ATR y risa, porque la risa te pone ATR, te hace pasar más rápido la jornada laboral. Y si no estás laborando, te está por ir a dormir, te hace ir a dormir con una sonrisa, porque te ofrecemos, una noche más pulenta. Hacemos el programa esta noche en controles y descontroles, el señor Luciano Luchito Alegre.

0: tontológicos, chistonteriles y humorístiquísimos de la curva de la acción al mundo, Ricardo Mario Alberto. Buenas noches, soy Ricardo Mario Alberto, Ricardo por parte de padre, Mario Alberto porque empez. Capa. Pues que había un nene, 8 años tenía, ¿no? Le dice el padre tenía una farmacia, le dice, pa, dice, quiero atender yo la farmacia. No, dice, hijo, no podés porque acá hay remedios que son, van con recetas. No, podés atender vos. Déjame atender aunque sea lo de venta libre. Bueno, dice, dale, yo te voy a enseñar acá. Yo, primero te voy a explicar y después vamos a ver cómo, ¿ah? Dale, mira, dice, esto que está acá son las aspirinas. Esto cuando vienen con dolor de cabeza, así se le da de esto. Esto es paracetamol, es para la fiebre.
1: Sí, sí.
0: Esto de acá es la pomada para el hemorro y de eso que están en la propaganda, la señora que no puede tocar el piano porque le duele el ano. Dice. Y si así dice la publicidad. Dice, y justo estaban ahí la parte del preservativo, ¿viste? Entonces el padre se hace el gil, ¿viste? Y se lo salte. Dice, esto de acá, dice, son las pastillitas para la garganta, para cuando te duele la garganta. Esto de acá son. Y le dice el nene, papá, dice, para, te salteaste una cosa. ¿Qué es lo que? ¿No te salteaste acá? Sí, bueno, pero eso. No, pará, dice, si yo en la escuela tengo educación sexual. Eso es un preservativo, esto es para tener sexo seguro y de esa manera no contagiarse enfermedad de transmisión sexual. Oh, dice el padre. Bien, hijo, bien, dice. Sí, lo único que te quería hacer una pregunta, dice. Sí, ¿qué es lo que? ¿Por qué vienen en distinto empaque? Bueno, dice, esto que viene en la cajita de 3, dice, son para los chicos de 18, 20 años, dice que son para el fin de semana, uno para el viernes, uno para el sábado, uno para el domingo. Esto que viene por 6, dice, son para los estudiantes universitarios, los que viven en Nueva Córdoba, dice, son 2 para el viernes, 2 para el sábado, 2 para el domingo. Y esta cajita de 12, dice, este es para los casados. Dice, este es uno para enero, uno para febrero, el otro para marzo. ¿Quieres ganarte el asadito? Tenemos el asadito de carnicería Don Feliciano. Don Feliciano te regala el asado para 6 personas. Me acaban de mandar un chiste malvado. Pero malvado, mirá. Dice, mamá, quiero jugar a octavo de final. Y la mamá le responde, no podés, tenías que hacer 7 goles anoche. Qué malvados que son. Mira la cara de Luchito, que es hincha de instituto. ¿Cómo está Córdoba? ¿Cómo está Córdoba con el tema del clásico? ¿Cómo está Córdoba con el tema del sábado? Mamior, lo que va a ser de acá el sábado. Porque esto va increyendo, ¿viste? Esto va increyendo. Mándame la palabra asado. Asado, nombre completo, últimas 3 del documento. Al mensajero de la Popu. Hola, Adrián, qué hermosa noche, dice Estefanía. Sí. Linda noche para volver de día, decía un viejo amigo mío. Linda noche para volver de día. Mándame la palabra asado. Asado, nombre completo, últimas 3 del documento. Al mensajero de la Popu. Ya mismo mándame asado, nombre completo, últimas 3 del documento. Estamos regalando el asado para 6 personas. Un bolsón de asado de 3 kilos de carnicería Don Feliciano. ¿Y sabes qué? Siempre viste, acá empiezo, bla, bla, bla, bla, bla, bla, bla. Vamos a jugar. Vamos a jugar con las canciones. Jugando con las canciones. Hoy, uno de acá, uno de allá. Uno de acá, uno de allá. ¿Qué significa eso? Uno de acá, un tema de cuarteto. Uno de allá, un tema de otro género que nada que ver con el cuarteto. Tan simple como eso. Hola, Adrián, saludos desde Arroyito. Un abrazo grande, Daniel Romero, del kiosco. No tengo promo, dice. Te quedador ni no devuelvo la plata. Hoy no tengo promo, dice. Ay, Dios santo, Dios santo. Viste que cada tanto aparece un político que es como la revista Caras. Que es como la revista Caras.
2: ¿Cómo?
0: Porque de lejos parece gente, pero no. claro, viste, cuando vos decís, no, por fin, loco, por fin, la moral republicana, por fin, ¿viste? Y después se empiezan a mostrarle hilachas, y Dios mío, son todos iguales. Bueno, pero no estamos para hablar de eso, no estamos para hablar de eso. Señoras, señores, manden la palabra asado, asado, nombre completo, últimas tres del documento. Y hoy, en Jugando con las Canciones, uno de acá, uno de allá. Comenzamos con uno de acá, la conga.
1: Dedicado para todos los que alguna vez sufrimos el corazón roto.
0: Junto con Lucra, Lucra, ya no vuelvas.

0: Escúchenme bien lo que les voy a decir. Tengo, como todos los miércoles, como me sucede todos los miércoles, tengo dos pares de entradas que tienen fecha de vencimiento hoy. Es así. Estas entradas vencen hoy día 6. Los que quieran y puedan usarlas hoy mismo, las entradas, anótense ya, mándenme la palabra cine. Cine, nombre completo, últimas tres del documento. Tengo dos pares de entradas. Mándenme la palabra cine. Tengo dos pares de entradas para los cines Dino. Dino de Ruta 20, Dino de Alto Verde. Mándame la palabra cine, cine, nombre completo, últimas tres del documento. Y participás por uno de los dos pares de entradas que tengo para retirar. Son para hoy. Fecha de vencimiento, 6 de mayo.
1: De confirmar que efectivamente el bono a jubilados...
0: No, Luchito, no. No, por favor, te pido. Hoy no quiero hablar ni de Adorni ni de Azaro. No, de Taller y Belgrano posiblemente sí. Y sí, si no hablo de eso, soy de otro planeta. No tengo ganas de hablar ni de Adorni ni de Azaro. Del asado sí, del Azaro no. Del asado puede ser, del Azaro, de Azaro no. ¿Qué le parió?

Comenzamos con La Conga, Lucra, Ya No Vuelvas, una de acá. La Conga, Ya No Vuelvas, una de allá. The Weeknd, Blinding Lights.

y se viene la catarata de pedidos. Julián me dice, Adrián, ¿puede ser uno de acá, la Mona Jiménez, Luis? Y claro, ¿cómo no va a poder ser? ¿Cómo no va a poder ser? Su nombre artístico es Luis. Luis, su nombre artístico es Luis. Oh, no, pero mejor por la Mona, dale. Mándale nomás. Yo canto como la Mona. Mi abuela decía, Adrián, cantas como la Mona.

0: Se llamaba Luis el marido. El que le regalaba ramito de violeta se llamaba Luis. ¿Qué pasó?
1: No me... Hola, Miriam. No me apures si me querés sacar.
0: Está bueno. Está bien, dale. Hola, Miriam, ¿cómo te va? Muchas gracias por tu mensaje. Ya listo para salir. Espera bajo su taxi. Hola, Pulenta, un saludo para la Desi de D1 de parte de Claudio de Altagracia, que la...

0: acá, uno de allá. Uno de acá, un tema de cuarteto. Uno de allá, un tema que nada que ver con el cuarteto. Jugando con las canciones.
1: Odio a Luis Miguel.
0: No, si no es Luis Miguel. Uno de acá, Luis. Uno de allá, los fabulosos Cadillacs. Carmela. Carmela.

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0: Se comunicó Hugo para el Jugando con las Canciones. Uno de acá, uno de allá. Me dice, Adrián, para uno de acá, dicen que el corazón no engaña. Banda 21.
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0: Pulenta, hoy es mi cumpleaños. Dice que me mande un saludo, friki. No vino todavía, che. Espero que no venga. ¿La verdad? Espero que no venga.
1: Estoy acá en el estudio.
0: No estás acá en el estudio. No. La verdad no está en el estudio, friki. No. Y espero que no venga. Espero que nos dé una noche tranquila. Una noche tranquila. No tengo ganas de renegar con el payaso que se zafa, con los problemas. No. No. Adrián, mándale saludos a Cristian, que lo amo infinitamente. Dedícale mi primavera de la banda 21. Ya se acerca nuestro aniversario de 20 años. Lo amo como el primer día. Soy Alicia.
1: 20 años, ¿no se te hizo largo?
0: Ándate, por favor, te pido. No sé cómo hace, pero entra. Escucho lo que me pide Javier acá. Escucho lo que me pide Javier. Espera que vamos con el de allá. ¿No? Dijimos uno de acá. Banda 21.
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0: Uno de allá. Laura Branigan. Self Control. Jugando con las canciones. Uno de acá, uno de allá. Pasa que tengo la garganta medio fusilada, entonces siempre es más fácil hablar más cerca del micrófono y así. Le hablas así y te decís: estamos acá en la noche de la popu. Entonces, con eso te descansa un poquito.
3: La noche más pulenta.
0: Claro, es así.

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0: Bien Huguito, bien Huguito, bien Huguito. Me pidió la banda 21, me pidió Laura Branigan. Escucha esto, Luchito, este te va a sorprender. Este te va a sorprender. Dice, buenas noches. ¿Puede ser uno de acá, el loco Amato, Fábula?
1: ¿Que no?

Pulenta, ponete la 10, mándale saludos a mi marido Tula, dice Mariano, que es el amor de mi vida, pronta libertad para él y sus compañeros del MX1, del C4 de Bower. Te escuchan siempre los pibes, te amo, mi loco Mariano, dice.

0: acá el Benja echando moco, me dice, me mandan la foto del Benja. Estoy grabando, tú que estás loco. Lo estamos viendo, ¿vos sabés que estamos viendo crecer un pibe? Esto es un reality, Luchito. El papá me manda fotos siempre, pero claro, están en una edad que crecen muy rápido. Pasa, capaz que pasan 12 semanas, vos lo ves y está más grande. ¡Qué abuso, loco!
1: ¡A poner lomo, papi!
0: Hay que darle de comer, ¿eh? ¡Hay que darle de comer, papá! Uno de acá, Fábula, loco amato. Uno de allá. Escucha lo que le pidió el cuerpito. Michael Jackson, Billie Jean.

0: Decirle al viejo antenor que traiga la canción de la jubilada. No puedo. El viejo antenor es un viejito amigo mío, que es de San Vicente.
1: Sí, ya sé.
0: Y por una cuestión contractual, él no puede venir. Y hizo una canción. Porque está harto de ser pobre, jubilado con la mínima. Entonces quiere una viejita con plata. Y se manda una canción. Y no lo puedo, no. Y por una cuestión contractual no puede venir.

0: Uno de acá, Ulises, eternos pasajeros. Uno de allá, Axel, aunque dobles mi edad.
1: Conocido como cara de vieja.
0: ¡No, no!
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0: Mira vos.
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0: buscando. Así le dijo Nero, la amigo. Dice, me estoy comiendo una veterana que podría ser mi vieja, mira. Dice, ¿quién es tu vieja?

0: Sí, pregúntale a tu señora.
1: No, no, no.
2: Adrián, para jugando con las canciones, uno de acá, dice Gonzalo, Damián Córdoba, ¿qué tal?

0: Damián Córdoba, ¿qué tal? Una de allá. Mirá lo que me pide Gonzalito. Hantrix. Sigo el plan.
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0: 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Le quiero mandar un saludo grande, grande a mi amigo Marquitos. Marquitos Castellán,
3: okay,
0: amigo, colega, conductor de radio, imitador, espectacular. Mira vos, che, me hizo un pedidito acá. Me hizo un pedidito acá, en un ratito lo ponemos, Marquito, en un ratito lo ponemos. No, no, tengo, escucha esto, Lucho, por favor, para todas las rotativas, todo. Adrián, te quería contar lo que vi el viernes. Te quiero contar lo que vi. Me comí una coma ahí. Desde el viernes, mi esposa guarda el teléfono en silencio dentro de una zapatilla. No sé cómo afrontar este momento. Soy de Alta Córdoba. Hay mucha inseguridad en Alta Córdoba, acá porque lo ponen dentro de la zapatilla para que no se lo choren. Ahora, ¿por qué lo ponen en silencio? No sé, porque no va a escuchar cuando le llamen. ¡Ah! Abueli. Llámala, ponete al lado de ese, llámala, decirle, ve, ¿dónde tenés el teléfono que no? Mire, está dentro de la zapatilla, eh. Ah, eso debe ser. Me dice Luchito, una de esas se le mojó el teléfono y le ha puesto arroz dentro de la zapatilla y metió el teléfono adentro. Te digo, indefendible lo de la señora, ¿eh? ¡Mamio! Adrián dice, en mis casi 28 años me gusta mucho la K-Pop, dice Demon Hunter, por favor, dice, cuando completa la canción Your Idol en español, dice, de los Saya Boys, me encanta, dice. Adrián, buenas noches, un saludo para Chipi, Fabio, Damián, Calera, Beco, que te escuchan en el MX1, C4, pásate un tema de qué locura, carita triste.

0: en la causa.
1: Dice Adrián, último momento, urgente, urgente, urgente. Tengo esta situación, no voy a poder ir al cine mañana. Motivo, mis hijas juegan en la primera de la U. Entrenan y juegan, como te comenté, tengo triple turno por culpa de Talleres.

0: Estoy cerca de la radio, voy y te las dejo para que otro pueda disfrutarlo. Mil disculpas, pero nos es imposible. Prefiero devolverlas así, los sorteos. No, escúchame, quédate tranquilo, porque no, ya no tengo tiempo de sortearlas, que las vengan a buscar. Regálaselas a alguien. Tachales el nombre tuyo atrás. Si de última, pásale Liquid Pay, pero alguna cosa de esa. Y regálalas, no te hagas problema, no te hagas problema. Luquita, gracias por el gesto y gracias por la buena voluntad. Pero que va a ser el cuete porque tienen vencimiento hoy las entradas. Así que me las vas a traer hasta que la sorte, hasta que la venga a buscar alguien. Capaz que las perdemos igual. Regálasela a alguien y que las utilicen hoy. Gracias por avisar. Así que la señora guarda, me quedé con la señora que guarda el teléfono en silencio. Ya el teléfono en silencio. Tener el teléfono en silencio, ¿es señal de algo, Lucho, sí o no? ¿Sí? Yo lo tengo siempre en silencio. No, no, pero ¿y qué tiene que ver?
1: ¿Por eso?
0: A mí me molesta que suene fuerte el teléfono.
2: Decime cosas sucias.
0: O sea, no lo tengo en silencio, total, lo tengo en vibrar el teléfono. A mí no me gusta que estar ahí y que... ¿Viste todo el quilombo que hace el teléfono? No,
3: no. Voy a comer mucho para comer.
0: A lo sumo, ¿viste? Te hace un...
4: Listo.
0: A lo sumo eso. Ahora silencio, silencio. Poner el teléfono en silencio. Solo cuando estás en el teatro, solo cuando estás en el cine o cuando estás de trampa.
3: Que chupen la bombilla, tranquilo.
0: Decime otro motivo por el cual pondrías un teléfono en silencio. Estoy en un hospital, me dicen acá. Sí, también, estás cuidando a un enfermo. A la noche, están todos durmiendo. No, en silencio. Yo lo tengo en vibrar. Yo lo tengo configurado en vibrar. A mí no me suena el teléfono, pero vibra. Yo lo tengo en el bolsillo, me fijo quién es. Digo, silencio total. Configurarlo en silencio el teléfono. Solamente cuando estás en una conferencia, cuando estás cuidando a un enfermo a la noche, viste, cuando está toda la gente durmiendo, que no podés ponerlo en... Eso molesta también. Eso le puede interrumpir el sueño a una persona. Entonces lo pones en silencio. Ahora. Claro, con esto es suficiente. Ahora, si vos lo ponés en silencio, silencio, silencio. Ya está, gracias. Basta, ya está. Atende, Luchito, atende. No me digas que ya sortearon las entradas para el cine. Decime que el asado sigue en juego. Sí. Las entradas del cine todavía no las sorteamos. Así que quédate tranquilo, Lautaro. Es más, tengo que largar la segunda palabra clave para el asado, Tengo la segunda palabra clave. Don Feliciano te regala un asado para 6 personas. Mándame ya mismo, al mensajero de la Popu. La palabra clave, parrilla. Parrilla, nombre completo, últimas 3 del documento. Che, me quedaron un montón de pedidos. ¿Qué hacemos? ¿Cumplo o no cumplo? Está muy largo ya. Mira, yo te leo alguno. Dice, uno de acá, sabroso la nena. Uno de allá, Mónica Naranjo, empiezo a recordar. De 10 el programa, dice Jonathan. Hola, entonces, uno de acá, el último adiós de Cachumba. Uno de allá, Lose Yourself de Eminem, dice Cristian. Adrián, ponete uno de acá, Fernando Blades, hijo del sol. Uno de allá, soldado del amor, Mijares. Adrián, dice, uno de acá, ya no somos ni seremos de la LBC. Ya no somos ni seremos de la LBC. Y uno de allá, Crazy de Aerosmith. Soy el chino de Rosario, acá laburando y haciéndote el aguante. Sos capo. El más capo. Mirá vos, che. El capito máximo, prefiero decirlo así. El capito máximo, porque el más capito suena un poquito. Todo lo que haré. Dije que cerramos acá, pero si vos querés, lo ponemos. Ahí se dale que va. Me había pedido la LBC. Me parecía raro, no me sonaba la LBC. Mándame la palabra parrilla, nombre completo, últimas 3 del documento. Adrián, saluda al turno noche de Technic, participo por el asado. Technics, ahí está, participo por el asado. Cristian Torres, saludo a toda la gente del turno noche de Technics.

0: conocido, me dice Gastón acá, que estudia locución, me contó que pusieron de ejemplo en una materia, no me acuerdo qué materia era, salió tu voz, dice, hablando, opinando y demás. Me dijo mi amigo, dice, Gastón, no sé, yo. Dice, se va a poner chocho cuando le cuente que te pusieron de ejemplo a vos. Yo te escucho todas las noches, dice. Dice que una vez terminaste de hablar. Y en ese audio el profe dijo, chicos, eso no se hace. Yo siempre dije,
1: sí, sí,
0: yo
1: sí.
0: Quiero servir aunque sea para mal ejemplo.

0: piensa, no somos ni seremos.
1: Me encanta, viste el queso, me encanta cuando el queso hace seremos. Viste que le manda esa escalerita que hace, viste.
2: ¡Excelso!
1: Luchito. Viste, le manda allá arriba. Uno de acá, ya no somos ni seremos la LBC. Uno de allá, Aerosmith, Crazy. Con esto cerramos el uno de acá, uno de allá.
3: Me encanta.
1: ¿Querés ganarte el asado? Mándame la palabra parrilla. Parrilla, nombre completo, últimas tres del documento. Al mensajero de la Popu. ¿Querés ganarte las entradas para el teatro? Mándame la palabra los chicos, porque son entradas para los chicos de mi edad. Este viernes. Saluda a los choferes de Sandbox. Chapulín, Finao, Rafa, Bala, Fide. Ponelo al padre Caravani, por favor.

0: Adrián dice: un domingo te cruzamos en Loft, dice, cuando sabía estar en la fiesta ahí con el loco. No sé mucho de eso, che. ¿Habré sido yo? Raro, porque yo no salgo mucho de noche. ¿Y si seguís siendo habitué de los bailes o ya no? Me pregunta Diego acá. A mí me gusta el té canasta. 5 de la tarde. Nos juntamos a jugar a canasta. Si habrás andado vos también, Luchito, por lugares oscuros, ¿no? Si habrás andado por antros de mala muerte. Mi pareja está de cumpleaños hoy, mándale saludos, besitos, dice Romina. Feliz cumpleaños a tu pareja. ¿Cómo se llama tu pareja, Romina? ¡Feliz cumpleaños, amigo! A la pareja de Romina 700. Adrián dice: yo pongo el teléfono en silencio para poder dormir, que no me despierte el sonido. Sí, sí, está bien, puede ser. Por ejemplo, a mí me... yo tengo configurado mi teléfono, no sé si sabían, no sé si todo el mundo sabe. Viste que hay una opción que se llama no molestar. En la opción no molestar, vos lo podés configurar para que ciertos llamados sí te entren. Ponele, yo pongo no molestar, que no me entre ningún mensaje, salvo, ponele, lo tengo a mi vieja, a el doctor no sé qué, a mis hijos. Entonces, viste, vos pones ahí. Ellos ya saben que si me mandan un WhatsApp o algo, no lo voy a contestar porque no me va a sonar. Pero si es alguna urgencia, me llamas por teléfono y me va a sonar. Y yo dejo configurado en ese modo, con el timbre al palo. Entonces, vos me llamas, me llama Luchito, no suena. No me va a sonar. No me va a sonar. Me llama mi vieja, ponele, por una emergencia, sí me va a sonar. Y me va a sonar fuerte, con el volumen al máximo. Es si lo buscas en el menú, dice no molestar. Ahora, ponerlo en silencio, dentro de una zapatilla. Luchito, me quedé pensando, ¿por qué pondrías el teléfono en silencio dentro de una zapatilla?
1: Bueno, hazme el favor. Deja de molestar el teléfono y anda a tu cama ahora.
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0: Me voy a solidarizar con ese oyente que dice que la mujer pone el teléfono en la zapatilla. Mirá lo que me dice acá David. Me voy a solidarizar, voy de vuelta, me voy a solidarizar con ese oyente que dice que la mujer pone el teléfono en la zapatilla. Decirle que haga lo mismo. Si la mujer empieza con preguntas, ahí es el tema. Va a buscar excusarse. Entonces ahí se va a dar cuenta si lo gorrean o no. Claro, que él haga lo mismo. Empieza a poner el teléfono en silencio y ponerlo boca abajo. Dice, ¿por qué pones el teléfono boca abajo vos? ¿Qué estás escondiendo vos? ¿Y bocina? Le decís, ¿y bocina? ¿Y botea? ¿Y bobina? ¿Qué pasó que tenés el teléfono dentro de...? Es más, si te vas a poner en ese plan, yo le saco una foto al teléfono dentro de la zapatilla. Yo le saco una fotito así, el teléfono dentro de la zapatilla. Y digo, vos me decías a mí que yo pongo el teléfono boca abajo. ¿Y esto, quién puso el teléfono este dentro de tu zapatilla? ¿Y qué tenés que estar sacando fotos vos el teléfono? Bueno, listo, está todo dicho. O si no, a hablar. Hay que ver, viste, a lo mejor son muchos años de matrimonio. Por ahí uno no quiere tirar por la borda, Luchito. Pero por ahí vos podés decir, che, mira, quiero hablar con vos. ¿Qué pasó? Y si tenés algo que decir, decímelo. ¿Desde cuándo pone el teléfono en silencio dentro de la zapatilla?
1: A mí me va a agarrar un infarto. Lo mismo, bien
0: sabe Dios que él me intentó. Mándame un saludo, que hoy es mi cumpleaños. Dice, puede ser, dice Adolfo. Claro, Adolfo, feliz cumpleaños. Feliz cumpleaños, Adolfito. Pásame un saludo para el patrón, Franco y el mono. Y Chuchilo, dice que estamos volviendo de trabajar. Dice Víctor. Adrián, mándame un saludo, hoy es mi cumpleaños. Ah, otro más. Che, qué manera de haber gente que cumple años. Adrián dice, yo dejo el celo en silencio por las notificaciones. Mis hijas me odian, dice. Están mal. Pasa que me suena todo el tiempo. Me dice una señora acá, Raquel. Pero hay formas de silenciar las notificaciones. Por ejemplo, en los grupos, si vos tenés un grupo de WhatsApp, grupo de mamis, por ejemplo, yo tengo silenciado el grupo de mamis. A mí que me disculpen, si hay alguna mamá del colegio de mi hijo que me está escuchando, yo lo tengo silenciado porque hay momentos que son insoportables. No, pero ponele. No que son insoportables las mamis, son insoportables las conversaciones, las notificaciones. Te empiezo el teléfono. ¿Qué pasó? Y es una mamá que preguntó si alguien sabe dónde se consigue papel glacé. Y tenés 25 mamis poniendo. Yo no, yo sí. Después te paso. Dale, gracias. 22 mensajes te entran de golpe. Son 22 notificaciones. Te vuelven loco.
2: No te enojes, loco. Che.
0: No, yo no me enojo. Pero yo silencio esos grupos de WhatsApp. Bueno, listo. Adrián, que le dé una pastilla para dormir y que le abra el teléfono con la huella. No, es una locura, es un delito. Y que ahí destape todo y el miércoles. Dice, ¿qué va a estar con la intriga? Y si encuentra algo que la despierte con agua fría, dice Damián. No será mucho, che. Adrián, dice, llegan los mensajes del mensajero de la web. Yo también cumplo mis 41, dice Sebastián. Feliz cumpleaños, Sebastián. Escucha, hay cosas que hay que contárselas bien a la gente. Yo, a vos, te lo cuento.

0: ocurrió.
1: Te lo cuento. Historias de telos.
0: Pero un telo sucedió. Y te lo cuento.
1: Mientras tanto te pregunto si querés ganarte el asado. 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Te lo cuento.
0: Te lo cuento. Sí.
1: Sí.
0: Te lo cuento.
1: Adrián, una vez andaba de trampa. Me fui con una chica a un telo de esos de camino al aeropuerto. ¿Hay telo en camino al aeropuerto? No sabía. Hace poco deben haber puesto, sí. Yo siempre he visto aviones por aquel lado. Me fui con una chica a un telo de esos de camino al aeropuerto. Hicimos lo nuestro. Nos volvimos. Estaba de trampa el muchacho. Y cuando llegué al centro, me di cuenta que me había olvidado la campera con las llaves de mi casa en el telo.
2: Qué boludo,
0: mamita querida.
1: Tenía las llaves de mi casa, mis documentos y unos anteojos recetados que valían una fortuna. Para mí, por los anteojos, pero que se vayan. Ahora, ¿cómo haces con las llaves de la casa? La llave de la casa y el documento, que si encima tenés la del domicilio actualizado, no lo tuviste en cuenta eso. Si vos tenés el documento dentro de la billetera y tenés tu domicilio actualizado y las llaves de tu casa, es como decir, mire, yo vivo acá, pase nomás, entre. No, dice, dejé la chica en la casa. Me volví. Tuve que hacer un reclamo, hice una vergüenza tremenda. El guaso ahí por el intercomunicador. Sí, señor, tengo razón. ¿Saben qué? Me olvidé una campera en la habitación. Finalmente me lo devolvieron porque la gente de limpieza lo había encontrado y lo dejó en la administración. Llegué a mi casa con un atraso como de 3 horas. ¡Qué manera de inventar excusa ese día! ¡Qué manera de inventar excusa!
0: En un telo sucedió.
1: Te lo cuento. Historias de telos. Ahora hay que ser sonso, ¿eh? Porque cuando vos andas de trampa, te tenés que fijar 3 veces todo. Es más, si vos andas de trampa, tenés que revisar el auto también. Tenés que agarrar una linternita así, ver si no quedó un cabellito. Siempre hay que parar en la estación de servicio, pegar una revisadita, si no se cayó un arito al piso, si no se cayó una pulserita, un pelito rubio, una... hay que revisar. Si no, no tenés que hacer trampa. Esto es así. Si vas a hacer trampa, tenés que hacerla bien. Si no, no hagas trampa. No es para todo el mundo ser tramposo.
0: Te lo cuento.
1: Adrián dice, una vez fui a un telo de Villa Allende con la mujer de un compañero. ¡Ah! Unos códigos.
3: ¡Ahí va, compadre!
1: Claro. Bolsa de carbón, le dicen este. Pues no tiene código. Adriáncito dice, una vez fui a un telo de Villa Allende con la mujer de un compañero. Decidimos dejar de vernos por temor a que nos descubrieran. ¿Vos sabés que me duele leer esto?
3: ¡A tomar la leche!
1: No, chico, no era la hora de la merienda, no era la hora de la merienda, no. Hoy, además de ser mi compañero, es mi mejor amigo. ¿Cómo se hace? Ahí están todos los que dicen, che. Ahí están todos los que dicen, che, yo soy re amigo de un compañero y laburo. Un saludito para toda la banda de Inaudi, en especial a mi amigo Figueroa, de parte de Ortiz, el asmático de Barrio Valverde. Adrián, el silencio es para que no se escuche. Y dentro de las zapatillas, para que cuando llegue una llamada o mensaje, no se vea la lucecita de notificación. No, si cuando me lo explican, lo entiendo, chicos, ¿eh? Adrián, hicimos un grupo en el chat de la Popu. Nos quedamos a veces tres o cuatro. Y dice, cuando me duermo, me llama mi hermano de Córdoba, fresquito como una lechuga. Dice, ya me levante, le digo, yo recién me duermo. ¿Dónde estás vos? En Buenos Aires, mira vos. Muy bueno el programa, Adrián. Pásate un tema del Chaken. Hace mucho que no me dicen que el programa está bueno. ¿Está bueno el programa, che? Escucha esto, escucha esto. No. Escucha esto. Ay. Te lo cuento. Tengo, me han mandado una, pero.
0: Te lo cuento.
1: Adrián dice, claro, esto no pasó en un telo, pero es digno de ser contado. Cuando tenía 14 nos encerrábamos con mi prima para experimentar cositas, dice, vos me entendés. Hasta que nos encontró la hermana de ella, se ve que era la hermanita más chica. Y nosotros decíamos, no, pues sí, esto es normal, son juegos normales, esto no, estamos jugando.
4: Yo soy re gauchita.
1: Entonces, y un día como era normal, lo contó en la mesa cuando estábamos todos. ¡Qué mocas! Una vez estaba con la mujer de un policía, yo andaba en un Taunus modelo 80, estábamos en la zona del aeropuerto, de repente la llama el marido que lo estaba yendo a buscar al trabajo, camino a San Carlos. Nunca había ido tan rápido ese Taunus, dice, lo pasamos por circunvalación hasta que llegué al camino a San Carlos, le dejé en su trabajo. Ay, yo daba la vuelta y lo crucé justo llegando al poli. Qué cagazo nos pegamos ese día, y el Taunus era un misil ese día, un misil. Así venía el Taunus, así... Las chapas se venían desarmando, pero llegó. El último te lo cuento del día de hoy. Che, me están contando muchas anécdotas de telo acá, ¿eh? No sé si no hago una pausa y sigo contando, ¿eh? No sé si no hago una pausa y sigo contando.

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¿Vos sabés que la letra de este tema, la letra de este tema está a la altura de los grandes temas de la Mona y no pasó nada? No sé si están de acuerdo conmigo. No sé si están de acuerdo conmigo. La letra de este tema está a la altura de un montón de grandes temas de la Mona. Los grandes temas que ha hecho la Mona. Y sin embargo, no tuvo la repercusión que yo creo debería haber tenido. Capaz me equivoco. Capaz me agarra un monero y me da vuelta como una media. Me dice, no, mira, ¿sabe por qué no? Porque tal cosa, porque tal otra. Pero tengo la sensación de que la letra de este tema, de Volverlo Loca, está ahí arriba, che. Ahí arriba.

1:25, última palabra clave. Tengo para regalarte el asadito de Carnicería Don Feliciano. Don Feliciano te regala el asado para 6 personas, un asadito de 3 kilos. Ya mismo me tenés que mandar el mensajero de la Popu. La palabra clave: carne, carne. Porque para hacer un asadito de carne, carne, nombre completo, últimas 3 del documento al mensajero de la Popu. Ya mismo mandame la palabra carne, carne, nombre completo, últimas 3 del documento. Tenemos para regalarte el asadito para 6 personas, un bolsón de asado de 3 kilos de Carnicería Don Feliciano. Tengo también 2 pares de entradas para el cine. Dos pares de entrada para el cine que tienen vencimiento hoy. Tienen vencimiento de 16. O sea, si los podés retirar hoy mismo, ven y buscalas. Si las podés retirar hoy mismísimo, las venís a buscar. Entradas para el cine de los cines Dino, Dino de Ruta 20, Dino de Alto Verde. 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Nombre completo, últimas 3 del documento al mensajero de la Popu. Y tengo también 2 pares de entradas para el teatro, para la obra Los Chicos de Mi Edad, en el Eleton Resort de Villa Carlos Paz, el próximo viernes.

Palabra teatro, teatro, nombre completo, últimas tres del documento. Tengo dos pares de entradas para este viernes. 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Los chicos de mi edad, este viernes en el Eleton Resort de Villa Carlos Paz. ¿Querés ganarte un par de entradas? Mándame la palabra teatro al mensajero de la Popu. ¿Hacemos así? ¿Hacemos así? Tengo un telocuento más, Luchito. No sé qué hacer. ¿Vos sé que se me clavó el mensajero?

0: Te lo cuento. Adrián, hace muchos años, un tipo me invitó a un hotel alojamiento de esos bien carteludos. Escucha esto. ¿Viste que hay tipos que dicen, escúchame, princesa? ¿Cómo te voy a llevar a esos hoteles de mala muerte, por favor? Conozco este, que queda en un lugar reservado, pedimos un champancito. ¿Viste que hay tipos que...? ¿Quién es de Loredo? ¿Viste que hablo con ese así? Dice... sí. Hace muchos años, un tipo me invitó a un hotel de alojamiento de esos bien carteludos. Dice, Adrián, pasé una de las vergüenzas más grandes de mi vida. Escucha esto, Lucho. Nos sacamos la ropa, nos hicimos unos mimos. Mientras tanto, él iba llenando el jacuzzi. Ah, era todo... No sé qué me pasó, subí la escalerita, me acerqué y cuando quise pisar para meterme, me resbalé. Caí con todo, dice, quise... Me quise agarrar, dice. Pegué con la cabeza en un borde de vidrio que había, lo rompí. Me sangraba el cuero cabelludo. Había pedazos de vidrio por todos lados. El tipo a los gritos pidiendo ayuda. Entraron dos conserjes. Yo estaba desnuda y toda ensangrentada. Me taparon con un toallón. Un bochorno. Menos mal que era soltera, que no estaba de trampa. El tipo. Yo me imagino el tipo. Yo me pongo en el lugar del tipo. Llegó el tipo hasta ahí. Dice, mira qué bonita que es. Ay, mira, se sacó la ropa. Ay, qué belleza de mujer. Ay, pero qué lindo. Vamos a llenar el jacuzzi. Se resbala y dice, ¡ah! Pegó un grito. ¡Pum! Cabezazo, vidrio. ¡Sangre!
1: ¡Qué vergüenza!
0: Vos decís, esta noche no. Esta noche no. Tengo ganas, pero esta noche...

0: propia del privado.
1: Ay, Adrián, dice, me hiciste acordar lo que me pasó en un telo con un noviecito que tenía, me dice la Pori. Era nuevito él, dice, y empezamos a... Casi se le cortó el... ¡Ay, Dios!
0: ¡Ah, duele! ¡Duele!

0: Mira, el loco.
1: Y sepan que tú eres mi...
0: Soy el Benja, dice. El loco del María, ¿no? Dice, acá estoy con, tomando un vinito en Santa María, escuchándote. Mira la foto, Luchito. Oh, mira ese vasito pide trago, pide trago. Llévame a tu boca, dice el vasito ese. Qué guana. Estoy tomando mate acá porque tengo la garganta destemplada. Adrián dice, lo tuve que ayudar a envolverse el amigo con un toallón y nos fuimos al hospital, dice, desde ahí.
2: Se lo envolvió así.
0: Parece el Mahatma Gandhi con el toallón. Ay, no, me hiciste doler. Espectacular la radio, aguante la popular, dice David. Gracias, Pollo, por el tema. Me hace acordar de los domingos, los asados con mi viejo, que ya no está. Qué bellos momentos, dice Marcos.

0: Patria. Muy bueno el programa con el Te lo cuento. Me hacen reír. Dice, ay, chico, qué manera de reír, me dice Raquel. Ay, Adrián, qué bueno que está el programa. Dice, estoy trabajando acá hasta las 6 de la mañana, dice Ricardo. Adrián, muy bueno el programa. Dice, la verdad, nos cambian el humor, nos hacen reír. Se nos pasa volando. Dice, bueno, te quedaría 2 horitas más. No, gracias, gracias.
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0: No sé qué significa que se suma Eda cuando está cerca tuyo. A ver, déjame escucharlo de vuelta.
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0: peruano. Cuando escucho este...
1: Para, no seas apresurada. Ahí va.
0: Aro. Cuando escucho este programa, mientras camino o voy al trote, el humor a mí me llama y se me rompe el aburrimiento.
1: Ah, uff.

0: Y de esta manera vamos cerrando. No, no vamos cerrando todavía. Vamos a meter un hito más. Sí, sí. Lo que sí. Les voy a preguntar qué nota nos vamos mereciendo. Porque vamos a hacer un desubicado. Si llegamos de acá hasta el final del programa, quiero hacer un desubicado. Quiero que ustedes me califiquen el programa. Y quiero... Hoy viste que friki lo limpie. Le dije a Fabián, vení, sácamelo de los pelos. Lo saco volando. Fuerza bruta. Encima, viste que es grandote, viste. Nuestro guardia acá. Nosotros tenemos un... Les cuento a la gente. Tenemos un guardaespaldas personal. Cuando Adorni le puso la custodia a la señora, dice, le mando un guardia acá a la radio también. Y digo, bueno, cualquier cosa, si lo ve al payaso friki, sácamelo a patadones. Y lo saco.
1: Para acá, ¿eh? Sí.
0: Y lo saco. Así que, bueno, ahora lo que vamos a hacer, ya que no lo tenemos a friki, ustedes me tienen que decir, ¿con qué tema quieren que cerremos el programa de hoy? ¿Qué nota nos hemos merecido? Y te doy la última chance para que participes por el asado. Porque ya tengo los ganadores del teatro. Los ganadores para las entradas del teatro son Jonathan de Moyano, 789. Tamara Rodríguez, 685. Repito, Jonathan debe ser Daniel, creo que es, ¿no? Jonathan de Moyano, 789. Tamara Rodríguez, 685. Tienen un par de entradas cada uno para este viernes, los chicos de mi edad, en el Eleton Resort de Villa Carlos Paz. Las entradas para el cine son para Lautaro Rojas, 466, y Raquel Fernández, 033. Estas entradas tienen vencimiento hoy, día 6. Lo tienen que venir a buscar hoy y aprovecharlas hoy. Lautaro Rojas, lo vamos a anotar acá, Lautaro Rojas, 466. Lautaro, ahí está. Lo pongo nuevo porque no se me entiende la letra. Lautaro Rojas, 466. Y Raquel Fernández. Ahí está. Fernández. Qué lento que escribo. 033. Ya están sus entraditas acá. En mesa de entradas de la radio. Lo vienen a buscar y las utilizan hoy para ir a los cines Dino. Las entradas para el teatro. Jonathan y Tamara tienen que ir el viernes. A las 22.30, 22.40 tienen que estar en el Eleton Resort. Llegan a la puerta del hotel y dicen, che, yo soy ganador de la Popu. Listo. Ahí les van a hacer entrar. Ahí les van a dar las entradas para el teatro. Felicitaciones a todos. Me queda el asado nada más. Mándame la palabra carne, dijimos. Carne. Mándame la palabra carne. Carne. Tengo un asado para 6 personas. Un asado, un bolsón de 3 kilos de asado de carnicería Don Feliciano. Adrián dice, tienen más que 1.000, dice Raquel. Un millón el programa, cerrate con un tema de los 80, dice Miguel. Mira, decías vos ayer, Luchito, que querías poner un tema de los 80. Excelente el programa, dice, me canto de risa, dice. Te pongo 10 puntos, dice, pone la muela, dice, gracias, Walter. Adrián dice, tendría que cerrar con un tema del Manda Más. Pusimos 2 temas de la mona hoy, ¿no? Adrián, muy bueno el programa. Tendría que cerrar con Friki. No, Friki lo hemos sacado a patadones de acá de la red. A patadones lo hemos sacado. 10, hermoso el programa. Estoy por tomar unos mates, dice César Escobedo. Un 10 el programa de hoy. Gracias por el saludo, dice Adolfo. ¿Qué más? Adrián, el programa un 9.50 porque no está. No está Friki. ¿Cuánto te costó el guardaespaldas? Dice Lisandro. Lo mando a Adorni.
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0: De acá nos vamos a tomar ferne. Dice 1.000 puntos el programa. Dice, ¿elefantini para cuándo? Tenía un elefantini para hoy, pero ya no tengo tiempo, che. Me parece que lo vamos a hacer mañana el licenciado elefantini. Mañana hacemos el licenciado elefantini, prometido, ¿eh? Mañana el licenciado elefantini. Excelente, sublime, legendario el programa, dice Matías. ¡Wow! ¡Cuánto sinónimo, papá! Vamos por el asado, dice Lautaro. Vamos por el asado, vamos por el asado.
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0: El desubicado de hoy, ya que nos pedían algo de los 80, el desubicado de esta noche, elegido por Luchito, es. Me miró Inexis, New Sensation.

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0: 1:56 de la mañana, nos vamos. Adrián, como siempre, excelente el programa. La onda que le ponen, un mil, mi compañera de todas las noches, soy la Romy.
1: Hola, ¿qué tal?
0: Hola, ¿cómo estás? Nos vamos. La verdad, estoy muy contento con el programa, che. Estoy muy contento y muy contento con las calificaciones que nos pone la gente, ¿eh? Buenas noches, dice, a esta hora se mandan, dice, ¿qué? Esta hora se mandan al... No te entiendo, Rocarita, se te mandó mal el mensaje. Dice... Adrián dice, excelente el programa, se me pasa rapidísimo la jornada laboral. Excelente el programa, mi loco, para cerrar el programa, pasa este aniversario del Manda Más, te dejo mis datos para el asado, dice Iván. Buenísimo el programa, dice Gustavo Gutiérrez. Mira, Gustavo Gutiérrez, está escuchando. Adrián, como siempre, excelente el programa. Impresionante, dice... Falta un personaje, dice. ¿Cuánto hace mucho que no haces el horóscopo? Dice. Sí, mañana podríamos hacer el horóscopo también. Lo podríamos traer a Nino Baudino mañana. Señores, nos vamos. Tengo que hacer el sorteo del asado. 1:58 hicimos este programa. En controles y descontroles, el señor Luciano Luchito Alegre.
2: ¿Qué te parece?
0: Bien, me pareció muy bien. Hoy operaste bastante bien. Estuvo operando el fútbol.

0: Voy a hacer un sorteo relámpago. Voy a hacer un sorteo relámpago. Un par de entradas para el K-Pop. Te voy a dar el número de la producción. Tenés que mandar a ese número la palabra sorteo. Sorteo. Las K-Pop, que este sábado van a estar en Río Ceballos. Estamos cerrando el programa, ¿eh? Dale.
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0: 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Nos vamos, nos fuimos. El ganador te lo van a dar a conocer. Lo voy a nombrar yo mañana, pero te lo van a dar a conocer por WhatsApp. Al ganador se le van a mandar por WhatsApp. Tengo un par de entradas para regalar para este sábado en Río Ceballos. Las K-Pop Doradas. Chau, nos vamos. Luchito Alegre. ¿Y quién les habla? Adrián Gómez. Se despiden hasta mañana. Gracias. Gracias por acompañarme. El ganador del asado es... Oscar Manuel Moya, 726. Oscar Manuel Moya, 726. Te ganaste el asado de carnicería Don Feliciano. Lo pasas a buscar mañana. Desde mañana. En la avenida Revolución de Mayo, 1294. Estoy con todas las cosas en la cabeza. Mañana. Lo pasás a retirar por Don Feliciano, Avenida Revolución de Mayo, 1294. Muchísimas gracias. Chau, hasta mañana. Felices sueños o jornadas laborales, lo que
2: el
0: les toque.
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1: Sí, sí. Este es el tema para esos amores prohibidos que andan por ahí. Díselo, Ulises, díselo.

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0: canción, por Dios. 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

0: Muchas gracias a toda la banda. Gracias por recibirme con este cariño. Nos vemos pronto. ¡Chau!
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1: Bueno, vamos a cantar esta canción. Contale a la gente, es tuya. Es una canción.
2: Una canción mía, muy agradecida que me invites a cantar una canción mía. Para mí es un honor. Es una canción que escribí muy despechada. Y espero que haya muchas chicas despechadas por ahí que tengan ganas de gritar un poco. Vamos arriba.
1: Vamos. Cuando quieras.

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0: 5 de la mañana, 2 minutos en la República Argentina, queridos amigos, señoras y señores, para todos los madrugadores de cada mañana, para los distintos clubes de madrugadores, bienvenidos a la primera mañana de la radio. ¡Arriba la popu! Arriba la popo hasta las 6 de la mañana. ¿Cómo les va? Buen día. En este día ya, miércoles 6 de mayo. Miércoles para cortar la semana. Hoy esperamos una temperatura máxima linda, ¿eh? Hoy esperamos un día muy bonito. Bueno, ¿cómo estamos? ¿Todo bien? ¿Alguna novedad por el barrio? Hoy es un gran día porque es miércoles para cortar la semana. Hoy es un gran día porque estamos en la radio. Hoy es un gran día porque cobramos, qué sé yo, no sé. Para después, hoy es un gran día porque, contame a través del mensajero. Ulises Llanos, quienes habla. Hasta las 6 de la mañana, arriba la popu.
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0: Bueno, muy bien, muchas gracias. Buen día para todos. 5 de la mañana, 12 minutos. Repasamos títulos a esta hora. Lo más importante para arrancar la jornada. En medio de los cuestionamientos, el jefe de gabinete, Manuel Adorni, Milei volvió a respaldarlo y convocó una reunión de ministros el próximo viernes. El presidente emprendió ayer un nuevo viaje a Estados Unidos, donde participará de una conferencia anual del Instituto Milken, que se celebra en Los Ángeles. La calificadora de riesgo Fitch mejoró la nota a la deuda argentina y el país se encamina al regreso al mercado de capitales. El informe destaca balances externos y fiscales estructuralmente mejorados, avances en las reformas económicas y un sólido superávit comercial impulsado por el sector energético. España autorizó el desembarco de los pasajeros del crucero del Antivirus en las Islas Canarias. El gobierno de Pedro Sánchez finalmente confirmó que recibirán a los 150 pasajeros de 23 nacionalidades. La justicia de Brasil rechazó dos recursos de Juan D'Artés y dejó firme la condena por abuso sexual contra Telma Fardín. De esta manera, el actor deberá cumplir la pena de 6 años de prisión. Hackeado por la baja en la coparticipación, el gobernador de San Luis, Claudio Poggi, le pidió la renuncia a todo su gabinete y evalúa recortar el 30% de sus funcionarios. Estados Unidos ahora dice que la ofensiva militar se acabó, que la tregua sigue y que solo hay escaramuzas. Lo aseguraron Donald Trump y sus ministros de Defensa y Exteriores en busca de calmar a los mercados por el alza del petróleo. Comienzan hoy los alegatos contra los fiscales acusados de negligencia en la investigación del caso Nora Dalmazo. Mañana podría definirse si los fiscales Di Santo, Miralles y Pizarro son destituidos o si siguen en funciones. Son los títulos de esta mañana, 5:14 minutos en la República Argentina. E información de servicio, reiteramos el calendario de pago de ANSES. Comienza la semana que viene, el día 11. El estado de las rutas, según la policía de la provincia de Córdoba, informa neblina en la ciudad número 20, autopista Córdoba-Carlos Paz. Circular con precaución por neblina en la provincial número 6, número 4. 9 Norte, Nacional 36 y autopista Córdoba-Rosario, reiteramos, circular con precaución por neblina. Atención, barrio Maurici, de 7:30 a 10:30 de la mañana, habrá corte de luz por mantenimiento en red aérea. Atención también, las calles Belgrano entre Fructuoso Rivera, Chaval Rodríguez, zona comprendida por Vereda Sur, de calle Chaval Rodríguez y entre Belgrano y Cañada. También corte de luz de 7:30 a 10:30 por mantenimiento en red subterránea. Lo que tenés que saber antes de salir de casa.
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3: 5 de la mañana, 20 minutos, así vamos puntual, ¿viste? Es un reloj, este programa es un relojito. 5 y 20 la peñita, 5 y media el despertador, y así vamos acá, vamos por allá. Por favor, buen día, Uli, que tengas un hermoso día. Buen día, cordobeses, gente bella, quiero escuchar un tema de Madonna, aguante la Popu. Bueno, lo agendamos. Buen día, Ulises, tengas lindo día hoy, bendiciones, está Teresa. Soy el camionero, Uli querido, que va a Vaca Muerta firme al pie del cañón. Ya posiblemente la última vuelta antes del Franco. Pasamos un temita de loco, después te llevo el pan prometido. Bueno, cómo no. Hablando de pan, les conté que me había comprado hace mucho una máquina de hacer pan. A mí me cambió la existencia. Yo le pongo, viste, todas las cosas, biribiri, pum, pam, pam, y que se cocina la programa. Así que yo a la mañana lo que hago, le corto una rodaja de pan, la traigo en un tupper y me vengo y me tomo el chocolatino acá, desayuno en la radio. Un espectáculo. Buen día, buen día. Bienvenidos a la Pepe, la peña popular de cada mañana.

bueno, bueno. La música de los Chalcha y el recuerdo de Horacio Guaraní. Cerrando la PP, cumpliendo con los amigos de Villa del Rosario. ¡Vamos, Sergio!

Buen día, buen día, buen día, buen día para todos. Buen miércoles. Que sea un gran día para todos. Máxima de 28 grados para el día de hoy. Miércoles, para cortar la semana en pleno otoño. Esperamos una máxima de 28 grados. La temperatura actual en la ciudad de Córdoba, 15 grados, 91 el porcentaje de la humedad, viento del sur a 2 kilómetros por hora, el cielo cubierto con neblina, visibilidad reducida a 2 kilómetros, por favor, circular con precaución, baja visibilidad en Córdoba por neblina. Esperamos un día mayormente nublado y el anuncio de tormentas aisladas durante la tarde-noche de hoy. Atención, porque para mañana jueves esperamos una máxima de 22 y esperamos tormentas fuertes durante la madrugada. Ya para lo que sería viernes, sábado, domingo, lunes y martes de la semana que viene, baja la temperatura máxima y tendremos temperaturas entre 16 y 17 grados y mínimas entre 4 y 8 grados. Hacemos un repaso federal de temperaturas. ¿Sabes que el otro día me preguntaba, me decía un oyente, che, dice, pero ¿por qué lees las temperaturas de otros lados? Dice, de allá de Catamarca, de San Juan, de todo. ¿Te escuchan allá? Bueno, por supuesto que escucha. Mira, ayer teníamos un oyente de Salta la Linda que estaba conectada a esta hora de la mañana. Claro, acá hacemos radio para todos. En San Fernando del Valle de Catamarca, 13 grados 9 décimas a esta hora. Esperan 30 grados de máxima en Catamarca. Mayormente nublado, parcialmente nublado. En San Juan, 18 grados 5 décimas. Alerta naranja por viento sonda. Esperan 30 grados de máxima también para el día de hoy. En Rawson, Chubut, con alerta amarillo por lluvia, 10 grados 6 décimas. Esperan 15 grados de máxima con un día con lluvias fuertes durante toda la jornada. En Río Gallegos, Santa Cruz, 2 grados 3 décimas. Esperan 7 grados de máxima con lluvias y nevadas. En Paraná, Entre Ríos, esperan 27 grados de máxima, mayormente nublado con algo de inestabilidad. A esta hora, 22 grados 6 décimas. Repaso federal de temperaturas en el país. Señoras y señores, hasta las 6 de la mañana. Buen día para todos y arriba la Popu.

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0: 5 de la mañana, 45 minutos. Arriba la Popu hasta las 6 de la mañana. Buen día.
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0: La música de Rata Blanca, Aún Estás en Mis Sueños, Calavera de la Mancha de Rolando, son las canciones que fueron sonando. Muchos mensajes en el mensajero. Chicos, buen día, presente. Hoy es un gran día porque volví a levantarme, dice Marcela. Vamos, buen día, eso es muy importante, ¿no? Levantarse cada mañana y decir, acá estoy, puedo andar, puedo caminar, puedo hablar, puedo ver. Muy importante. De Arroyito Coro, un abrazo grande, Daniel Romero. Hoy me voy a cambiar las aberturas. Adorno, dice, bueno, Héctor. Buen miércoles para todos los madrugadores. Nati de Santa, Santa Fe presente. Desde la panadería Josefa del Marqués de Sobremonte, decimos presente también. Saludos para Paola de parte de Paulo. Para los chicos de la panadería Triestina del barrio Yapeyú. Como siempre, un solo parlante en la cuadra. Algún tema de las voces de Orán.
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0: Hola, buenos días, Ulises, soy de Villa del Rosario. Te estoy escuchando, pasó un tema Jorge Rojas. La respuesta, estoy trabajando acá en la panadería. Estamos a full, soy Sergio, bendiciones para todos. Uli, buen día para la próxima peña. Puesto un tema de Germán Palacios, que es de Mis Pagos, Obispo Trejo. Bueno, no tengo material. Tienen que mandar material. Buen día, ¿cómo estás, Uli? Hoy es un gran día porque cumple 5 meses mi nieto Simone. Agradezco mucho a Dios por tenerlo en mi vida. Deseo que Dios lo bendiga y que crezca sanito. Besos, te felicito por el programa. Mari Molina de Barrio Matienzo. Un saludo para César Toranzo, Yeti, Juan Chávez, Marcos Zamora y Banana, que hoy comemos el asado. Buen día, hoy doy el presente. Katy Altagracia trabajando de Peñaderos. Terrible la niebla, por favor, precaución en la ruta. No se veía nada, con cuidado al conducir. Ulises, querido, no te olvides de mi querido Tucumán. No lo mencionás hace rato, te mando una... No, pero si el otro día pasé la temperatura de Tucumán. Y hoy en la PP estuvimos escuchando justamente a la yunta. Aroma de mandarines que habla ahí de los ingenios de Tucumán. Hola, hola, ¿cómo no vamos a estar escuchando? El país escucha la Popu desde Ushuaia. Saludos, soy Cristian. Arriba la Popu, desde Córdoba y para todo el país. Hasta las 6 de la mañana. Y hoy no se olviden que tenemos cuartemazo para cerrar el programa. ¿Qué tenés preparado para hoy? Año 2008. Ah, mira vos. Es la música de Baltimore. Tarzan Boy.

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Orixa, buen día. Aquí llegando al trabajo, hay una pequeña llovizna en la zona de Barrio General Paz. Que tengamos un bendecido día, me dice Rita. Buen día, Uli. Buenos días. Llegan entradas al cine para hoy. ¿Puedo buscarlas hoy? Sería tarde de trabajar. Sí, oh, son varias hasta hoy esas entradas, ¿eh? Son varias hasta hoy, así que tenés que, por favor, pasar después de las 9 de la mañana hasta la hora 19 a buscar las entradas. ¿Me podrías pasar la canción del crucero Belgrano para la gente que dieron su vida por la patria? Soy Fernando de La Pampa. Saludos para mi mamá que hoy está, que la estoy llevando a Córdoba. Hoy le dan turno para operarla de la vesícula. Decirle que es la mejor de todas, me dice Luciano. Buen día, Uli, mi compañero de toda la mañana. Soy Fernando de La Pampa. Un abrazo.

Mauri, buenos días, bendiciones. 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Bueno, chicos, tenemos que presentar el cuartemazo de esta mañana. Éxito del año 2008.

Y así, señoras y señores, queridos amigos, llegamos al final del programa del día de hoy. Nos encontramos nuevamente mañana jueves. Y así como Cachetada Loco, se está pasando la primera semana de mayo. Un abrazo grande para todos, gracias por esta nueva mañana. La primera mañana de la radio, arriba la popu. Hasta las 6. Quien les habla, mi nombre es Ulises Llanos. Buena jornada para todos. Recuerden, cambia el tiempo. Inestabilidad para la noche de hoy en la ciudad de Córdoba. Lluvias, tormentas fuertes durante la madrugada de mañana día jueves. A prepararse, a estar listos. Y recuerden que a partir del viernes en adelante empieza a bajar la temperatura máxima. Llega, vamos viendo con el Turco. Un abrazo. Hasta mañana.

6 de la mañana, 3 minutos en toda la República Argentina. Es miércoles 6 de mayo del 2026. Está linda la mañana, con una temperatura agradable, 16 grados a esta hora. 91 el porcentaje de la humedad. Vamos hoy en miércoles a una máxima de 30 grados.

0: abrazo gigante para toda la gente que escucha, que nos hace el aguante. Gracias por estar ahí, por acompañarnos cada día, cada mañana en esta historia, en este viaje, en este recorrido que hacemos juntos en el comienzo del día. Simple, fácil, vos ya sabés, a través del mensajero te bajás la aplicación, ahí tenés el mensajero de la Popu, si no, a través de YouTube y haces todo lo que quieras, nos podés mandar mensaje de voz, mensaje escrito, saludo, opinión, pregunta, pedido, todo, hermano, todo lo que quieras y acá estamos. Hoy en San Juan, desde San Juan estamos haciendo el programa con Adrián Simeón y el resto del gran equipo que está en el Estudio Mayor de Cadena Popular. Y listo, hacemos este ida y vuelta entre ustedes y nosotros.
1: ¡Vayan! ¡Prepárense!

Bien, los títulos, un panorama informativo a mano alzada, algunas noticias para destacar, para empezar, y después venimos con la otra agenda, porque hay otra agenda, hermano. Dale, desde San Juan estamos acá también con una mañana agradable en la zona de Uyum. Muy bien, excelente, nos ha ido, ya te vamos a contar. Vamos, empezamos con los títulos.

0: Acción de apoyo a Manuel Adorni. No obstante, crece el malestar dentro del gobierno. Antes de viajar a Estados Unidos, el presidente se hizo sacar una foto con el jefe de gabinete. Entre los rumores de reemplazo, dicen que Karina Milei estaría viendo con buenos ojos la posibilidad de que Martín Menem reemplace a Manuel Adorni ante una salida del jefe de gabinete. De todas maneras, Milei salió al cruce de los rumores y de las presiones para que el jefe de gabinete renuncie. Lo sentó a su lado para posar en la foto de una reunión con el presidente de B'nai B'rith Internacional, Robert Spitzer. El gesto se produjo luego de que el contratista Marcelo Tobar, que recicló la casa de Adorni en un country, declaró que el funcionario le pagó por el trabajo $245,000. ¿Qué más? También para destacar, Estados Unidos afirma que se acabó la ofensiva militar contra el régimen iraní, mejoraron la calificación de Argentina y está cerca de emitir deuda, dejan firme la condena a D'Artés y tiene que pasar las noches en la cárcel. Los pasajeros del crucero con antivirus pueden bajar en las Islas Canarias. No obstante, el presidente de esa comunidad le pidió al presidente de España ayuda para el tratamiento de los pasajeros del crucero con antivirus. Aerolíneas Argentinas ahora cobra por llevar un carrito en la cabina. ¡Qué bárbaro! Bueno, también ha estado pasando con otras líneas aéreas. Pasa con otras líneas aéreas. ¿Qué más? También para destacar como título importante, en Córdoba, el APROS, dos jefes imputados por ignorar riesgos encargados de mantenimiento fueron acusados de negligencia por el incendio que se produjo tiempo atrás en el APROS. Se demora la prórroga de Dioxitec. La planta de Alta Córdoba aún no tiene el permiso de bomberos. Nación tuvo que auxiliar a 16 provincias. La baja de la recaudación en abril en varias jurisdicciones obligó a Milei a repartir 44,000 millones de pesos. Y el deporte, que ya viene Coco, le cuenta todo lo que hay, toda la previa del clásico que nos importa y mucho a los cordobeses. Talleres Belgrano, sábado, 16:30 en el Kempes. Ya viene cuenta y todo esto y mucho más. Buen día para todo el mundo, 6:10.
1: Vamos viendo.

Lindo, loco, lindo para arrancar la mañana de este miércoles acá, desde estas tierras cuyanas, desde San Juan, la tierra de Mario, de Ronnie y de tantos sanjuaninos que han pasado, que han nacido acá, después emigraron para Córdoba o a otras tierras del mundo. Acá estamos en San Juan. Buen día para todo el mundo. Gracias por acompañarnos. Ya hay muchos mensajes de la gente que se está comunicando. Dale un poquito más de rosca con la música con la que siempre arrancamos. Nuestro folclore, nuestra música, DJ Mamón.

0: música con la que arranca DJ Mamondes 5 más en este miércoles. Ya estamos a mitad de semana. Voy a saludar acá. Primero estamos con nuestro querido Adrián Scivioni, acá también en San Juan. Hola Adrián, buen día, ¿cómo estás?
1: Hola Turco, muy buenos días, ¿qué tal? ¿Cómo les va? Bien, bárbaro Turco, con muchas expectativas.
2: ¿Cómo
1: estás?
2: Porque tanto vamos
1: a estar hoy acá en una... en una convención minera de esto que es nuevo para la Argentina, que se abre, a mí me da mucha curiosidad. Así que vamos a ver qué pasa. Les dejo una pregunta. Para ustedes, María Rosa, Cócolo, Turco, Agustina. ¿Para ustedes está mal tener plata o está bien tener plata?
0: Qué buena pregunta. Después me va a contar por qué haces esa pregunta. Si está bien o está mal.
1: Exacto, está bien o está mal. Hay un estudio.
0: Primero estaría bueno tener plata.
1: Sí, estaría genial tenerla. Pero si está bueno tener plata, está bueno mostrar que se tiene plata. ¿O no? Si es pecado tener dinero o no tener dinero.
0: Pregunta para arrancar que nos deja Adrián Scivioni, que vamos a recorrer hoy toda la actividad minera acá desde San Juan a esta hora, hermano. Dale, que voy con el gran equipo que está en el estudio mayor de Cadena Popular, 6:15 de la mañana.

0: Gran equipo que está ahí en el Estudio Mayor. Hola María Rosa Beltramo, buen miércoles, ¿cómo estás? Buen día.
1: Muy buen día, muy bien, extrañándolos mucho y ya le digo a Adrián que por supuesto que debe ser muy lindo tener plata. El tema es siempre el origen de eso que uno tiene.
0: Claro, claro, no, vos te estás refiriendo capaz que a Adorni, pero acá
1: No, especialmente. Adorni es muy chiquito para que hablemos de un tema tan importante. Pero sí, bueno, tener plata.
0: Ya volvemos. Ya volvemos con la pregunta que hizo Adrián. Repetí.
2: La pregunta es si está bien o está mal tener plata y mostrar que se le tiene. Ya la primera respuesta de María Rosa ya define un montón de cosas. La presunción de que el que tiene plata la tiene mala vida.
1: No.
2: Muy típico del argentino.
1: No presumo
2: pero
1: nada.
2: En general me parece, más allá de tu opinión, María Rosa, sí, me parece que hay una opinión generalizada en la Argentina, una tradición católica muy larga, que va por ahí. El diablo, el dinero es del diablo, en términos generales.
0: Bueno, ahí está la primera pregunta que deja Adrián Simeone acá desde San Juan.

0: ¿Conocés por ahí vos?
1: No, no conozco, por ahí no conozco, pero me encanta la música que estás poniendo. DJ Mamundes, tengo premios, ya anunciamos los premios. Vamos con otro de los integrantes de este equipo clave. Mauricio Coculo, hermano, ¿cómo estás? Buen día, buen miércoles.
2: ¿Qué tal, Turco? ¿Cómo estás? Buenos días. Un abrazo grande para todos. Muy bien, espectacular. Hola. Semana clásica. ¿Cómo le va, señora? Buen día. Cada vez falta menos para el sábado, 4:30 p.m. Confirmado el árbitro. Va a ser Darío Herrera, el mismo que viene de dirigir el River 0 Boca 1 de el Monumental. No sé qué les parece, si hay alguna objeción para Darío Herrera, el juez del encuentro. Eso por un lado. Por el otro, Belgrano confirmó banderazo, ya vamos a contar detalles. Y los hinchas de Talleres tienen ganas de arrancar la previa debajo de los puentes el viernes a la noche, una especie de vigilia hasta el partido. Se puede, no se puede, es conveniente.
1: Viernes a la noche,
2: seguridad. Viernes a la noche, poquito larga la previa.
1: No, no, bueno. lo que pasa esto no es un camping. Ellos habitualmente hacen la previa debajo de la circunvalación. Ahí hacen la previa, también al costado del río en algunos casos, pero bueno, el clásico de la previa de los hinchas de Talleres cuando Talleres juega de local, obviamente, pero arrancar la noche anterior,
2: esa sería la idea. Por supuesto, todavía hay que hablarlo con los organismos de seguridad, si se permite, si no, a ver qué dice la policía. El club no puede intervenir en ese tipo de eventos porque es una cosa de los hinchas. Bueno, seguramente se va a hablar de eso en la jornada de hoy. Ya también en un ratito contamos más. Y agrego dos títulos. Perdió Boca, sí. Copa Libertadores anoche. 0-1 en Guayaquil. Un partido desnaturalizado por la lluvia. Era una pileta a la cancha. La pelota no rodaba con naturalidad. Terminó con 10 hombres expulsado a Ascacíbar en Boca. También le echaron a Milton Celis al Barcelona. 1-0 perdió el equipo de Claudio Úbeda y perdió el Atlético de Madrid. Otra vez el Cholo Simeone llega hasta la puerta, amenaza en algún momento que puede llegar a ganar todo y de repente se queda con las manos vacías otra vez.
1: Casi campeonato. Pobre Cholo, dice que no tiene fuerza. Hoy no tiene fuerzas para saber si va a seguir. Pero bueno, ahí está. Un resumen de lo que hay en el ancho mundo del deporte. Y, insisto, no sé qué dirán los hinchas de Talleres. Esto que está planteando Coco, lo de arrancar la... Si hace falta pedir permiso.
2: No sé.
1: Bueno, y si van a ir los hinchas de Talleres... Loco, hay que pasar toda la noche del viernes. Adrián Simeone abre los ojos. Hay que pasar toda la noche del viernes en las inmediaciones del Kempes y esperar el partido, que es a las 4:30 p.m. O sea, prácticamente, negro, es un día entero.
3: Sí,
1: preguntarle a tu... No, no sé, ahí no hay baños. No sé, hay gente que vive en los alrededores, no sé.
4: Aparte, perdón, ¿no? Lo digo desde mi punto de vista. Qué tremendamente aburrido.
2: Bueno.
4: ¿Qué vas a hacer ahí todo el tiempo?
2: Es que si yo, escucharán música, jugarán a las cartas, no sé. Hablarán.
4: Pero vos imaginás, no, fuera. Imagínate que son las 8 de la mañana. Las 9 de la mañana. ¿Qué haces? No, qué locurón.
1: Claramente vos no irías ahí, Adrián. Claramente no irías.
4: Claramente, pero no me busquen porque no me van a encontrar.
1: Gracias, Mauricio. Ya seguimos. Dale, hermano, ponele rosca a la mañana. Dale música. Dale gas. Estamos empezando.
5: Sí. Se corta.
2: Ahí
5: me escuchan. Debe ser señor.
2: No.
5: Ahí, dale. Vamos por todo. Sí. Madre, sí. Se lo retalló.
2: No.

0: Bueno, los oyentes que nos están diciendo, Mariel Leiva nos dice, ojo turco, niebla muy densa en las rutas. Otro acá, Turco Ruta 19, poca visibilidad, así que atento, precaución para circular para todos los oyentes que van circulando por las rutas, por las calles de la Argentina, un abrazo gigante, circular con precaución, gracias a todos. Turco, el equipo de Adrián hace ruido, dice Gabriela González. No, el mismo equipo, se ve que tocamos un cable, no sé, movimos un cable, por eso. No es Adrián ni el equipo de Adrián. Gracias, Gaby, te mando un beso. Turco, dice, ¿nos podés pasar un poquito más de folclore? Pero sí, siempre en el comienzo del programa arrancamos con folclore, después Mamondes va cambiando la música de este programa.
1: Una cuequita para María Rosa.
2: No seas malo.
0: No seas malo. Turco, buen día. Y para todo el equipo en el San Juan querido de Marito y también de mi padre querido. Yo, como siempre, desde Venado Tuerto. Que tengan un excelente día, me dice Andrea. Gracias, Andrea. Te mando un beso. Hermoso, Turco. Hermoso que estés de viaje, pero no pongan tonada. Que María Rosa se deprime, dice la Gaby. Sí.
1: Pero es que estamos en San Juan. ¿Cómo no vamos a poner una tonada, no, una cueca?
0: Dale.
3: Ahí lo tenéis.

0: Ponga, no la pongas mal. Hola, Turco, buen día. Haceme un favor. Anoche estuve un poco ocupado, pero mi amigo me dice que ganamos. Pásame el gol de Boquita, por favor, Turco. Y me dice, Bruno Muñoz, no te haga el vivo. No te hagas. Muy mal Boca. No lo estuve viendo porque estábamos cenando esa hora.
1: Se lesionó el arquero, además.
0: Brave. Encima
1: tuvo que entrar Javi García.
0: No. Lo estuve espiando, al estilo Simeone. ¿Viste que Simeone espía los partidos,
2: ¿sí
0: o no?
2: Sí, yo lo miro desde la cocina, digamos.
0: Bueno, lo estuve espiando porque estábamos cenando esa hora. Así que estaba, de vez en cuando me asomaba el partido. Menos mal que lo tengo a Sergio Supo, que me pone en el celular el partido. Después Sergio se quedó con el celular viéndolo él, así que apareció la momia Cristian López y me puso a ver el partido en el celu. Menos mal que tengo buenos compañeros que me ayudan para verlo a Boca. Gracias, hermano, levantá.

Ahí voy con Agustín, ahí voy. Pero acá también se suman más oyentes. Che, se ve que neblina. El CF Carena me dice: Turco, buen día, y me manda foto. Buen día a todo el equipo. Ruta 6, neblina cerrada, no se ve nada. Turco, saludo para los placeros, al Adrián Perón y al panadero Vivas, a todos. Muchachos, precaución para circular y nos vamos. Ah, y un saludo para Nancy, que no está escuchando, nos está escuchando desde la línea 31. Pide que DJ Mamondes ponga un tema más alegre, por favor, dice Mamondes, para Nancy, que nos está escuchando desde la línea 31. Dale, ponele alegría a la gente que arranca con la popu de otra manera, dale.

0: Ciudad de Córdoba, que la quiero saludar a ella, nuestra estrella, nuestra batichica, está recorriendo las calles de la ciudad de Córdoba y de paso nos cuenta si hay neblina en las calles, en el centro, es más probable que no. La neblina generalmente está cuando salís a las rutas. Córdoba no es Londres. Hola, Agustina Airut, buen día, buen miércoles, ¿cómo estás?
1: Hola, Turco, buen día para todos ahí en la mesa, para toda la audiencia de la Popu. Está rarísima la mañana en Córdoba, está muy húmedo y tal como te decían los oyentes, hay pedido de policía caminera de circular con precaución en todas las rutas provinciales porque hay niebla y en algunas incluso está lloviznando. Acá en el centro de la ciudad de Córdoba no llovizna, hay como una pequeña garúa y está algo fresco, no sé, está raro, no sabría cómo definirlo. Los que todavía no salieron de casa, un abrigo muy livianito porque hoy vamos a tener un día que me parece que va a estar pesado con una máxima que va a estar llegando a los 28 a 30 grados.
0: Calor, che, 28, 30, bueno, estaba pronosticado, ya mañana desciende, llega el viento, seguramente viento sur, y cambia el tiempo, no solamente en Córdoba, pero hoy 30 grados, claro, más parecido a una primavera, veranito, que a un otoño. Ya vuelvo con vos, Agustina, para que me cuentes, no algo desde la ciudad de Córdoba, desde las calles, sino algo que dijo Benjamín Vicuña sobre el casamiento. Este muchacho me parece que tiene experiencia. Y dejó una frase polémica, esas que a nosotros nos gustan para el debate, para el análisis, sobre todo para Simeone y Cocolo, que tienen el observatorio.
1: Te iba a decir, no sé cómo está la situación matrimonial mal, entre Simeone y Cocolo, pero les iba a decir que por favor hoy se reconcilien porque los necesitamos.
2: Sí. Hasta que no aparezca una abuelita que nos preste un poco de plata, no arrancamos de nuevo.
3: Yo creo que tanto Cocolo como yo ponemos la ciencia por delante.
2: Bueno, eso sí, es verdad.
1: María, vos lo viste con la causa.
0: María, vos lo viste. También Vicuña hablando en el programa de
4: claro, Pergolini. Lo vi y coincido absolutamente con él. Además, yo ando con esa teoría desde hace años.
0: Esperá que contemos qué dijo. No sé si está el audio.
2: Sí, no.
0: Entre ustedes.
2: Ese el cable de micrófono me parece que tienen problema.
0: Ay, Dios mío, se corta. ¿Sale ahora? No.
2: Ahí sí.
0: Ahora sí, no, decía. Lo hacemos entre vos, María, sí, y vos, Agustina. No sé si estaba el audio de Benjamín Vicuña, pero bueno, listo, cuando quieran.
1: Perfecto.
0: Ahora sí, así a dejamos ver el primer tema para el debate.
4: El segundo.
0: Claro, sí, el segundo. El primero fue la pregunta que ya viene Adrián y nos explica por qué hizo esta pregunta, si es tener plata en la Argentina y si la gente sigue teniendo vergüenza de tener dinero o no. Pero ahora, ¿qué dijo Benjamín Vicuña? Pensamiento.
2: Agustina, ¿qué dijo Vicuña?
0: Vamos, Agustina.
1: Ah, perdón, sí, pensé que poníamos el audio, perdón. Bueno, la cuestión es que a Vicuña le hacen una entrevista y le preguntan por qué nunca se casó, porque la verdad es que tuvo muchos noviazgos largos con hijos y todo, pero nunca se casó.
0: Ahí está el audio.
1: A ver. Este audio que
0: es. Este audio, a ver.
5: ¿Y crees que alguna vez te vas a crees que
6: depende cómo me vaya con la obra de teatro? No,
5: ¿crees que es una cuestión de dinero?
6: No, por diferentes razones, no voy a entrar en cuestión, pero sí se fue pasando.
5: ¿Nunca siquiera se te cruzó por la cabeza casarte?
6: Se cruzan cosas por la cabeza, o sea, a todos se nos cruzan locuras, ¿no?
5: Sí, sí, claro.
7: Bueno, pero para no es una locura, es una cosa linda.
6: ¿Se te cruzó por la cabeza?
7: Que esas cosas raras, ¿no? A mí no.
6: ¡No!
5: Pues ella es muy chica.
6: Rada lleva mucho tiempo, tampoco.
5: Lo de Rada
6: es que dicen algunos.
5: Rada se casó. ¿Vos te casaste una vez?
6: No, se casó.
7: No sé nunca.
5: ¿Y cómo sabes eso?
7: Porque somos amigos.
6: Somos amigos.
5: Pero ella tuvo otro matrimonio con hija también.
7: Pero no me casé. No es matrimonio.
6: Ahí no hubo patrimonio. No, claro, esa es la diferencia, ¿entendés? Porque algunos creemos que es mufa.
5: ¡Apa!
2: ¿Cómo?
5: Dame dos segunditos que ahora lo charlamos, pero yo hace 36 años que estoy casado.
6: Bueno, ahí está.
7: Y es raro.
6: No. Utilicé mal la palabra. Más que mufa, sí, ¿viste esas personas que llevan mucho tiempo, que se casan?
5: Sí, claro. Es como irse con tu pareja a Colonia o a Canadá.
6: Claro, entonces es mejor no cambiar nada. Viene todo bien, viene impecable. ¿Para qué?
7: Mario, ¿ustedes se casaron con de todo? O sea, fiesta.
5: Con todo. Encima, ella era chica.
0: Está ahí, listo.
1: Bueno,
0: hasta ahí diciendo Vicuña que los que se casan,
1: claro, lo corrigió.
0: Los que se casan después de una larga
1: sí,
2: eso.
4: Claro, porque primero dijo que casarse es mufa, pero aclaró después que no, en realidad no había querido decir eso, sino que él cree que después de una larga y feliz convivencia, si le pones, si le das continuidad a eso casándote, ahí la jodiste.
1: Claro.
4: A mí me parece una teoría muy aceptable.
2: Yo no le veo polémica, ah. Para mí está en lo cierto el chileno. No le erra ni una.
1: ¿Por qué cambiaría, digo, por qué el hecho casarse haría que una relación se arruine? Si en realidad único que hiciste fue una fiesta para casarte y ponerte un anillo, en realidad debería cambiar demasiado.
4: Una fiesta, el anillo en una de esas hasta lo tenías de antes. Vale, ahí, firmaste córtalo. Algo. No. Sí, no sé.
2: Se da como un cambio en la psicología de la pareja, diría.
4: Claro,
2: yo.
4: Firmaste un contrato, pusiste sobre el papel y le pusiste una firma a algo que antes se sobreentendía.
1: ¿Vos decís que cambian algunas me parece condiciones que es... a partir de la firma del papel? Sí. ¿Cócolo, por ejemplo?
2: Sí. Cambia completamente. Licenciado, no sé si está de acuerdo o no.
1: O sea, por ejemplo, ella te puede decir, ahora que estamos casados, no podés dejar la ropa tirada, la ropa sucia tirada en el baño, por ejemplo.
2: No, es una entelequia, no le busqué ejemplo concreto. Es algo superior.
1: Okay.
2: Está en el aire.
4: Porque de última eso también estaba acordado, lo de la ropa, cuando estaban juntos sin casarse.
2: ¿Qué dice, licenciado? Sáqueme la cuenta.
1: Por favor.
3: No, a mí me parece que tiene un peso simbólico muy grande.
2: Eso.
3: Que se transforma en un hecho.
2: Ahí está.
3: Entonces, es un hecho que no existía, que no estaba, y de pronto está. Y alguna influencia
2: cambia.
3: Puede tener en ese, en esa pareja que ya estaba estructurada, que ya funcionaba con una dinámica.
2: Y ahí.
3: Y vos de pronto metes esto. Que en una de esas tiene un efecto, porque es un hecho nuevo, distinto. No es solamente que es apenas un decorado de la... Tiene una consecuencia. Es como insultas a alguien, son solo palabras, pero un insulto es un insulto. Queda en la historia de la relación, ¿no?
4: Claro.
3: Me parece que puede tener impacto.
0: Bueno, ahí está, a mí me parece interesante para dejarlo para el debate también, para que los oyentes... Perdón, para que los oyentes nos cuenten sus experiencias.
2: Sí.
0: Si después de una larga convivencia les ha pasado que se divorcian rápido y mal, o si no pasa nada, se casan, siguen enamorados, siguen con una buena convivencia, no se divorcian. Sí, yo estoy casado desde el 2005.
2: Pero después de una larga convivencia.
0: Y antes estuve... convivimos 2 años.
2: No tanto, es poco. Esto empieza a aplicar, de los 4 o 5 para adelante. 4 o 5 años convivencia. Si ahí se van a querer casar, empieza el riesgo.
0: Bueno, ahí está, primera polémica de la mañana.
2: Dale.
8: En este momento
0: hay mucho
8: sistema internacional.
0: Mucho delay. Dale, gracias.

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0: Bueno, este volvemos. Atento que sorteamos hoy.
1: Sí.
0: No, no me pongas eso, porque si no me pones nervioso, mamón de vos. Vos me tenés que ayudar a mí, no me tenés que tirar para abajo. Sí. ¿Entendés? Ayúdame, porque
2: miedo,
0: si no.
2: Mira cómo tiemblo.
0: Decime que me decís. No, yo te estoy pidiendo que me ayude, que me hagas el aguante.
3: Claro. Se escucha mejor ahí, mamón.
1: Sí, ahora sí. Espectacular, como si estuvieran acá al lado. Sí. Mirá.
0: El ahí técnico dile, Adrián Simeone.
3: Tengo que ser técnico de la radio.
4: Dios mío.
3: No, che, tiembla la momia.
0: Gracias Cristian López, gracias Mauro Zavala y gracias a todos los técnicos que nos hacen el aguante. De verdad, Adrián se le ocurrió cambiar el micrófono, pero bueno, todo esto es gracias también a un gran soporte técnico, a nuestros compañeros de técnica, gracias, loco. Che, vamos con el sorteo para que la gente se prenda y se anote los que quieran ir. Porque va a ser un baile espectacular. ¿Cuándo es? Para que lo tengo por acá. Acá está. Este sábado que viene, no, el otro.
1: ¿Qué hay?
0: Porque este sábado es... Hoy es 6, 7... No, pero... No, no es sábado 3. No, claro. Claro, no es en mayo. Claro, es en junio.
1: Ah.
0: Claro, ya me parecía. No, o sea que... Tenemos tiempo. 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

0: 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Ya vuelvo con vos, María, Mauricio con el autoayuda, con vos, Agustín, y más desde las calles de la ciudad de Córdoba, pero quiero ir con Adrián porque Adrián se nos va. Se nos va a las 7.
1: ¿A dónde?
0: Con mucha actividad, mucho laburo, te vas a las 7.
1: ¿A dónde no, se va?
0: No, y sí, se tiene que ir porque nosotros estamos haciendo el programa ahora desde una cabaña. ¿Viste el tema que dice? Hoy voy a amanecer en una cabaña. Y estamos los dos acá en una cabaña, sí.
2: Qué lindo. Estamos,
0: ¿les contamos o no les contamos cómo estamos alojados?
2: Por favor.
0: ¿Quieren saber? ¿No quieren saber?
3: Sí, todos los detalles. Inclusive qué cenaron anoche.
0: Intrusos. Todo. ¿Qué cenamos anoche? Pero a la gente le importará.
2: Sí. Es lo único que le importa.
0: Acá en esta...
3: Es la parte que más
0: importa. ¿Qué cabaña
3: es
0: esta? A ver, abre... Espera, a ver, ¿podés abrir la puerta? No me acuerdo qué... La número 3. En esta cabaña, ¿quiénes nos alojamos?
4: Estamos el turco y yo, una habitación cada uno. El turco llegó antes que yo, entonces el muy turro se eligió la habitación que tiene la cama doble. Y yo estoy en la otra habitación.

0: hice bien o hice mal. Yo llegué primero, Adrián llegó muchas horas después. Yo dije,
1: claro,
2: obvio. Yo te voy a decir una cosa, yo hubiera hecho lo mismo.
1: Claro.
0: Vos hubiese hecho lo mismo, Adrián. Vos, María,
1: sí,
0: Mauricio, hubiese hecho lo mismo o no.
1: Totalmente.
0: Sí. Claro, dije, bueno, listo. ¿No? Aparte, en la habitación de Adrián hay dos camas simples, de última, le digo, negro, juntar las dos camas.
1: Claro.
0: Si extrañé la cama doble. Claro, juntar las dos camas. Listo. Pero no, muy bien. Aparte, cada uno cerró la puerta de su. No, como una falta de respeto. Cada uno cerró la puerta de la habitación.
1: Claro.
0: Nos saludamos anoche. Buenas noches, Turco. Buenas noches, Adrián.
3: Ajá.
0: Dormimos bien. ¿Dormiste bien o no?
2: Sí, perfecto. Muy bien.
0: ¿Vos me escuchaste roncar a mí?
2: En absoluto, nada.
0: Yo a vos tampoco, así que listo. Esta perfecto. Es la cabaña número
2: 3.
0: En la cabaña número 4, ¿quiénes están?
3: ¿Quién?
2: Creo que están Supo y Marcos Escoco.
0: Supo y Escoco en la cabaña número 4.
3: Sí.
0: Perfecto. En la cabaña número 5 está.
2: Creo que está Vivanco.
0: Hola, sí, Agustina.
2: Hola y.
0: Epa. Agustina, ella sola.
3: Bueno. Bueno.
0: Después, en otra cabaña, no sé el número, están.
2: Están la momia.
4: Sí. Martín Lloris.
2: Martín Lloris y Fernando Gazan.
3: Ajá.
0: Mirá. Así. No, así estamos distribuidos.
1: Han copado San Juan.
0: Listo.
5: Es muy famoso.
0: Hemos copado San Juan, estamos acá muy bien, muy cómodos.
3: ¡Escucha! ¿Qué comieron anoche?
2: Estamos en Sonda, Sonda es un pueblito como si fuera un pequeño Villa Allende de San Juan, que está un poco más al oeste. Está San Juan, después viene el dique de Uyum y está este pueblito de Sonda, porque está todo ocupado San Juan por la convención minera esta que está teniendo lugar.
0: Claro. En un ratito le vamos a pedir a Agustina, Agustina Vivanco, no sé a qué hora se va a despertar. Que porque ella llegó anoche junto con Martín Lloris de la mina de Veladero. Esa mina que es una especie de ciudad en altura, no sé cuántos metros.
3: Qué maravilla.
0: Es. ¿Cuántos?
2: 4.500 metros más o menos.
0: Y ahí viven entre 3.000 y 8.000 personas.
3: Escucha, ¿y se puede ir a trabajar ahí o cómo es la bocha?
0: No sé, ahora le vamos a preguntar, le vamos a despertar, si no viene la despertamos. ¿La despertamos?
3: ¿Pero hay trabajo, buscan Vivanco? ¿Gente o no?
0: No sé, Mauricio, yo no subí, negro, yo llegué ayer, ¿no?
3: Ah.
0: Ya viene Agustina, ¿cómo, para qué fui? Hoy arrancamos nuestra actividad, Agustín y Martín están transmitiendo, están en las redes, están en la web de Cadena 3, está saliendo por Cadena 3 todo el tiempo, ellos están desde el sábado.
3: Nosotros
0: llegamos ayer, ¿no es cierto, Adrián?
3: Claro.
2: Nosotros llegamos anoche, yo llegué anoche muy tarde. Un datito de la mina, 16% de las personas que trabajan en la mina son mujeres, María Rosa y Agustín.
1: Mira vos.
0: Sí, mujer. Es más, los camiones, se ve que manejan mujeres. Los camiones los manejan las mujeres.
1: Mirá la evolución que ha habido en ese tema. En la antigüedad no se les permitía a la mujer el ingreso a la mina. Porque decía que la Pachamama se quejaba y eso podía tener consecuencias tremendas.
2: Voy a decir algo que no va a sonar muy bien, pero era lógico que los hombres entraran a las minas.
3: Sí, bueno.
0: No,
3: gracias, licenciado.
0: No, animal. Gracias, Adrián. Levántame.
3: Nos sacan el subsidio ahora.
0: No, para, le voy a comer un par de más.
6: En la montaña.
0: No, secreto en la montaña, no.

0: Marco, buen día. Hola Marco, hay un cuentito para María Rosa. ¿Qué hace un limón en una piscina?
1: ¿Un limón en una piscina?
2: Para.
3: ¿Qué?
2: Dice, no sé, se habrá caído del árbol, del limonero.
0: Hola Turco, buen día. Hola Marco, hay un cuentito para María Rosa.
4: Sí.
0: ¿Qué hace un limón en una piscina?
1: Sí.
2: ¿Qué?
3: ¿Qué?
2: ¿Cómo,
3: ¿qué?
2: Adrián?
1: ¿Pis? No. ¿Cómo vas? No.
2: ¿Qué hace?
0: Limón, nada. ¡Ah! ¡Vamos, te lo pongo, carajo! ¡Vamos, mamá, andé! ¡Pásame el temita de siempre!
1: ¡Ponele un temita! ¡Ahí está!
2: ¡Diario, diario!

0: No, no, Adrián estaba cantando. Adrián le había cantado, le cambió la letra.
1: ¿Y qué dice? Hice un mix, yo la canté. ¡Vení, Raquel!
2: ¡No! ¿Cómo? ¡Elizabeth! No.
1: Hice un mix con la otra canción. ¡Vení, Raquel! Con los muchachos. Bueno.
0: No. Le voy a convidar un mate. Le voy a convidar un mate a Adrián. A ver si entre lo que dijo recién de los hombres y las minas, y ahora lo que cambió de la letra del tema, en lugar de cantar Elizabeth, cantó Benny Raquel. Le acabo de llevar un mate, gracias.
3: Hasta el negro que le encanta cambiar los nombres, ¿eh?
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0: ¿Qué tal los mates, Adrián? ¿Qué tal los mates?
1: Excelente, bárbaro. Muy bien.
0: Sí, tu amor. Aprobado como compañero de no de pieza, no de cama, pero sí de cabaña.
1: Totalmente, gran compañero de cabaña.
0: Me quedo tranquilo, vos también, loco, vos también. Bueno, che,
5: y mi psicólogo me dijo, vos amate. Así que acá estoy.
0: Amate.
5: Amate nomás.

0: Juárez Celman, neblina muy pesada, no se ve nada, me dice Daniel. Y además me dice, quiero desearle a mi hijo un muy feliz cumpleaños, a Nachito. Bueno, Nacho, ya porque son 20, ya el sábado presente para ver Talleres. Un feliz cumpleaños, Nacho. Gracias, Daniel. Un fuerte abrazo, hermano. Che, y hay mensajes sobre lo que dijo Benjamín Vicuña, sobre el casamiento.
1: ¿Qué dice la gente?
0: Esto de que los que se casan después de una larga convivencia se divorcian rápido y mal. Bueno, esa es la síntesis tuya, María. Pero sí, es más o menos el concepto que dejó Benjamín Vicuña, ¿no es cierto?
1: Claro, claro, por supuesto.
0: Acá me dice Silvia. Por eso me encanta escucharlos y leerlos a los oyentes que hacen este programa. Me dice Silvia. Turco, yo estuve en pareja durante 7 años aproximadamente. Y la verdad que estaba enamorada de él. Y yo siempre le pedía, nos casemos. Te aviso que convivíamos.
1: Claro.
2: Sí.
0: Y lo hicimos durante todo ese tiempo. Pero él decidió no casarse. Y yo decidí no esperar más.
2: Ajá.
0: Y todo se terminó al revés de lo que dice Vicuña. Se terminó porque no nos casamos. Un beso, me encanta el programa. Gracias. Bueno, ahí está. Turco.
2: Sí.
0: Llevo 6 años conviviendo. Estamos muy bien así. No sé para qué casarnos, dice Juan Carlos. Gracias, Juan Carlos. Te mando un abrazo. Sí,
2: no toque nada.
0: Estamos
1: diciendo. No toque nada. Si ando
2: déjalo así como está.
1: Claro.
2: No toque nada.
0: Claro. Bueno, pero si te querés casar. Por ejemplo, Agustín Ayrut.
2: Sí.
0: ¿Vos te querés casar? Agustina. Claro. ¿Cuánto llevas conviviendo?
2: Agustina.
3: Uy. Yo ya llevo conviviendo 6 años. Ya no sé si ya entro en la estadística que dice que voy al muere. Sí, me parece, según los análisis del laboratorio.
2: No, estás en el
0: 6 años. 6 años es un montón conviviendo, sí. ¿No, Adrián? 6 años sí. De convivencia.
4: Sí, es mucho, es una operación delicada. Es medio como cortar el cable rojo o el cable celeste.
1: Claro, claro.
2: Yo lo dejaría así. Mi recomendación, no se casen.
3: Vos decís, porque encima todo el mundo nos pide que quiere ir a fiesta. A lo mejor podemos hacer una pequeña celebración del amor.
1: Hacer una fiesta.
2: Pero sin ceremonia.
1: Claro.
3: Sí, me parece que ya se nos pasó el tiempo. Ya me parece que nos vamos a tener que quedar así, a mi pesar.
2: Yo no sé cómo es el tema legal, legalmente, desde lo civil.
1: Sí.
2: Porque acá el problema es cuando, perdón, pero cuando interviene lo religioso. El problema es si vos te casás por iglesia. Si hay una unión civil y tenés un poco más de chance de que perdure. Cuando interviene lo religioso, le metés cura, iglesia, vestido blanco, toda esa historia, estás en el horno.
1: Claro.
2: Pero si haces una cosita menor, a lo mejor un registro civil, un martes a las 11 de la mañana, y por ahí zafa, a lo mejor puede andar.
1: No, pasa directamente a la fiesta.
2: Sí, o fiesta,
1: asegura esa buena relación que los hace tan felices.
2: Fiesta derecho.
1: Claro.
0: Sí. Bueno, ahí tenemos un compañero, Juan Federico, los escuchamos a ustedes en el programa de Varilla.
2: Sí, cierto.
0: Le vienen insistiendo a Juan Federico, y creo que se va a casar nomás, ¿no?
2: Qué grave error, pobre.
3: Se casa el 12 de junio.
4: Se casa ahora en un par de semanas.
3: Sí, se casa el 12 de junio.
0: Años de convivencia, hijos, todo.
4: Juan y su esposa Laura, que es una divina, hace muchísimos años que están juntos, tienen 3 hijos.
1: Claro.
0: Se casan. Bueno, chicos, no molesto más. 16 grados la temperatura. Le mandamos saludos, a Juan Federico, a Laura Giubergia. 16 grados la temperatura, 30 la máxima para hoy. Dale, hermano, que voy con Adrián, que se nos va.

0: andar con mucho cuidado en la E53, mucha neblina.
1: Ahí está, neblina.
2: Che, hay neblina por todos lados, atento, precaución, nos dicen en la ruta E53, nos dicen en la ruta 19, atento, precaución, gracias a toda la gente, nos dicen en la Plaza de Ordón y en distintos lugares de la provincia de Córdoba, neblina circular con precaución, gracias a todos los oyentes que hacen este programa.
3: ¿Qué neblina? ¿Qué hay, loco? Salí con un yogur y volví con una cerveza.
2: ¡No! No se ve nada. Bueno, antes de la pausa, la pregunta con la que arrancó Adrián Simeone, repetiré porque seguramente puede haber gente que no escuchó la pregunta, y además, contanos por qué. Uy, pará que nos quieren abrir la puerta, che. Están golpeando la puerta.
1: ¿Quién es?
2: ¿Quién es? ¿Quién entra? A ver. Pregunta quién es, Adrián. Nos están golpeando la puerta de la cabaña. Uy, mira, entra. Pero entra, son un montón, han venido a coparnos la cabaña.
4: Una patota.
2: Ah, han venido a tomar el desayuno. Vengan, vengan, porque esta es una radio. Nombre, apellido y a qué han venido. Buen día, ¿su nombre?
5: Buen día, Fernando Gazano. No veo el desayuno en la mesa, me preocupa.
2: Vienen acá, pero loco, hay un montón de cabañas para elegir. ¿Por qué eligen la nuestra?
5: Porque está la luz prendida.
2: Ah, porque está la luz prendida, gracias. Buen día, señor, venga, por favor. El responsable de que estemos al aire, uno. El otro es tu compañero, la momia negra. A los dos ya les agradecí el aire. Nos vienen escuchando. Cristian López, ¿cómo está? Buen día.
6: Buen día, buen día. Venimos acá a celebrar el cumpleaños de Martín y...
2: ¡Ah, claro, cumpleaños! Les cuento un detalle también. Anoche estaban todos acá en la cabaña nuestra, Adrián. No se iban de acá.
7: Correcto, yo ya me estaba lavando los dientes, pero los tipos se hacían los pelotudos. No tomaban la señal y seguían acá.
2: Y digo, che, loco, váyanse, ¿no? Dice que estamos esperando que sean las 12 para cantarle el cumpleaños feliz a este compañero que está acá al lado nuestro. Venga, señor, buen día, ¿su nombre?
8: Buen día, Martín Llori de Corralito.
2: Martín Llori de Corralito. usted también subió a la mina Veladero con Agustín Airu, ¿verdad?
8: Sí, con Agus Vivanco.
2: Perdón, con Agustín Vivanco, que tengo un quilombo.
8: Bueno, impresionante, ya después Agus va a contar todo, pero impresionante.
2: No sabemos si despertarla o esperarla que venga. ¿Qué hacemos, la despertamos, la Vivanco?
1: No, ¿eh? Capaz que ya está levantada, está trabajando.
2: Dice la mami que la va a despertar. Bueno, ¿cumplís años hoy, Martín?
8: Sí, sí, sí.
2: ¿Cuántos?
8: 38.
2: Qué barrio, la juventud. Le vamos a cantar entre todos el cumpleaños feliz. A la uno. ¿Puede ser, loco?
9: Cantar el cumpleaños feliz entre todos.
2: Pero más vale.
9: De corazón.
2: Entre todos.
9: Ahí va, muchachos.
2: A la uno.

0: feliz.
1: Estamos esperando que esta noche se pague el asado, ¿o qué? ¿O la torta, algo? ¿Cómo
2: es este? No hay ningún problema. Yo vine por los criollos y no hay nada acá.
1: No, no, que no, es que no hay criollos en San Juan, hermano, no hay. Bueno, muchas gracias. Ah, no se vayan porque te quiero preguntar también tu experiencia en la mina, también a Agustina Vivanco. Che, pero antes de la pausa, levanta que quiero ir con Adrián, loco, el tema, la pregunta que dejó y todavía no sé por qué hizo la pregunta. Dale, ponele música a la mañana, DJ Mamote.

0: listo, antes de la pausa, y ya venimos con el empujón anímico, con el autoayuda. Pero antes, señoras, señores, ¿qué pregunta hiciste vos?
1: La pregunta era si a ustedes les parece bien o les parece mal ser rico, tener plata.
0: Estaría buenísimo.
1: Y mostrar que tenés plata. Y exhibir que tenés dinero.
0: ¿Y por qué haces esa
1: pregunta? Bueno, me pregunto porque hay un estudio que hizo la consultora Moguier y Asociados, que es muy, muy, muy famosa en Córdoba. Hace estudios de mercado, de consumo y también este tipo de estudios sociológicos. Y hicieron una evaluación de la sociedad argentina donde consideran que más o menos el 6% de la población argentina podría considerarse, es la que se puede de mayor riqueza. Tiene ese
0: 6% de la población se considera rica.
1: Sí, 6% tiene más o menos se calcula el 34% de la riqueza.
0: Pero ¿cuánto tenés que tener o ganar para ser rico en la Argentina?
1: Son unos 800 hogares que tienen un ingreso promedio mensual de 11 millones de pesos. Distinto, o sea, tipo de ingreso.
0: O sea que vos ganás 11 palos, vos, tu mujer, entre tus hijos, entre todos, ganan 11 sí. palos y ya sos rico.
1: Ganás 11 palos y estás en el promedio de ese 6%.
0: O sea, pero en dólares. Luta. ¿En dólares cuántos son 11 palos?
1: Estamos hablando de $7,500.
0: ¿Con $7,500 en Argentina sos rico?
1: En el mes, ingresos de un hogar. Ingresos que pueden ser de sueldos, rentas...
2: Sáquenme bien la cuenta.
1: Lo que fuera, ¿no?
0: ¿Y qué dice Moivier ahora? ¿Que la gente ya no oculta que es rica?
1: Bueno, lo que dice es que han cambiado la evaluación, la forma en que tenemos de ver los argentinos a los ricos. En esa medición, en esa encuesta, en promedio, el 56% de los argentinos considera que está bien tener dinero y que no está mal exhibirlo. Dar muestra de que tenés ese dinero, como suele ser en otros países. La Argentina tiene una raíz católica muy grande, donde el dinero es visto normalmente como algo pecaminoso, y se da por sentado que está mal habido, digamos, ¿no? En general se da por sentado que el que tiene dinero lo tiene mal. Bueno, el 56% de los argentinos considera que está bien tener dinero y exhibirlo, y en las clases más, más humildes, en los sectores más bajos, ese porcentaje sube al 66%. Es raro.
3: El porcentaje de gente que le gusta... que
1: más normal. Es la gente más humilde es la que más considera que está bien mostrar el dinero. A mí me parece que...
3: Ahora, ¿qué se entiende por mostrar el dinero, Adrián?
1: Por ejemplo, María Rosa, suponete...
3: Sí.
1: Comprarte... un auto de una marca muy famosa,
3: sí,
1: usar
3: sí,
1: un
3: sí.
1: Rolex,
3: exacto.
1: Tener una casa excesivamente grande, que en realidad, claro. En realidad es mucho más grande de lo que necesitas, o porque está exhibida en un lugar muy prestigioso, tipo de cosas.
3: Okay.
1: A mí me llama la atención, me parece un porcentaje muy alto, porque por eso, ¿no? Porque la Argentina viene de esa tradición. No sé cómo lo ven ustedes.
0: A mí me parece interesante el tema que traes, porque si vos ganaste el dinero, lo tenés bien habido.
3: Claro, ese es un
0: lo ganaste
3: detalle.
0: En blanco.
4: Todo el mundo hace esa aclaración.
0: Y bueno, es que pero es que hay mucha gente que no lo gana bien.
1: Por ejemplo, en una sociedad como la de Estados Unidos, que más o menos conozco, se da por supuesto, no todo el mundo te hace esa aclaración. Porque acá le hizo, María Rosa le hizo de entrada, vos la haces ahora. En general, en esa otra sociedad no se hace esa aclaración. Si dices, tiene dinero, bárbaro, listo. No se da por supuesto.
0: No preguntamos de dónde sacó la guita, cómo la hizo, no preguntamos. Sí, María, ¿qué pasa, María? ¿Qué pasa?
3: No, yo decía que me parece que es el detalle esencial. No me importa que en Estados Unidos tal vez no lo pregunten, porque no habrá el porcentaje de fascinerosos que tenemos en nuestro país.
0: ¿Qué pasó?
3: Pero...
0: ¿Se cortó?
5: No, estamos escuchando.
0: Se cortó.
5: No.
0: ¿Qué pasó?
5: No. Estás al aire.
3: Decía Fernando que me parece que es un detalle esencial preguntarse de dónde viene el dinero del que lo exhibe. A mí, de todas maneras, yo le preguntaba a Adrián qué quería decir él cuando decía el que tiene dinero y lo muestra, porque el exhibicionismo siempre es horrible y además... suena casi siempre a Nuevo Rico. Digo, es como lo de la cascada en la pileta de natación.
5: Yo depende mucho, me parece, bueno, de quién, del personaje. Pensaba, alguien que ha tenido mucho dinero, lo ha ostentado, se ha mostrado e hizo de eso su vida pública, fue Ricardo Ford, por ejemplo.
3: Claro.
5: Y llegó a niveles de popularidad, claro, muy altos, sí, sí. Claro. Muy altos, despertando en mucha gente admiración, no sé si sería esa la palabra.
3: Claro.
5: Y bueno, ahí tenés.
3: Admiración más que envidia.
5: Claro.
0: Bueno.
3: Por ese camino parece que sigue ahora su hija, que justamente.
1: Claro, o simpatía, digamos.
3: La
1: simpatía.
3: Claro, la semana pasada dio una nota diciendo que ella lo mínimo que gasta en una noche de salida con los amigos, una salida a bailar en Miami, donde vive, son $3,000. Y que ha estado a veces a punto de cometer el error. Por ejemplo, le pasaron un postnet de autorizar $11,000 y se había tomado dos copitas de algo.
5: A la pelota.
3: Después se dio cuenta que era un error.
5: Menos mal.
0: Bueno, chicos, vamos a hacer la pausa. El tema da para mucho más, pero tengo que hacer la pausa. La pausa es la autoayuda. Adrián, si está por ahí, no, pero pará en un ratito. Ya todavía están acá los chicos, ¿no? Cuando la momia y Agustina Vivanco te digan, nos vamos, te vas. Listo. Pausa, 7:06. Dale, hermano, que esto sigue. Gracias.
2: Qué interesante el tema, che, ¿de dónde vendrá el dinero? A mí mucho no me preocupa porque como yo le sigo echando agua al champú, así.
4: Es que me falta dinero, no tengo dinero, soy pobre. Soy un artista.
0: Dale,
4: pobre,
0: tanda.
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0: Vamos, vamos, arriba, arriba, 7 de la mañana. 7 de la mañana con 9 minutos en toda la República Argentina. Es miércoles, 16 grados. La temperatura ya la actualizamos. Hermosa mañana, gracias a toda la gente que llama, participa, opina, deja sus mensajes. Ustedes, ustedes hacen este programa. Cada uno de ustedes significa mucho para nosotros. Gracias. Abrazo gigante desde San Juan.
1: Por la mañana,
2: hola hermano, buen día. Ahí decirle al turco que se preparen para el sonda. El viento sonda en San Juan. Es un viento cálido, calentito. Y cuando corre viento en sonda en los llanos, quiere decir que así va, en la altura, en la montaña, en la cordillera, está nevando.
0: Oh. Listo, gracias. Estamos acá en San Juan. La máxima hoy, 30 grados. ¿Rubén Sosa se llama?
3: Rubén.
0: Gracias, Rubén, oyente desde San Juan de la Popu. Déjame ese tema.

0: Claro, ¿le puede mandar un saludo de cumpleaños a mi profesora? Que
1: Sí,
0: se llama Meli.
1: ¿cómo que no? Claro.
2: Antibiótica, guamando.
1: Para la profe Meli, de parte de Genaro, profe Meli, feliz cumpleaños. Gracias por escuchar también la Popu. Atento que nos siguen diciendo de la neblina que hay en la ruta circular, con precaución. Acá me está recordando nuestro querido compañero César Ñáñez. Buen día, brother, me dice, circular con mucha precaución, mucha neblina en toda la circunvalación. Recordar que están reparando la carpeta asfáltica en zona de entre el puente Juan B. Justo y Rancagua, anillo interno. Gracias, Monse Ñáñez, profesional. Un abrazo, hermano. Para el Guli, mi amigo el Guli, que está yendo a San Francisco, me dice, mucha neblina, buen miércoles, vamos viendo. Gracias, Guli, por la ruta 19 también, precaución. Y atentos que hay una noticia de último momento. Poneme esa cortina de crónica. Dale, pero pará, mira, hace su ingreso en la cabaña número 3. Entra raudamente porque ya se está yendo. Pero bueno, esto es así. Entra rápido, apurada. Estamos usándole su mate, su termo, cosa que agradecemos.
3: Creo que no tomé nada todavía, de nada. Me robó el mate y no tengo yo desayuno.
1: Es un lujo tenerla acá en Vamos Viendo, en la Popu, ¿o no?
3: Sí, me encanta. Me encanta y los escucho a la mañana. Vi la serie que recomendó María Rosa Beltramo de Interconectados. Me encantó, me encantó.
1: Sí, bueno, pero también...
3: Los escucho, para que sepas que te escucho.
1: Y la persona que te sabe llevar a la radio también escucha el programa.
3: Sí.
1: ¿No piensas llevar los criollos?
3: No, bueno, si le pedimos, sí. Alguna vez, sí.
1: Un saludo para él también.
3: Bueno, le mandamos un beso a Luciano.
1: Listo, gracias, Luciano. Cuando quieras llevar los criollos, escucha, pero nos acabas de traicionar, Mauricio, Adrián, María. Porque ¿saben lo que pasó?
4: ¿Qué? ¿Qué pasó?
1: ¿Qué ¿Saben pasó? Lo que pasó?
4: ¿Qué pasó?
1: Me dice, ya vengo porque me está llamando Claria.
3: Me estaba, claro, me, no. Me engancharon por teléfono. El negro, ¿cómo le voy a decir que no? O sea, tengo que atenderlo, le había grabado una nota, todo, tenía que presentarla.
1: Sí, lo obvio, digamos, primero Claria, después nosotros, ¿no es cierto? ¿Así o no?
3: Ay, qué celoso que son, no, para nada.
1: Bueno, no te quiero hacer perder tiempo, gracias, en serio, gracias por el mate, gracias por el termo, gracias por la buena onda. Escucha, y gracias por estar un ratito. Bajaste anoche, llegaste 9 de la noche de la mina de Veladero. ¿A cuánta altura está la mina?
3: La mina está a 4.000 metros sobre el nivel del mar, de acuerdo al sector de la mina al que vayas, puedes llegar hasta 4.800 metros sobre el nivel del mar. El campamento amarillo donde dormimos está a 4.200.
1: ¿Cuánta gente vive, trabaja, hace actividades allá en la mina en esa altura en San Juan?
3: Tienen, en este momento Veladero tiene unos 1.400, 1.300, 400 empleados y tienen la misma cantidad en contratistas durmiendo por turnos en esta temporada, que es de invierno, le llaman ellos operativo invierno, unas 1.400. Duermen, comen, viven, se recrean, todo fijo, ¿no?
1: Pero la gente que circula ahí, entre 3.000 y 8.000 personas.
3: Sí, en total, con contratistas y en temporada alta, tenemos que pensar eso, porque ahora empiezan los fríos extremos, ahora se venía justo un temporal, decían arriba, para finales de la semana.
1: ¿Temperatura allá arriba?
3: A la mañana 2 bajo cero tuvimos, 2 bajo cero, en el campamento, ¿no? En los sectores de la mina que son un poco más altos, pueden llegar a 8, 10 bajo cero ahora.
1: Es una mina a cielo abierto.
3: Es una mina a cielo abierto, para que la gente sepa, en donde se extrae oro, plata, cobre, y eso después se arma la denominada barra doré, que se la lleva a refinar afuera.
1: Escucha, lo otro que te quiero preguntar, es prácticamente una ciudad eso, arriba hay de todo.
3: Tiene todo. Un comedor que prepara 7.000 raciones de comida por día, les dan desayuno, almuerzo, merienda, cena, pero tiene un gimnasio, una cancha de fútbol, una sala de música, una sala de recreación. ¿Pero
1: qué, juegan al fútbol en la altura?
3: Sí, juegan al fútbol en la altura.
1: ¿Qué pasa, mamón? ¿Te quiere preguntar a Agustina Vivanco? No te escuché. ¿Qué pasa? Ah, sí, hiciste todas las tareas, sí, dice. ¿Hiciste todas las tareas?
3: Quiero saber qué profesor.
1: Bueno, vení Martín Llori, porque en un momento necesitaron atención médica o oxígeno, ¿es así?
5: Sí, era más que todo para poder dormir bien, nos habían dicho. Nos sentíamos sorprendentemente bien.
1: ¡Qué bueno, loco!
5: Pero nos dijeron unos 10, 15 minutos de oxígeno para poder dormir bien, porque la verdad que la noche yo me desperté varias veces y con dolor de cabeza.
1: Sí, que tu metáfora fue, se me saltaban los ojos.
5: Sí, sentía que se me saltaban los ojos de la cara y sentía mucho el latido del corazón cuando apoyabas la, la cabeza de...
1: Sí, tiene corazón, no lo trates así, que está cumpliendo años. Escucha, o sea, le faltaba oxígeno en sangre.
5: Sí. Claro. Y también recomendaban tener una ventana abierta, que yo no lo hice y... Claro. Y se sintió.
1: Sí, pero allá la gente tiene todas las comodidades. Laburan 15 días y descansan 15.
5: Hay distintos turnos. Algunos laburan 14 días y descansan 7, ¿era, no, Agus? No,
3: puede ser 14 por 14, puede ser 8 por 6 o puede ser 4 por 3.
1: Cocolo, vos estabas preguntando sobre el laburo, si hace falta.
2: Claro.
1: Gente, cobrale tu pregunta, te está escuchando Agustín
2: y
1: Martín.
2: ¿Se puede ir a trabajar? Gente que por
3: ¿estás
2: ahí
3: pensando
2: quiera.
3: En irte a trabajar?
2: No, pero gente que quiera probar, que a lo mejor sí. Necesita o...
3: Sí, Mauri, sí, es de los sectores que más están buscando mano de obra calificada, tienen muchos programas y no hay que tenerle miedo al... Lo que hay que tener es mucha, voluntad y ganas de cambiar de provincia, porque tienen un montón de gente de otras provincias, de Tucumán, de Córdoba, de Mendoza, que mientras estén recibidos y puedan, estén aptos para trabajar, sí, pueden.
1: Un dato más y los dejamos que se vayan, porque se van a transmitir el programa siempre juntos desde el Estudio Federal Sancor Seguros, que está... ¿Dónde está el estudio? ¿Dónde está montado el estudio? ¿En qué lugar? En el Estadio del Bicentenario, allá vamos. Bueno, allá se van. Pero una pregunta más, porque ¿cuánto tiempo hay de viaje desde la ciudad de San Juan hasta la mina?
5: Y ayer le pusimos 7 horas.
1: 7 horas para llegar hasta la mina. ¿Qué fue lo que más te llamó la atención cuando bajaste y viste a los empleados que se subían a camionetas? O sea, se supone que ganan buen dinero.
5: Sí. En la base que había de la mina acá había buenas camionetas.
6: Le han dado
1: bueno,
6: oxígeno por
1: hay mucho más para contar. Tenía. Gracias, Martín.
5: Gracias a ustedes.
1: No. ¿Cómo si no toman alcohol? Después anoche brindamos, sí, festejamos el cumpleaños de Martín, que lo vamos a seguir festejando hoy. Gracias, Agustina, Vivanco.
3: De nada, Turco, de nada. Un beso.
1: Lucha, me dejás el mate, después te lo llevo, pues.
3: Te lo dejo, cuidado.
1: Gracias, Momia. Gracias, Fergasano. Gracias, Adrián Simeoni. Listo, loco. Vamos a actualizar datos del tiempo en Córdoba capital a ver cómo está la temperatura en este miércoles. Ya mitad de semana, miércoles 6 de mayo. Pero si están laburando, ¿cómo que se dejen de joder? Che, pará, que tengo una noticia antes de los datos del tiempo. Poneme la cortina de crónica. Poneme.
7: Mi María.
1: Sí, te pido mil disculpas. Viste que estamos sorteando una doble para mi amigo Jean Carlos, que se presenta el 13 de junio, gran baile en Forja. ¿Podés mandar la palabra Jean Carlos, nombre, apellido, tres últimos números del DNI? Bueno, sumamos. Porque nuestro querido amigo Cristian Funes, de Campo Argentino, él nos acompaña desde el primer día. Creo que nosotros también lo acompañamos a él. Venimos creciendo juntos. Él confió desde el primer día en este programa y nosotros confiamos en él. No, breve. Simplemente es que nos alegra mucho que Cristian siga apostando. Mañana inaugura la tercera carnicería. En la calle Río Negro 1127, en Barrio Observatorio, otra sucursal de Campo Argentino. Así que nosotros lo felicitamos a él, a toda su gente, a toda su familia. Y me dice, oferta de inauguración, bondiola de cerdo 7 lucas el kilo, pata muslo 3 kilos por 13.000 y costilla de ternera 18.500. Y si querés regalar hoy 3 asados de Campo Argentino, Turco... Pero cómo no voy a querer. Ya, listo, dale mecha, mandale mecha. Nombre, apellido, tres últimos números del DNI, que ponemos la palabra asado, más vale. Mandá la palabra asado, nombre, apellido, tres últimos números del DNI a nombre de Campo Argentino. Y saludamos y felicitamos por la tercera sucursal. Dale, mandá asado al mensajero y si no al YouTube estamos...

0: Sí, medio largo el audio. Perdóname.
1: Le mando un abrazo grande a mi ex compañero Martín Lípari, camarógrafo, fotógrafo, dice Turco. La gente tiene que casarse y contratarme, si no, ¿de qué vivimos? Gracias, claro. Martín. Manuel Lípari, un abrazo, hermano. Y vamos a ver cómo está el tiempo en Córdoba Capital con Agustina Ayrut. Poneme la cortina que me guste. Poneme DJ Mamondes. Dale, que voy.

0: esta hora en Córdoba la temperatura es de 18 grados con 6 décimas, la humedad del 95% y el viento sopla del norte a 2 kilómetros por hora. Atención porque la visibilidad está reducida a 70 metros por presencia de niebla. La máxima para hoy está estimada en 29 grados. Vamos a tener una jornada con nubosidad variable y hacia la noche llegarían las lluvias y tormentas aisladas. Atención porque mañana cambia el tiempo con una mínima de 14, una máxima de 22, también con lluvias y tormentas aisladas durante todo el día y viento hacia la noche con ráfagas que podrían alcanzar los 70 kilómetros por hora.
1: Gracias, Agustina.

0: Claro que sí, hay que darse oportunidades. Duro con él, es miércoles, vamos, hermano, que estamos bien. Estamos bien y vamos con el autoayuda. Dale, dale, DJ.
1: Podemos abrir ante el capítulo de saludos.
0: ¡Salud!
1: Para Jonathan.
0: Pero que cómo trabaja, no, María, siempre. ¿Para quién?
1: Jonathan, que trabaja en el estacionamiento del privado y en una aplicación. Que anoche, tipo 9:00, se iba además a jugar un partido de fútbol y dice que nos escucha siempre.
0: ¡Qué bien! No. Gracias, Jonathan. Un abrazo, hermano. Gracias por escucharnos. Y le mando saludos a Sebastián Peralta. Lo que dice Sebastián Peralta.
2: ¿Qué dice Sebastián?
0: Turcos son geniales.
2: Sí.
0: Turcos son geniales. Lo cambia, Claria.
2: Bueno.
0: Por ustedes.
2: Bueno.
0: Hace un año.
2: Opa.
0: Sí, hace un año ya. Mando para el asado Sebastián Peralta 279. Gracias, Sebastián, por escucharnos, hermano. Nosotros le mandamos un abrazo también a nuestro querido negro Claría, un imbatible.
3: Turco,
0: gracias, hermano. Abrazo y
3: Turco,
0: nos vamos con el

0: Señores, el empujón anímico de cada mañana para toda la gente que ya salió, que está por salir, que está preparando desayuno, que está llevando a los chicos al colegio, la gente que está trabajando. Le mando un abrazo a todos los oyentes, nos mandan un montón de mensajes, explotó el mensajero. Y vamos con el empujón anímico de cada mañana. Así que lo vamos a presentar, señoras, señores, el autoayuda a los sopapos.
1: Tata, se levantó viento. Pampero, no sé, no le vi la zapatilla.
0: ¡No! ¡No! ¡No! ¡No! ¡Para! ¡No! ¡No! Así nunca le vamos a ganar a Clarián, negro. Así, con esos chistes que...
2: ¡Es hermoso!
0: Con esos chistes que pone, no le vamos a ganar nunca a Clarián.
3: Está actuado también, además.
2: ¡Claro!
3: Muy bien. Bueno, hoy la frase es de Celeste, una oyente. A ver. Un día a la vez, sin ayer, sin mañana, tan solo un día a la vez.
2: Muy bien.
3: Qué brillante recomendación.
2: Muy bien.
3: De la querida Celeste.
0: Sí, sí, yo le vengo, perdón, ¿no? Pero, perdón a vos y a Celeste, yo lo vengo escuchando. Es más, veo gente, veo gente que se ha tatuado esa frase.
2: Sí.
3: Ah, un día a la vez.
0: El otro día, no me acuerdo dónde fue, si sí. Era una farmacia. Sí, sí, no me acuerdo si en una farmacia, la cajera de un supermercado, no me acuerdo dónde.
3: Y a vos no yo te dije, cierra.
0: Hasta esto, sí, lo vengo viendo. Lo vengo viendo, lo vengo leyendo. Y, sí, negro, pero sí, un minuto a la vez, un segundo a la vez.
2: Fernando.
0: Un día a la vez, una mañana. O sea, ¿no?
3: Yo lo que creo...
0: Sí, perdón. Sí.
3: María Rosa, decías...
2: Sí, yo decía que Tinelli vivió un año con más de 30 puntos de rating con Si Sucede, Conviene. Así que esto es una genialidad. Y es digno de ser tatuado. En yo la frente.
3: Yo le veo un costado muy positivo.
0: En la frente, salgamos todos.
2: Pero sí.
0: Salgamos todos a tatuarnos un día a la vez. Esa es la frase, ¿no?
2: No es poca cosa aprender a vivir el día.
3: A mí lo que me gusta de esto es que te está diciendo, no pienses tanto.
2: Claro.
3: Viví hoy. Después mañana vemos. Ya, qué sé yo.
0: Es como lo que... Como lo otro que vengo leyendo, que dicen, no mente, no mente. Dale, vamos, arriba, dale.

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0: Y es así, de solo vivir se trata la vida. ¿Cómo es la frase? ¿Cómo era? Un día a la vez, ahí está.
1: Un día a la vez.
0: Perfecto, bueno. Sí, che, antes, ya viene el Gaby con los miércoles de lentos, prepárense. ¿Cuándo fue que estuve en el súper? ¿Ayer, anteayer? No, anteayer. Ayer no, porque estuvimos viajando desde temprano para venirnos a San Juan, anteayer. Y empecé a notar, no sé si ya es el furor por el Mundial, la locura por el Mundial. Bueno, ya estamos escuchando publicidades sobre la venta de televisores. No sé cómo lo ven ustedes. ¿Crece la demanda de televisores? ¿Ustedes ven? Yo lo que vi es gente en el súper, donde fui. Y también en algunas casas de electrodomésticos. Gente llevándose televisores en los changuitos.
2: ¡Epa!
0: No sé si eran 65 pulgadas, 85 pulgadas. Es más, uno se llevaba dos.
1: ¡Ay,
0: faltan cuánto,
1: no?
0: Mauricio? Sí, las estamos escuchando. Acá lo promocionan en este programa, las ofertas. Ajá. Que estamos publicitando.
1: No presté atención.
0: Pero al margen, digo.
1: Sí.
0: Al margen de eso, porque yo pregunté también ahí en el lugar donde veía que había. No era que todo el mundo salía con un tele, pero
1: me había.
0: Atención y pregunté, me dice sí. Claro. Sí, me dicen, sí, Turco, hay cuotas.
1: Mirá.
0: Hay cuotas para pagar el tele de, no sé, de 65, de 86. No sé, tampoco, viste, no es que todo el mundo tiene mucho espacio para poner semejantes televisores.
2: Claro, tenés que tener una pared importante.
0: Claro, pero hay promociones con tarjeta de crédito, hay cuotas sin interés, hasta 12 cuotas, hasta 18 cuotas. Después me puse a leer, dicen que los más vendidos son los televisores de 55 y de 75 pulgadas.
1: Ajá. 55.
0: Con precios que van.
2: Ajá. A ver.
0: Sí, de 55 a 75 pulgadas, con precios que van desde 600 mil pesos a 1 millón de pesos.
1: 600 el mínimo.
0: Sí, a un palo. Después me dicen. Televisores hasta 85 pulgadas.
1: 85.
0: Rondan los 3. 85. Rondan los 3.200.000 pesos.
1: A la pelota. 3 millones.
0: Bueno, listo. No, no quiero alargarlo más. Simplemente se lo dejo. No sé qué mirar a la gente.
1: Agustina dice que. No sé qué dice. Que anduvo dando vuelta con el perro. ¿Y qué viste, Agustina?
3: Ayer casualmente me llamó la atención que cuando saqué a pasear el perro por el barrio vi varias cajas de televisores que la gente ya había dejado en la calle.
1: O sea que ya están comprados, instalados y todo.
4: ¿A dónde?
3: Exactamente.
1: Mirá vos.
3: Así que ya deben estar comprando. Turco, y es como decir, Turco, hay mucha financiación.
1: Mucho. Bueno.
0: Sí, sí, me escribe Marta, me dice, Turco, me da el nombre de un supermercado. En ese súper se los llevan como agua, Turco.
1: ¡Tanto!
0: Bueno. Listo, por eso,
1: tanto,
0: ¿no? Viste que nosotros tratamos de prestar atención a las cosas que van pasando en la realidad, en el día a día, en la calle. ¿Qué pasa, Mamonde? Bueno, listo. Vamos, levántame.
5: Me decía negro la mina.
1: Sí.
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1: Qué lindo.
5: Pero no me debo olía, me sé perder en el súper también.
6: Mamondes, y los miércoles de lentos, románticos, ¿qué pasó, Mamondes? ¿Qué pasó?

0: Y los miércoles violentos, románticos.
1: Ahí viene.
0: ¿Qué pasó, Mamondes? ¿Qué pasó?
1: Ahí viene. Yo no la estoy viendo, no tengo la suerte de estar ahí en el estudio mayor de Cadena Popular, pero tengo la suerte de estar acá con un paisaje bellísimo.
2: Y tenés la suerte de poder imaginártela, que es todavía mejor.
1: Claro. Sobre todo con esa tremenda voz. Así que yo imagino que ya se abrieron las puertas del estudio. Acá, Gustavo Peralta me dice: Turco, dale, tengo que entrar a un turno médico, dale con los miércoles de lentos.
3: Bueno, sí,
1: vamos. Mil disculpas, señoras, señores, para todos los que esperan este día, van tachando en la pared los días de la semana para que llegue el miércoles. Bueno, la pueden escuchar los domingos de la noche en Cadena 3.
3: Por supuesto.
1: Programa nuevo. Conductora de ese espacio. Hola, Gaby Sibinski, ¿cómo estás?
4: Hola, Turco. Hola a todo el equipo, Cocolo. Estoy acá con María Rosa.
3: Bueno.
4: Están del otro lado de DJ Mamondes. ¿Qué? Martita también está por acá.
3: ¡Ay, Martita!
4: Sí, porque no se quiere
1: perder. ¡Le mandamos un beso a Martita! ¡Qué bueno!
4: Bueno, ¿cómo están?
1: ¿Bien? Me encanta. Bueno, vos dale, porque nosotros estamos en San Juan. Me dice...
4: Sí.
1: Franco Mamondes, que con un poco de delay, así que dale, que este es tu espacio.
4: Tengo
1: ¿Cómo
4: una
1: te
4: gran
1: estás
4: duda.
1: Yendo los domingos de la noche? ¿Qué onda esa experiencia de los domingos de la noche en Cadena 3?
4: Muy bien. La verdad muy que es bien. Un encuentro con los oyentes a esa hora para terminar el domingo, que me encanta, y creo que a ellos también. Estamos recién empezando, así que bueno. Los
1: ¿horario?
4: De 20 a 0, y depende también de a qué hora termine el fútbol, pero en general es a las 20 o 21, como mucho. Así que los invito a que se sumen los domingos, que sintonicen después del fútbol la radio hasta el final de la noche. Tengo una gran duda, ¿con quién comparten cabaña por allá?
1: Lo contamos un poquito más temprano, somos varios, somos ocho enviados de Cadena 3 de La Popu, que estamos acá en San Juan. A mí me tocó compartir cabaña con Adrián Simeoni, pero habitaciones separadas, camas separadas.
4: Todo separado.
1: Todo bien, sí.
4: Bueno.
1: No nos escuchamos los ronquidos.
4: Sí, todo tranquilo.
1: Muy buena convivencia. No sé si da para 15 días, pero bueno.
4: 15
1: para
4: días.
1: Para un par de noches está todo bien.
4: Bueno.
1: No, capaz que no, pero bueno, dos noches está muy bien.
4: Sí, bueno, perfecto. Se pueden conocer mejor.
1: Bueno, Gaby,
4: igual.
1: Todo tuyo.
4: Sí, aquí hay mucha humedad, una mañana con mucha humedad. Miércoles, donde tenemos que sí o sí cortar un poquito la rutina, cortar la mañana en este momento con lindos lentos, con historias de amor. La gente se va a sumar y va a contar alguno qué le hace acordar o a quién cada una de estas canciones. Hay historias donde los amores se terminan por completo, no queda absolutamente nada. Es ese momento en el que uno asume que todo se apagó. La sociedad, nada quedará.

0: suele pasar. A veces los finales no son tan pacíficos. A veces no queda la nostalgia. No, a veces se acabó y se acabó.
1: Qué bravo.
0: No. Se acabó. Bueno.
2: Y sí, como dice el tema, nada quedará.
0: Nada.
2: Y no queda nada.
0: No queda nada.
1: Queda nada. Bueno, a veces mejor también.
0: A veces mejor, sí, por supuesto. A veces mucho mejor, vienen cosas mejores.
1: Sí.
0: Por otra parte...
2: Así, al olvido, borrón y cuenta nueva.
0: Claro.
1: No, ¿qué va a conocer?
0: Por otra parte, la próxima canción resume un amor muy intenso. Esos amores que duelen, donde hay una de las partes que ama sin medida, aún sabiendo que no es correspondido o que lo está perdiendo ese amor. Pero bueno, no puede dejar de sentir así. Cristian Castro, Por amarte así.

0: temazo que nos está dejando Gaby. Los oyentes que se están comunicando a través de la Popu. Facundo dice, hola Turco, qué temazo que pone la Gaby, una genia, participo por el asado Facu Cabrera. Claro, porque estamos regalando 3 asados familiares a nombre de Campo Argentino. Estamos regalando una doble para San Carlos, la gran fiesta de San Carlos el sábado 13 de junio en Forja. Y para todos tenés que mandar la palabra asado, nombre, apellido, 3 últimos números del DNI o... San Carlos, nombre, apellido, 3 últimos números del DNI. Turco, espero los miércoles de Lentos de la Gaby. Me hace bien. Gracias por incorporarla, ¿no? A vos, por escucharnos, a la Gaby, por estar con nosotros. Darío, que me dice, hola Turco, buen día para todos. Tuve la suerte de conocer a la Gaby.
1: Sí.
0: Soy Uber, la busqué por la radio, la llevé a su casa, charlamos todo el viaje. Encantadora mujer, me dice Darío.
1: Bueno.
0: Turco, soy Inés. Me gustan los miércoles de Lento porque es... tanto para hombres como para mujeres. Sí, pero claro, pero sí, si los lentos es para hombres y para mujeres, para enamorarse,
2: pero claro,
0: para escuchar música.
2: Enamorados,
0: claro,
2: no enamorados, sí. Los que tienen
0: para
2: ganas
0: todo.
2: De enamorarse, los que no.
0: Claro, sí, para todos.
3: Gaby, bueno, acá, Adrián pide que,
0: ¿algo
3: le,
0: más, Gaby?
3: Que le mandes saludos.
2: ¿Adrián?
3: Adrián.
2: Bueno, Adrián. Que tengas Adrián. Un hermoso día, Adrián.
0: Oh.
2: Bueno, sí, hay canciones, prepárense. Para bailar lento, ¿eh?
0: Sí.
2: Hay canciones, hay noches, sí. De esas en las que sí. Aparece una persona, hay una mirada que se cruza entre tanta gente y
1: de pronto
2: todo se detiene. De pronto sentís, tenés la sensación de que esa persona va a ser imposible de olvidar. Turco, no te pregunté antes, pero vamos por el tercero.
0: Sí, Gaby, obvio, vamos por el tercero. Perdón, antes del tema,
2: sí.
0: Que va a ser el tercer tema. Dos mensajes. Uno de Jessica que me dice, Turco, las palabras de la Gaby, las canciones que están poniendo, están representando mi vida personal en este momento.

0: Uf, estoy con el corazón destruido, dice Jessica.
1: Jessy, vamos.
0: Gustavo. Gustavo que dice, Turco, qué temazos, por favor. Me vuelve loco los miércoles de lentos. Bueno, perfecto, muchas gracias. Turco, buen día. Acá llevando a la gorda al cole, mandar un saludito, dice Roger Ramos. Un beso grande para vos, Roger, para la gorda. ¿Qué más? Y tengo otro mensaje que me dice, Turco, ¿dónde se escuchan y se bailan lentos?
2: ¿Dónde?
0: Qué buena pregunta. No hay más lentos, Turco, esto es un desastre.
3: En tu casa.
1: Claro, puedes armar, no es fácil armar tu lugar, arma tu lugar con la persona que quieras. Claro.
0: No, no, acá Mamonde dice que en la casa cuando se va él. No, no seas malo, Mamonde. El oyente está preguntando con ganas. Y la verdad que deberíamos hacer, no sé, pienso, después no hacemos nada. Así como en su momento pensamos en un boliche en el corazón de María, en el gimnasio, ahí donde jugaba Atenas.
1: Ah, mira.
0: Recordando esas viejas épocas de las fiestas que hacíamos para recaudar fondos para irnos a Bariloche, en colectivo. Sí, viste que ahora todos se van en avión.
1: Claro.
0: ¿No? En colectivo. No, pensaba el otro día, una oyente me paró, no me acuerdo si por la peatonal o en la verdulería o dónde, y me dijo, Turco, ¿por qué no hacen un baile solo de lentos?
2: Qué bueno.
1: Qué lindo. No sé, estaría bueno.
0: Pero no sería muy acaramelado, no sería muy edulcorado.
1: Podemos ir variando. No sería muy ir variando un poquito de lentos, un poquito de otra música, pero no sé. Más lentos que otra cosa.
4: Claro.
1: Porque sí, en este momento hace ya mucho tiempo que no hay lugares donde la gente se puede encontrar para eso.
0: Perdón, antes de...
4: Sí, ¿qué pasa, podría ser Adrián Simioni haciendo un viernes en vivo el boliche de los viernes.
1: Exacto. Sí, divino. Me encanta. Claro. Quisiera escuchar.
0: Con Adrián Simioni, igual. Claro. Antes de que vayas por el tercero, Gaby, se está cerrando este espacio, este micro, en este humilde programa.
1: Sí.
0: Hace su entrada también a esta cabaña. Acaba de... ya se lo nota bañado, peinado, afeitado, perfumado.
1: ¿Quién?
0: El director periodístico de Cadena 3. El director periodístico de Cadena 3. El señor Sergio Supo.
5: Hola, Sergio, ¿cómo estás?
0: ¿Qué tal, Sergio? ¿Cómo va? ¿Todo bien?
6: Buenos días, pero yo creí que estaba entrando el estudio de La Popo en Uyún. Y usted dice que es una cabaña. Para mí este es un estudio de La Popo.
0: Es prácticamente... Las dos cosas, Sergio, las dos cosas. ¿Cómo ve la posibilidad de un boliche solo de lentos?
6: Me parece que el lento requiere de una previa.
2: ¡Apa!
1: Sí.
6: De un precalentamiento.
1: Coincido.
6: ¿Usted
1: coincido.
6: Juega al fútbol sin un precalentamiento?
0: No, coincido absolutamente. Hay que entrenamiento
1: siempre
0: precompetitivo.
1: Exactamente.
6: ¿Conocí por ahí vos? Sí, necesita la previa. ¿María Rosa está de acuerdo conmigo o no?
4: Totalmente.
6: Bueno, por eso.
0: Me gusta, te lo tomo, la verdad que me gusta. Ya te pregunto por toda la actividad que vamos a hacer, pero vamos cerrando, Gaby, con el tercer lento de este
1: Bueno,
0: espacio.
1: Cierren los ojos, piensen en esa persona que sin decir una palabra algún día entró a un lugar y te hizo sentir todo. Bailamos lento, dale.
2: Bueno, gracias.

0: Me encantó ese tema para cerrar, Gaby. Te mando un
1: también.
0: Beso, gracias por los miércoles de lentos.
1: Un beso
0: gracias.
1: Grande, chicos, temón, disfruten temón, mucho temazo. Y los esperamos.
0: Gracias, Gaby.
1: Chau, chau, beso.
0: Gracias, gracias, chau. Pasó la Gaby Sibisky por acá, por Vamos Viendo, dale.
2: Hasta mañana, mi amor, hasta mañana, mi vida, me voy a dormir.
0: Dale, vamos con la tanda, vamos con la tanda.
2: Me voy a bañar, me voy a dormir, voy a apagar el teléfono, me voy a todo esto. Así, nada, no dejo nada en el teléfono. Te amo.
0: Tanda.
2: ¿Me escuchaste?
0: Sí.
3: Bien.
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0: máxima del fútbol. Cocolo, Terradas, Jerezín y Gianola. No, no, no, para. Esto está mal, vamos de nuevo. Gianola. Terradas, Cocolo y... bueno, lo que hay, ¿qué decir? 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
4: Yo ando de
5: hola, tiempo. Iba para Villa Allende en auto y llegó Gaby. Mira, me pase, voy por Río Seba. Tengo que volver ahora.
2: Pega la vuelta.
5: Qué hermosa mujer, por Dios.
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2: 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Así que nos preparamos para mañana para regalar asado de cerdo para la gente. Acá en Vamos Viendo. Dale, hermano, dale.
7: Y un beso grande, Turco. I love you, Turco.

0: vamos, pero antes del final, Sergio supo, 8 enviados especiales de Cadena 3, de la Popu, de la Hit, de la gran cadena federal acá en San Juan. ¿Por qué? ¿Qué está pasando en San Juan, Sergio?
1: San Juan es la capital de un experimento extraordinario en materia económica en la Argentina. Es uno de los 3 polos de desarrollo potenciales que la Argentina tiene. Uno funciona hace tantísimo tiempo, lo conocemos muy de cerca, es el agro. El otro es el petróleo y el gas, que tiene ya un desarrollo que dentro de un par de años va a terminar explotando, sobre todo en Vaca Muerta, Neuquén, Río Negro, sur de Mendoza, etcétera. Y el tercero es la minería. De todas las provincias que están en la cordillera de los Andes, San Juan es la que está más adelantada. Esta exposición a la que vamos a empezar a cubrir hoy el equipo de Cadena 3, fundamentalmente lo que refleja es que la bomba ya explotó, porque esta exposición era antes mucho más chiquita y esta va a ser enormemente grande. Vienen muchos gobernadores, viene una parte del gobierno nacional. O sea, tiene una dimensión como las grandes exposiciones de agro a las que estamos acostumbrados a ver en Santa Fe, en Córdoba, en la provincia de Buenos Aires.
0: Como si fuera la Expo Agro, sería la Expo Minera acá en San Juan.
1: O la Agroactiva.
0: O la Agroactiva.
1: Exactamente, algo así. Es la primera, no es la primera que se hace, pero es la primera con la dimensión de más de 60 mil millones de proyectos de dólares, 60 mil millones de dólares en proyectos mineros en la Argentina. Algunos, la mayoría de ellos, aquí en la provincia de San Juan. Hacer una mina lleva 5 años para que empiece a funcionar. O sea, los tiempos no son automáticos. Pero empezando ahora, dentro de 5 años, la Argentina va a empezar a producir a gran escala lo que le ha dado sustento durante 60 años a Chile. Porque si hay cobre del otro lado de la cordillera, que la tenemos acá nomás, enfrente, ¿por qué no hay cobre de este lado? ¿Por qué nunca lo buscamos?
0: Excelente, es una síntesis de lo que vamos a cubrir hoy, mañana. Te quedas hasta el viernes, Sergio.
1: Yo me quedo hasta el viernes, usted se queda hasta el jueves. El equipo va a ir dosificando su funcionamiento. Estamos amaneciendo. ¿Vos dijiste dónde estamos?
0: No, contalo vos, te estoy esperando a vos para eso.
1: Cuando entré acá al estudio de la Popo en Uyún, me encontré con un amanecer espectacular en la precordillera. Estamos rodeados de altas montañas, en un paisaje muy cerca del dique de Uyún, cerca del autódromo del Sonda, en un lugar espectacular, un lugar turístico espectacular, a 30 kilómetros de San Juan. ¿Por qué estamos acá? Porque la hotelería de la ciudad de San Juan estalló, no hay más hoteles hace más de un mes. Entonces tuvimos que venir acá para poder venir a cubrir lo que va a ocurrir en la ciudad de San Juan.
0: Gracias. Y Sergio Supo, el director periodístico de Cadena 3, estamos acá. Nos vamos, María Rosa Beltramo, con el Pasen y Vean a las 7:58.
2: En,
0: ¿qué contás?
2: En Netflix hay una película que costó 2,50 y que tiene varios errores formales, pero si les gusta la acción, se llama Cuestión de Confianza.
0: Cuestión de Confianza en Netflix. Gracias, María, menos mal que tengo Netflix. Y un mensaje más para que lo tengamos en cuenta, Sergio, acá. En San Juan, porque me dice María Rosa que contemos detalladamente qué títulos, qué condiciones se requieren para laburar en la mina, desde el empleo con menor exigencia al mayor, dónde se puede enviar currículum, en los posteos que hay en la página de Cadena 3, 8 de cada 10 preguntan por eso y cuánto se puede ganar. Así que un detalle también para tener en cuenta, porque es cierto, no genera tanto laburo como otras actividades, pero hay mucha inversión y posibilidades de trabajo también.
1: Lo vamos a ir contando en la cobertura, pero como respuesta corta digo que en las páginas de las grandes mineras internacionales uno puede anotarse e inscribirse para tener algún lugar. No solo una minera, porque detrás de la empresa minera propiamente dicha trabaja tantos trabajadores en empresas contratistas como la propia minera.
0: Gracias, Sergio, por sumarte a Vamos Viendo. Él es oyente y de vez en cuando nos manda mensaje y participa. Así que ahora también lo tenemos acá en vivo y en directo. Nos vamos con los ganadores, Agustina, Ayrut. 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
4: Simplemente recordamos, Turco, hoy se juega la otra semifinal de la Champions. 4 de la tarde en Alemania, Bayern Múnich, París Saint-Germain. Ganaron en la ida los franceses 5-4. El ganador definirá el título contra el Arsenal.
0: ¡Prepárense! Nos vamos. Me están llegando precios de televisores de 43 pulgadas, de 85 pulgadas, de 65 pulgadas. Claro, todas las promociones para el Mundial. Nos vamos, Agustina, con los ganadores. ¿Quién se lleva la doble para San Carlos el 13 de junio en Forja?
5: Es para María Celeste Lucero, 123. Retira directamente en la boletería un rato antes del espectáculo.
0: Listo. ¿Quiénes se llevan los tres asados de Campo Argentino que inaugura mañana su nueva sucursal en Barrio Observatorio?
5: Los ganadores son Natalia Puglia Poco, 995, Daniel Rodríguez, 972 y Adriana Creteur, 867. Retiran en Campo Argentino con el documento.
0: Listo. ¿No nos quedó nada?
5: No nos quedó nada. Eso es todo. Chau, Turco. Nada, buen día nada, para nada. Todos.
0: Gracias María, gracias Agustina, gracias Adrián, gracias DJ Mamonte, gracias Mauricio y a todos los oyentes, cada uno de ustedes que hacen este programa con nosotros. Un abrazo gigante a toda la gente que mandó a través del mensajero. Explotó el mensajero con los sorteos de hoy. Abrazo gigante desde San Juan. Nos reencontramos mañana también desde acá, al lado de la precordillera, haciendo Vamos Viendo con ustedes. Un abrazo gigante, los quiero, no se vayan. Viene el Titi, viene Gastón, viene Prato. Vienen para hacer una mañana para todos acá en la Popu, papá, más vale. ¡Chau! Que le pasen bien, hasta mañana.
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1: Cantavirus en el crucero, todo apunta que el brote se originó en Argentina. Paramos que salió de Ushuaia ese crucero, ¿no? Expertos de la OMS en Sudáfrica vinculan las muertes por una infección previa en Ushuaia. Confirmaron la presencia de la cepa andina en el barco que se puede transmitir entre personas. ¿Y cómo están en Ushuaia? Porque se anda dando vuelta el cantavirus. ¿Habrá algunos casos en Ushuaia? Bueno. El jury por el caso Nora Dalmazo comienzan los alegatos contra los tres fiscales. Javier Di Santo, Daniel Miralles, Luis Pizarro, acusados de negligencia en la investigación. Se espera que el veredicto se conozca en los próximos días. Pidieron la detención del financista vinculado a la AFA y al Chiqui Tapia. Se trata de Ariel Vallejo, titular de Sur Finanzas. La medida fue pedida por la fiscal Cecilia Encardona, luego de que el empresario no se presentara a declarar ante el juez federal de Lomas de Zamora, Luis Armelia. La justicia de Brasil confirmó la condena a Juan D'Artés por abuso sexual. Tribunal Regional Federal de la Tercera Región de Brasil dejó firme la pena de 6 años de prisión contra el actor por el caso denunciado por Telma Farril. O sea, culpable.
2: Sí, claro.
1: Porque en algún momento viste que se puso en duda, porque hubo un tribunal que dijo que no, pero ahora salió el fallo definitivo. O sea, para que quede claro, Juan D'Artés fue culpable de abusar de una menor. En ese momento era menor Telma Farril. Se expresó Telma Farril luego de la condena a Juan D'Artés por abuso sexual. La actriz consideró el fallo como un triunfo personal y social, destacando la importancia de la justicia y el cambio de la industria audiovisual. El femicidio de Paulina Lebos, tras 20 años, se conoce el fallo contra su exnovio. Fiscalía solicitó para César Soto prisión perpetua. Durante 2 décadas, la investigación atravesó múltiples instancias judiciales con 3 juicios previos centrados en el encubrimiento. Peritarán el celular del contratista que refaccionó la casa del country de Adorni. Claro, ahí se va a ver todas las negociaciones.
2: Claro.
1: ¿Cómo fue? Che, loco, ¿cuánto me sale hacer tal cosa? ¿Te pago en negro? Y
2: claro.
1: La plata en negro, ¿cómo la recibimos? ¿Dónde te la llevo? ¿Dónde la ponemos la plata? El juez Ariel Lijo dio lugar a un pedido del fiscal o del fiscal Gerardo Policita para analizar las comunicaciones entre Matías Tabar y el jefe de gabinete. Recordamos, le hizo obras valuadas en $245,000 en la propiedad del club de golf Indio Cuá. Temblor. El IMPRES reportó un sismo de 3.2 que sacudió las sierras de Córdoba. El movimiento telúrico ocurrió en la noche del martes. Fue percibido por vecinos de distintas localidades del valle detrás la sierra. Fue a las 22:19. ¿Sentiste algo, Prato?
2: No,
1: che. No, tampoco. Casi la mitad de las empresas de Córdoba reporta caída de la actividad. El 44% de las firmas exhibió una caída de la producción en el último trimestre, según un informe de la Unión Industrial Córdoba. Protesta de vecinos de Comuna Los Cedros. Solicitan mejoras en la infraestructura. Aseguran que el dispensario funciona al 30%. Que las escuelas están en muy mal estado. Pese a que enviaron varias notas, la jefa comunal, dicen los vecinos, no los recibe. La legislatura aprobó el apoyo a la cuarta marcha federal universitaria. El tema generó cruces entre algunos legisladores. La movilización será en defensa del cumplimiento de la ley de financiamiento universitaria. Está prevista para el próximo 12 de mayo. ¡Deportes! Oh, qué bien que me sentí anoche, pero...
2: ¿Por qué? ¿Porque perdió Boca?
1: No.
2: Ah, ¿por qué?
1: ¿Pero a quién le interesa Boca? ¿No lo escuchaste a Zarba ayer?
2: Ah, no, no,
1: ¿quién,
2: no.
1: ¿Quién le interesa Boca con Barcelona de Ecuador?
2: No, no, no, no.
1: Dejémonos de joder, ¿no lo escuchaste a Zarba?
2: Sí, pero...
1: ¿Para qué lo puse
2: pero a Zarba? No dijo nada.
1: ¿Pero para qué lo puse? Para que todo el día los cordobeses estuvieran hablando de a Zarba, de a Zarba,
2: de a
1: Zarba. ¿Lo puedo decir que yo lo puse a las 8 de la mañana ese audio para eso? No, no más. No, ¿qué le interesa a las Copas Libertadores Boca con Barcelona de Ecuador?
2: Ay, ¿por qué estaba bien?
1: Ganó la gloria, hermano, ganó la gloria. Pisamos fuerte en Buenos Aires.
2: Ah, Vázquez.
1: Y sí, pisamos fuerte en obras
0: sanitarias. 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

0: dando la semana en los controles en esta mañana el señor Gastón Rear. Manda Rear Dovich, todo. Mucho asado. Ah, y no, y esta noche. No, asado es el que pusimos ayer. No. Asado, quisiste decir vos. Ah, yo entendía asado, bro. Mucho asado, entendí. Ah, mucho asado.
1: Yo también entendí asado.
0: Que pusimos el audio ayer temprano y todo el día estuvieron todos los periodistas de Córdoba, todo en prensa, todo haciendo videos, todos enojados con asado. Bueno. Pero ese es asado. O sea que vas a cortar la semana. No, asado también. Roberto Prato en la producción, ¿cómo estamos?
1: Excelente, ¿cómo andas, Chebastoni?

0: lindo loco con lo que hemos desayunado acá. Mira con lo que está desayunando Ciarte y mira con lo que estamos desayunando nosotros. Pero... La Coti, el Coti, señores. La Coti es la compañera nuestra acá de trabajo. No, sí. no canta la Coti. Va, no sé si canta, yo nunca la he escuchado. Este es el Coti con Ángela Leiva y con los chicos de la Conga, señores, con Pablito Tamagnini, arrancando esta nueva mañana. 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La humedad es del 95%, viento del nor-noroeste a 5 kilómetros en la hora. Sí, llegaste un reverte, la humedad está tremenda. 95, mucha.
1: Y se nota, están las veredas mojadas, se nota.
0: Por eso te iba a decir prácticamente como si estuviera lloviendo.
1: Sí, más o menos.
0: 95%. Sí. Cielo cubierto y la visibilidad solamente 800 metros, reducida por niebla. Atención, los que van circulando, sobre todo en rutas, se van a topar con bancos de niebla importantes. Para hoy, mayormente a parcialmente nublado, vientos leves del sector norte rotando por la tarde al este. Y atención, por la noche rotará al sur. Para hoy, ascenso de la temperatura. ¿Sabés cuánto para hoy, Preto?
1: ¿Cuánto?
0: 29 grados para hoy. Prácticamente un veranito tenemos hoy, pero... Esta noche va a empezar a rotar el vientito al sur.
1: Ah, no armo los pelopinchos de nuevo, ¿no?
0: Para mañana jueves, algunas tormentas y algunos chaparrones durante la madrugada mañana. Por la tarde, ventoso. Un desastre mañana el día, Brad. Ni esa, pedo. Oh, Dios. 14 la mínima, 22 la máxima. Pero todo ese combo... El viento, alguna posibilidad de chaparrón. Va a ser que el sábado la mínima, perdón, que el viernes la mínima ya esté en 6 grados. Máxima 16 con cielo algo nublado. Para el sábado mínima 7 grados. Yo te digo una cosa para todos.
1: Sí.
0: Para el sábado no sé si no es menos la mínima. Pero bueno, acá el servicio meteorológico dice 7. Máxima 16 con cielo algo nublado. Para el domingo 4 la mínima. 18 a la máxima con cielo algo nublado. 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

0: viajando autopista Rosario Córdoba, una niebla titán. Me dice Darío, me manda la foto, mira. Bravo, ch. Bravo, despacio, loco. Despacio, encima la autopista no está muy, que digamos, ¿no?
1: Ah, ¿no?
0: Tener cuidado, guarda con esquivar los pozos. Tener cuidado, la gente, hay muchos pozos en Córdoba. Y la gente pega el volantazo para esquivar los pozos.
1: Claro, sin mirar si viene uno al lado.
0: Ya, claro. Sí. Ya me pasó un montón de veces.
1: Sí,
0: venimos juntos porque las calles están en Costelli. Y si no están en Costelli, hay estacionamiento.
1: Hay gente estacionada más.
0: Hay gente estacionada en todos lados. Entonces tiene que andar haciendo fino por todos lados. Cada uno hace lo que quiere. Estamos en el país de la libertad. Bueno, ahí tienen. Una libertad total, absoluta, ya directamente sin leyes.
1: Libertinaje.
0: Sí, sin leyes, sin nada. Nadie las hace cumplir, nadie las cumple. Bueno, y tenés que hacer uno fino y encima tenés el tipo que de al lado prequiva un pozo. En la desesperación prequiva un pozo, te tira el volante.
1: Sí.
0: ¿No te pasó, Prato?
1: Sí, me pasó. Sí. Y vos también tenés que pegar el volantazo porque no te choquen.
0: No, yo con no. ¿Por qué decís vos? No, a mí no, conmigo no te metas.
1: No, yo, por ejemplo.
0: Ah, decís vos.
1: Me refiero. Me refiero, va uno al lado, te pega un volantazo, vos también pegas un volantazo para que no te choque.
0: Sí.
1: Con el riesgo de vos terminás chocando a otro.
0: Muy bien, Prato, por fin estamos de acuerdo, Prato. Viste que nos hizo bien Azaro.
1: ¿Viste?
0: Azaro nos hizo bien. Sí. Nos hizo un favor. Hoy es el Día Internacional Sin Dietas. Cada 6 de mayo. Esto es para concientizar, Prato. Ustedes dirán, sin dieta, Hugo, qué desastre. No, justamente. Es para concientizar sobre la alimentación responsable. Y alertar también sobre las dietas exageradas, que también está mal. Las dietas exageradas. Hoy es el Día Internacional de la Osteogénesis Imperfecta. Para concientizar a la población acerca de esta enfermedad rara, conocida también como enfermedad de los huesos de cristal. Día Mundial de la Filatelia. Hoy es el Día Mundial del Acordeón, loco. Saludamos a todos los acordeonistas, que acá en Córdoba tenemos un montón de acordeonistas. Los grupos de cuarteto tienen todos acordeonistas, ¿o no?
1: Sí.
0: Pues, claro. Salud muy grande para todos los acordeonistas en su día. ¿Ya hay un cumpleaños ya, Prato?
1: ¿Quién?
0: En realidad no cumple años porque ya murió.
1: Ajá. Pero cumpliría.
0: Su aniversario. O sí, cumpliría su aniversario de nacimiento. Año 1000. No murió. ¿Qué estoy diciendo?
1: ¿Quién?
0: No, perdón. Le alargamos la vida, Prato.
1: Claro. Eso dicen.
0: Sí, eso lo dijo seguramente al primero que se mandó un mocazo y para arreglarlo dijo eso. Ah, tengo que instalar esto porque si no... Sí, seguro que fue el primero que se mandó un mocazo. Pero bueno, le hemos alargado la vida. No murió. Sí. 1945 nació Prat.
1: ¿Quién?
0: Está cumpliendo 81 años.
1: Sí.
0: Una leyenda... estadounidense del rock, sobre todo me parece a mí más tirado del country.
1: Ajá.
0: Oh, ¿te gustó cómo son ese
1: country? Bien.
0: Es cantautor, guitarrista, músico. Tuvo, para mí, según mí, tres éxitos.
1: Ajá.
0: Uno lo pusimos el otro día, que era el tema de Alf. Escuchá. Ese era el tema de Alf. El otro era este tema, escuchá.

0: Y el otro, que es el que vamos a poner nosotros, Prato,
1: sí,
0: del gran Bob, nacido en el año 1945, es esta canción.

0: Verónica Besetito, buenos días, lindo miércoles, che, soy de Sal, si puedes. Me estoy diciendo a chambear, Chabatoni.
1: ¿Vas a jugar a la chamba? ¿A la chamba? ¿Va a ser? Creo que chambear.
2: ¿Qué sé yo?
1: ¿Van a jugar a la chamba? Como ¿eh? Mis primos, los chambas de
2: chambear.
1: Ordoñez. Mis tíos, mis primos, los chambas de Ordoñez. Vamos a hacer el miércoles, Chabatoni, si Dios quiere, pasarnos un temita de qué locura. Gracias, Titón, dice Verónica, bueno.
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0: Bueno, chicos, cerramos la primera media hora. Cerramos. Titón, buen día. No digas mi nombre, Titón, ¿eh? Hoy tengo una entrevista de trabajo y no le dije a nadie. Ahora lo sabés vos solo, nada más. Éxitos para mí.
2: Sí. Ah, no se enteró nadie.
0: Sí. No, bueno, pero no dice el nombre.
2: Ah, claro.
0: Por eso me pidió, por favor, Titi, por favor, no digas mi nombre. Así que mucho éxito para...
2: No digas.
0: Mucho éxito.

0: Llegó 19 grados 6 décimas la temperatura. 95% la humedad. ¡Ah! 29 la máxima para... ¡Ah! Mucho mensaje de la gente, chicos, ¿eh?
1: Que me tenga que quedar algún día sin
0: usted. Todo acá en la chamba. Oh, esos chamba, ¿no? Ordóñez, son un desastre. ¿Para qué invitan tanta gente los chamba? Mandan un saludito para él y Saavedra, Gaby y Matías. Estamos a full acá, en la panadería Quiroga. Bueno, un saludo muy grande.
2: En la chamba es en el trabajo, estuve viendo.
0: Ah, pensé que eran los chambas de mi primo.
2: No, no, no, chambear significa trabajar, pero se usa.
0: No, mi primo, no. No, no, ah, no, no, no, no, no, no, no, no, no.
2: Pero es un término que se usa en México, en Centroamérica.
0: Sí, no, pero le erraron. ¿Con chamba?
2: Ah, ¿no?
0: ¿Trabajar con chamba?
2: Ah, ¿ese no? ¿Nunca?
0: No, no, son mexicanos, son
2: mexicanos. Ah, bueno. No,
0: no. Salud, miren. ¿Son del Manzano? Panadería Quiroga, del Manzano. Bueno, salud, miren, para todos. Tito, buen día, estamos escuchando desde Neuquén, loco, trabajando a full. ¿Cómo extrañamos nuestro Córdoba, hermano? Somos Marco y ese del Marqués.

0: cantando por lo bajo, recién tratas de tema, ¿no?
1: Sí, pues, sí, claro. Claro.
0: Lo cantaba así, medio para adentro.
1: Sí,
0: lo
1: para adentro, para adentro. Sí, claro.
0: Ah, mira, no sabía que ese tema de la Mona Jiménez se cantaba.
1: Dame una. Los que no somos cantantes, cantamos para adentro. No somos como vos, que sos un
0: enamorado. Ya cantabas. Pone. Enamorado.
1: Pero para adentro.
0: Enamora, pero cantada.
1: Para adentro. Claro, exacto.
0: Está bien.
1: Bueno, Zulemita Menen ayer preocupó a sus seguidores en redes sociales porque subió unas fotos, unas historias en las que se las podía ver.
0: Subió.
1: Subió. Con un pijama hospitalario y con un andador. Caminando con un andador. Posteriormente subió una foto en la que se podía ver una de sus piernas vendada desde la rodilla hasta el tobillo. Y finalmente se encargó de aclarar: estoy bien, gracias por los mensajes. No dijo que tiene, pero bueno, agregó algo medio en chiste como para distender y dijo: así somos las grandes jugadoras, tenemos algunas lesiones.

0: vamos a los más de 3.200, casi 3.300 que ya están escuchando. ¿Llegaremos a los 6.000 para hoy?
1: Sí, hoy sí.
0: Está lista la chicharra. ¿Y suena esa chicharra, Prato?
1: Sí.
0: ¿Sabes lo que pasa?
1: ¿Qué pasa?
0: 3.290 hoy. Bueno, un saludo grande para todos los que están ahí en este momento escuchando. Titón, saludos desde Buenos Aires y Miguelito. Desde San Miguel, perdón, Leonardo. Desde San Miguel, buenos días para todas las mañanas. Los escucho siempre. Saludos de Catamarca, dice Eric, también ahí escuchando. Darío Mese Titón, desde la comuna de Los Cedros. Gracias por dar esa información de Los Cedros. Es lamentable cómo está la comuna, Chabatoni. Sin médico, las calles intransitables y demás cosas, dice Darío, por la noticia que dábamos a las 8. Alguno de los tantos mensajes para la gente que está escuchando y también participando en el chat de YouTube.

0: linda la China, qué linda, qué linda. El día de este titón, recién te vi charlando afuera en la radio, loco. Qué porte que tenés, papá, ¿eh?
1: Es... sí, estoy físico.
2: ¿Qué?
1: El porte.
2: ¿Qué?
1: ¿Sabes lo que es el porte?
2: El portero.
1: Sí, estuve charlando acá al frente con el amigo, que no sé el nombre, pero es mi amigo, que nos cruzamos todas las mañanas. El profe de los chicos de talleres.
2: Ah, sí. Uno de los profes. Porque
1: sí, pero yo siempre veo al mismo.
2: Acá. Ajá.
1: Le contamos a la gente, acá a la vuelta de la radio hay un hotel.
2: Exacto.
1: En ese hotel funciona como pensión también para los pibes de talleres, de fútbol, que vienen del interior.
2: Exacto.
1: Los aloja ahí, talleres. Y salen todas las mañanas del hotel, se van a desayunar.
2: A un bar acá.
1: A un bar acá, acá.
2: Acá a la vuelta, acá sobre, la vuelta radio, sobre 25 de mayo.
1: Se ve que tienen convenio talleres con el hotel y con el lugar, les claro. dan el desayuno. Y de ahí se van caminando una cuadra y media hasta Olmos y Maipú. Ahí los espera el colectivo.
2: Exacto, ahí sale, al precio.
1: Todo esto tiene un coordinador. Y yo le digo, profe.
2: Claro.
1: Pues digo, mi amigo, no sé cómo se llama, pero es mi amigo. Nos cruzamos sí. todas las mañanas, nos saludamos todas las mañanas. Y hoy estábamos charlando ahí al frente donde está el Carrefour Express.
2: Sí, sí.
1: Acá al frente me paré un ratito a charla con él porque... me pregunto por el franco, ¿viste?
2: Ah, ¿sí?
1: Me lo quieren llevar al Real.
2: Ah, mira, ¿al Real de qué?
1: ¿Al Real?
2: ¿Qué Real?
1: Al franco, me lo quieren llevar al Real.
2: ¿A qué Real?
1: Al Camino Real. El Camino Real, ¿viste?
2: Ah, sí, sí.
3: Ah, bien, mira que... 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
0: Chicos, cerramos la primera. Cerramos. Un chiquito en los bolu. Dicen chambear o trabajación. Son los mismos bolu que dan una vuelta al sol. Dice.
2: ¿Cómo?
1: Ah, viste que la gente cuando cumple año un rato dice: feliz vuelta al sol.
2: Ah.
1: Mañana no me van a querer mandar un mensaje de eso, brato, porque me voy a sacar. No me van a querer saludar mañana con Titi. ¡Feliz vuelta al sol! ¡Qué vuelta al sol! No, si, si, después voy a ver el Bilgar.

Vamos a tener que esperar un ratito, Searte, porque han cambiado todas las configuraciones de las compu. Se ha complicado todo porque no han dejado armado como estaba. Aguántame un cachito con la cortina, que es linda la cortina, escucha.

0: sé, ni a todo.
1: No demoremos,
0: muy seguro,
1: por favor,
0: pero el tema es que no manda nada, ¿no? Bueno, hasta que volvamos, pone todo en condiciones de vuelta. Pero es linda la cortina, déjala un poquito más, déjala un poquito más.
1: No demoremos, por favor, que... no demoremos.
0: Han cambiado todo, entonces ahora hay que explicarle que cuando cambias todo,
2: ¿sí?,
0: pasan cosas.
3: Va. No te pese traba.
0: Ya está, no me voy a poner. Bueno, aparentemente ahí anda Arias. Aparentemente va queriendo. Por lo menos para estas noticias, veremos la día. Denunció que policías en Córdoba la obligaron a mostrar fotos íntimas de su celular. Una vecina de la localidad de San Francisco del Chañar denunció ante la justicia que 4 integrantes de la policía de Córdoba la obligaron a mostrar fotos y videos íntimos guardados en su teléfono. El episodio habría ocurrido mientras la mujer prestaba declaración testimonial en el marco de una investigación por un presunto robo. Según indicó el abogado defensor Ignacio Almada Vargas, su asistida fue citada originalmente en calidad de testigo, no está imputada en la causa penal. Sin embargo, durante su permanencia en la dependencia denunció que la encerraron e interrogaron bajo presión para que se autoincriminara. Durante este procedimiento, los uniformados habrían exigido acceso al dispositivo personal de la mujer sin contar con la debida orden judicial. Trascendió que la sospecha de los efectivos era que la denunciante poseía una cuenta activa en la plataforma de contenidos para adultos OnlyFans. El letrado cuestionó el desempeño de los funcionarios públicos al considerar que se vulneró la privacidad de su asistida de manera arbitraria. Hubo un mal desempeño de los deberes de funcionarios públicos de parte de la policía, dijo Almada Vargas. Días después de la declaración inicial, se realizó un allanamiento en la vivienda de la mujer, donde se secuestraron 2 teléfonos celulares y un vehículo de poco valor. Almada Vargas denunció que en este episodio la mujer fue increpada de pésima manera por los agentes presentes. La situación derivó en una crisis familiar y un grave deterioro de la salud mental de la denunciante, quien debió ser internada por un intento de suicidio. Debido al impacto de los hechos y la exposición en la comunidad, la mujer se vio obligada a mudarse del pueblo. Si se está investigando un robo, no hay por qué vulnerar la intimidad de una persona ni pedirle que exhiba su cuerpo a través de imágenes o videos, manifestó el abogado. Asimismo, remarcó con énfasis: mi clienta no está ni siquiera imputada. La defensa solicitó formalmente la intervención de la Oficina de Violencia de Género de Jesús María para que se adopten medidas cautelares urgentes. El objetivo de este pedido es preservar la integridad y dignidad de la denunciante frente a posibles represalias o nuevos hostigamientos. Murió una peatona tras ser embestida por una moto en Villa Retiro. El trágico accidente se registró en las últimas horas. Una mujer peatón perdió la vida tras ser atropellada por una motocicleta. El siniestro ocurrió sobre la avenida Rancagua, el 6700. Por causas que aún son materia de investigación judicial y policial, una motocicleta marca Rouser, de 200 centímetros cúbicos, que era conducida por un hombre mayor de edad, impactó contra la mujer. El episodio tuvo lugar en plena noche, involucró al mencionado rodado y a la peatona. Un servicio de emergencias médicas se hizo presente de inmediato en el lugar. Luego de realizar las maniobras de reanimación y evaluación de rigor, los profesionales de la salud constataron finalmente el fallecimiento de la mujer. Llegó a Comodoro Pi el hijo de una de las jubiladas acreedoras de Manuel Adorni. Leandro Miano fue citado como testigo. Declara en estos momentos ante el fiscal Gerardo Policita. Es una de las personas detrás de la compraventa del departamento de Caballito, en el que vive el jefe de gabinete. Confirmaron el árbitro mundialista para el clásico Talleres Belgrano, Prato.
4: Sí.
0: ¿Árbitro mundialista les ponen?
4: Sí.
0: Ah, está todo garantizado entonces. La Liga Profesional dio a conocer las autoridades que van a dirigir el duelo del sábado. Talleres Belgrano, 16:30, octavo de final, eliminación directa. Darío Herrera. Ah, para que me apareció una publicidad. Han cambiado las contraseñas, todo muy lindo, muy seguro, pero ahora hay que poner a andar las máquinas. Ahí está, ahí volvió. Y bueno, pero yo lo digo, ¿viste? Porque si no, no lo decimos, no saben cómo funciona esto.
1: Hay no que demoremos, avisar que, por favor, que si no demoremos.
0: Uno pone ciertos protectores en las computadoras, cuando abre un sitio para leer una noticia, en el medio te pasa la publicidad. ¿Y qué hacemos, Prato? ¿Traes la guitarra?
4: Claro. Claro.
0: Y nos ponemos a cantar un rato, hasta que salga la policía, nos ponemos a cantar. Bom, bom, bom, bom. La, la, la, la, la, la.
4: Claro.
0: Bom, bom, bom, bom. La, la, la, la, la, la. Ahí está, eso fue la policía. Bueno, estábamos dando una noticia en el medio, ¿no?
4: Sí, Darío Herrera.
0: El juez definido es Darío Herrera, que será uno de los colegiados argentinos en el Mundial 2026 de los Estados Unidos, México y Canadá. Herrera va a ser el árbitro principal, que viene de dirigir, para que la gente se ubique, el clásico River Boca,
4: claro,
0: y el penal de Blanco.
4: Con polémica al final, claro.
0: Exacto, el mismo. Así que guarda con los empujones, esperando en el área. Sí.
4: Si total no te los cobra.
0: Los otros dos,
4: sí,
0: van a ser Facundo Tello y Yael Falcón Pérez.
4: Los que van al Mundial.
0: Los, ¿no?, que van al Mundial. Pero en este partido Talleres Belgrano va a ser acompañado por Facundo Rodríguez y Pablo González como jueces de línea. Bruno Amiconi será el cuarto árbitro. Y atención a este dato. ¿Quién va a ser el VAR? El encargado del VAR, Gastón...
4: ¿Cómo?
0: Hernán Mastrán.
4: Ah, Hernán.
0: Hernán, sí, Mastrán, yo. Ah. Y Lucas Pardo se ocupará del AVAR.
3: Uy, te gastó un cierto.
4: Y el AVAR.
0: Está el AVAR y está... ¿dónde va Gastón? Bueno, pero ese es otro partido.
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Chicos, 19 grados 5 décimas la temperatura hasta ahora en Córdoba, ¿eh? Ha bajado una décima en la última hora. 19 grados 5 décimas, 94%. Ha bajado 1% en la última hora. El viento soplando del noreste a 5 kilómetros se ha mantenido igual que a las 8. La visibilidad ha mejorado un poco, pero muy reducida. 3 kilómetros solamente la visibilidad, señoras y señores, reducida por niebla. Máxima para hoy, 29 grados.

0: mensajes de la gente, chicos.
1: Federico Cidón, me parece medio peligroso que estén los muchachos trabajando con esta niebla tan densa. ¿No te parece, loco? Están cortando el pasto, pero podrían arrancar por otro lado con más visibilidad y me mandan una foto. Entiendo que son los pibes que están al lado de la circunvalación.
2: Ajá.
1: O de alguna autopista. Y mira la foto, Prato.
2: A ver.
1: Es peligroso,
3: ¿eh? Pulso de nada.
1: Está el pibe caminando al lado de la ruta. Con el traje naranja.
3: Sí, pero
1: no se ve una cosa media turbia. No. Mirá los que están allá atrás. Directamente ni se ven.
2: No, eso no se ven.
1: Los que están en el medio. O se ven muy poco, se ve como una sombra. Sí. Tengan cuidado, loco. Tengan cuidado. Sobre todo los encargados, los jefes, son los que tienen que determinar. Porque a lo mejor los pibes no pueden tomar una decisión por ellos mismos.
2: Sí, no.
1: Pero algún encargado, algún jefe, alguien tiene que ver esas cosas. Iván me dice, buen día, chavatón, y anoche me puse a leer un poco de tu trayectoria.
2: ¿Y?
1: Déjame decirte, chavatón, que desde chico me alegra las mañanas, loco. Mi papá llegaba al trabajo y pegaba el grito. ¡Póneme el titi! ¡Póneme el titi, póneme el titi! Yo así acompañaba sus mañanas, chavatón. Después llegaba a contar algo que habías dicho en la radio y se tentaba, dice. Ahora es a nosotros a quienes acompañas en las mañanas. Abrazo gigante a vos y a todo tu equipo, Titón, dice Iván. Mira, che, qué bien. Me puse a leer un... Me quedo con eso, Prato. Me puse a leer un poco de otra... ¿Dónde habrá leído un poco?
2: No sé. Google, Wikipedia, ¿dónde estás?
1: Estaremos, Prato, en las redes.
2: Vos sí, vos sí.
1: La trayectoria de Chavatoni al alcance de la mano de todo el mundo. ¿Qué datos hay en la trayectoria? ¿Serán datos verdaderos o serán...? ¡Hola, amiga! ¡Buen día!
4: Buen día, Titi. ¿Qué onda hoy? ¿Hay algo en lo que te pueda tirar una mano? ¿O solo charlamos un rato para arrancar con toda?
1: No, mira, te quiero hacer una pregunta. Vos sabés que me dicen algunos oyentes acá de la Popo, dice, estuve leyendo tu trayectoria. ¿Está en algún lado? ¿Sabes algo de la trayectoria de Titi Chavatoni?
4: Mira, Titi, si te están leyendo la trayectoria, o tienen buena imaginación o alguien se mandó una biografía no autorizada. No tengo un archivo oficial a mano, pero si querés armar algo épico, me contás. Y ojo, porque si la gente te está siguiendo, es hora de que te mandes un hitazo.
1: ¿Pero cómo te voy a contar yo? ¿Para qué soy inteligencia artificial? ¿Vos no soy inteligencia artificial?
4: Técnicamente sí, soy inteligencia artificial, pero tranqui, no me voy a apoderar de tu programa. Vos tenés la chispa humana. Yo soy.
1: No, pero vos sos inteligencia artificial. Vos tenés que saber toda la trayectoria de Titi Chavatoni, de Gastón Reartes y de Roberto Prato.
4: Ah, no me subas a ese bondi. Puedo saber cositas, pero la trayectoria...
1: ¡No! ¡Vos sos la inteligencia artificial y no podés saber cositas! ¡Tenés que saber cosones!
4: Dale, lo admito. Te la debo con el currículum completo.
1: O sea, perdóname que te lo diga así. O sea, una cagada a ustedes.
4: No pasa nada, Titi. Si querés datos épicos...
1: ¡Encima ni te enojas! ¡No aprendés nada de asado! ¡Nada!

0: Cristian desde San Jorge, me dice, Titán, buen día, los escucho en mi trabajo y me toca hacer 16 horas, loco, La Popu va a ser mi... está siendo mi compañía, dice Cristian de San Jorge. Este sí que es laburante, hermano, 16 horas metió hoy el amigo Cristian. Así que para todos los laburantes, ¿en serio? ¿Como Cristian? En serio, todo, cada uno tiene su laburo, ¿no? Claro. Pero este 16 horitas, papá, y la compañía. No tanto las 16 horas, sino escuchar 16 horas la Popu. Con nosotros incluidos. ¡Ah! Pero es una deportiva, Prato.
1: Sí, señor.
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1: Bueno, hay Copa Libertadores hoy. Estarán jugando los equipos argentinos a las 19. Cusco frente a Estudiantes de La Plata. 21:30, Independiente Rivadavia recibe a Fluminense. También por Copa Sudamericana hay partidos para los equipos argentinos. 21 horas, Macará frente a Tigre. Misma hora para Barracas Olimpia. 21:30, Botafogo frente a Racing. Y además por el fútbol internacional, a las 16, partido de vuelta de Champions League. El Bayern frente al Paris Saint-Germain. Recordemos que en el partido de ida ganaron los franceses por 5-4.
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0: Alinda, Bizarrap, señora, con Daddy Yankee, Hernán Mesetito, te escucho. El humor de ustedes me levanta, loco. Gracias, gracias. Ya en las caras nuestras se nota el buen humor.
1: Sí, sí, con estas caras.
0: ¿Ustedes se miraron hoy al espejo esta mañana? Sí.
1: Sí, claro.
0: ¿Viste las caras nuestras?
1: Pero yo...
0: yo por lo menos en mi caso, ¿no? Yo
1: sí,
0: por mí,
1: claro.
0: No estaba en el espejo de ustedes.
1: Y te ves y te...
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3: Ah, sí, Titi Chabatoni. Sos el que nunca se ha pagado un asado en su vida. Pedazo de ratón.
0: No se sabe nada.
1: Mira cómo te conoces.
0: ¿Cómo no vas a saber el pagador de asado que soy?
1: Mira, te conoces.
0: No, si estamos hablando de que no saben de trayectoria, no saben nada.
3: Sos el que nunca se ha pagado un asado en su vida. Pedazo de ratón.
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4: Chicos, cerramos la media, cerramos. Luli me dice, Titón, ¿cómo estás? Buen día, ayer rendía. Y te escuchaba mientras estudiaba y no leíste la historia, chavato. Avisa a la hora que vas a leer, así le digo a mi jefe que no me moleste y puedo escucharla. ¿Podés pasarme el tema de los Jonas? Muchas gracias, Tito. No, si llegamos a 6.000, ¿cuánto estamos para tú ahora? No me fijé, a ver. Si llegamos a 6, Prato.
5: Estamos lejos.
4: ¿Cuánto estamos?
5: 4.589.
4: No, no, no ve que no le interesa. No, no. Si quieren, sigamos haciendo como estamos. Dale.
5: Claro, vamos.

0: Flowers. La Miley. Chicos, 19 grados 5 décimas. La temperatura está ahora en Córdoba. 29 la máxima prevista para esta jornada. Buen día. Buen día. Una jornada donde reina la niebla y o neblina. En la ciudad por ahí no cambia tanto, pero cuando vas en ruta, por ejemplo, mira para todo acá. Me mandan esto. No se ve nada.
1: No. Nada.
0: Bueno, va, no se ve nada. Se ve, pero hay que tener cuidado.
1: Hay muy poco.
0: Mira.
1: ¿Cuánta visibilidad hay ahí? No llega a 100 metros.
0: ¿Cómo será que no se ve nada? Prato, que sí. Vos sos, en vez de subirse al auto en el asiento, se sube en el motor. Viste, de ahí mandó el mensaje.
1: Sí.
0: Vos escucha, Prato. No se ve nada, Prato.
1: No.
0: El guaso, en vez de subirse en el asiento donde se subía dentro del motor, está manejando dentro del motor y ahí manda.
1: Ah, ¿cómo manejar?

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1: Bueno, Facundo Arana volvió al Himalaya a 10 años de haber alcanzado la cima. Recordemos que Facundo Arana en el 2012 tuvo que bajar con una descompensación. Estuvo...
0: ¿No lo operaron por eso?
1: No recuerdo si lo habían operado, pero fue complicada la situación. En el 2016 volvió, alcanzó la cima del Everest y ahora volvió. Y lo está haciendo y está compartiendo cada momento de esta nueva expedición en sus redes sociales, incluso pasaporte médico, como para que sus seguidores, sus seres queridos se queden tranquilos. Por ejemplo, ayer puso frecuencia cardíaca 85.
0: Mira, ¿con cuánto estás vos en este momento, Gastón Rearte, de frecuencia? En este momento subiendo al Himalaya. ¿Dónde estás subiendo al Himalaya?
1: Claro, al Everest. Está en el Himalaya subiendo al Everest.
0: Subiendo al Everest, sí. Está con 85 en este momento de frecuencia cardíaca.
1: Sí.
0: ¿En cuánto 85. Estás, Gastón, vos en este momento?
1: 3, dice Gastón. A ver, por ejemplo, muy nivel sedado. De estrés normal.
0: Ah, no, nivel de estrés tuyo, Gastón Reartes. No sabe lo que fue poner las contraseñas. Vení acá, que bueno, vaya al Everest.
1: Y así va subiendo todas las historias de su ascenso, incluida la compañía de un perrito que dice que el perrito los adoptó y los está siguiendo en el camino hacia
0: el perrito. ¿Los adoptó ellos?
1: Sí, eso dice. No, ellos al perrito. Claro, eso dice Facu.
0: ¿Perrito o perrita?
1: No sé.
0: Bueno, no importa, era para tener un dato de color, nada más. Sí. Pero bueno, no. Es un buen momento, Riartovich, pero.

0: Mateo Saldoque. Lo pidió Roxana.
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2: Hola, Titi, cariño. Viste que la gente se cree que porque uno trabaja en algún lado, porque uno es esto, uno tiene derecho a pagarle asado a todo el mundo. Y yo puedo dar fe que no soy ratón. Voy a contar una historia. Un viernes, sábado, muy a la madrugada, yo ya volvía de mi vuelta con Sole. Tenía como 15 años menos que yo. Y aquí me encuentro chavatón y que sigo a la radio. Entonces yo estaba pedí un desayuno, estaba Titi antes, y cuando voy a pagar me dice, no, ya el señor que estaba antes le pagó. El Titi, sí, el señor de la radio. Me pagó dos desayunos completos. Así que yo puedo dar fe que no sos rata, Titi. Te mando un abrazo, hermano.
0: Oh, pero gesto como eso tengo todos los días.
3: ¿Ah, sí? ¿Con quién?
0: ¿Y ayer qué me pasó ayer?
4: Sos el que nunca se ha pagado un asado en su vida, ayer, pedazo de ratón.
0: ¿Cómo pasó ayer?
3: No, ayer te vacunaron, pero no fue un gesto. Cuando,
4: pedazo cuando, de ratón.
0: Cuando te di la plata para que fuera a buscar el café, y era un billete de 20.
3: Sí.
4: Vida, pedazo de ratón.
3: Pero ese no fue un gesto, ese fue una vacuna.
0: Bueno. No, pero estos gestos tengo todos los días, yo. Todos los días.
3: ¿Sí?
0: Este es un desayuno.
3: Lo que pasa es que el Chaca volvía, estaba chupadazo, no sé. Vas a ver si es cierto.
0: Este es un desayuno. He llegado a hacer cosas que.
3: ¿Sí? ¿Qué cosa?
0: He dejado pago. No me haga enumerar, no me haga enumerar.
3: ¿Qué vas a pago vos?
0: He dejado pagar cosas.
3: Plata.
0: Esto hace como 15 años.
4: Vida, pedazo de ratón.
0: Imagínate, nunca lo conté. Imagínate lo que no cuento.
3: Hasta la hija te conoce.
0: Segundo tema es de Dos al Toque.
5: No demoremos, por favor.
0: Lo pidió Natalia.
4: Pedazo de ratón.

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4: Chicos, cerramos la hora, cerramos. ¿Qué tal está el centro, Prato, que acabas de venir del centro?
5: Lindo, che, sale el sol de ratitos. Está empezando a asomar el sol.
4: ¿No hace frío?
5: No hace frío. No, nada de frío. Y lo que sí se nota mucho, la humedad. Sí.
4: ¿Está para mangas cortas?
5: Sí, manga corta. Sí.
4: Sí, Vicentito, ¿cuánto estás pagando para que te mande el mensaje así como el Chaca recién de ese del desayuno? Avísame, te mando uno mío. Pobre, sí, no me conocen, Prato. No me conocen, ni el ChatGPT, ni esta chica que mandó este mensaje. No me conocen. No conocen el verdadero Titi Chavatón.
5: ¿Y cuál sería?
4: ¿Quieres que quede más evidencia? ¿Qué crees que vaya?
5: ¿Quién?
4: Las cosas que voy haciendo, ¿quiere que las anote, las grabe para exponerlas?
5: No. Lo del Chaca no si se ustedes, tiene en cuenta, si porque ustedes, el Chaca si es un mentiroso,
4: usted,
5: pero.
4: No, si ustedes creen que conocer a una persona es solamente escucharla por cómo es en la radio ante la opinión pública o por cómo sale en Facebook o en Instagram, están muy equivocados, están muy equivocados.
5: No, mucho peor. Su atención
6: por favor. 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
1: La Municipalidad de Córdoba, a través del Instituto de Protección Ambiental y Animal, IPA, procedió este martes a la clausura preventiva de un consultorio dermatológico en el centro de la ciudad de Córdoba. El establecimiento fue sancionado por arrojar residuos patógenos de manera indebida en la vía pública y por graves faltas administrativas relacionadas con su registro ambiental.
2: Mira, Preto, tienen esperanza ahí los vecinos de Villa Cabrera. Ahí en los vecinos de Villa Cabrera no están denunciando a una empresa que funciona allí, que aparentemente estaría arrojando cosas a la calle.
3: Sí.
2: Han protestado, por eso yo he visto ahí. He visto en la noticia, hemos estado cubriendo nosotros un sábado de mañana en Cadena 3, los vecinos estaban protestando.
3: Sí.
2: Ahí en la zona de Villa Cabrera. ¿Dónde es, Preto, exactamente eso?
3: Eso es sobre calle Baracaldo.
2: En la calle Baracaldo, los vecinos de Villa
3: Cabrera. 21:50 aproximadamente.
2: Estaban protestando una empresa que aparentemente tiraría residuos, etc.
3: Sí, lo he visto yo.
2: Pero hace mucho tiempo esto.
3: Sí, hace bastante.
2: ¿Y no pasa nada?
3: No pasa nada. Vienen, lo clausuran y vuelven a trabajar, y lo clausuran de nuevo y trabajan de nuevo. Bueno. Es un lavadero industrial.
2: Acá tenés, Preto, a lo mejor una esperanza, una expectativa. Acá clausuraron uno. El local se encuentra ubicado en la calle Ituzaingó 167, específicamente en el piso 8, oficina 4, según informaron las autoridades municipales. El centro médico carecía de la inscripción correspondiente en el registro único de grandes generadores de residuos sólidos urbanos, un requisito obligatorio para este tipo de actividades comerciales y sanitarias. Cerraron un búnker manejado por 5 jóvenes en La Calera. Tenía droga, pesos y dólares. La Fuerza Policial Antinarcotráfico realizó 2 allanamientos en barrio Mataderos. Secuestraron dosis de drogas, dinero, cartuchos, elementos vinculados al fraccionamiento de sustancias. El gobierno aumentó esta semana la proporción de los subsidios al gas en las tarifas de mayo, lo que genera un mayor interés de los usuarios por saber si están en condiciones de acceder al beneficio y de qué forma hacerlo. El esquema de subsidios energéticos focalizado CEF está vigente desde comienzos del 2026 y el acceso permanente reservado a los hogares que reúnan las condiciones socioeconómicas y patrimoniales establecidas. Durante mayo, los usuarios de gas natural y propano por red, incorporados dentro del régimen CEF, recibirán un 75% de bonificación total sobre el bloque de consumo subsidiado, debido a que el gobierno aplicó un aumento adicional del 25% al subsidio de 50% general ya establecido para los meses de mayo de mayor consumo. El subsidio debe gestionarse mediante la página oficial del Ministerio de Economía. Los usuarios de garrafas o beneficiarios del ex programa Hogar y quienes perciban la tarjeta social de gas deben inscribirse para recibir el subsidio en el nuevo esquema. Los usuarios que ya están inscriptos en el ex registro de acceso a los subsidios energéticos, conocido como RACE, no tienen que volver a hacer el trámite. Tampoco se tendrán que volver a registrar para acceder a la bonificación adicional. Aquellos que ya hayan realizado la gestión bajo el actual régimen de subsidios.
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Décima la temperatura actual en Córdoba, 88% la humedad. Viento del este, noreste a 9 kilómetros en la hora. Cielo parcialmente nublado. Visibilidad 10 kilómetros, 8 kilómetros, perdón. Producida por la neblina. La máxima prevista para

0: abierto a la portería de la radio.
1: Sí.
0: Yo voy a empezar a abrir. A ver qué hay acá en esa bolsa. Pásame esa bolsa para acá. Pásame esa bolsa para tú. Ah, Senti Rierdi. Adentro de la bolsa. Estoy tanteando la bolsa, por fuera. Mati. Pan dulce, cigarro.
1: No, está bien, está.
0: Tibio.
1: Sí, por ahí viene la cosa.
0: Tibio. Ay, mira lo que está acá. A ver. Titi Chabatoni, dice acá. Pensalo bueno, dice la caja. Alfajor negro relleno de dulce de leche. Mira, sin gluten. Una caja de alfajores.
1: Sí.
0: 4, 2.8. ¿Esa es la marca?
1: Parece que sí.
0: Mira que le han puesto cinta, pero...
1: Tenían miedo que lo agarrara alguien antes.
0: No. ¿Sabes cómo desaparecen de a uno?
1: Ah, no.
0: Oh, mira una caja de alfajores. 4, 2.8. Alfajor relleno de dulce de leche. Sin gluten, ¿eh? Mira qué bueno. Acá tenemos dos colores. ¿Quién le envió esto para tú?
1: No han dejado nada. Si no hay nada, ni una notita adentro.
0: Leche. ¿Esto qué es lo que es? Mira.
1: Son todos productos sin gluten, me parece, ¿o no?
0: Y aparentemente sí. La empresa se llama 4.2.8.
1: Sí.
0: Pensadlo bueno. Sin tac, mira.
1: Son todos.
0: Esto es galletas de arroz con baño de repostería negro. Mira. Esto.
1: Mira, para nosotros que nos estamos cuidando.
0: Galleta de arroz con baño de repostería blanco.
1: Blanco.
0: También sin tac. ¿Qué más hay acá? Vamos a sacarle uno. Esto creo que es. Disquitos de arroz dulce, sin tac. Para que me lleves a todos lados, dice. Estos productos del 4.2.8. Busca en las redes sociales para todo. 4.2.8. Acá son unas galletitas, disquitos de arroz. Otro disquito de arroz. Acá tenemos un frasquito miel. Todo producto de 4.2.8. Mira, no suministrar a niños menores de un año también. Sin gluten. Miel sin gluten también. Y acá tenemos una caja. ¿Qué es esto? Alfajor de arroz limón. Sin tac. Pensando bueno. Con relleno sabor limón. Mira. Relleno dulce leche. Y. Alfajor de arroz. Con relleno sabor dulce leche.
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0: Aquí hay una tarjetita que dice presente enviado por 4.2.8 de Belleville.
1: Mira.
0: Gente de Belleville, para todo. Por la semana del alfajor. Ah, estamos en la semana del alfajor.
1: Ah, no me acordaba.
0: Y el mes de la celiaquía, claro. Ayer fue el día de la celiaquía.
1: Ayer, sí.
0: Ayer fue el día de la celiaquía. Estamos en el mes de la celiaquía. Exacto. Y en la semana del alfajor y unirnos las dos cosas, mira. Todo sin tac. Sin tac. Y sin gluten. Gluten. Mira. Ah, acá tienen un perfil de Instagram que se llama Alimentos 4.8.
1: Ah,
0: ese es el Instagram de los... distribuido por Shaman Distribuciones. Pero el sitio es Alimentos 4.8.
1: Ah, sí, exacto.
0: ¿Son de Belleville para todo? ¿Ya le entraste ahí al Instagram? ¿Tienen información? ¿Dejaron algún otro dato? Bueno, muchas gracias, luego.
1: Ventas por mayor y menor.
0: No, bueno, está, ¿no? Sí.
1: Y todos productos sin gluten. Sí.
0: Son todos productos sin gluten, pero no tenemos más datos que esto.
1: No.
0: Gente de Belleville, aparentemente, no dice más nada. Bueno, búsquenlo así. Entiendo que hay mucha gente que busca, atención a este dato.
1: Jerónimo del Barco, 540 Belleville.
0: Claro, a Jerónimo del Barco, sí, señor. Mira. Hay mucha gente que por justamente sus enfermedades, por ejemplo la celiaquía, son productos caros.
1: Sí, son caros.
0: Son productos caros.
1: Por suerte cada vez hay más.
3: Claro. Y escasean, pero ahora se están haciendo cada vez más productos sin TAC.
1: Y al haber cada vez más ya no es tan caro como antes.
3: Pero
1: antes,
3: entiendo que a la gente se le dificulta encontrar dónde comprar.
1: Sí, claro. Sí, es cierto.
3: Ahora, bueno, con internet piden por ahí, encuentran por internet. Bueno,
1: hay una ley que no se cumple, que en todos lados debería haber productos sin TAC. Pero no se cumple.
3: Pero pueden, a todos aquellos que sufren de celiaquía o padecen de celiaquía, bueno, busquen acá en Instagram a mis amigos belvillenses. Díganle de parte del Titi.
1: Ah, sí.
3: Sí,
1: claro.
3: sí.
1: Ahí le van a cobrar todo.
3: No, no se olviden de eso, muy importante eso.
1: Sí,
3: ¿eh?
1: sí, claro.
3: Sí. Díganle del Titi. Bueno, busquen así en Instagram. Es @alimentos4.8.
1: Así es.
3: El número, ¿no? Alimentos 4.8 para mucha gente que padece celiaquía. Y por ahí puede conseguir buenos precios, todo más allá del envío. Le puede llegar a convenir, es una buena alternativa.
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0: Che, ta, que, ¿no comiste para todo, no?
1: No.
0: Rearte, ¿comiste, no? Muy rico. ¿Cómo hacemos cosas buenas y ricas en Belleville, no?
1: Sí, también.
0: ¿Me hicieron a mí?
1: Bueno, eso sería una buena excepción.
0: ¿Cómo hacemos cosas ricas en Belleville, no?
1: Sí.
0: Hacen cosas ricas, ¿no?
1: Sí, esta gente.
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Bueno, chicos, cerramos la media. Martín, mi chiquito, buen día. Activa la chicha, rachabato. Cuando lleguemos 6.000, contá la historia, no te hagas el vivo, si no, te lo llevo a Casilva para que te dé un patadón.

0: aire puesta,
1: sí,
0: para que automáticamente detecte el número 6000,
1: sí,
0: y empiece a sonar en cualquier momento, ¿eh? Por más que haya un tema, la tanda, las noticias, si llega a 6000 va a sonar el para contar las historias. 5572, no estamos tan lejos,
1: no.
0: Pero bueno, ayer también llegamos, sí, a estar cerca y sin embargo...
1: Llegamos a los 5.900
0: sí,
1: y pico.
0: No, estamos como el
1: Cholo. Estuvimos ahí,
0: estamos
1: a 50.
0: Cholo,
1: sí, sí, estamos siempre ahí. Claro.
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0: pero chévere con B corta. El original chévere, digamos. Porque chévere original se escribe con B corta. Nada más que la banda chévere lo trajo acá como de Camero a la B. Pero... porque había uno que era de... bueno, de un equipo de fútbol. Pero... pues se le puso la B larga. Para un equipo de fútbol, uno que era... ya sabía lo que iba a pasar. Y pero el término chévere es con B corta, creo, ¿no? Me parece, de Venezuela. Bueno, el tema se llama chévere, señoras y señores, en la mañana para todos. Dame una, Roberto Carlos, dame una, dame una, dame una.
1: Bueno, la FIFA avaló la sanción de UEFA al jugador argentino Prestiani, recordemos, en su conflicto con Vinicius y la acusación sobre el racismo. Y si es convocado por Scaloni para el próximo Mundial, se pierde los dos primeros partidos. Recordemos que le dieron una sanción de 6 fechas en partidos internacionales oficiales. O sea, si Argentina juega amistosos, tampoco sirven para cumplir la fecha. De los 6 partidos, 3 son de cumplimiento efectivo. Los otros 3 quedaron en suspenso por 2 años. Ya cumplió 1 en el partido de revancha frente al Real Madrid y le quedan 2 por purgar. Los únicos partidos oficiales que tiene la selección de aquí en adelante son los del Mundial. Así que, si es convocado, cosa que será difícil, incluido por esto, los 2 primeros partidos del Mundial, Prestiani no los podrá jugar.
0: Dario Mesetitón, ¿le puede preguntar a Prato si en Córdoba se puede conseguir el diario Olé? Y si se consigue, ¿dónde lo puedo comprar? Gracias, saludos para todo el equipo. ¿Sigue saliendo el Olé?
1: En papel, en formato papel, no lo sé. Sí,
0: supongo que sí, llega a Córdoba.
1: Sí.
0: Roberto, voy a preguntar a mi amigo kiosquero.
1: Claro, pregúntale.
0: El amigo José Luis Luna. Atento, atento. Ah, vamos, llama José Luis. Atento. Roberto Carlos Prato. A ver, a ver. Es hincha de Belgrano y sabe un montón. ¿Estará escuchando el amigo José Luis?
1: Sí.
0: No, pues está laborando.
1: Hola, Titi, te iba a decir.
0: No, está bien. Aparte, por ahí anda haciendo el reparto también.
1: Ah, bueno.
0: No, está vendiendo figuritas a 2 manos. Que dicho sea de paso, le tengo que preguntar también.
1: Si ah, por eso no te atiende, dice. No te atiende, de claro. Dice, guay, llama chavatón y plomo.
0: Me llamó Manguero. Dice. ¡Hola!
2: ¡Hola, Titi!
0: ¡Sí! De Chile, ¡gracias, cuatro. Mi loco! ¿Viste?
2: ¿Cuál es tu nombre?
0: ¿Está laburando a full?
2: Acá estamos full, sí.
0: ¿Cómo viene la venta del álbum del Mundial?
2: ¿El álbum? No, sí. Existe el álbum.
0: ¿No se consigue?
2: No, no se consigue ni de palo.
1: Ah,
2: no,
1: bueno.
2: Se consigue ni de palo.
1: ¿Y la figurita?
2: Vos sabés que... sí. No, la figurita sí se consigue. La figurita sí se vende bien.
0: Ah. Sí se vende bien. Pero está difícil conseguir el álbum.
2: Sí, sí. Mañana me entra una tanda, pero muy poco. Y hoy salí con el Olé, el diario Olé salió el día.
0: Eso te quería preguntar, por eso te llamo. Pero, ¿sigue saliendo el diario Olé? ¿Todo normal, sí?
2: Sí, en Buenos Aires normal, acá no llega.
0: ¿El Olé no llega acá?
2: No, hace como un año que los miércoles y jueves no llega el Olé. Los demás días sí, pero miércoles y jueves no llega más.
0: Ah, mira, no tenía ese dato.
2: Sí, sí.
0: Mira, porque justo un docente nos estaba preguntando si llegaba el Olé acá a Córdoba. Claro. Le voy a preguntar a mis amigos, pero no llega más. Miércoles y jueves no llega.
2: No, no llega más. Miércoles y jueves no llega más. Y justo hoy miércoles, claro, que sale con el álbum, no.
0: Ah.
2: Y en Buenos Aires todo.
0: Debe ser por eso que preguntaba el amigo.
1: Claro.
0: Bueno, así que mañana te llevo una tanda.
2: Así es.
0: Bueno, ¿querés pasar dónde puede ir la gente a buscar, comprar de última, compra la figurita? ¿Dónde estás?
2: Acá en Boulevard Ilía, 651.
0: Listo. Listo, hermano. Te mando un abrazo.
2: No, igualmente,
0: chao, chao. Chao, chao. Mira, vos no sabías que el diario Olé 2 días de la semana no viene.
1: Miércoles y jueves, no llega corto.
0: Claro, y hoy miércoles dice salía con el álbum. Claro. Por eso seguramente el amigo Dario me dice, ¿podés? Si se puede conseguir el cuero del diario Olé. Y no, aparentemente nos dice nuestro amigo, el que os quiero, José, que no llega miércoles.
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0: La abuela. La banda de Carlitos. Alejandra, el editor, manda los saludos para mi marido Javier, el fletero más endeudado de Córdoba. Qué lindo, un saludo muy grande para el fletero más endeudado de Córdoba. Vamos, amor, quedan 4 días para cubrir las deudas. Vamos, vos podés. Pásale, chavatón, y por favor un saludito. Estamos hasta los calzos en endeudados. Bueno, un abrazo. Dale, amor, no me aflojes, le dice Alejandra. Bien, bien, bien, bien, bien. Vamos, vamos, vamos, vamos, vamos, vamos, vamos, vamos. 4 días nomás, vamos.
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0: chicos, cerramos la hora, cerramos.
1: Anda, va dando vuelta un audio, Prato.
2: Sí.
1: ¿Un viral?
0: Un viral.
1: ¿Qué? Me llegó este audio, Prato, anoche andaba dando vueltas, seguramente. Sí. Me llegan cosas, a mí el celular mío, Prato, y me llegan cosas, me parecen cosas. Me llegó lo de azar o anoche. Sí. Me llegó, anoche me llegó esto, Prato.
2: ¿Qué te llegó?
1: Escucha.
3: Aldo, ¿sabes con quién estoy acá, Jevonio? Que, bueno, ahora fue algo casual. ¿Con tu bombita, gordo? ¿O...? Gastón Gearte y el Uwe Amato. Estamos acá en... ¿Cómo se llama? En la Caudal.
1: Paso en los autos, atrás, Prato.
2: Sí, se escucha.
1: Mira esa foto. ¿Cómo, Beche? ¿No te acuerdas?
2: No se acuerda.
1: Esa foto me mandaron y ese audio, Prato. Claro, en plena calle, ahí pasan los autos.
2: Claro.
1: No era. Cosas que me llegan, viste, me llegó antes noche lo de azar, o ahora me llega esto, también me llegan cosas. Que son...
4: Puede, entonces,

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1: Caso Paulina Lemos, absolvieron a los acusados y el crimen quedó impune. Un nuevo crimen impune en la Argentina. Se trata de Víctor César Soto, Sergio Caleñuc. A 20 años del caso, la justicia sigue sin identificar a los autores del asesinato. ¡Uno más! Investigan si Córdoba era el destino de la avioneta narco caída en el norte del país. La aeronave con insignias bolivianas fue encontrada sin tripulantes en una zona rural de difícil acceso en Salta. Controlaron un auto y había cocaína, marihuana y tusi. Procedimiento fue realizado por la FPA en Marcos Juárez y General Roca. Sospechosos vendían drogas bajo modalidad delivery. El presidente Javier Milei aterrizó en Los Ángeles en su 17ª visita a los Estados Unidos. Disertará ante la conferencia del Instituto Milken. Habrá que ver un ranking de presidentes. ¿Cuántas veces fue a Estados Unidos? No sé si no está el primero este ya.
2: Sí, debe estar.
1: 17 visitas ya a Estados Unidos. El viaje del presidente será fugaz. Se reunirá con el presidente de la institución anfitriona y un grupo de empresarios antes de su intervención en el encuentro anual del Foro Económico. Ya va a salir esa. ¿Cuántas veces fueron todos los presidentes de Estados Unidos?
2: Sí.
1: Seguramente, si no es primero, pegan el palo, ¿eh? Por la noche, el presidente Milei ya regresa a la Argentina. Barrio Villa Esquiú, Prato.
2: Sí.
1: Estaba entrenando Racing de Córdoba. Predio deportivo donde entrena el equipo de Nueva Italia. Esto fue ayer. Ahí en las calles Las Quintas y de Las Arenas. Los jugadores estaban haciendo la práctica habitual. ¡Tócala! ¡Échalo! ¡Vale, vale, vale, vale! ¡Presión, presión, presión, presión, presión! ¡Marcá, marcá, marcá! ¡Echalo, hijo de puta! ¡Fútbol, Prato! ¡Es fútbol! ¡Es fútbol, es fútbol, es fútbol! De repente, mientras se realizaba la práctica habitual, alguien... Siempre tiene que haber alguien que esté mirando otras cosas, no lo que está mirando el común, ¿no?
2: Claro.
1: Pues si está alguien mirando el partido...
2: Están todos distraídos.
1: ¿Me entendés? O el entrenamiento, están todos distraídos. Pero siempre tiene que haber alguien que esté mirando otras
2: claro.
1: cosas. Claro. Y alguien advirtió la presencia de un sujeto...
2: Ajá.
1: Dice, este loco, algo pasa acá, dijo el vago. Advirtió... que el muchacho se había apoderado de varias pertenencias personales de los jugadores de Racing de Córdoba. Habría ingresado al predio deportivo, donde entrenaba el equipo, y entre tantas cosas se habría armado de varios teléfonos de los futbolistas. La persona que lo identificó, que se dio cuenta, que advirtió la presencia del sujeto, rápidamente pegó el grito. Al verse descubierto por los damnificados, el delincuente intentó darse a fuga rápidamente por las inmediaciones del sector. Pero los futbolistas decidieron pararon la práctica, iniciaron la persecución y finalmente los propios jugadores de Racing detuvieron al delincuente. Como consecuencia del forcejeo generado durante la aprehensión civil, el hombre presentó diversas escoriaciones, lesiones en su cuerpo, porque lo único que faltaba que ahora para detener un ladrón, Prato, no lo teníamos que detener con cuidado.
2: Claro.
1: Esto se le habrán tirado arriba, le metieron la traba cuando le dieron de atrás. ¡Tac! Le metieron la traba. ¡Tatar! Acá no hay ni amarilla ni roja, maestro. Dirige paleta. Está en el bar, está paleta. ¡Ah, oh, bueno!
2: ¡Listo!
1: Empujones, patadas, todo.
2: ¡Siga, siga, siga!
1: Listo, le hicieron bo. Los jugadores lograron mantenerlo reducido en el suelo. Llegaron las fuerzas de seguridad que patrullaban la zona. Se los llevaron. Producto de las heridas que recibió, el personal policial decidió trasladarlo al Hospital Tránsito Cáceres de Allende. Allí recibió las curaciones necesarias en su rostro y resto del cuerpo bajo la custodia estricta antes de ser derivado a una sede policial. Ya fue puesto a disposición de la fiscalía de turno y los jugadores de Racing y toda la gente del predio recuperaron sus pertenencias.
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1: Madonna, Sabrina Carpenter.

0: que siga toda la fiesta.
1: Dale. Fernández da una disfera con la fiesta en ese momento, el loco Amato, ¿no? Haciendo en vivo un buen perdón. 23 grados 4 décimas la temperatura, se van a encorvar. Ya la visibilidad 10 kilómetros, está óptima. La humedad sigue alta, 82%. La máxima para hoy, 29.

0: perdón. Encima el que le robó los de Racing era de Instituto. Ah, ¿cómo saben? ¿Estaba con alguna camiseta? ¿Cómo saben?
1: Pero una mamacita que lo mueva.
0: ¿Saben con la base? Si acá nosotros los chorros conocemos a todos.
2: Mario Mesetitón, estamos en tu barrio, loco. Qué manera de ver chicas lindas, loco, acá.
3: Epa. Epa.
2: Cuidado. Que caga.
4: ¿Qué hace, che, basura?
0: Tiene hasta la una, perito. Hasta la una digo yo.
3: ¡Oh!
0: ¿Estamos?
3: Claro.
0: Tenete a la una, loco, para andar haciendo cosas, ¿eh? Si no, a la una llego yo, ¿eh? Sí, dice Gastón, seguro que se va antes de la una.
3: Sí, seguro. Sí.
0: No, yo te aviso nomás. Yo te aviso.
3: Claro.
0: Che, Titón, ¿podés repetir dónde venden los productos para celíaco que te mandaron? Sí, ahí estuve averiguando.
3: Sí.
0: Pero hay mucha gente que me está preguntando, mucha gente que padece celiaquía. Y bueno, es todo un tema conseguir los productos, los alimentos. Me dicen que estos productos son de Belleville. Ahí estuve averiguando un poco. Son muchos productos para celíacos de Belleville, pero los distribuyen acá en Córdoba. Esta bolsita que nosotros veíamos que es Shaman, la bolsita dice Shaman. Tiene ahí un sitio en Instagram que es Shaman con SH, ¿no? Shaman y un bajo almacén. Hacen venta minorista y venta mayorista. Búsquenlo así en Instagram. Shaman y un bajo almacén. Están en en Valle Escondido, República de China 1150. Hay un complejo comercial allí que se llama Hola Valle, local 3 y 4. Ahí están. Ahí venden todos estos productos. Repito, este es en Valle Escondido, República de China 1150. Y tienen otro local ahí de venta para celíacos, que traen todas estas cosas de Belleville hechas para celíacos, en Manantiales 2, en el barrio Solares de Manantiales. No tengo exactamente, a ver. Al lado de la heladería Barilacte, me dice. Ahí en Solares de Manantiales, bien. En Manantiales 2, ahí están también con estos, venden todos estos productos para celíacos. Muy rico, ¿eh?
3: Muy rico.
0: Muy rico. Muy rico. Los tres dijimos muy rico. ¡Ah!

0: Se viene el invierno, espérate, ¿eh?
1: Sí,
0: atentos.
1: Claro. Sí.
0: Hoy 30 grados, prácticamente de temperatura, 29, la máxima para esta jornada, pero se vienen días ya más parecido a lo que va a ser el invierno. Atento, parato.
1: Sí.
0: Esteban me dice accidente en Circunvalación, salida de Monseñor. Un Renault Sandero en la ruta, está cruzado el Renault Sandero y hay un hombre en el piso. Ahí la gente pasa, mira y nos pasa el dato. ¿Tenés alguna información, Roberto Carlos?
1: No, averiguo.
0: Ya averiguo a Roberto Carlos Prato. Se viene Talleres, Belgrano, Talleres, Belgrano, Talleres. Presentamos Flash Informativo.
2: Flash, superclásico cordobés.
3: Por el lado de Talleres, dos futbolistas con chances de regresar al equipo. Uno vuelve de su lesión, hablamos de Santi Fernández. El otro de su suspensión, ese es Juan Esforza. Los dos estarán en condiciones de jugar el clásico cordobés. Santi seguramente de titular, Juan Esforza esperará su lugar en el banco.
2: El superclásico se juega en el Kempes y se vive por la cadena del gol.

0: La conga, la candu. Yo mensaje a la gente, chicos, ¿eh? El Mesetitón, el turco de Pilar haciendo la trabajación. Acá en Córdoba capital, en una metalúrgica, hay 5 radios encendidas. Cuando vos decís ¡no!, se moviliza todo, ¿no? Hasta ahora no me he sorprendido con ningún... No, Gastón Sergio ahí en la mano. Falta todavía el programa, falta una hora, ¿no? Pero bueno. Verse Mesetitón el viernes 19:05, banderazo en Alberdi, ¿eh? Con los jugadores presentes, vamos la vez, caraja. Así va a haber banderazo para todos.
1: Sí, el viernes.
0: ¿Solamente Belgrano o Talleres?
1: Todavía no he informado, Talleres supongo que también. Pero como los hinchas Talleres pueden ir a la cancha, claro. ¿Para qué van a hacer banderas?
0: Normalmente el banderazo se hace cuando la hinchada no puede ir a la
1: claro,
0: cancha.
1: Claro, exacto.
0: Así que el viernes,
1: banderas. 19:05, exacto.
0: ¿Van a estar los jugadores, dice?
1: ¿Pues
0: ya?
1: Sí.
0: ¡Tito! ¡Liao! ¿Solamente banderazo pueden hacer así algún show o algo?
1: No, banderazo.
0: No, estaba imaginando yo a lo mejor una banda de cuarteto. O algún artista que vaya y toque. O sea, todo un espectáculo, ¿no? Cobre entrada. Luifa. Cobre entrada.
1: Claro.
0: Ah, puede ser un partido antes de. Sí, es eso. Armate los mangos, Luifa. Lorena me dice, dale. Leo, recién había 6.006 conectados en YouTube, chavatón. No, no puede ser. A ver, déjame ver. Dale, no, la alarma, no. Anda la alarma. A ver. ¿Esa es la alarma? No, 5.656 ya. 5.930.
1: Subió 300, así un plumazo.
0: A ver. 5.950. Si llegamos a los 6.000, hay historia. 5.948. Oh. Para lo único que sirve ese número, para jugarle a la quini.
1: Oh, qué lindo número. Qué lindo, che, qué lindo.

0: 151, Prato. Escuchando en vivo,
1: señor,
0: en YouTube. Señoras y señores, se corta todo. Cortamos. 6.000.
2: Estos son los bomberos de Dondi, Prato. Vienen tarde.
0: Ahí está, los bomberos de Belvis. No, los bomberos de Belvis llegan temprano. Te digo, ¿está? ¿Dónde? ¿Quién es el?
1: Ya está, ya se apagó.
0: 6.129. Hola, Titi. ¿Cómo estás? Buen día. Te escribo. Para contarte mi historia.
1: Claro, sí, público presente.
0: Público también. ¿Cómo le va, señorita Diana? Venga, acérquese, salude.
3: Permiso. ¿Cómo andamos? Buen día.
4: Es histórico.
0: Ojo que va a salir todo ahí en esa afirmación, ¿no? De frente va a tener que meter. ¿Es histórico qué?
3: Que volvieran las historias.
0: Sí, porque dijimos, si superamos los 6.000 sí. Escuchando YouTube, suena la alarma. Ah, que se también firma. Ah, no están firmando todos.
3: A dos cámaras.
0: Una cosa, yo no me acuerdo qué calzoncillo me puse, ¿vos sabés? Me están filmando todo.
1: Sí, todo.
0: ¿Dónde va a salir ahí?
3: Por el Instagram de Le Popo.
0: ¿Y en vivo?
3: Y en vivo me... Ah, largo un vivo.
0: Ahora puede salir en vivo también, guarda, para el Instagram.
1: Guarda,
0: Señoras y señores, después de varios días, la historia puede salir en vivo, ¿eh? Está la Agustina en estos momentos, con sus manos mágicas.
3: O sea que si tiramos el vivo, no se desconecten del YouTube.
1: Che, no quiero ser agua fiesta, pero se cayó de los 6.000, chavatón. ¿Y qué
0: no,
1: pasa? ¿Se corta?
0: No, porque el objetivo era llegar a 6.000.
1: Listo.
0: Algún... Bueno.
1: Vámonos.
0: ¿Vamos a transmitir en vivo, Agustina? Vamos a transmitir en vivo. Atención para los...
1: ¿Por el Instagram?
0: Por el Instagram de la radio, Fíjate, Prato, chequealo si salimos. Vamos. ¿Cómo salimos? Pues yo no me acuerdo qué calzoncillo me puse. A ver si tengo.
1: Pero si no se te ven, chavatón. No, no, no se
3: están ahí. Te cuidamos, Titi. No te preocupes.
0: Si me dejan el calzoncito roto, viste que pasen esas cosas.
1: Sí, sí,
0: mi vieja siempre me decía: hijo, el calzoncillo tiene que ser perfecto. Porque te pasa algo así y.
1: No podés ir con eso
0: al... Una vergüenza. Te pasa algo y es una vergüenza.
3: Por eso hay que hacerle caso a las madres.
0: ¿Estamos transmitiendo en vivo? ¿Qué dice? Más de 600 ya se sumaron ahí al vivo del Instagram, señoras y señores de Los Popos. Facalo Reartes, ahí era. Oh, ese primer plano. Está al lado de Rearte, Agustina, está filmando al lado de Rearte. Hoy se alejó Rearte porque hizo. Oh, no. Agus, ahí está Prato. Ahí está la DAI, también filma la DAI. Sí. Yo Hola. También filmo, filmamos todo.
1: Todo.
3: Sobran cámaras.
0: Son todas pruebas estas.
1: Ah, te filmo yo también.
0: Sí, filma por las dudas porque no sabes para dónde vas. ¿Cuántos somos, Agustina, allá en el Instagram? 1200 ya están en el Instagram en este momento.
3: ¿Suma?
0: Viendo la historia en vivo. ¿Salimos bien, Agustina? Qué mentira. Bueno, dice que sí.
1: Sí, salimos bien. Lindo es otra cosa.
0: Titón. Dice este mensaje, te escribo para contarte mi historia. Te he escrito por la aplicación Chabatoni, pero me cansé de mandarla. Yo no sé si no te llegaba o qué. No, bueno, había muchas, qué sé yo, cuando las mando. Por favor, no digas mi nombre. Yo me llamo...
1: No, no se dice.
0: Así que no.

0: satélites son las que están
1: pegadas. Sí, las que están pegadas.
2: Hay una autopista.
0: Epa. Sí, hay, bueno, sí,
1: ya está, ya sabemos cuál es.
0: No, no, sí, hay autopista para todos lados.
2: Claro, ahora.
0: Para todos lados tenemos autopista. Mira, claro. San Francisco, pues,
1: sí, sí.
3: Ese es el botón.
0: Resulta que hace como dos meses, Chavatoni, mi esposa, o sea que están casados,
1: sí,
0: me confesó que es bisexual. Las chicas acá en la radio hacen así. Acá, en el trabajo.
1: Después, sí, claro. Bueno, ah, después, sí. Después
0: cuando se juntan en las casas, qué sé yo.
1: Ah, no, oh, sí, son.
0: Pero acá hacen.
1: Sí, sí, sí. Ah, ¿ya te contaron?
0: ¿Qué cosa, Plato? No mezcles todo. Bueno. Yo al principio quedé sorprendido.
1: Y claro, semejante.
0: Imagínate una relación con la esposa.
1: Semejante confesión.
0: Que me diga, mi amor, soy bi.
1: Claro.
0: ¿Qué es lo que
1: claro,
0: dijiste? Está, no, no, mi amor, no estás entendiendo
1: no,
0: nada.
1: No, no.
0: ¡Ayornate! Claro. ¡Escuchá la mañana para todos! Claro. ¡Por eso, viejos! ¡Sí! ¡No importa! Pero bueno, yo acepté. Ella me dijo que a pesar de esa elección...
1: Sí.
0: Me ama. Un día, entre charla y charla,
1: sí,
0: la patrona de ella,
1: sí,
0: viste cuando contamos esta historia y de repente aparece el personaje,
1: sí,
0: que vos trato nosotros de tantos años de contar historia, viste, ya le ponemos. Los subrayamos con un color distinto a
1: sí,
0: los personajes que van apareciendo en las historias. Hay personajes que aparecen y no le damos bola, pero ya este me hizo ruido.
1: Son apariciones efímeras,
0: día,
1: pero
0: sí, sin pero esta no. Demasiado de la historia,
1: sí,
0: pero ella ya me está diciendo. Un día, él, perdón, me está diciendo. La patrona de ella.
1: Sí.
0: Ahí se viene en subrayar la patrona.
1: Sí.
0: O sea,
1: con flúor.
0: Nos invitó a su casa a comer.
1: Mira qué buena onda la patrona.
0: Bien. Acá la patrona nuestra nos invitó.
1: Sí, es cierto.
0: Acá está la patrona
1: sí,
0: nuestra.
1: Es
0: nos
1: cierto.
2: Y no vinieron.
0: Es y cierto. Nos fuimos.
1: Nos fuimos, tienes razón.
0: Bueno, te mandamos un representante, no sé si
1: sí,
0: está bien.
1: Sí.
2: Bien representado.
1: Y vale bueno, por tres.
0: Está bien.
2: Sí, valió
1: y
2: por
1: vale
2: todo.
1: Por tres, sí.
2: Se quedó hasta el último, aparte.
0: Fuimos a su casa a comer.
1: ¿Y?
0: Terminamos de comer. Empezamos a conversar entre copa y copa. Nos pusimos a bailar.
1: Los tres.
0: Te leo lo que sale acá.
1: Ah, bien, bien.
0: Nos pusimos
1: a bailar. Supongo que son los tres.
0: Se armó linda joda.

0: Y justo porque no se ve, no se ve. Alguien, claro, algún hijo apagó la luz.
1: Sí.
0: En eso que estaban bailando, claro, alguien pasó y saca la llave.
1: Apagó la luz. Sí. No se ve, no se ve.
2: Aguante, no te metas, Prato.
1: Cánselo.
0: Se empezó a calentar la cosa.
1: ¿Por qué?
0: Y a veces estos bailes suelen tener mucho contacto físico. Ah. Alguien puede tirar un perreo o algo parecido a un perreo. Ya, viste, qué sé yo. Si se arma un trencito a la mano en la cintura, puede ser también. De repente alguien frena de golpe.
1: Sí, sí, sí. Un choque.
0: Más el otro choque. Que apagó la luz.
1: Un roce.
0: Mi señora vio esa situación, que esto se estaba empezando a calentar. No dijo nada. La dejó pasar. A los días vino. Me dice, ¿qué te pareció la patrona? Bien, comimos muy bien, cocina muy bien. ¡No! ¡No! ¡Escuchá la mañana para todos! ¿Con ellos viejos? ¡Sí! ¡Me importa que sean viejos! Yo al principio me hacía el gil.
1: Ah, se dio cuenta.
0: La patrona tiene 46.

0: 6 años.
1: ¿Y?
2: Linda edad.
0: ¿Cómo?
2: Linda edad.
1: Sí, claro.
2: Madura, coincido. Sabe lo que quiere.
3: Es un calor acá.
0: ¿Estás con calor? Le agarró un calor a Reardich.
3: Es un calor acá.
0: Y se lo nos llegamos al final. ¡Para!
1: Que viene la parte más linda.
0: 46 años la patrona.
4: Sí. Vale, chicos, hay los el sábado.
0: No,
1: pero esa no era la patrona.
0: No era la patrona. Te digo la verdad, Chabatoni. La patrona con 46 está criminal. Ella me preguntó, lógicamente, si quería hacer un trío con la patrona.
3: Hola, gordito.
0: Porque su patrona.
1: Sí.
0: Le preguntó a ella, sí, a su esposa, si me compartiría. Como si fueran los alfajores que comimos recién.
1: Sí.
0: ¿Me compartís un alfajor de eso que te mandaron? ¿Me compartís tu alfajor? Le dijo la patrona a ella. ¿Y qué le dijo ella, la esposa, acerca del alfajor?
1: ¡Sí!
0: El tema es que ahora no sé qué hacer.
1: ¿Por qué?
0: Y Preto, ¿a vos te gustaría ser jugador de fútbol?
1: Sí.
0: ¿Jugar en la primera de Belgrano?
1: Sí.
0: ¿Jugar este partido que se viene ahora Belgrano-Taller?
1: Sí, Belgrano. Claro que sí.
0: Pero después cuando entra la... ¿Qué le pasó a la muela? ¿Qué dice la muela que le pasó con Arjona?
1: Se puso muy nervioso.
0: ¡Ah!
1: Con Arjona se puso muy nervioso. Sí.
0: No es para cualquiera. Porque una cosa es decir... Pero después que salió a jugar a la cancha.
1: Y sí. Obvio.
0: Después te trabaja esto.
1: No, bueno.
0: Y esto, sí. O sea que cuando trabaja mucho esto,
1: sí.
0: Cuando trabaja mucho esto, esto puede ser peligroso, traicionero. Mira que no dice que sí está.
2: Te sí,
1: pero,
2: ta-
1: pero también corres el riesgo de quedar en el banco de suplente y no entras nunca. Y te dejan afuera.
0: ¿Y qué te estoy diciendo yo?
5: Manuelita.
0: ¿Y qué te estoy claro. diciendo yo? No es, pero pueden pasar claro, muchas cosas.
1: Y claro.
0: ¿Qué querías decir, Dayo? Que me parece
2: no,
0: interesante tu aporte.
2: Que te tiene que dar, digo.
0: ¿Cómo?
2: Si querés participar, te tienen que dar.
1: Claro.
2: Tienes que estar muy seguro.
0: Todo eso trabaja acá adentro, Prato.
1: Sí, pero...
2: ¡Mel!
0: Por eso, Chabatoni, ante este panorama, la patrona que quiere el alfajor.
1: Sí.
0: La mujer que está dispuesta a compartir ese alfajor.
1: Sí.
0: Y ahora el alfajor que tiene que tomar la decisión, la pregunta es...
6: ¿Qué hago, Titi?
5: Si ella te quiere...
0: ¿Le digo que sí?
5: Tendrás por dentro esa
0: sensación. O la dejo pasar. ¡Amo a mi esposa!
6: ¡Esta bala!
0: Pero esto me da un poco de miedo, Titi. Te cerro.
1: Pero si lo han dejado afuera de antes y ahora lo invitan a participar.
0: ¿De dónde lo dejaron afuera?
1: ¿Vos estás a mí me parece.
0: ¡Marcelo! Ah, estás presuponiendo otra cosa.
1: Sí.
0: Eso no está acá. Tiene un problema con lo que imagina. Pero
1: eso viene de antes, claro. Ahora lo invitan y el tipo se va a quedar afuera. Pero deja. Por favor.
0: Vamos a pensar que están las chicas acá. Nosotros hemos respondido un montón de veces para todas.
1: Sí.
0: El cago Titi.
1: Que respondan ellas.
0: Que respondan ellas.
2: Y para mí tiene que animarse.
1: ¿Viste?
2: Para mí tiene que animarse. Y después se ve.
0: ¿Y si no le da?
2: Bueno, pero hay manos, hay otras partes del cuerpo, algunos recursos que puede utilizar.
1: Azules.
0: No es policía el tipo. No, en ningún momento dijo que era policía.
2: Hay otras opciones.
1: Claro.
0: Agustina. Todo lo que sea experiencia, ¿cómo sale el cuarto, me parece? Ah, por la experiencia.
1: Claro, bueno, por una nueva experiencia.
0: Por la experiencia.
1: Para adelante.
3: ¡Métele!
0: Maestro, te lo dicen las chicas.
2: El que no arriesga no gana.
1: Ahí está. Claro, ahí está. Conseguiste una ayudín.
0: Si con esto no te embalás, hermano.
1: Y dale, loco.
0: Te lo dicen las chicas de la mañana para todo. Dale.
3: ¡Métele!

0: Rosé con el Tiago Pesita acá, señores. Y los chicos de un poco de ruido, haciendo quiero ser.
1: Yo la verdad, pero me he quedado más sorprendido.
2: ¿Por qué?
1: No tanto por la historia.
2: ¿Y por qué te quedaste sorprendido?
1: Por las chicas. Por la radio.
2: Por
1: las
2: chicas
1: nuestras.
2: ¿Por la respuesta de las chicas?
1: Me he quedado más sorprendido. Más que por la historia en sí, Prato y todo eso que ya hemos contado un montón de veces.
2: Sí.
1: Yo me quedo sorprendido por las chicas de la radio. ¿Qué querés que pero?
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1: Chicos, cerramos. Maximiliano Mesetito, sobre la historia de hoy, la pregunta sería si lo acepta. Y el día de mañana ella quiere otro trío, pero con él y otro hombre. Claro, que venga la esposa y le diga, mira, yo ya te di esto.
11: Sí, ahora quiero
1: ahora,
11: esto.
1: ¿Ahora sabes qué quiero?
11: Sí.
1: ¿Y con quién, mi amor? ¿Te acuerdas? ¿Te acuerdas? No. Y sí que jugaban al básquet. Bueno, uno que había venido a jugar al básquet.
11: Sí.
1: ¡Ah! ¡Ay, no!
11: ¡El morocho!
1: ¡No, tanto! Marco me dice, Didón, yo no estoy tan sorprendido por la historia, pero sí por la experiencia de las chicas en trío, ¿eh?
12: Esto no es pa' Cali.
1: La verdad, Prato.
11: Sí.
1: No estoy sorprendido de la historia porque hemos contado historias.
11: Pero hemos contado.
13: No, me estás jodiendo, ¿en serio?
1: Me está sorprendido la respuesta de la chica de acá en la radio.
13: Epa. No, me estás jodiendo, ¿en serio? No.
1: La Day y la Agustina lo que respondieron. Yo las tenía, visto a las dos. Sí, yo. La trato de usted, imagínate. En la radio. Bueno. Acá alguien plantea, ¿y si termina gustándole el hombre a la patrona? ¡Ojota, eh! Y ha pasado.
11: ¿Y sí?
1: Ángel, me dice, a mí me pasó, Chotoni. Una chica que conocí me ofertó compartir su alfajor. Pero a la hora de compartir, salió pionono. Dice,
11: ¿cómo?
1: Me quería morir, dice Ángel. Bueno, qué sé yo. Yo puse el ejemplo de un alfajor porque también claro. Nos mandaron al alfajor.
13: No, me está jodiendo. ¿En serio?
1: Mañana si nos mandan pionono, no, pero a todo.
11: Veremos. Veremos qué pasa.

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0: a todos.
1: No, no, no, no. Más bajito, pero no al fin, ¿eh?

0: alguien, con alguien. Ah, no, go, go, go, go. No estoy con el fútbol. Nicolás, me siento, no, por Dios, este último tema. ¡Qué temazo! ¡Vea! Este gatón sale con cada cosa, dice yo. Y las hace hitazo, además. ¿Quién es ese loco? No, un tema viejo, un tema viejo. Pero un tema viejo que está con muchas reproducciones, me parece que está viral. Mandarle saludos al cabeza de pelota desemparchada.
1: Miren el pelado ese.
0: ¿Para qué transmitimos vivo, digo yo? Oh, anda a saber lo que me van a decir.
1: Miren
0: a
1: el pelado ese.
0: Bueno. Este es un tema de los Chemical Brothers, ¿eh? Los sociales. God tiene su tiempo, pero está con muchas reproducciones hoy en día. 26.7 la temperatura hasta ahora en Córdoba, chicos. 29 la máxima. Se viene Belgrano, Taveres, Belgrano. Dame flash de Belgrano.
2: Flash, superclásico cordobés.
3: Por el lado de Belgrano, Ricardo Zielinski todavía no ha confirmado el 11. Hay una certeza, está en condiciones de regresar a la titularidad y parece que así va a ser Leonardo Morales, uno de los referentes del plantel. En contrapartida, Federico Rica no va a ser tenido en cuenta porque le queda una fecha de suspensión, al igual que Juan Martín Velázquez, que todavía sigue lesionado.
2: El superclásico se juega en el Kempes y se vive por la cadena del gol.

0: acá la cora, señores. Andrés Villetito, mándale un feliz cumpleaños para el encargado de la perla.
1: ¿Con la perla cuál será acá?
2: ¿Con la vuelta? ¿Sobre Olmo?
1: Puede ser el centro de detención.
2: Ah, claro.
1: El encargado, por ahí, puede haber un encargo ahí, puede haber otro perla sí. Acá. Pues. Se llama Juancito, chavato, ni decirle que festejamos como corresponde. Y mañana es que labure el papi, que es más viejo, dice. Abrazo, loco. Dice Andresito, bueno, feliz cumpleaños para el amigo Juancito. Que lo pase bien.
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0: Chicos, cerramos la media, cerramos. Ale Vicentito, te escuchamos todas las mañanas desde San Vicente, provincia de Santa Fe. Trabajamos en las oficinas del auténtico bingo. Ah, famoso bingo. Sí, el famoso bingo de San Vicente.
2: Claro.
0: Sí, sí, sí, un gran saludo. María Roxana Titón, amo escuchar Radio Popular. Bueno, muchas gracias, mi querida María Roxana. ¿Cómo está ahora el tema de YouTube para todo?
2: Ahí te digo.
0: ¿Cuántos
2: tenemos? Estamos en 5.530.
0: Ah, se mantiene bastante
15: alto. ¿Qué onda?
0: Bueno. Si mañana metemos 6.000 para todo.
2: Sí.
15: ¿Qué onda? ¿Todo bien?
2: ¿Hay otra?
0: ¿Eh?
2: ¿Hay otra?
0: ¿De qué? ¡Ah! Sí, mañana. No, no, eran tres nomás. Los de la historia. Dos chicas y un varón.
2: No, no, si hay otra historia.
0: Hay otra.
2: No, no, no.
0: Ya se está haciendo. Ya, ya.
2: No, sí, no, pregunto si hay otra historia.
0: Sí, mañana toca. La sirena está. Están las dos.
2: Sí.
15: Sí, boludo, sí.
0: Está la de la que llega tarde y está la, la otra.
15: Sí.
0: Y, si mañana puede haber sirena, ¿eh? Si estamos ahí en ese piso ahora de 5.500, mañana sí puede haber sirena. Epa.

0: Choteamos aún, señores, con los chicos de la juntada en vivo, ¿eh? Nos vamos, nos vamos, nos vamos. ¿Sacaste música en el 2025? 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Natalia. Dice Titón, con respecto a la historia, la esposa y la patrona hace rato que lo pasan, pero vago. Fue una de las primeras cosas que vos dijiste.
1: Pero claro.
2: Si escucha, no, me está jodiendo, ¿en serio?
1: Me confiesa que es bisexual. Y a los poquitos días lo invita a formar parte de un trío con la patrona, porque ella y la patrona...
2: No, me está jodiendo, ¿en serio?
1: Claro, hace rato. Pero por supuesto.
0: A mí me cuesta creer ciertas cosas, por eso no.
1: Sos incrédulo.
0: ¿Cómo? Nosotros tenemos la mente sana.
1: ¿Qué somos? ¿Tiene la mente qué?
0: No somos como la Dai, como vos, como Agustín. Desate esta chica, loco. No las traigamos más, boludo, la historia. No. Si en la primera historia para sí. Tú cuentan esas cosas,
1: sí. Imagínate
3: otra historia más.
1: Ah, no.
3: Esto no es pa' caliente, patito.

0: Charlie, ¿te quedó algún aprieto a vos o no?
1: Sí, llegó Boca después de la derrota en Ecuador. Le hicieron los primeros estudios a Leandro Bray, el arquero de Boca, que salió lesionado. Había mucha preocupación y afortunadamente los exámenes le han confirmado que no sufrió ninguna lesión. Solo el golpe, habrá que esperar que disminuya el dolor y podrá estar presente en los próximos fechas.
0: Nos vamos, chicos, ¿eh? Vamos, la mesetita, no pude escuchar la historia. ¿Por dónde la puedo volver a escuchar? Retrocede en YouTube.
1: Claro.
0: 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Lo vas buscando, va buscando, va buscando, va buscando, va buscando, va buscando. Y

0: chao, chao, chao. Titon 6 di Catamarca, dice Sergio, incia The River. Chi non andai a lui? Anda, si assuma gente, mira. Ah, y anda María Becerra. Viste que tenemos una María Becerra.
1: Sí, claro, claro.
0: Ahí está María Becerra, pero esta es María Becerra.
1: No canta. No, no canta.
0: Yo creo que está más cerca de los del supermercado de ese que la canta. Pero bueno. La María Becerra con visitas acá en la radio. Titón Cede Catamarca, hincha de River, desde la cuna. Y hasta la muerte de River. Pero me pone re manija el clásico cordobés. Para vos, Azaro. Mirá, de Catamarca. Me pone re manija el clásico cordobés. A pesar de que nos amargó en el pasado, simpatizo por el pirata. Ojalá el arbitraje no lo arruine, dice acá nuestro amigo Sergio Oyente. Para el amigo Azaro. Ah, bueno, esto ya es un shopping.
1: Sí, sí.
0: ¿Te acuerdas
1: sí,
0: de Radio Shopping?
1: Sí, ¿no? Claro, sí,
0: todo,
1: sí, sí.
0: Todo el mundo pasa.
1: Sí, claro.
0: Yo puedo ver por acá un pasadizo, para acá atrás nuestro.
1: Un pasillo.
0: Che, lo que quieren ver, no pueden pasar, ¿eh? Estamos, no, no. Nos vamos, Eder.
2: Soy acá en Córdoba, justo te estoy escuchando, boludo, estoy cagando risa. Qué hijo de puta. Yo no le hago el sol, loco. No conocen el sol por 10 días. Paso, me viene bien. Bajo 20 kilos.
0: Será tan así, che.
1: ¿Qué hicieron?
0: Qué barba. Vos decís que será tan así.
2: Sí, esa Airu y la Deita de ese coche.
0: No, no, no, no, no, no. Para, primero
3: no
0: es Agustín Airu.
3: No, no,
0: no, no, no.
1: Es otra Agustina.
0: No confundamos las chicas de acá. Hay otras. Hay más gente que se llama Agustina.
1: Claro, claro.
0: No es Agustina. Hay luz. No, no. Chao, chao, chao, chao. No, un desastre. El programa de hoy un desastre, boludo. Chao.
4: Hace mucho calor.

¡Buenas tardes a todos! ¡No me la la la lera! ¡La lera, lera, la! ¡Buenas tardes a todos! ¿Cómo estamos? Hay que cantar, hay que reír, hay que...

arrancamos con todo, señoras y señores, bienvenidos. Vamos arrancando la tarde, 12:38 minutitos. Arrancamos con todo, hermoso día, un poquito de humedad, un poquito bastante, diría yo, pero bueno, tenemos 28 grados de sensación térmica y 69 el porcentaje de humedad a esta hora en la ciudad más linda del mundo, o sea, en Córdoba capital. Miércoles espectacular, señoras y señores, para dentro de un ratito recibir a Germaín, a Sandro Gómez, al Negro Videla, que van a estar en el espectáculo mayor del cuarteto y van a pasar por la radio en un ratito para canturrear un ratito con Colorete. Preparándonos para otro miércoles espectacular, cortando la semana, sí señor, escuchando la música linda que nos gusta, claro que sí, música de cuarteto. Vamos arriba con ganas, vamos arriba con buena onda, 12:40 minutitos, buen mediodía, buen provecho para todos. Estamos en el aire y estamos acá para quedarnos hasta las 5 de la tarde firmes.

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Ay, 12:45 minutitos, ¿cómo estamos, mi gente linda? Todos contentos y felices de la vida, de escuchar esta música y de estar nuevamente acá en la radio número uno de todo el centro del país.

0: que no decaiga.
1: Sí, señor.
0: Para sopa, con cariño. Qué lindo, qué lindo. Bueno, estamos arrancando, ¿eh? Vamos. Vamos arriba, gente linda, que hace calor. Ahí está, húmedo. No me vayan a comer muy picante, muy, muy ahí. Tranquilito, ¿eh? Van a transpirar como testigos falsos. Van a transpirar como los fiscales que nos están juzgando acá en Córdoba, los de Río Cuarto. La. Bueno, vamos arriba, ¿eh? Con ganas, señores. Buena música para el día de hoy. En un ratito estamos de acústico con los que ya nombré. Y nos vamos preparando. Semana clave. Juega Talleres, juega Belgrano. ¡Ay! ¿Cómo viene la mano?

0: Hey, ¿cómo anda la Pepa? ¿Todo lindo? Bueno, qué lindo. Y estaba el Fer y la Pepa, qué lindo. Con el tiempo que me quedó nada. Los temas no, me los tengo que empezar a tararear más porque no los estaría sabiendo, colorete. ¿Cómo anda Núñez? ¿Qué dice?
1: ¿Cómo le va? No se sabe los viejos. Imagínate los nuevos.
0: No, bueno, pero los viejos, viste, pero por ahí te los he cantado tanto que por ahí a veces, viste,
1: algo se te escapa.
0: Me cuesta memorizar todas las letras.
1: Ay, Dios.
0: ¿A quién estaba viendo el otro día que cantaba? ¿A quién estaba viendo el otro día que cantaba que no tenía ni ayuda, memoria, nada? No me acuerdo. Alguno, bueno, no me acuerdo. Sí, el turco.
1: El turco
0: de Cachumba se sabe los temas de memoria.
1: Ah, olvídate.
0: No se olvida de ninguno.
1: No tiene la pantallita.
0: No tiene pantalla, no tiene carpeta, no tiene nada. Se lo sabe todo. Ya está, qué mierda.
1: Si tu vida dependiera de que cantes una canción de principio a fin, ¿cuál le elegirías?
0: Uy, tengo varias. Tengo We Are the World en inglés.
1: Dale, en serio, te estoy hablando. Pero si no te sabes ni la primera estrofa.
2: Ahora me tomo una buscapina.
0: No me tienen fe, loco.
1: Dios, a ver, canta la primera estrofa de We Are the World.
0: Nah, pero para que tengo que empezar siempre por los estribillos. We are the world.
1: No,
0: esta we altura. Are the children.
1: Ya está, te mataron esta
0: we
1: altura.
0: We are the world, it's in the mega again. Honey, my children. Porque de ahí yo arranco con el estribillo y me lleva al principio. Es al revés. Soy un cantante distinto.
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0: Olvídate, qué canción We Are the World. Pero no, tengo. Ya me voy a ir a cortar. Déjame hacer la tanda que tengo compromisos comerciales. ¿No? Y ya volvemos, ¿eh?
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0: Ayer canté un tema de Rafael de Peapá, viejo.
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0: Bueno, qué lindo. 12:56 minutitos, señoras y señores. Estamos con todo, ¿eh? ¿Está bien usted, Núñez?
1: Estoy más que bien. Bueno. Perfecto. Estoy
0: así
1: ideal.
0: Me gusta, ¿eh? ¿Sí? Ya voy a ir con los primeros saluditos. Tenemos figurita, tenemos siete códigos de ayer, ¿no?
1: Sí. Cuatro vamos a abrir hoy.
0: Hoy vamos a abrir cuatro, pero vamos a tener. Hoy empezamos a cambiar,
1: vamos todavía.
0: Porque acá me dicen, colores, te abrí un paquete de figurita virtual. Me tocó Barcelona 1, Boca 0. Porque también tenemos chistes.
1: Ah, mira que.
0: Sí. Caímos, trastabillamos ayer, pero no pasa nada.
1: Iba a ser un trámite, se suponía. Bueno,
0: no, pero
1: hay trámites engorrosos.
0: Los trámites
1: también.
0: Son sin lluvia. Cuando hay lluvia, la cosa se embarra un poquito. Y bueno, no corre la pelota, hay que gastar un poquito más de energías. Y bueno. Lo teníamos y después no lo tuvimos.
1: No sé si el Pipa no les quería meter gol o no le sale. Porque ya no. Ya está.
0: No, el Pipa es un amigo, de la casa. Es como.
1: En una la atajó directamente.
0: Bueno, el otro día un jugador de. De Belgrano me parece que no quiso hacer un gol. Para no. Me parece. Pero,
1: ¿de Regones? No, pasa.
0: Me parece que no sé qué es el. A veces que viste que digo, ya está, ¿viste? Pero no pasa nada. Hemos trastabillado un poquito. Lo único que me ha quedado claro.
1: Sí.
0: Ojalá al partido de anoche lo hubieran estado viendo los 22 jugadores que van a entrar en la cancha el próximo sábado.
1: ¿Por?
0: Los defraudadores de clásicos.
1: ¿Por?
0: Tanto el plantel de Talleres como el de Belgrano.
1: Sí. Para que vean para cómo que lo luchó Barcelona de Ecuador.
0: No. Para ¿qué? Que se conviertan todos, se mimeticen con uno de los grandes juglares, guerreros del mediocampo de Latinoamérica.
1: ¿Quién?
0: El ruso Casíbar.
1: ¿Eh?
0: Así se juega.
1: ¿El culpable de la derrota?
0: El. ¡Nah, está loco!
1: ¿Y si lo expulsaron por meter tres patadas en el piso?
0: Y al otro también lo expulsaron, al otro. No pasa nada.
1: ¿Qué otro? Jugar.
0: Los partidos se juegan así. Así se juegan. Como el ruso acá, sí. Bueno, si vamos al límite, vamos a jugar al límite. Todo nada. Hay que dejarlo todo nada.
1: Bueno,
0: todo nada.
1: Háganse expulsar, chicos. Van a estar chochos los hinchas.
0: El sábado 22 Ascasíbar tienen que entrar a la cancha.
1: Es cosa que no salga ninguna.
0: Acordate que los hinchas se van a quedar con mi opinión.
2: Si tú no estás aquí, grabación en vivo, Valentina.

0: Muchas gracias.
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2: Denuncian a policía de Córdoba por obligar a una mujer a mostrar fotos íntimas. Una grave denuncia. De nuevo sopa con la policía, ¿no? Mamita querida. De Córdoba, obviamente. Una grave denuncia sacude a la policía de Córdoba tras el testimonio de una mujer que afirmó que efectivos la forzaron a mostrar fotos íntimas durante un procedimiento en la ciudad de San Francisco del Chañar. Ante esta acusación, se decidió que los agentes involucrados fueran pasados a situación pasiva. El incidente tuvo lugar recientemente cuando la mujer, quien crea contenido erótico en una plataforma para adultos, denunció que se realizó un allanamiento en su hogar en el marco de una investigación por robo. Durante este procedimiento, los policías la interrogaron y la forzaron a mostrar fotos íntimas con el fin de que se autoincrimine. Parejita la policía de Córdoba, ¿eh? Javier Milei llegó a Los Ángeles. ¿Otra vez viajás, Javier, de nuevo? Para reunirse con empresarios a dar una conferencia de prensa, el plan económico, hablar sobre el plan económico en Argentina. ¡Buah! El presidente arribó a Los Ángeles para una visita relámpago con foco económico, mantendrá encuentros con empresarios, dará un discurso ante inversores y buscará atraer capitales. La comitiva es mínima y el viaje acotado. Está pensado para exhibir un plan orientado a la inversión y enviar una señal de mercado. Mira vos, ¿no estará buscando este de cuando lo rajen del gobierno? ¿Terminará dando conferencia de prensa sobre economía en Estados Unidos? Digo, viaja toda la semana. Pidieron la detención del financista vinculado a la AFA y al Chiqui Tapia. La fiscal Cecilia Incardona solicitó la detención de Ariel Vallejo, titular de la financiera Sur Finanzas, vinculado a la AFA, la cual preside Chiqui Tapia, en el marco de una causa que investiga presuntas maniobras de lavado de dinero y asociación ilícita. Hora 13, 3 minutos.
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0: Flaco, che, quiero saludar a todos los acordeonistas del mundo. No por ellos, sino por lo que tocan.
1: Ah, claro.
0: Porque hoy es el día del acordeón.
1: Ah,
0: así que no del acordeonista.
1: Tenés razón.
0: No, por eso, sí, viste, sí, que sí. Estoy con la... Hoy me,
1: es del objeto.
0: Como voy rumbo al mundial, la gente tiene que entender mis frases.
1: Sí.
0: Quiero saludar a todos. Bueno, lo voy a repetir porque no lo entendiste.
1: No, entendí.
0: Pero le caíste tarde.
1: Sí, caí tarde.
0: Ahora te lo hago como si no hubiera pasado nada.
1: Entonces, al
0: quiero saludar
1: también
0: a todos los acordeonistas, no por lo que hacen ellos, sino por lo que tocan.
1: ¿Por?
0: El acordeón, claro. Hoy es el día del acordeón.
1: Ah, muy bien.
0: Claro que sí. Ahí está, le mandamos un saludito grande a los fabricantes del acordeón.
1: También.
0: Un a Paolo Soprani, a toda esa gente linda, que nos ha dado tantas alegrías el acordeón.
1: ¿El mejor de los nuestros?
0: ¡Ay! No sé.
1: Te maté,
0: ¿no?
1: Sí,
0: bueno. Hoy por hoy. Hay varios acordeonistas, bueno, pero espérate que ya te voy a hacer una lista. Ya te voy a hacer una lista del top 5, ya te voy a hacer el top 5. Bueno, hoy es el Día Internacional sin Dieta. Hoy rompe todo, hoy come todo lo que te hace mal.
1: Muy bien.
0: Hoy no hay dieta. Hoy sí. Que si estás haciendo alguna dieta, te andas cuidando, que toque el otro. Hoy dale.
1: La dieta de la selva.
0: Hoy dale al dulce de leche, hoy come papita frita en grasa o en aceite, empanada frita, salamine, qué sé yo. Fideo, pan con miga, nada.
1: Pan
0: con miga, sí. Mucha miga, mucho
1: chicharrón.
0: Pan. Chicharrón, qué sé yo, todo. Hoy es el Día Internacional sin Dieta.
1: Aderezos.
0: Rompan la dieta, viejo, dejen de... una vez en la vida, es un
1: bueno,
0: día.
1: Bueno, pero
0: nomás.
1: Solo hoy.
0: Pero es hoy. Sí. Mañana volvé vos con la poludez esa que come vos, qué sé yo. De un frasco lleno de cosas ahí, que te sale una pasa de uva, una nuez, una qué sé yo. Estás re loco, ¿no?
1: Hablando de dietas y de no dietas.
0: Sí.
1: Le mandemos un saludo al Machi, porque ¿qué hizo el Machi?
0: ¿Qué
1: hacer?
0: Machi? ¿Mi peluquero?
1: No, el Machi Pisa de
0: Ushuaia.
1: De Ushuaia.
0: Sí.
1: ¿Qué hizo ayer? Como estábamos buscando códigos y dijimos que estaban en la parte de atrás de las figuritas,
0: sí.
1: El Machi está tan loco,
0: sí,
1: que fue y compró 3 paquetes de figuritas para pasarnos códigos.
0: Sí.
1: Y nos junta el álbum. Es solo para solo para pasarnos código.
0: No puede haber personas tan buenas en este mundo.
1: Mirá, le tocó...
0: No.
1: Le tocaron Ezequiel Palacios y Leonardo Valerdi.
0: Pero en la figurita de papel.
1: Figurita de papel. Y me pasó un código, el cual ya canjeé, así que le decimos al Machi que
0: gracias,
1: ya...
0: Gracias, Machi, querido.
1: Eso es grande.
0: Gracias, hermano. Qué lindo. Bueno, ojalá los oyentes todos fueran así. Pero bueno, gracias, Machi, desde Ushuaia. No sigue las... ni tiene el virtual, ni tiene el álbum físico, no. Y compró la figurita para darnos
1: solo
0: los códigos.
1: Para nosotros.
0: Qué
1: para
0: bien,
1: el código.
0: Loco. Voy a hablar con la municipalidad de Ushuaia. Exención de impuestos.
1: Muy bien.
0: Para el Machi, por lo menos por 3 meses.
1: Me parece
0: los meses
1: bien.
0: Del invierno, que es donde más va a facturar.
1: Claro, ya se
0: porque viene la temporada, viene media flaca la temporada, así que venga la nieve rápido, Ushuaia, ¿eh?

0: ¡Rico! Ya viene la ensaladera, señoras y señores. En un ratito ya viene Sandro Gómez y Germain preparando el espectáculo mayor del cuartito.
1: ¡Caballito, hijo!
0: ¡Qué lindo! ¡Qué lindo, qué lindo, qué lindo, qué lindo, qué lindo, qué lindo, qué lindo! Miércoles 6 de mayo, señoras y señores, vamos con... ¿Perdón?
2: Where are you? 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
0: ¡Oh, mi amigo Charango! Charango, querido, está cantando We Are The World, claro, pero en ruso. ¡Bien! ¡Vamos, Charango, que no decae!
3: ¿Corre es ruso?
0: Claro, porque es bilingüe como yo, pero yo soy el inglés y él sabe el ruso.
3: Está bien,
0: we
3: está
0: are
3: bien.
0: The world, we are the children. Es en inglés, claro, vamos. Totalmente, sí. Esto en ruso, ¿eh? Claro, papá,
2: colorete,
0: estamos con todo. La radio más federal del país, Radio Popular, Cadena Popular. Vamos, rata, que no decaiga.
4: Devuélveme el aire.
0: No. Colorete, colorete. Colorete, aquí el niño dale ahí al niño tostadora.
3: No.
0: Aquí esta semana le regalan en las puertas del cole. Al niño tostadora no, es otro,
3: no
0: es el
3: tostadora.
0: Hermano. Este freidora es. Bueno, sí, acá de nuevo, otro que me pone. Sobre gratuito, prohibida su venta. Saqueta gratis, venta prohibida. Esto porque.
3: ¡Saqueta gratis!
0: Ah, cierto que vos hablas
3: sí, sí, sí. En español. Es un poquito más gritadito nomás.
0: Bueno.
3: Es lo mismo.
0: Bueno, loco, para que le mando un saludo. Vos sabés que me ha llegado un video. Ayer hablamos de los arquitectos. Y de los ingenieros que, bueno, no son muy solidarios
3: sí, sí.
0: con los albañiles, no comen el asado, no le pagan
3: vos.
0: El asado. Yo fui a fondo, no, yo dije la verdad. Yo dije que el arquitecto va, viste, va el lunes, te entrega el plano, el viernes ve todo y se va a las 10 de la mañana.
3: Pero perdimos un par de amigos.
0: No importa, no, este es un programa que dice siempre la verdad. Como decía Sandro Gómez en Trubalera, mi corazón exige siempre la verdad. Bueno, y bueno, yo lo lamento, pero tenemos que... Nosotros damos la posta.
3: Está bien, está
0: me
3: bien.
0: Ha llegado un video. Se ve un hombre con
3: sí.
0: una agujereadora
3: sí.
0: de pared.
3: Sí.
0: ¿Haciendo qué?
3: Y, me imagino un hueco.
0: Claro, un hueco.
3: Claro.
0: Sí, sí, sí. Agujeros.
3: Sí, sí, sí.
0: Claro. Voy a darle play y volumen al...
3: A ver.
0: Sienta.
3: Ah, muy bien.
0: Ahí va, a ver. Ahí entro. Ahí va con el otro ahora. Ahí va. ¿Escuchaste algo vos?
3: Escuche un...
0: Así se labura, papá.
3: Ay, Dios.
0: El tipo tiene los lentes, ¿viste? Eso que se ponen para los... Como si fuera, estuviera soldando.
3: Sí.
0: ¿Viste?
3: Sí,
0: vámonos,
3: sí,
0: vámonos,
3: sí.
0: Vámonos.
3: A ver.
5: Así se hace. Así se labura, papá.
0: Ahí está, ¿ves? Mire, mire. Ahí está, ¿ves? 3 horas para hacer un agujero. Bueno, ya está, papi. Ya entró, ya. Ahí está. Bien.
3: ¿Qué pasa? Que...
0: El arquitecto Zurita me han dejado acá. Ahora que se dio vuelta, no. Tiene los lentes de ver. Se ve que no ve bien el hueco. Entonces se tiene que poner lente. Pero me dicen acá, le quitó el trabajo al técnico que venía a poner el soporte para la tele.
3: Ah, es para pagar uno menos.
0: O sea,
3: ¿sí?
0: Bueno, vos tenés la conclusión de que por ahí es para pagarle menos al técnico.
3: Para ahorrarse el técnico.
0: O para decirle, mirá, loco, vamos a media, porque 4 agujeros los hice yo, ¿viste? Pero bueno, ahí está el tipo. Mostró trabajar. Está de pantalón corto, zapatilla y musculosa.
3: Es el mismo.
0: No es el look habitual de un arquitecto que va de jean, zapatillita, la camisita, lentes oscuros y perfume caro.
3: Es el mismo que se muestra al costado de las mancuernas, de las máquinas.
0: Sí, sí, sí.
3: Y después hace zumba.
0: Claro, va al gimnasio, hace zumba, pero se muestra al lado de una mancuerna, ¿viste? Como diciendo, oh, qué día duro el de hoy en el gimnasio. Bueno, ahí está. Hincha de Belgrano, el arquitecto Zurita.
3: Ah, cierto.
0: Le vamos
3: sí,
0: a preguntar,
3: sí.
0: ya que está, si anda por ahí, cómo lo ve el partido del próximo fin de semana. Hablando de partido, me encontré con una parejita hoy en la calle Olmos, que venían de la mano.
3: Muy bien.
0: Nos sacamos una foto, hicimos un videito muy lindo que se los recomiendo, vayan a verlo en el Instagram de Colorete, @ColoreteYanola. Una parejita. Él, la camiseta de Talleres, ella, la camiseta de Belgrano. Todo por amor.
3: Qué lindo.
0: Y los hinqué un poquito. ¿Quién gana? Porque, viste, él me parece que es un Yanola cualquiera, un romántico.
3: Ay, no me spoilees
0: ella
3: tanto.
0: Está confiada. No digo.
3: No me spoilees tanto.
0: Él es un romántico y ella tiene. Bueno, vayan al Instagram. Está muy lindo. Ahora que va de acá hasta el sábado, con lo que me encuentre, hacemos videadito para ver cómo viene la mano. Vamos porque ya estamos a miércoles. Vamos porque ya falta poco. Vamos que vienen las camisetas de Reloco. Vamos a regalar para Belgrano y para Talleres. Vamos que estamos preparando todo.
3: ¿Opa?
0: Acariciando, saltando y bailando. ¿Está Colorete en la cancha el sábado? ¡Ja! ¡Ja, ja, ja!

0: Juanito, la morada. Un grande.
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lo ponemos completito, lo nuevo de Desacatado, señores. Qué lindo, colorete, te voy a decir la verdad. No le saqué fotos a la botella, le saqué las etiquetas a 20 botellas de atrás, dice Martín, que tengo miles de números, pero no te los puedo pasar porque tengo códigos. Ah, mira qué bien. Bueno, colorete, mira cómo me esperó mi señora anoche, colo. Sácala a bailar, dice Mateico. ¡Ay, oh, qué es esto! Costeleta. Ah, costeleta, con huevito, con tomatito cherry. Y con papita, ¿qué? No sé. ¿Qué es esto, viejo? Pero esto es una cosa de loco. Pero por favor, señora. Todos queremos ir ahí, ¿eh? A comer algo. Que nos invite Mateico, obviamente.

0: Le haces viborita a la Cocó, a la Niki, a la Noé y para Valentín, que no lo dejaron hacer ahora extras en el trabajo. Ay, qué lástima, pero... Ahí va la viboringui, ya viene Germain en un ratito nada más. Ya estamos también con Sandro Gómez, se viene el espectáculo mayor del Cuartetín.
1: Y fuiste para mí, parte de mí.
0: Coloritín.
1: Primera mujer.
0: Coloritín, escuché a Freidora decir nada de la selección de Cristal que tenemos, que se quejaba del estado del campo de juego y Boca anoche, ¿cómo estaba el campo? Ninguno de Boca se quejó, ¿eh? Claro, claro, claro. Bueno, ¿por qué? Porque estamos para eso, estamos para la guerra. Hay algunos que son la y se quejan. ¿Perdón?
2: Perdieron.
0: Sí, bueno, son cosas que pasan en la vida. Colorete, taladro se llama Colorete, no agujereadora. Gaby de Neuquén, bueno, pero es lo mismo. ¿Qué hace?
2: Agujerea
0: la pared.
2: Sí, estoy con
0: eso
2: vos.
0: Es lo que estaba haciendo el chico Zurita, arquitecto, que se ve que se sintió un poquito tocado ayer y hoy se fue así de ropa, viste, como para labura. Agarró el taladro, hizo dos huecos en la pared, se filmó.
2: Se disfrazó, digamos.
0: O le habré dicho a alguien, che, filmame y mándaselo a Colorete, para que vea que yo soy un arquitecto que trabaja. Lo que tenés que hacer es ahorita comprar la carne, papi, para el viernes. ¿Eh? Lo que vos tenés que hacer es hacer...
2: Porque ahí arrancó todo.
0: Hacé todos los agujeros que vos quieras. Agarra todos los taladros que vos quieras, ahorita, pero pasá por una carnicería el viernes, papurri. Que esa es la que va, ¿eh? Claro, no quieren que los ayude vos, que haga la mezcla, que revoque, que te eche... Nada, nada. Vos agarra carnicería, falda, ensalada, pan. Esa es la que va, Zurita.
2: Pasa que nunca le ha pasado ni cerca una carnicería.
0: Y bueno,
2: ese
0: y bueno,
2: es el tema.
0: Ahí está el tema, ¿eh? Claro.
2: ¿No sabes lo que
1: es?
0: Se ha venido con un Belgrano con el ojo tapado, el prócer, el del billete, lo tiene estampado en su remera el señor Diego Barrio Durán. Ahí ya está, ya. Se vino el modo clásico y Dieguito Durán, bueno.

0: Bueno, estoy haciendo honor al día, criollos con dulce, ninguna dieta, color, cuando das el pronóstico del clásico, que ya apostamos con mi amor Walter, obvio que gana Talleres. Por cierto, también voy a comprar figus para mandarles el código, así escucho cuando expresan la felicidad como niño. Ay, la Colo Matadora. Ay, qué linda. Qué buena que sos. Qué linda, cómo te quiero.
1: ¿Y va a haber palpito?
0: Voy a hacer un pacarrín.
1: Sí.
0: Para la Colo Matadora, que está ya preparándose para el sábado y que gana Talleres según ella, porque obviamente es matadora, sí señor. Colorete, colorete, colorete. Cuántas cosas que tenemos, ya nos vamos al acústico en un ratito con los Festival Mayor del Cuarteto. No. Me extraña, Colorete, usted que sabe de fútbol, en serio, me dice que en el fútbol ahora solo hay que meter. A ver si bajan un poquito las revoluciones los jugadores de Boca, porque a este paso los agarra un equipo vivo, le juego la psicológica y se vuelven sin la séptima, Colorete. No te olvides que por hacerse los picantes le expulsaron a un jugador y perdieron una final hace poco. Ay, ay, ay. Pero fue, para mí fue sin querer lo del ruso. No sé cómo lo viste vos, no, que está sí. En el rubro nuestro, quiero del periodismo deportivo.
1: Quiero creer que fue sin querer.
0: Sí, porque él cree...
1: Porque si vos pegás esa patada queriendo, tenés que ir preso.
0: No, la quería sacar a la pelota, me parece. La cancha,
1: pero...
0: Se resbalás en la cancha.
1: Sí, está, pero después seguía pegando en el piso, ¿eh? Mete una segunda y una tercera.
0: No, es un paso
1: pero
0: el que
1: bueno,
0: da,
1: vamos a
0: se
1: hacer
0: choca.
1: De cuenta que quiso pegarle la pelota... igual no puede ir tan fuerte. Está en el piso el rival.
0: No, bueno, pero hay que ir fuerte porque tenemos que meter. Hay que meter.
1: Sí, qué bien que le fue.
0: Huevo.
1: Metiendo. Huevo.
0: Navícola. No se dio. No se dio. Colorete, no seas hipócrita. Si lo que hizo el infeliz de Ascacíbar lo hacía Ander Herrera, hoy lo estaría fulminando, dice Laureano. No, porque Ander no hace esas cosas. Entonces, no.
1: Si ahora, mira dónde te agarré.
0: ¿Qué pasa,
1: el
0: papi?
1: El otro día lo mataste a Vareiro.
0: Sí, porque Vareiro no juega meter... al límite. Juega el no.
1: Ah, no, si lo de Ascacíbar no.
0: No, una cosa es jugar al límite y otra cosa es meter.
1: Ay, se te diluso.
0: No, Vareiro juega al límite, siempre está, siempre los brazos abiertos, pidiendo.
1: Sin
0: no.
1: Límite directamente.
0: Ah, para Ascacíbar es Ragnar Lodbrok, Ascacíbar, es todo lo que está bien. No, pará, no me saquen del aire, estoy explicando, viejo.

0: fan del pornográfico de las figuritas. Y no podés con comprar 100 figuritas.
1: Pero para un poco.
0: Pará, ¿qué te pasa?
1: No, vos,
0: Joaquín,
1: pará.
0: ¿A quién le ganaste,
1: le
0: Joaquín?
1: Sí.
0: A ver, qué lindo tema que grabaste, Joaquín.
1: Bueno, muy bueno.
0: Colorete para los chicos que decostan, que están arreglando las heladeras de los Cordíes. Bueno, muy bien, muchachos, pónganla bien porque ahora viene el clásico. Tienen que estar frescul y la bebida, ¿eh? Hablando de bebida, están los chicos de Global Distribuciones a todos lados. Los kioscos están pidiendo la reposición, los supermercados, las despensas, ya andan con las trafis, van escuchando la radio.
1: No, no,
0: hasta las manos de pedido. No agarren bache, nada en la calle, porque se van a romper las botellas.
1: Ah, claro, sí.
0: Van rápido a reponer a los negocios, los chicos de Global. Pero
1: tampoco tan rápido.
0: Ah, tranquilo, sí. Porque no quiere que llegue nada roto.
1: No, aparte dentro de las reglas de tránsito.
0: Sí, obviamente. No. Sí. No, vale. Colorete, quiero saludar en este día a todos los matadores, que hoy es el día del hincha.
1: Hoy es el día del hincha de Talleres, ya lo vamos a repasar en un ratito. No lo tenía
0: por acá, porque tengo es el día de la bebida hoy también. Mirá qué lindo día hoy. Día de la sin dieta y el día de la bebida. O sea,
1: es una invitación.
0: Acariciame, sí. Saltame.

0: un protocolo.
1: Sí, tampoco es que iba la ambulancia.
0: Bueno,
1: todo.
0: Yo no sé dónde está la enfermería escolar, pero ya no tienen ni útil en la escuela, van a tener enfermería. Pero bueno, ¿qué más? Tenga el día de los intérpretes, puede ser el día mío tranquilamente, pero yo soy un intérprete.
1: Ah, muy bien.
0: Un intérprete de los viernes, interpreto folclore, a veces interpreto canciones latinas.
1: Feliz día entonces.
0: Así que feliz día para todos los intérpretes. El que ejecuta un instrumento es un intérprete.
1: Sí, claro.
0: Yo también soy un intérprete de la voz.
1: Ah.
0: Porque yo interpreto la voz.
1: Claro.
0: Así que la verdad que gracias, me felicito a mí mismo. De San Juan Colorete te escribo porque ya enseguida llega el Sonda a full. Te dije que Boca empezaba en picada. Se acaba la era Úbeda. Yo todavía lo sostengo, ¿eh?
2: Bueno.
0: La. ¿Qué me cuenta usted? Porque estamos hablando y no sé nada de deporte. ¿Qué pasó?
1: Vos sabés que se armó una polémica grande en México.
0: Ay, ay, ay, ¿qué pasó?
1: Javier Aguirre, técnico de la selección de México, encima selección anfitriona. Uno dice, tiene que dar la talla en su mundial. Convocó a 20 jugadores de la Liga MX para hoy mismo iniciar una preparación mundialista. El tema es que algunos clubes siguen compitiendo. No terminó del todo el torneo ni la Conca Champions. Y así es cuando la asociación del fútbol de la Liga Mexicana le permitió al Toluca un permiso especial para que los futbolistas convocados puedan jugar la Conca Champions.
0: Ajá.
1: Y cuando le permitió eso al Toluca, se enojó el Chivas. ¿Y qué dijo el dueño del Chivas? Vénganse los 4 jugadores míos que están convocados a la selección, que se vengan, que se vuelvan. Y así que en este momento sacó un comunicado la Federación de México que los jugadores que no se presenten hoy en la concentración se quedan afuera de la Copa del Mundo. Así que a poquito más de un mes, crisis en la selección de México, una de las anfitrionas del Mundial.
0: Acariciando, saltando y bailando, güey.

0: Ahí estamos. Sí, la ensaladera en un ratito, ¿eh? Ayer la estuvo programando, señoras y señores, Fran de 4 al hilo con tres temitas lindos, pero medios iguales. Vamos a ver la gente hoy, qué onda, ¿eh? Sí, señor. Colorete. Venía jugando a la Figus del Mundial y me venía yendo re mal. Hasta que hoy abrí un paquete, me tocó Messi. A lo mejor hoy tenga suerte. Saludos. La radio está genial. Mi nombre es Alejandro. Sí, en un ratito nos vamos a la sección figuritas en los populares.
1: ¿Y si voy?
0: Capaz que sea hoy, ¿eh? Tenemos muchos códigos.
1: Sí.
0: Gracias a Dios, la gente solidaria con nosotros. Colorete, cuando usted se vaya para el Mundial, ¿con quién deja a la nena? Si quiere, le puedo hacer el favor. Ah, mira, Ulises Pereira.
1: Mira, Ulises.
0: Ya sacamos documento y dónde vive, así Ropero y Mamut le dan un...
1: Aparte, la nena ya se cuida sola.
0: Ya tiene quien la cuide, claro. Ulises. No, seguí, seguí la cola vos.
1: Tiene quien la cuide.
0: A la Lala, llegaste tarde, Gil. Colorete. Accidente acá, me dice el Negro Santi, en Chacabuco, entre Derqui y Obispo Oro, de mano derecha. Bueno, si andan por ahí, tengan cuidado. Gracias, Negrito, por la información. Colorete para los chicos de Constanza, lo dije. Y cuando... ya viene Sandrito Gómez con Germain, anticipando un poquito el Festival Mayor del Cuartito. Colorete, todos los jugadores de Boca juegan al límite, dice Elio.
2: Bueno, fue apenas un par de cosas, qué sé yo.
0: Weyhan, querido, qué jugada nos mandamos esa. Pégale al arco, papi. Pégale al arco, nene.
1: Bueno.
0: Porque te lo enseñamos en las inferiores a eso.
1: Mami.
0: En las inferiores te lo hemos enseñado. Pégale al arco, no. ¿A quién le tiraste el centro? Si el centro se lo tiraste con... Weyhan, querido.
1: Ay, Dios.
0: Ay, ay, ay. Yo creo que hoy debe tener una gran duda Scaloni, ¿eh?
1: No, pará, no empeces con eso. ¿Con qué? ¿Con qué va a tener duda Scaloni?
0: A mí me parece que hoy Scaloni debe tener la cabeza rota. Quiero decir algo.
1: Sí.
0: Qué bien que está aprovechando su momento Scaloni. Prendés la tele, cada dos propagandas, una sale Scaloni.
1: Sí.
0: Lo que está facturando Scaloni.
1: No, a full.
0: No. Mañana sale una publicidad de... Falta que haga de preservativo y ya estamos. Encima, ya completó todos los rubros ya.
1: Encima no es su perfil. Porque no, vos lo ves y no está cómodo, sí, así, pero
0: se ve que para las marcas han hecho un estudio y dice, che, loco, sí, Scaloni vende.
1: El que garpa.
0: No, te vende una camioneta, te vende una bebida.
1: Estación de servicio.
0: Te vende la nafta. No,
1: todo,
0: impresionante.
1: Todo.
0: Viste cuando pasa el tren. Este pasó el tren y se subió.
1: No,
0: lo bien que la
1: está perfecto.
0: Y ahí nomás se acopló Aymar. Porque ahí
1: Aymar
0: lo vi en la butaca del avión ayer, Aymar, en otra propaganda. También viene truco a la espalda con Scaloni.
1: Es el combo cuerpo técnico ese.
0: No. Sí, sí. No. Y deben estar los dos pensando.
1: Sí.
0: Al lado de Costa, de Di Lolo, ¿a quién ponemos?
1: ¿Qué?
0: Claro, porque debe estar en estos
1: momentos. ¿Cómo al lado de Di Lolo?
0: Claro, porque para mí, pero que debe estar
1: si no está
0: charlando entre ellos con Di Lolo tiene que ser el central del Mundial.
1: No, por favor.
0: ¿Di Lolo tiene que ser central de la selección argentina?
1: No pudo parar al Pipa Benedetto, Di Lolo.
0: Sí.
1: ¿Dónde querés que sea el central? Lo encara el Olise, el que veíamos el otro día, que hoy lo vamos a ver de nuevo.
0: Estos pendejos atrevidos ven el fútbol de otra manera. Bueno, está bien, nene, no hablo
1: Di
0: más.
1: Di Lolo.
0: Qué cosa.
3: Huele, gilazo.

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2: Bueno, las 2 de la tarde, queridos amigos. Saluditos para la radio hermosa. Pido que por favor paseme Eras tú de Ulises para toda la banda de Mercadito Santa Rosa. Estamos armando un galpón con una sed que ni te...

0: Arriba, señores, que estamos con Tutti. Ya viene Germain por un lado, Sandro Gómez por el otro.
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0: Participando el 9 en el Estadio del Centro, el Festival Mayor del Cuarteto. Colorete, colorete. Soy Nati, le puedo decir a Martín que no sea tan gruñoncito conmigo. Anoche me dormí, por eso no le respondí. Ya que me levanto todos los días a las 6:30. Te amo, enojoncito de mi vida. Disfrutemos más amor. Disfrutemos más, amor mío. Te amo para siempre y en la eternidad te amaré aún más. Bebito gruñón.
2: Oh, así es pesado, mía, Martín.
0: Qué divino, sí,
2: Martín.
0: Dale.
2: Qué denso que sos, Martín.
0: Dale, dale, pedazo de impresentable. Se levanta a las 6:30 de la mañana, hermano. ¿Vos qué te crees que está de joda todo el día?
2: Todavía te dice gruñoncito, claro, pero ya se va a cansar.
0: Este venía a ser picante. Seguí gruñendo, que así te va a ir también, ¿eh?
3: 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Ella siempre baila sola.
0: Dale, no ve que se levanta temprano, está laburando todo el día. Hola, Nati de mi vida. ¿Para qué le voy a hacer una viola?
2: Hacele, sí.
0: Pobre Nati. Ay, Nati de mi vida.
2: Castigalo, bueno. Más, enójate más, Nati.
0: Y un zapito también zapito, para la Nati. Bien. Nati, querida. Ahí está, qué linda, qué amor que tiene ella. Bueno,
2: sí,
0: bueno,
2: sí,
0: bueno.
2: Es así.
0: Ahí está, vámonos. Ay, Dios mío. Colorete. El dúo Pura Falla con la figurita, sí, Colo, sí. Y Frey, pero hoy puede ser un gran día, ¿eh? Si hoy, al séptimo día de no salir jugadores argentinos, aparece Montiel, ojo, ¿eh? Bueno, si no cualquiera. Pero hoy es Colo, dice Víctor de Iñazú. Ya tenemos dos.
2: No, metimos.
0: Ya tenemos dos.
2: El mismo día, Nahuel Molina y Enzo Fernández. Sí. Fue histórico, pero nos falta Messi. Ni más ni menos.
0: Bueno, el Pachi de Tirolesa, que ahí cuenta chistes también. Ayer veía un equipo amarillo que ganaba en la Libertadores, pensé que era Boca, pero me enteré esta mañana que Boca jugaba con las blancas. ¿Es así, color? Preocúpese por el sábado, Pachi de Tirolesa, ¿eh? No vaya a ser cosa que el lunes tengan que cargarlo yo a usted. Colorete, Ayrton Costa tiene que ir a la selección. Lo pones al lado del Cuti Romero. Y esa defensa va a quedar más difícil que pasar la aduana de los Estados Unidos. Guarda, ¿eh? No es mala, ¿eh? No es mala, Mauro, ¿eh?
2: Ya está.
0: No es mala, Mauro, ¿eh? No es mala.
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0: Nada más que eso. Lo estoy escuchando desde Málaga, terminando de trabajar. Muy bueno el programa, como siempre. Saludos para mis amigos de Córdoba, a los que están por ahí. Saludos, dice Lautaro. Bueno, qué lindo Málaga, Lautaro, querido. Disfrútela, mi amigo, ¿eh?

0: Ya estamos listos, en un ratito arrancamos con los chicos. Sí, señor, hoy en el día del acordeón, ya lo dije, en el día de sin dieta, día de la bebida, día de la enfermera
1: escolar,
0: día de ir en bici a la escuela. Ah, qué lindo.
1: Nunca me pasó, che.
0: No.
1: No tenía bici eso.
0: En Pascu iba a pata porque estaba cerca y Pascu, para lo grande que es Pascu. Claro, tampoco es. Y en Villa María iba caminando.
1: La bici, pues.
0: Iba caminando porque lo tenía 6 cuadras el colegio. Así que.
1: Ah, también, cerquita.
0: Sí, aparte no había poco lugar para poner todas las bicis de todo el colegio. Y dije, nada, ¿sabes qué? No la saco más cuando me quiero ir.
1: Pero tenías bici.
0: Sí, no, tenía bici. Chico, sí. No. Tenía bicicleta. ¿No?
1: No. Nunca tuve bici.
0: ¿Y tus padres no te la quisieron comprar?
1: Nunca la pedí, creo. No me interesa.
0: ¿Y no sabes andar en bici?
1: Sí.
0: ¿Y cómo aprendiste?
1: Buena pregunta, no sé. No.
0: ¿Nadie te enseñó?
1: No, me habrán prestado algún amigo. No sé cómo aprendí a andar en bici.
0: Pero vos, pibe, ¿cuándo arrancó la memoria en tu cuerpo? ¿A los 20? ¿Cuándo arrancó? ¿No te acordás cuando eras chico? ¿No te cagaste un golpe en la bici?
1: No, de los 20 no me acuerdo nada.
0: ¿Pero no te acordás cuando eras chiquito?
1: 20 algo, 25.
0: Bueno. No tenía bici, no se acuerda cuándo aprendió. Si la bici era de él, si era de otro.
1: Aprendí. Porque hasta hace poco teníamos bici y andaba yo.
0: ¿Andabas en bici?
1: Sí. Un día vine, ¿te acordás?
0: ¿La lavaron?
1: La vendí. Estaba ahí juntando mugre. ¿Cómo se llama? ¿Te acordás que vine a los populares en bici?
0: No me acuerdo.
1: Se me pinchó la goma. La única vez que salí a andar en bici. Así que
0: está medio mufa vos. Así que quédate nomás, vení en el Uber, tranquilito, en el colectivo. ¿Y en qué vino?
1: Hoy mi padre me trajo porque hice unos trámites acá en el centro. Así que mi padre me trajo justamente hoy.
0: El mismo papá que no te compró la bici.
1: El mismo, viste cómo es una rueda la vida.
0: Todo se paga, don Núñez, todo se paga. Ah, tu mamá también, ¿eh? Ella no queda fuera de la bolsa.
1: No, esa ni sabe andar.
0: No, no importa, pero...
1: Ni sabe manejar.
0: Negarle una bici a un hijo. Papito querido, cuánta maldad.

0: ya sé.
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0: Les comento, queridos amigos. Murió una mujer tras ser atropellada por una moto en Córdoba. Una mujer murió este martes por la noche tras ser atropellada por una moto en la ciudad de Córdoba. El siniestro ocurrió en barrio Villa Retiro. Según informaron fuentes policiales, por causas que se investigan, una motocicleta Rouser 200, conducida por un hombre mayor de edad, impactó contra la peatona que cruzaba la mencionada avenida. Tras el choque, un servicio de emergencia acudió al lugar y constató el fallecimiento de la mujer, que no alcanzó a ser derivada a algún centro de salud de la capital. Cantavirus en el crucero. Evacuaron a los tres pasajeros con síntomas y confirmaron que circula la cepa Andes. Tres personas que presentaron síntomas compatibles con el Cantavirus fueron evacuadas este miércoles en el crucero MV Ondius, el cual permanece inmovilizado frente a las costas de Cabo Verde. El operativo de emergencia incluyó a dos tripulantes enfermos y a un contacto estrecho, quienes fueron trasladados hacia Países Bajos en estado estable, según precisó la Organización Mundial de la Salud. Atenas va por el match point ante Argentino en una noche clave en Córdoba. La Asociación Deportiva Atenas afronta este miércoles un partido determinante frente a Argentino de Junín por el segundo punto de la serie que definirá la permanencia en la Liga Nacional. El encuentro se disputará desde las 21 en el estadio Estructuras Pretensa Atenas. Tras imponerse en el primer duelo, el conjunto cordobés buscará volver a hacerse fuerte en casa y quedar a un triunfo de cerrar la serie. Hora 14, 10 minutes.
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0: Ya estamos, señoras y señores. Sí, acá estamos, señoras y señores, en nuestro mini estudio acústico en Radio Popular, la radio que nos une, saliendo por YouTube. YouTube. ¿Y qué más? Y Facebook Live, sí, y estamos por cadena CNN para todo el público español que nos está escuchando. ¿Vino Germaín? Ah, está allá. Bueno, que pase, porque estamos acá con el señor Sandro Gómez. ¡Hola, Sandro!
1: Dentro. Hola, color querido, ¿cómo estás?
0: ¿Qué tal? ¿Cómo andan, che? ¿Cómo andas, Germaín? ¿Bien?
1: Estamos.
0: Bien. Estaba comiendo una pastillita.
1: La pastillita para el galguero.
0: La pastillita que es blanca, no azul, por las dudas. Les voy tirando.
2: La azul anoche,
0: la azul va unas horas antes.
1: No apuntemos cosas.
0: Sí, señor. Bueno, ¿cómo andan, che? ¿Preparados para el 9, que se viene el Festival Mayor de Cuarteto?
2: Así es, vamos a estar en la tercera edición. Contentos, la verdad que contentos. Yo, para mí, la segunda, para nosotros. Y bueno, ya todo listo para vivir una gran fiesta este próximo sábado en el estadio.
0: Sandrito, ¿la tercera o la segunda?
1: La primera.
0: ¿La primera vos?
1: Sí, la primera, la anterior no pude ir.
0: Bueno.
1: No pude ir, pero en esta ya.
0: ¿Y cómo nos vamos preparando? Cada
1: gracias a Dios ya estamos. Mañana ensayamos el bloque que nos corresponde por el tiempo que hay que respetar.
0: Ajá.
1: Porque somos muchos.
0: ¿Y cuánto es el tiempo?
1: No tengo autorización para decir 40 minutos.
0: Lo decimos nosotros, 40 minutos. Listo, no se pasa. El minuto 41 entra el Pato Lugón y nos corta.
1: Hay que hablar poco. Me han dicho, hay que hablar poco.
0: Hay que cantar. Hay que cantar.
1: Hay que taca, taca, taca.
0: Claro, claro. Bueno, hablando de cantar, lo tengo ya al pianista, el señor Manuel Gallegos, pianista del señor Germaín. Así que empecemos.
2: ¿Arrancamos?
0: Sí, arrancamos. Voy a pedir nada en especial.
1: Arranca, no.
0: Arráncame la vida de un tirón.
2: Bien, fiera.
0: Y el corazón ya te lo he dado.
2: Está afilado, perdón.
1: Quiero aclararle a la gente que no es Germaín, ¿eh?
0: No. Es Olga Guillotti, Sandro. Arráncame la vida. Qué lindo. Hago dos en uno. Bueno, ¿cómo estamos, Germancito?
2: De 10.
0: ¿Está bien?
2: Sí, muy bien.
0: No fue penal, pibe, por la duda vos, porque soy cherry y estoy gritando, que fue penal, que nada, le ganamos.
2: Fue penal, pero bueno, no lo iba a
0: le ganamos su cancha y listo. Paguen lo que hay que pagar, lo que apostan.
2: Me salió caro el clásico, he perdido varios fernés, así que sí.
0: No me digas. Bueno.
2: Me salió caro.
0: ¿Los pagaste? Porque acá lo decía al aire, queda bien al aire con la gente.
2: ¿Pagué o no?
0: Acá, mirá,
2: ¿pagué o no?
0: ¿Tenemos el asistente? Sí, costó. Bueno, muy bien. Bueno, vamos, Manuelito. Métale nomás, tenemos sexo y piano.
2: Arrancamos el acústico.

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0: Este sábado, señores, en el Estadio del Centro. ¿Cuántos son que tocan?
1: ¿Nuestra banda?
0: No, ¿cuántos son bandas?
1: Creo que son como 6 bandas, 7.
2: 6-7.
1: Por lo menos, sí.
2: 6-7 debe ser, más o menos.
0: Somos bastante. Bueno, che, vamos a arrancar con... vamos a hacer un temita. Vamos a ir cambiando pianista, ¿eh? ¿Cómo se llama el pianista suyo?
2: Martín.
0: Martín, querido. Venga, Martín.
2: Martín César. ¿Cómo era? El picarón.
0: No me acuerdo. Bueno,
2: escúcheme, yo le traigo un regalito.
0: No me diga.
1: Me hace quedar mal.
0: Bueno,
1: me hace quedar mal.
0: Siempre.
1: No le traje nada.
2: Y bueno, macho, vos sabés que esto...
0: Claro, esto es así.
2: Usted tiene, usted es más chico que yo, tengo, ya sé, con los güeyes que hablo.
0: Claro, o sea, ya sé. No me digas.
2: A ver, ábralo y vean.
0: A ver, teneme por favor, Germaín, vos me dirías, es Susano. A ver, acá veo una bombilla.
3: Sí.
0: ¿Esto venimos bien? Mate, no, sí, calculo que sí. No, creo que, para que se me enredo. Pero sí, no puedo sacar la bombilla, ya es mucho. Acá tenemos, tiki. Ah, mira, para que venga, viene con el llaverí, bueno. Con llaverí. Ah, con destapador, ya.
2: Sí, ese es.
0: Tomame cámara, por favor, llavero destapador de Sandro Gómez, que como nos llamó mi mal, puede ser Santiago Llano, total, somos SG.
3: Sí, señor.
0: Sí, señor. SG. O Susana Jiménez. Y acá el este carteludo, este espectacular, mira. Muy bien.
2: Sácala.
0: Qué chiquito que quedó Germán, que no trajo nada. Qué lástima. Para.
2: Dale, ahí está.
0: Ahora me va a hacer un regalo, Germán. Che, gracias, Sandro. Ahora teneme vos, asistente. Sí.
1: Yo te voy a regalar $100.
0: ¡Ah, bueno!
1: Escucha, son nuevos, va a tocar el papel, es medio raro, pero es porque son los nuevos, los que salieron.
2: Ya está medio rotito al medio.
0: Mira qué liviano que es. Che. Tiene alas.
2: Sí, está rotín al medio.
0: Pero roto lo aceptan también en el banco.
1: Parece, sí, no. Sí, lo aceptan.
0: Ah, bueno. $100 y un mate. Bueno, qué bien. Vengan más seguido, chicos. Por eso yo quería que vinieran estos dos acá conmigo, ¿eh? Qué bárbaro. Asistente, por favor, Luli, téngamelo. Ah, el mate era, no los $100.
2: Ay,
0: los 100 lo iba a guardar, señorita. En la billetera, pero bueno. Uy, perdón. Y esto también. Todo.
1: Agarró el billete primero.
0: Agarró el billete. Fiel a su estilo. Bien,
2: como
0: fiel a su
2: mujer.
0: Apellido.
2: Todas las mujeres son así.
0: Bueno,
2: yo voy a echar un pupurrí, o sea,
0: sí.
2: Pedacito de tema. El primer tema que compuse en Tengo la Suerte, en Trulala.
0: Sí.
2: El primero que es de mi autoría.
0: ¡Apa!
2: Y a veces se acuerda usted. Lo voy a tirar. No, voy a decir que
0: yo, no, vos tirarlo. Yo me voy acordando.
2: Sí, acordando.
0: Yo me voy acordando.
2: Maestro.
0: Yo me voy acordando. Vámonos.

0: señoras y señores, tú eres mi corazón para todos ustedes. Sí, ay, tú eres mi corazón. ¿Qué tema? ¿Cuántos temas grabaste ahí tuyos ahí cuando se escribían canciones?
1: Debe haber.
0: Ahora choreamos, más fácil.
1: ¿En Trula?
0: Sí.
1: Cerca de los 50, calculo.
0: Bueno, bien.
1: Sí, tengo muchos temas.
0: Perdón, ¿este fue el primero?
2: Sí. Perdón que interrumpo, recién estábamos hablando con Sandro ahí y él me tiraba algunos títulos de canciones que él escribió y la verdad que tiene muchos éxitos, muchos temas que son muy, muy conocidos, que no sabía, yo desconocía que él escribía tanto, así que, bueno, nada.
1: Grande, ahí estuvimos hablando ahí.
2: Un grande, Sandro.
1: Ya, ojalá que ya tuvimos una charla con la producción. Agradecemos a Marcelo Ludeña y a Carlito Manrique, que están, al menos yo, siempre están conmigo, siempre en cuenta. Que no es poco. Yo me gustaría hacer un baile con el señor.
0: ¿Con Germain?
1: Me gustaría, sí. Con la banda, por supuesto.
0: Mitepita. Sí.
1: Porque la verdad es que yo lo aprecio mucho a él, porque lo aprecia mucho a Sebastián. Yo lo conocí de muy chico, Sebastián. No es que compartía asado, porque son mentiras, pero las veces que lo hemos encontrado,
0: claro.
1: Hemos hablado, porque yo era folclorista y lo fui a ver de muy chiquito cuando él cantaba bolero con los albinos, que era con Ramón Bilizán.
0: Claro.
1: Y ahí lo veía cantar y bueno, a mí me encantaba. Así que bueno, me gustaría.
0: ¿Y algún tema de Sebastián te gustaría cantar en algún momento?
1: Estoy haciendo un homenaje a Sebastián. Por ahí no lo hago mucho, ¿viste? Pero tú y yo no sé cómo podemos vivir así.
0: Qué lindo.
1: Lo hago un pedacito, pero por al respeto, ¿viste? Por ahí no lo hago mucho.
0: Bueno, pero es también admiración, o sea.
1: No, sí, por ahí yo hago una más. Como así también tengo un par de temas de chévere también, ¿viste? Que los hago. Porque yo hay lugares donde voy que no. Yo respeto lo que hablábamos con Germán. Yo respeto el artista que viene adelante mío o atrás, de no hacer el
0: o sea, no, claro, hacerlo, no hacer el repertorio.
1: No hacer
0: el
1: repertorio que,
0: claro,
1: del artista que está presente, porque, claro, me parece un poco de falta de ética.
0: Sí.
1: Y bueno, ahora medio como que la ética se ha perdido bastante, ¿viste? En los shows.
0: Sí.
1: Porque ahora hay muchos cantantes que saben que viene, ponele.
0: Y
1: Germain, y te cantan La nieve está cubriendo.
0: Claro.
1: ¿Me entendés? Y sabe que después viene Germain.
0: Después viene el original. O sea, pasa que, por ejemplo, en el universo paralelo, te va a un festival, lo cantan toda la banda y después lo hace la conga que lo grabó. No lo hagas, papi, pero bueno, hay gente,
1: claro,
0: que no se ha
1: visto. Entonces, bueno, no,
0: claro,
1: no.
0: Hay gente que no se ha visto.
2: Así,
0: dice,
2: es así.
0: Tachalo, porque va a venir, lo va a cantar el que lo grabó, entonces no lo cantes vos. Porque queda. Por más que sea mejor la versión, no cabe.
1: No.
0: Pero cabe un temita más.
1: Dale,
0: Sandrito.
1: Dale nomás. Para todos los infieles. Oh, cuando dije infieles.
0: Ay, atrás de cámara, mirá cómo están todos.
1: Oh. ¿No sabe el que manipula la?
0: Sí, el que tiene el auricular puesto atrás. Ay, en la consola. La, la, la, la. Bueno, se lo vamos a dedicar a él. Todas las cámaras no lo ven. No vamos a

0: lindo, señores, los éxitos de Trula con Sandro Gómez, anticipando lo del sábado. Qué lindo, hay tantos temas. Vos sabés que la gente siempre pide... Oh, Dios mío, yo no conozco eso, esa onda, cómo será, ¿no? Pero digo, veo algunas caras acá que me han revoleado los ojos arriba del techo, ¿viste? Qué cosa. Sí, sí, sí, vamos, vamos, vamos, venga, venga, venga, Manuel, ahora vamos y venimos, che.
1: Pidemos el cambio, ¿cómo es el cambio lo que piden por las... equipo de fútbol, ¿cómo es?
0: Claro, claro, el cambio, el cambio. Sí, no, el cambio.
1: Hay, ¿cómo se le llama esa? Las ¿cuántas? Ventanas.
0: Ah, las ventanas, que tenemos el periodista deportivo allá atrás, que gracias. Sí,
1: claro,
0: gracias,
1: siempre
0: gracias.
1: Tiene que haber lo que te sabe.
0: Gracias, gracias. Ahí está, míralo, míralo ahí, no se ve porque es igual que es como la oscuridad. Bueno, ahí está. Vamos por la primera ventana. Que me ha venido con el saxo, que no me, sí. No me acuerdo el nombre.
2: Harry
0: Potter, que toca el saxo, queridos amigos. Preparándonos para el sábado también. Vamos con Germain. Vamos con Germain, vamos el sábado al Estadio del Centro.

0: Che, ¿qué tenés que hacer el sábado vos?
1: Justo salgo de la cancha y me voy al estadio.
0: Bueno, tomá esos $100 como forma de pago, te espero el sábado en el estadio.
1: Torti.
0: Final.
1: Los Gladiolos. Y el coro de los Gladiolos, queridos amigos, con Sandro y Santi, para todos ustedes. Qué gran. Los Gladiolos, tu guagua, tu guagua.
0: ¿Podemos un pedacito tú y yo ahí para que cante Sandro?
1: Ah, ¿eh?
0: Pues un pedacito de tú y yo, no sé.
2: Déjame hacer la parte baja, porque el loco va arriba después. Ah. ¿Cómo empieza? La parte lenta, ¿cómo es?
1: Atento,
0: fue,
1: ¿eh?
0: Se fue sin decir adiós.
2: Vamos,
1: vamos, vamos, que esto improvisado. Esto es lo lindo que tiene, para el sábado.
0: Se
1: el
0: fue. Estadio.

0: detrás de cámara, gana algo, loco. Vamos, papi. Que no decaiga, por favor.
1: Me lo piden un montón ese tema. Vos sabés que hay que hacerlo negro ese
2: pero
1: tema.
2: Pero es el tono original.
1: Es el tono original.
2: Yo sí. Lo hice un poquito más bajo.
1: Sí.
0: Bueno, me olvidé el mensajero arriba, pero debe estar ahí, que te lo dé Dieguito. Gracias, para ir viendo un poquito lo que se viene. Che, anticipada, ¿cómo viene, hermano?
2: Teóricamente no hay más.
0: ¡Apa!
2: Eran picantes. Bueno,
0: hasta Ludueña allá atrás, no lo había visto.
2: No, ¿dónde está?
0: Ahora voy a ir detrás de cámara, mira. Vamos a improvisar. Vamos detrás de cámara acá, porque siempre en la oscuridad, Ludueña, vos. ¿Cómo anda, hermano?
3: Bien. Bueno, gracias por todo. Y sí, acá estamos ya a poquitos días del tercer evento, ¿no? ¿Te acuerdas del primero que fue toda una...
0: El primero fue, sí.
3: Y bueno, y estamos en el tercer evento del espectáculo mayor de Cuarteto. Muy bien, lindo. Vienen bien las anticipadas. Hay todavía. Incluso creo que vamos a tener apertura de puerta de boletería también a partir de 18 horas en el Estadio Centro este sábado, y bueno, lo esperamos a todos.
0: ¡Qué lindo! Espectacular, con mesa, con silla, con todo. Todo de historia. Espera, ¿cómo era esto? Poneme el mensajero, ahí está, porque tengo la parte técnica acá atrás. Estoy acá, espera, ustedes sigan haciendo poses, chicos. Ahí voy. Voy a ir con Sandro ahora, para que tengo la tecnología que... ¿Este qué camiseta es? Ni sabe qué camiseta es, pero bueno. Claro, está bien. Es del Civi esta. Espectacular. Ah, se tiene que cargar, pero no está. No importa, ahí lo van a cargar. Porque quiero ver los mensajes. Che, bueno. ¿A quién le toca ahora? Ahí está. Sí. Vamos y venimos porque vamos anticipando un poquito lo que se viene.
2: Esta canción la grabé en el año 91.
0: ¿Vos entraste en el 90?
2: A mediados del 89.
0: 89, claro, 89.
2: En invierno.
0: Sí. En invierno. Qué lindo para entrar a una banda, ¿eh? No. Y empezar a viajar. Vos no estabas acostumbrado a eso.
2: No sabes.
0: Claro.
2: Lo que fue un...
0: No eran los viajes de ahora, que ahora van en coche cama, ¿viste?
2: A los trompados entran muy bueno.
0: Claro.
2: Es lo que yo digo, Color. Ahora tenés la posibilidad, tenés 1 millón de profesores de canto.
0: Sí.
2: Tenés el YouTube que entra y tenés ejercicio de todo, tenés que papá. Lo mismo que jugador de fútbol.
0: Sí.
2: El jugador de fútbol tiene todas las condiciones para que...
0: Para brillar,
2: bien,
0: sí.
2: Para que juegue bien, digamos.
0: Sí, sí.
2: Pero antes no. Como decís vos, ahora, antes viajamos, fuimos en un colectivo naranja, de esos ñatitos, ¿te acordás?
0: Sí, de cole.
2: Colares.
0: Sí, de cole.
2: Fuimos a La Rioja una vez. ¿Te imaginas
0: era
2: vos?
0: Era lo que había.
2: No, ¿sabés cómo llegamos? Bajamos así.
0: Claro, duro, ahí sí. Los tiempos ahí, ¿viste?
2: Y entonces, bueno, por eso te digo yo que las cosas han cambiado. Han cambiado muchísimo.
0: Bueno, es que un poco que se ha aggiornado el precio. Ahí tenemos el celular, y tenemos esto, y tenemos lo otro.
2: Yo no me llevo muy bien con las redes.
0: ¿No te llevas bien con las redes?
2: No, porque por ahí hay gente que se enoja, que no contestamos mensajes, pero lo que pasa es que las redes las manejo yo y mi señora, que no somos, uno sabe menos que otro. Entonces por ahí...
0: Pará, hablando de redes. Me dieron un teléfono para leer los mensajes, se me bloqueó, no lo puedo desbloquear. Bueno, impresentable lo mío. Bueno. Qué cosa bárbara.
2: Bueno, entonces, viste, no, por ahí no contestamos mensajes, pero no porque no quiero, sino que porque por ahí nos demoramos más tiempo, ¿viste? Así que le pido disculpas a la gente que no.
0: Bueno, saludos a Sandro y Germaín Gabriel, el guardia de Liceo Segunda. Bueno. El de la foto con Sandro, que se tenía que ir a trabajar. Saludos a mi señora Silvina. Bueno, se debe haber sacado una foto con vos en algún momento. Ya estamos, saludos para Sandro, ídolo total. ¿Y cuándo van a subir el Sorprendeme de Sandro Gómez YouTube? ¿No lo subió Waldo todavía? Sí, lo hicimos, pero después Waldo lo sube a YouTube para que la gente lo tenga en su fiesta, en su casamiento, en su despedida de soltero, en su divorcio también.
2: Que traten de pagarse a Sadai.
0: Escucha. Eso arreglate la cosa a Sadai, hermano.
2: Voy a aclarar de Sadai para la gente que yo sé que tiene una audiencia tremenda.
0: Sí, sí.
2: Sadai no es un impuesto, Sadai es un derecho. Es un derecho, se llama derecho de autor. Nosotros los que componemos, no solo yo, hay un montón de cordobeses que son buenos autores y componen, no es que cuando dice, no, que me cobra Sadai un impuesto. No, Sadai no cobra un impuesto. Sadai, él recauda la plata Sadai para el autor que compuso la canción, que le llevó mucho tiempo, le llevó componerlo, grabarlo, que, ¿me entendés? Publicitarlo, porque va a la radio, va a la televisión. Entonces, eso es el derecho que cobran Sadai para poder distribuir la plata que le corresponde a los autores.
0: ¿Y los autores cobran bien?
2: Yo, dentro de todo, estoy bien.
0: Está bien. No, digo, porque por ahí algunos se quejan que Sadai les paga mal.
2: Lo fundamental que tiene Sadai, que no pasa por el cobro, es la mutual que tenemos.
0: Ah, está bien.
2: Es una cosa extraordinaria. Así que la felicito a la comisión.
0: Bueno, perfecto.
2: La media
0: sí. Un mes gratis de la prepaga. Sí, Colorete, qué grande, Germain, tengo 27 años, lo empecé a escuchar a Sebastián por mi papá, y hoy en día, en el día de hoy, sigo escuchando al Seba y a Germain. Te puedo pedir si puede cantar Mirando Esa Foto. Mirando esa foto no solucionarás nada, nada. Bueno, pero ahora le toca a Sandro, querido. Así que en minutos nada más vamos a cantar ese tema. Anda preparándolo, Manuel.
2: Voy a cantar...
0: Sí. ¿Qué vas a cantar?
2: Ese tema que dije de la Marta Serra Lima.
0: María Marta Serra Lima. Sí, ¡epa!
2: Dice así.
0: Guarda. Vamos,
2: querido...
0: Ahí viene.
2: Arma, ¿verdad?
0: ¿Cómo?

0: ay, ay, ay, ay, ay, claro, el palomo en el nido solo se aburre, le pasa, la pasa mal, así que bueno, yo voy con, me entro en la canción y voy con mis propias conclusiones. Claro. Con mis propias conclusiones. Bueno, tírame media más ahí, ahí dale, a ver qué tenés. Dale. Hay mesa y silla, ¿no? Para el sábado. Hay un sector, está la pista, está todo en el estadio como antes.
1: Como los bailes de antes.
0: Como los bailes de antes, señor. La vieja guardia.
2: Fiesta, a ver.
0: Y el Pato Lugones de animador. ¿Cómo le roba trabajo el Pato Lugones a la gente? Dios mío. Pero bueno. A ver.

0: paseame, saltame y bailame. Gracias, Colorete. Me he sentado a verlos. Me lleva a mi adolescencia. Gracias, estoy hasta las lágrimas. Qué lindo, escuchándonos mientras viajamos a Río Cuarto. Qué recuerdo, Germaín, en los bailes en el Viejo Molino. Saludo de parte de Ariel Aramburo, del Viejo Molino.
1: Arielito, la gente del Viejo Molino.
0: Sí. Ariel, querido, qué grande, Colorete. Saludos. ¿A dónde va el amor? Por Sandro Gómez, dedicado al zurdo. Qué fan. Y le recuerda su adolescencia. La Marce. Mira qué lindo.
2: Quiero contarle a la gente, Color.
0: Sí. Háganle palma, dice que. Sí, dale.
2: Hago muchas fiestas privadas yo.
0: Sí.
2: Y el zurdo me contrató para el cumpleaños de él. Y hago un montón. Entonces le quiero agradecer a la gente.
0: Vamos, que zurdito, querido.
2: Hacemos muchas fiestas.
0: El cumpleaños así del año que viene, vamos de nuevo, zurdo.
2: Porque, tiene panadería, no sabe la torta que zurdo me hizo.
0: Ah, bueno.
2: Para el cumpleaños.
0: Alvear 139, zurdo, de 12:30 a 17. No te olvides que acá estamos también con hambre. Hagan palma, queda regalado y cántate. ¿Cómo querés que hagamos palma? Están todos los de atrás haciendo palma. Claro, hermano. Esto es en el baile que hace palma. Bueno, Sandro, una gran persona. Si se acuerda de las patronales de La Mudana, sí. Departamento Pocho, familia Ortiz.
2: No sabe.
0: Mira vos.
2: No sabe lo que comes ahí.
0: Ay, linda. Esa es la
2: no
0: que
2: sabe
0: más
2: la comida que hacen, Color. Vos si vas no te volvés más. Carne la
0: Mudana.
2: Mira
0: la vos. Mudana.
2: Sí. Sí, queda allá para el lado de los.
0: Departamento Pocho.
2: De los. ¿Cómo se llaman? Los volcanes.
0: Sí.
2: Ah, un domingo fuimos al mediodía. No sabe.
0: Qué lindo.
2: No. Lo que pasamos ahí.
1: Volvieron
2: no,
1: el día, el martes. Martes
0: te volviste el martes, claro. Te iba a decir. Te volviste el martes.
2: No, aparte el carne a la bolsa, el azul. No.
0: Fuiste a comer, no a cantar. Ah, ya está. Listo, ya está.
2: Show,
0: esa es la que va, papi. Escúchame. Bueno, venga, Manuel, vamos. Recambiamos ahora.
2: Cambiamos.
0: Y lo ponemos al mismísimo Germain a cantar algunas de canciones que va a estar, que está grabando en vivo, Germain.
1: Ya grabamos en La Rioja.
0: ¿Ya grabaste?
1: Sí, estamos ya terminando con la mezcla y esas cuestiones. Grabamos en vivo en La Rioja. Así que bueno, vamos a. Ya lo presentamos, nada, no falta nada. Una semana, dos semanas ya está el material.
0: ¿Y qué repertorio? ¿Tenés algo, algún clásico?
1: Algunos covers, algo. Lo que pasa es que grabamos la primera etapa, la otra la vamos a grabar en julio en Chilecito, la otra mitad del disco. Así que tenemos la mitad ya terminada y bueno, ¿cómo venimos? Algunos covers, algunos temas de mi viejo también, algo de mi autoría también.
0: Bien ahí, vamos con
1: variado, todo. Variado.
0: Bien variadito. Bueno, a ver qué tiene Manuelito, el maestro de...
1: Vamos con eso que pedían recién, mirando esa foto, pedía a alguien,
0: bueno,
1: ¿no?
0: Sí, claro, mirando esa foto, no solucionarás nada.
1: Bueno. Vamos directamente de ritmo, ¿ah?
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0: Qué lindo, señores, mirando esa foto, década del 80, ¿no, Manuel? 80 y pico.
1: Sí, 80 y...
0: Sí, ¿ese tema lo grabó o lo hizo en vivo tu viejo?
1: Creo que lo grabó en un exageradísimo, me parece.
0: No me acuerdo. Oh. O en el disco donde está el duelo, no. Bueno, ya los sebastianeros se van a dar cuenta. Che, mandale un saludo a Martín Arce, Robocop de Pasco, que es fanático de Sebastián y de Germain.
1: Bueno, un abrazo grande para él, para toda la gente que está prendida en la popu. ¿Querés que hagamos un pedacito, un adelanto de lo nuevo, de lo que estamos, de lo que hagamos?
0: Por favor, te lo iba a pedir, Germain.
1: Me imaginaba con

0: lindo, señores. Adelanto de lo que se viene con Germain, grabado en La Rioja. Saludos a Germain, Cari del Marqués, que cante Te Quiero Mujer. Para Sandro, lo sigo desde los 13 años del baile de Palermo. Colorete, saludos para mi amigo el príncipe de parte del tailandés. Nos vemos el viernes, el príncipe, el Rodri, tailandés.
1: Rodri. Abrazo, amigo.
0: Pedile a Germain que cante Murió la flor.
1: ¿Para qué la va a cantar Germain si a mí me sale de primera? ¿Ah?
0: Claro, papi, ¿qué te pasa? ¿Vos te... Yo porque te quiero cuidar a vos de la garganta. Saludos desde Marco Juárez, Edu y Néstor, y nos vemos en el Prado Español. ¿Quién está en el Prado Español?
2: Es del Prado Español. Ellos son de Marco Juárez.
0: Se ve que quieren el espectáculo, Ludeña.
2: Ya
0: agarró Ludeña el celular. Ya
2: que le mandaron.
0: Estamos vendiendo el espectáculo mayor de cuarteto en el interior.
1: Grandes amigos, la gente de Marco Juárez.
0: No me dejen afuera, se llama acá la canción. saludos para Sandro de parte de Bicho y Sandra.
2: Vamos, Bicho querido.
0: Colorete, ya estamos viendo. Estamos viendo por YouTube. Bueno, la gente linda, por YouTube y por Facebook están viendo por ahí la historia. Che, les pido un temita más a cada uno para ir cerrando. Y ¿cómo ven la onda esta de este espectáculo? Yo les espectáculo mayor del cuarteto, para mí es festival mayor del cuarteto, pero viste que lo del Festival Nacional hincha la pelota, que no le pongan el mismo nombre, que toque el otro, rompen la bola, no tiene nada que ver, pero bueno.
1: Para mí está buenísima la idea de Marcelo, de toda la gente, de juntarnos. Bueno, todos los exponentes de la vieja escuela de alguna forma, ¿no? Porque cada uno con lo suyo, va a ser una noche llena de clásicos. Sandro con lo suyo, nosotros con lo nuestro, Chévere, el Toro con lo suyo, Fernando
0: Orly, bueno, con el Dante, que todos, tiene flaquillo ahora.
1: Todos, cada uno con su estilo, cada uno con sus armas, tratando de hacerle pasar a la gente una linda noche. Y bueno, y la gente que va a ir va a tener esa posibilidad de poder ver diferentes bandas y por sobre todo las cosas de escuchar clásicos, claro, desde el comienzo hasta el fin.
0: Aparte
2: el color, que ese festival no es una competencia. Porque por ahí lo toman como que una competencia. Y no es competencia. Cada uno va, como dice Germain.
0: Con su estilo.
2: Con su estilo. Lo importante es que son todos distintos.
0: Claro.
2: Entonces la gente puede disfrutar una noche con ritmos distintos, con temas que han marcado una etapa muy linda. Uh-huh. Entonces yo creo que en un momento me hicieron una pregunta. Vos, si fueras un bailarín, ¿a quién irías a ver esa noche? Y digo yo, la verdad que los iría a ver a todos. Claro. Porque todos tienen sus cosas, claro. Cada uno tiene un tema gol, un tema papá, papá, pa, y tenemos distintos estilos. Entonces creo que es una noche para aprovechar.
0: Una noche para amar, era un tema de tu papá que...
1: No. Es una noche para amar.
0: ¿Qué enciclopedia que soy del cuarteto, boludo? Estoy desaprovechado en esta radio. Bueno, vamos, Manuelito, métale el penúltimo. Viene con Germain ahora, ¡vamos! ¡Ahí va! ¡Hagan palmas, que la gente se queja, loco! ¡Vamos! ¡Vamos!
1: Muchas gracias, Harry, a Manuel.

0: Y ahí nomás, chicos y chicas, seguimos, intercambiamos el piano. Viene Martín, canta Sandro Gómez en esta noche del Estadio del Centro para todos ustedes.
1: Lo podríamos ir cantar a Marcelo Ludeña también algo, ¿no?
0: Sí, sí, sí, podría. Marcelo, vos tenés linda voz.
1: Le gustan las cámaras, Marcelo.
0: Sí, sí, sí, sí, no, no, y aparte... Sí.
1: Mira la facha que tiene.
0: No, no, se ha venido de no, una cosa loco, ¿eh? No, no, cuando vienen acá tienen que venir así, papi, porque acá yo también me visto por ustedes, loco. Si no, me vengo jogging acá, ¿eh? Vos sabés que lo mío es así. Mira, Sandro, el pituco, señores y señores. Acordate que te puse yo el pituco, ese me la debe a
2: sí,
0: mí.
2: Sí, señor.
0: Que se da ahí, me pague a mí también ese parque.
2: Vos sabés que he hecho una visita a varios colegas tuyos y bueno, dice, loco, ¿cómo te viniste? ¿Qué sé? Bueno, le digo, lo que pasa es que lo que dijo el colorete
0: claro.
2: Me obliga a seguir manteniendo la...
0: Aparte, el tipo siempre... El pituco del cuarteto, papá, es Sandro Gómez. Vos tenés que... Eso lo tenés que llevar de por vida.
1: Yo pensé que era porque vos laburabas en un local de ropa, ¿no?
0: Bueno, de ahí
1: claro,
0: saca la...
1: Pensé que venía de ahí el
2: No, lo que
1: pituco.
2: Pasa es que el colorete hizo una vez... ¿Cómo es? ¿Nace una estrella?
0: Ya, nace una estrella que era el concurso
2: que venir,
0: de cantante. Sí.
2: Yo venía como jurado.
0: Como jurado, sí.
2: Y vinimos una semana completa, ¿no?
0: Una semana completa.
2: Bueno.
0: No, un mes completo, todos los martes.
2: Todos los martes.
0: Todos los martes.
2: Y yo cada martes venía con ropa distinta.
0: Claro.
2: Con traje, con
0: saco.
2: No, no, el colorete sí. Me decía, ¿y con qué vas a venir el martes? Y la gente, vos sabés que la gente esperaba, dice, che, ¿cómo va Sandro? ¿Cómo fue este
0: claro,
2: martes?
0: Claro, yo lo describí ahí, cómo venía el tipo. Claro, claro.
2: Muy linda.
0: Y bueno. Ahí salió el pituco.
2: La verdad que está chavalando hace muchos años, ¿no?
0: Sí, sí, sí, sí, sí. Y no cobro nada yo por estos derechos de autor. Le puse mandamás a Jiménez y ahora sacaron un vino. No me dieron ni un litro, boludo, en serio. Ni bueno, siquiera me invitaron.
2: Bueno, yo te traje un mate, copa, por lo menos, ¿van?
0: No, por lo menos, claro, Sandro me trajo bueno. Un mate. Allá anda, sácale algo. Papito, querido. Bueno,
2: el sábado va a haber una sorpresa. Voy a cantar una canción que es de mi autoría.
0: Epa.
2: Que la cantan un montón. La están cantando un montón. Y bueno,
0: eso
2: y me
0: bueno.
2: Dijeron, los bailarines me dijeron, che, ¿por qué no canta ese tema?
0: Claro, si es tuyo.
2: Si es tuyo. Pero le digo, no lo cante, no. El sábado lo voy a estrenar.
0: A ver.
2: No.
0: Pero, no acá no. Acá no. Bueno, claro, viste.
2: Cuánto cobre.
0: Pero bueno, listo. Bueno, cantá ahora, cantá bueno, el que vos quieras.
2: Esta canción va dedicada.
0: Ay, ay, ay. Ten.
2: Va dedicada para todos los bailarines que me siguen, que me la piden cuando lo hacemos los shows.
0: Ahí está.
2: A ver si se acuerdan.
0: A ver. Vamos.
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0: sábado, Estadio del Centro, estas joyas y algunas más arriba del escenario. Anima el Pato Lugones, no te lo podés perder. Gracias, muchachos.
1: Gracias a vos, Colo. Como siempre, toda la gente de la Popu. Sandro, querido, te
2: gracias,
1: quiero mucho.
2: Hermano. Gracias, Colo.
1: Tenemos querido. Que compartir un asado juntos.
2: Sí, señor. ¿Ah? Cuando usted quiera.
0: ¿Y yo?
2: Bueno, tenemos que compartir un asado.
1: Lo invitemos, no nos queda otra. Bueno.
2: La vez pasada le hicieron una pregunta, che.
1: Llegó el pan, por lo menos, llegó el pan.
2: Le hicieron una pregunta, che, dice, si hicieran un asado, dice, ¿vos qué harías? Me dice a mí, ¿viste? Y yo haría el fuego, le digo, ¿se anime? ¿Quién haría el fuego? Yo lo hago el fuego.
0: ¿Está bien?
2: ¿Viste? Bueno, lo hago el fuego yo, sí. Y vos, Germán, dice, ¿qué llevarías? Y yo llevaría algo para tomar, alguna bebida. Ajá. Dicen al toro, ¿y vos? Y algo para tomar, le digo, déjelo, la carne la compro
0: claro,
2: yo.
0: Claro, impresentable.
2: Todos toman, chupo, bueno, chupo y nadie.
0: Tómelo, comen el asado ustedes y
2: vayamos a comprar. ¿Lo invitamos o no?
1: Sí, no nos queda otra.
2: Bueno,
0: lo invitamos. Me lo merezco.
2: ¿Qué día te combinamos?
0: Tengo el freezer abierto, los pongo los dos, no suenan nunca más. Mira que hay varios, ¿eh? Hay uno que tiene la nariz chata, ya está congelado que está. Sí.
2: ¿Qué día te queda?
0: No, cualquier día, hermano. Yo soy un artista, yo a la noche soy un murciélago.
2: De semana, martes, miércoles.
0: Martes. Todos vienen acá. Dicen lo mismo, no comemos nada. Chao.
2: No.
0: No lo aguanto más. El sábado lo vemos en el estadio.
2: Chao, gente querida. Lo esperamos el sábado.
0: Chao.
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0: Por favor, Germain y el mismísimo Sandro Mamadera, espectacular, me encantó todo, una cosa de loco, qué lindo, por favor. Bueno, mucha gente por acá. Bueno, parece el tío borracho que canta todo en la junta de los domingos. Y ahí está, papá, por eso me tienen que invitar a mí. Al huevo y al Robin, que no sean rata y paguen la DirecTV Go para ver el partido mañana, dice la mica. Tremenda voz la de Sandro, bendiciones, dice Adriana. Consulto, ¿podrán organizar un baile a futuro con la Pepa y Sandro Gómez? Si es en el Deportivo, mejor. Bueno, Walter, vamos tirando la idea, Waltercito. Victoria que pedía maravillosa esta noche por Sandro, ídolo Germaín. Recuerdo que era jurado en un programa de canto, se filmaba ahí en Barrio General Paz. Ganó mi amiga Claudia Maldonado de Torres. Aprovecho y le mando saludos. Bueno, Walter, bárbaro. Para Oscar de Estefani, que hoy cumplen años de casado. 15 años no es nada, dice Adriana, para Germaín este mensaje. Tras la reja del parque. Fanática de Sebastián, gracias a mi madre. Saludos para Germaín, dice Mariela. Para Villa María, estos genios, pregunta Daniel. Mira qué lindo, che. Preparamos un temita, preparamos tandas, ya viene la ensaladera. En un ratito abrimos el álbum de figurita a ver qué nos toca. Qué programa el de hoy, por favor. Y ya regalo para el estadio, en un ratito. La, la, la, la.
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0: ¡Qué lindo Martincito Fornero, artista de La Pampa, señores, acompañándonos! ¿Qué será de ti? Ya me dieron ganas, canta, ¿viste?
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0: ¡Ay, tú por aquí! ¿Qué tal? ¿Qué tal le pareció, querido, el acustiquito que hicimos con los chicos en Mayores de Cuarteto?
2: Muy bueno, espectacular. ¿Y ahora quedé con ganas de ir?
0: Y bueno.
2: ¿Y va a haber algo?
0: Y vamos a regalar entraditas en un ratito para la gente que está enchufada y que está con ganas, sí, señor.
2: Listo.
0: Claro. A Sandro tuve el privilegio de conocerlo hace unos meses en la parrilla Rufino. El fin de pasado me saludó porque le conté que el sábado 9 es justo mi cumple. Y gracias a mis hermanas Vicky y Nati, que ya me regalaron la entradita. Mirá qué lindo para el sábado. ¡Qué genio! Lo más grande del cuarteto. ¡Qué historia! Viajo mañana solo para verlos el sábado. Acá en Buenos Aires sería un milagro que pase una juntada tan grande de artistas. Bueno, acá en Córdoba pasan estas cosas todavía. Y qué lindo que pasen. Y qué lindo que se pueda hacer. Y qué lindo que estén los artistas que la gente quiere, ¿eh?

Gabriela del barrio Sep, no tengo radio, pero tengo la aplicación. En la tele, hermoso Sandro, un genio, Germaín, me encantan todos. Y Fer Vladis, me faltó el Rey Pelusa. Bueno, Gabriela, era medio chico el lugar, por eso nos pudimos traer a todos, ¿viste?

0: el asado?
1: No digas mi nombre.
0: Uy, ¿qué pasó?
1: Ay, ay, ay. ¿Qué me habías preguntado antes?
0: Si cumplirán con el asado.
1: No creo.
0: ¿No?
1: No. No les creo a ninguno de los dos. Ojalá me sorprendan.
0: Hay mucha promesa de asado dando vuelta. Todo hasta tú usas.
1: Perdón, estaba en otra cosa. No diga mi nombre. Preparamos la tanda, chicos. Preparamos la ensaladera. Tengo entraditas gratarolas. Tengo humedad, tengo calor. No digas mi nombre, colorete. Ahí iba el morocho más hermoso del Fonobús. Coche 641 de Agua de Oro a Córdoba. Iba escuchándote, pero despacito. No sé si escuchará el mensaje, Colo. Decile que sonría. Ya así, serio, es hermoso. Imagínate si sonríe Dios, qué hombre, dice la sin nombre.
0: Uy, qué cerca.
1: Pero le voy a hacer un megáfono por los dos que estén escuchando despacio.
2: Atención. Atención. Atención, morocho, Fonobús, coche 641, Agua de Oro, con destino a Córdoba. Sonría, por favor, que hay una admiradora que está esperando la sonrisa. No tiene nombre. Bah. Le va a tener que hacer seña.
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0: Bueno, 15, 11 minutitos. ¿Tiene algo para contarme? Porque me voy a ir a la música. Vamos a preparar una ensaladerita un poquito tarde, pero salimos lo mismo. Y ya preparamos alguna entradita y todos contentos y felices en una tarde realmente rimbombante, mi querido Núñez.
1: Colorín, querido. Sí. Ah. Si te va, invitan estos dos monstruos a comer el asado. Yo les regalo la ensalada que ustedes quieran, papi.
2: ¡Mira vos,
1: Te me comprometo, ¿eh?
2: ¡Cachito Junior! ¡Sí! ¡Sí!
1: Sí es que te invita.
0: Ahí está el tema.
3: ¿Qué regala?
0: La ensalada. La ensaladita. Llevo chicoria con ajo, llevo tomate, llevo repollo blanco, llevo lechuga, llevo cebolla. Bueno, hacemos unas ensaladas varias.
3: Y que vayan sabiendo... Los muchachos que están escuchando ahora, seguramente volviéndose, de que cuando caigas con la ensalada y el helado, no pagaste ninguna de las dos cosas.
0: ¿Cómo que no? ¿Cómo que no?
3: Que lo vayan sabiendo.
0: No, Cacho,
3: que se vayan enterando.
0: Pero Cachito me la regaló, pero después voy a Jump y compro 2 kilos de helado, olvidate.
3: Que lo vayan, yo les aviso, Germain, Sandro, el que se sume a la sal, si cae con la ensalada y el helado... No pago ni 10 pesos, ni la nafta pago.
0: Buscándole el huevo al pelo, o el pelo al huevo, no sé cómo es, qué sé yo. Vos también, Dios mío, uno no puede ser gentil en la vida, Dios mío.

0: salimos por un ratito del cuarteto. Nos tomamos una pausa, nos relajamos y disfrutamos La Ensaladera.
1: Muy bien, queridos amigos, ha llegado el momento un poquito más retrasada, pero siempre está La Ensaladera. Calor, día de humedad, pero día lindo en los populares, cada día más lindo, espectacular nuestro programa. Germain y Sandro la gastaron, ¿eh? ¡Vamos!
2: Ha llegado el momento de la ensaladera.
1: Ensaladera de miércoles, recreo musical en la tarde cordobesa y cuartetera. Bueno, Daniela de Catamarca, que está escuchando la radio con Honor, te puedo programar un temita para la ensaladera. Puede ser cuando pase el temblor de Soda Stereo, pero ¿cómo no? ¡Excelente, Daniela! Catamarca presente cuando pase el temblor.

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1: Colorete, seguramente coincidís conmigo y vas a querer escuchar este tema también en la ensaladera. Dice Martín, porque vos sos fanático y yo también. Bueno, vuelve de Ricky Martin en versión cumbia, es la versión nueva, ¿no? Bueno, Martincito, sí, cómo no lo vamos a poner, Ricardo, qué grande, qué bien que está. Dios mío, Ricky Martin, todo lo que está bien. Vamos, Martincito, los fanáticos, vamos, de parabienes, subimos el volumen.

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1: Y me voy despidiendo de esta ensaladera. ¿Quién viene? Daddy Yankee, Bizarrap Music Session 060. Para que yo lo leo, díganme si está bien, porque yo por ahí. Daddy Yankee, Bizarrap Music Session 066. 0/66. ¿Está bien? Bueno, lo pide Mariano, de Parque República, y bueno, le metemos 066. Mira, oye.

0: sos el peso.
1: Claro, yo me escuchaba bien, pero creo que al aire no salió, ¿no? Teníamos problemita con el micrófono. Se escuchaba como allá. Bueno, bueno. Yo acá los auriculares bárbaros. Bueno, voy de nuevo, para, voy de nuevo. Rápido, mirá, te la cuento. El cara de Cruz del Eje. Te doy mi veredicto de la ensaladereta de hoy. El primer tema fue para un 10, el tercero para un 8. Si no hubiese sido para el bodriazón de Ricardo, hubiera sido una perfecta ensaladera. El cara de Cruz del Eje, uno de los grandes sordos que escucha nuestro programa y que, bueno, que lo queremos también, porque, bueno, pobre, qué sé yo, viste, él es así. Ya está, ya no pasa nada. Bueno, sigo, claro, no se escuchaba bien. Bueno, del primer tema, un 10, el segundo un 5 y el tercero dio cote. Agustín, ¿no te gustó? Pizarrap. Colorete ensalada aplazada a diciembre. Temas muy repetidos. No todo lo que fue mejor de cada grupo, repetirlo da resultado. Un 2 dice Pablo Turbo. Colorete, ¿quién lo canta al tema que será de ti en versión cuarteto, que lo pusieron antes de la ensaladera? Saludos de Pico Truncado, Santa Cruz. Ah, ¿qué será de tipo? Lo pusimos por Martincito Fornero. Martín Fornero, que es un cantante de La Pampa, que también canta lindo y hace lindas versiones. Sí, señor. Bueno, ¿qué más? Ensaladera arrancó tranqui, terminó bien arriba. Un mil, tuvo más buena que mi vecina tomando sol. Bien, negro matador. Bueno, 30 grados de temperatura hoy. ¿Habrá gente tomando sol? Bueno, colorete. ¿Qué más? A ver. Bueno, yo calculo que a mí me gustó. Ah, si le gustó, a mí le gustó a todo el mundo. Está buena la ensaladera. Bueno, Bizarrap, ponele, viste, pero bueno. Prende el micrófono. Sí, no. Estábamos bien, pero se ve que al aire no salíamos bien. Estamos bien ahora. Sí, señor. Espectacular. Colorete un 7 en la ensaladera. El último tema falló. Bueno. Sí, medio con mi... Está un poquito resistido Bizarrap, me parece. Mepa, ¿no? Pero bueno. Che, loco. Ya preparamos las entraditas para el espectáculo mayor del cuarteto. Tengo entradas acá para regalar, así que atenti. 15, 30 minutitos. Querido, muy buena la ensaladera. Los primeros dos temas zarpados. El tercero deja, loco. Para tirarse un tiro en la bola. Un 6. Bueno, gordo Mariano, no seas tan malo, loco. Qué cosa. Ensaladera muy potente, muy fuerte. No tan fuerte como la patada que metió Escasíbar anoche. Le pongo un 9, dice el loco Bocha. Bueno, qué lindo. Señoras y señores, la ensaladera. La ensaladera es una fiesta.
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0: qué lindo! ¡Qué lindo, qué lindo, qué lindo, qué lindo! Par de recuerdulis, señores. ¡Estamos al aire, loco! ¡Ah, bueno! ¡Listo! ¡Quedamos así, papi!
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0: Colorete, la ensaladera falló el último tema. Viste que vos hablabas el lunes de Pablito Ruiz. Existe una nota que él dio donde cuenta que se besó con tu ídolo, Ricky Martin, que pasaron cositas. Bueno, bueno, está bien, ningún problema. Los quiero los dos por igual.
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0: ¿Cómo andan los Power? ¿Todo lindo? Colorete, poneme Amanece de Chévere. Estamos terminando de hacer el fino con mi gordito y decime que mate no cerveza para la merienda. Ah, le digo a él que mate, pero sí, sí, una merienda con... cerveza media tarde. Hoy, muchachos, 31 de térmica. Hoy, viste...
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0: Y bueno, yo, viste, el tiempo lo amerita, la temperatura te invita, viste.

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0: tarde, señoras y señores. Seguimos disfrutando de esta hermosa tarde. Se termina de construir en el año 1889, un 6 de mayo,
1: sí,
0: la Torre Eiffel.
1: Ah, muy bien.
0: La Torre
1: Eiffel. ¿La conoces?
0: Te la estoy diciendo en...
1: ¿En qué?
0: En brasilero, ¿no?
1: ¿En cordobés?
0: No, es Torre Eiffel.
2: Se puede caer la Torre Eiffel.
0: Claro.
2: Se van a caer las estrellas.
0: Eiffel era, pero bueno.
2: El sol.
0: Está bien.
2: Pero talleres no se caen.
0: No tengo el gusto.
1: No tenés el gusto,
0: No, pero sí.

0: Facha, Facha y Prensa no es un gran actor. Te lo dice alguien que sabe mucho de cine.
1: Fuerte, che.
0: Sí. Bueno, esta.
1: ¿Qué pasa?
0: Esta pavada te gusta a vos.
1: ¿Qué?
0: 2004 se emite el último capítulo de Friends.
1: ¿Por qué pavada? Porque si ni lo viste.
0: Y porque no me gusta.
1: Está buenísimo.
0: Nah, una serie más aburrida que debe
1: ¿por
0: ser.
1: Qué? Si no lo viste.
0: ¿De qué trata? ¿Hay tiro? ¿Hay tiro o no hay tiro?
1: No.
0: ¿Hay pero... muerte? No hay muerte.
1: ¿Alguna muerte hay en toda la serie?
0: ¿Hay algún, se roba algo o nada? Bueno, ¿dónde está el...? ¿Qué? ¿Sabes qué? Decime.
1: A mí me gustan las series realistas. No, los que andaban con semidesnudos... Con el Valhalla y qué sé yo.
0: Nosotros
1: si no existe el Valhalla.
0: Conquistamos todo el nórdico. Conquistamos todo.
1: Qué pulenta que son.
0: Qué bárbaro. Ah, dejá, friend.
1: Hasta el hijo lo paso.
0: Dios mío, qué bárbaro. Cooper. Ah, para que le mando un saludo a Cooper. Me olvidé de mandarle un saludo.
1: ¿El técnico?
0: A Mari. No. Mari escucha todos los días acá en Córdoba. Está escuchando la radio. Y es la niñera de Cooper. Cooper se llama Cooper.
1: Cooper.
0: Cooper, ¿sí? es el sobrino de mi amigo Roddy.
1: No me digas.
0: Roddy Lobagnini de Ojovita.
1: ¿Qué nombre?
0: Es el hijo de María Belén, que es su sobrina. Y se llama Cooper el pibe. Che, qué buen nombre,
1: sí,
0: Cooper.
1: Sí, nombrazo, muy bueno.
0: Porque digo, imagínate yo, Cooper Gianola. ¡Oh! Cooper Núñez.
1: Sí, parece más un apellido.
0: ¿Viste? Parece un apellido,
1: sí.
0: Pero no. ¿Viste que Cooper ahora se puede poner los nombres así?
1: Sí, un poquito más
0: así
1: raro.
0: Así que a doña Mari, que está cuidándolo a Cooper, no sé qué edad tendrá Cooper, le mandamos un saludo muy grande, que debe estar escuchando, y a María Belén, que es la mamá de Cooper, que es la sobrina de mi amigo Roddy Lobagnini, de Jovita, que fui en más o menos 30 años de amistad, un poquito más, una sola vez a Jovita. A comer a la casa de él. Comí muy bien.
1: Bueno, muy bien.
0: Me atendieron muy bien.
1: Muy bien, pero, perfecto.
0: Pero, digo... Que se te caiga. ¿Qué? Otra invitación. De todos modos, él viene, viene.
1: ¿Pero volvió?
0: Él viene.
1: ¿La invitación?
0: Para, él viene, no, él viene a mi casa siempre. Ahora, como metió el hijo acá a estudiar, y aparte tiene el sobrino Cooper.
1: Sí.
0: Vienen siempre a ver los parientes. ¿Y dónde caen siempre?
1: ¿A tu casa?
0: De arribeño, ¿no?
1: No.
0: Espero que Cooper no sea igual que el tío Roddy. Pero bueno, mandamos un saludito grande. Ahí, gente de Jovita. Creí que nos estaban escuchando por la repetidora de allá, pero no, están acá en Córdoba, así que están escuchando La Popu, sí señor, vamos con Tutti. Bueno, 15:46 minutitos, dame un ratito, nos vamos a poner a tono,
1: sí.
0: Metemos tanda y en un ratito abrimos el álbum.
1: ¿Listo?
0: De figuritas, queridos amigos.
2: Vamos en vivo esta noche, vamos.
3: Sí, señor.

0: ¡Qué temazo!
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0: Colores, ¿de qué es de la vida de la pantera de Jovita? Dice Hugo. ¿La seguís viendo, la negra? No, pero la pantera, si es la negra...
1: Ludueña.
0: La negra Ludueña, no, era la pantera es de... Pará, ¿de dónde era? De Balnearia. De Balnearia creo que era, sí. ¿De dónde? ¿Dónde estaba?
1: Sí, viva.
0: No, bueno, pero pará, era no, Balnearia tenía la abuela... bueno, la pantera, va. La sigo viendo de vez en cuando, pero no, de Jovita lo tengo a Roddy nomás. No tengo ninguna pantera en Jovita. Jovita queda para el otro lado, para...
1: Ah,
0: para
1: claro.
0: A la otra punta, sí.
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0: Colorete Palomita Pircho de Río de Primero, que está trabajando en Nuevo Malagueño con la Radio Full de parte de las Piratitas. Bueno, le hacemos un pajarrín a Pirucho,
1: muy
0: entonces.
1: Bien.
0: Ahí está, listo. Colorete. Efeméride. En un día como hoy, soleado y caluroso, pero del 2012, se le destapó el gusto por las chicas trans a mis grandes amigos Juan Picarneluti, Sebastián Patrito y el Pajarito Correa de Despeñaderos. Sí, los tres al mismo tiempo descubrieron nuevos horizontes dentro del terreno del amor y del placer. Los saluda el Loco Fusta. Gracias, Loco Fusta.
1: Un día como hoy, mira.
0: Por la efeméride. O sea, que fue en un 6 de mayo del 2012. Bueno, lo sigan disfrutando los chicos.

0: Amor Prohibido, señores. El gran Uriel con la Mona Jiménez. Y ha llegado el momento. Ha llegado el momento de abrir la figurita. Señoras y señores, adelante la información deportiva. Estamos directamente desde Alemania.
1: Sí, señor, porque en cualquier momento arrancan y en este momento se saludan los capitanes. Marquinhos por el lado del PSG, Neuer por el lado del Bayern Múnich. 5-4 fue la ida por parte de los franceses. En realidad el equipo francés tiene poco francés en la escuadra. Y bueno, una ventaja de un gol, una desventaja de un gol para el local el día de hoy.
0: Señoras y señores, el finalista de la Champions League juega con el Bayern hoy y se enfrentará con
1: el Arsenal.
0: El Arsenal, sí. Prontamente. Sí. Y bueno, y afuera el Real Madrid.
1: Y
0: bueno,
1: otra vez no habrá argentinos en la final de la Champions. La última vez fue en 2022. No digo más nada.
0: Señoras y señores. Señoras y señores, abrimos el primer paquete. Abrimos el sobre. ¡Ay! Viene.
1: James Rodríguez de Colombia, el primero en salir.
0: A ver, ¿quién viene ahora?
1: Vamos, Alex James. Banfield. Bentaleb de Argelia, contra este nos vamos a cruzar. Una de las figuras de Argelia.
0: Vamos nomás.
1: Sar de Senegal.
0: No lo tenemos.
1: El escudo de Brasil con sus cinco estrellitas arriba, no lo tenemos. Sí. Y Kolasinac, el exjugador del Schalke 04, que juega en Bosnia y Herzegovina. Así que buen sobre el primero.
0: Buen sobre, de ninguno de los cinco los tenemos, pero no llegó ningún argentino.
1: De nuevo.
0: Estamos abriendo el segundo sobre de la gente que nos pasó los códigos. ¡Ay, me quiero morir!

0: tercer argentino en el álbum y él es...
1: Te quedaste afuera de la Champions, pero no es tu culpa porque vos sos un ganador directamente desde Calchín, la araña que pica, Julián Álvarez.
0: ¡Ya estás en nuestro todavía. Álbum! ¡Bienvenido, Julián, al maravilloso otra mundo vez. De los colores! ¡Uy, el logo de Cabo Verde! ¡Tenemos tres de Cabo Verde! Sí, ¡dejen de hinchar la bola! ¡Ay, oh, Dios mío! ¿Qué más?
1: ¡Ay, Dios! Just ay. De Nueva Zelanda.
0: ¡De Nueva Zelanda! ¡Vamos!
1: Cacase, de Nueva Zelanda otra. También.
0: ¿Y esto?
1: Y las tres mascotas de los mundiales.
0: Las mascotas oficiales.
1: Maple, que es el alce que representa a Canadá. Sayu, que es el guepardo o algo así que representa
0: a México.
1: Y Clutch, que es el águila que representa a Estados Unidos.
0: Muy bien. Primer y segundo vamos, sobre Julián Álvarez. Sí, señores, señor. Ya está nuestro álbum.
2: Vamos a ganar.
0: Y viene el tercero. Y viene el tercer álbum. ¡No! ¡Pará! ¡Pará, loco! ¡Paren un poco! ¡Paren, viejo! ¡Nos vamos a morir! ¡Primera figurita del tercero! ¡Vamos! ¡Hoy en el día!
1: Sí, señor, el compañero de Messi en Inter Miami. Estamos hablando de Rodrigo de Paul.
0: ¡Rodrigo!
1: Se suma al álbum de lo popular.
0: ¡Vamos, Rodrigo, bienvenido!
1: ¡Ay, Dios! Diata de Senegal.
0: Sí.
1: El logo de Senegal. Kanani de Irán. Y O'Neill de Australia.
0: Huracán de la Francia. Ah, no, de Australia.
1: No, de Australia en este caso. Sí,
0: muy
1: sí.
0: Bien, segundo, o sea, tercer sobre. Dios. Otro argentino y, más y, en nuestro álbum.
1: Y ese era con el código de la oyente de ayer.
0: De la oyente de ayer.
1: Le agradecemos.
0: Qué lindo, sí, cuánto sí, nos sí, queremos. Sí. Bueno, quizá cuarto.
1: Toca otro argentino.
0: Cuarto sobre más. No, toca otro, no vamos a ganar. No, no,
1: que
0: no.
1: Arranque la gitana nomás.
0: Cuarto sobre. Uy, mira qué bien. Luquita Modric. Bienvenido. Bienvenido al maravilloso mundo de los populares.
1: No es Galarza Fonda, ¿no? No, no,
0: no. No parecido, pero este es rubio.
1: Sí, sí, sí. El logo de Croacia.
0: De Croacia.
1: Repetido.
0: No, no lo tenés. Ah, sí.
1: Repetido.
0: Pico
1: de Cabo Verde.
0: Ah, bueno. Bueno, la Pampa.
1: Perfecto. Sí. Kulusevski de Suecia.
0: De Suecia.
1: También buen jugador.
0: Sí.
1: Y Gnabry, que, bueno, es de Alemania, por supuesto. Gnabry nos acaba de tocar.
0: ¡Señoras
1: también.
0: ¡Señoras sí, y señores! ¡Señoras y señores!
1: ¿Qué pasó?
0: ¡Hay gol del PSG!
1: No.
0: ¡Hay gol del PSG!
1: ¡No me digas!
0: ¡A los 4 minutos ya lo estamos vacunando! ¡Tomá, mirá!
1: ¡Dembélé!
0: ¡Ah! Oh, sí. ¡Cariciala, saltala, bailala! ¡Dembélé pone el 1-0! ¡Neuer, jubilate! ¡Vamos, Argentina, todavía! ¿Qué tendrá que ver? Pero no importa. ¡Vamos a jugar la final! ¡Y es nuestra!
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0: gracias por esta oportunidad, Diego, a todos los chicos de La Conga, de verdad.
1: Qué lindo,
0: gracias.
1: Los chicos de La Conga, les mandamos un abrazo grande, loco, qué lindo, y un abrazo grande para toda la audiencia que nos da los códigos, y estamos todos como locos. El Poppy mandó código también.
2: Bien,
1: mandó unas cosas ahí para escanear, vamos, Poppy, que no decaiga, ¿eh? Acariciala, saltale y bailala también, señoras y señores. ¿Qué tarde la de hoy, loco?
2: Sí, ah, terrible.
1: Colorete, la negra desde Balnearia, su adolescencia la pasó en Devoto. El que de Jovita es Barzola, claro. Matías Barzola de Jovita. Y la negra es la pantera de Balnearia. Claro, sí, señor. Balnearia. Viste que no la había errado. Bueno.
2: Pero ¿qué todo dice? Esto, ¿cómo la viste? Era la pregunta.
1: ¿Cómo la ves? No, si la sigo viendo.
2: Sí,
1: estamos viendo. Sí, siempre. Me invitó a tomar un cafecito el otro día.
2: No.
1: No he tenido tiempo, pero ya nos vamos a juntar a chusmear.
2: Muy bien.
1: Y a sacar el cuero.
2: Ya me imagino.
1: Sí,
2: no se salva nadie.
1: No se salva nadie cuando nos juntamos. Y la víbora quiere venir, ¿viste? Venir a hablar conmigo. Bueno. Sí, sí. Y yo voy con el frasco y pone el veneno y bueno, y vamos, charlamos un rato, vamos. Que, sí, sí. Colorete, tutuca de Singería Cárcano, espero el partido del PSG. Tranca, lo estoy esperando. Bueno, lo estoy esperando con una pizza que ya cortó casi la mitad. Y bueno, tiene ahí el tele ahí viendo.
2: Muy bien.
1: No veo que esté en la Singería, tutuca. ¿Está laburando hoy? Claro. Para mis amigos de General de Valle, desde Villa Rumipal, de parte de Chami. Qué lindo, le mando un saludo al Rolly. El Rolly que siempre escucha, el Rolly de Le Valle. Onda, amigazo, hincha, fanático de Estudiantes. El pincha de Le Valle. Ay, ay, ay, bueno, ¿qué más tengo, querido?
2: Y tiene, por ejemplo, le puedo contar sobre lo que decían del día del hincha de Talleres, así se dice.
1: Ah, recién hablaban, sí, sí. Que le mandamos un saludo a los hinchas de Talleres por ser el día del hincha de Talleres.
2: Esto fue en el 2013.
1: Sí.
2: 6 de mayo del 2013, seguramente lo recordarás, gol de Velasco, le gana San Jorge Talleres, tercera división y asciende. Y ese día llena el estadio Mario Alberto Kempes. Y se da la particularidad que fue en el mismo fin de semana donde se había jugado un Boca-River con menor cantidad de gente que un partido de la tercera división. Y desde ahí es que se empieza a fomentar esto del 6 de mayo, día del hincha de la T. Así que
1: no estabas haciendo la B.
2: Claro, exactamente. Ganándole a San Jorge. Y bueno, se da esta particularidad de varios partidos. Con mucha concurrencia y allí Talleres San Jorge metiéndose en el top 5 del mundo. Desde ahí, 6 de mayo, día del hincha de Talleres. Así que muy feliz día para todos.
1: Feliz día para todos los hinchas de Talleres, queridos amigos.
2: Para la gitana, por ejemplo.
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1: Tío Jorge, pobre.
3: 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Pero Talleres no se cae, colorete.
1: Hoy.
2: Sí.
1: A las 4 y cuarto ya pasadas, 16 minutos, cuando está por venir el segundo gol de... No, casi lo hacemos. Del PSG.
2: Sí.
1: Hoy ha sido el día de la cautela. No del cagazo, sino de la cautela.
2: La cautela.
1: La cautela. El lunes arrancamos con la gente ya sabiendo el enfrentamiento y una picanteada. El martes, alguna cosita ahí. Hoy... No ha habido mensajes alusivos en el mensajero de los populares para el partido entre Talleres y Belgrano que se disputará, porque estoy hablando de onda mundialista, más difícil, que se va a disputar...
2: ¿No será que está harta la gente?
1: En
2: ¿no?
1: el Mario Alberto Kempes el próximo sábado, hora 16:30, con una gran previa de Cadena 3, la cadena del gol, en redes sociales y muy probable con la visita de una de las grandes figuras del periodismo deportivo.
2: ¿Qué va el ingeniero?
1: Santiago Gianola, ¿sí? En la cancha de Mario, del estadio Mario Alberto Kempes.
2: Sí.
1: Bien. Hablando de Mario Alberto Kempes, hago un paréntesis.
2: Hágalo.
1: No me ha llamado Kempes para invitarme a su casa. Yo voy a estar en Miami. Así que, de todos modos, tiene tiempo de acá hasta junio. Hay tiempo.
2: No hace falta. Vos entrás.
1: No, pero que me pase la ubicación.
2: Eso sí.
1: Está como un amigo ayer que me había invitado a ver el partido de Boca a Carlos Paz.
2: Sí. ¿Y qué pasó? ¿Fuiste?
1: Terminé comiendo milanesa con fideo en mi casa.
2: ¿Por qué? ¿Te cortaste?
1: Tomándome lo último... requechos de limón y frutilla que quedaron de Jampi. Y requechos. Porque ya no quedaba más. Che. Lo terminé
2: ¿Cuánto te va a durar también?
1: ¿Un poco? No, pues lo tomo yo solo, por eso me lo compro para mí. Sí. Entonces por ahí a veces me compro una pera, otro día me como el helado, otro día una gelatina, porque yo soy sano ahora. ¿Y qué te va por decir? Bueno, sí, no sé. Me voy yendo por las ramas porque voy dándole un poquito de lo visto al mensaje que quiero dar. Uh-huh. Porque me estoy preparando para las transmisiones del Mundial. Entonces, bueno, nada, quería decir eso. Que a este chico que me invitó, vamos a la casa de un primo, vamos a comer unos bifes, una picadita, no tenés que llevar nada, te paso a buscar si querés. Dale, yo voy, porque no tenemos los mismos horarios.
2: Sí, sí, está bien.
1: Pero ayer, si
2: por ahora una pregunta. Viene todo bien.
1: Si vos sos el que me invitas a la casa de tu primo, vos deberías haberme dicho ayer, che, Colo, estamos hoy, se hace lo de mi primo, ¿eh? O yo te tendría que haber dicho, Nico, se hace, vemos el partido, vamos con los pa'.
2: Si hubo omisión de las dos partes, es que un poco ninguno de los dos quería que se dé. Si ninguno se habló para decir, che, se hace, los dos se hicieron los otros.
1: No,
2: que uno seas vos, ¿no? Pero yo lo noto.
1: Yo estuve esperando hasta la hora 20:15.
2: Ay, no miento.
1: El mensaje...
2: 20:15, que no se llegaba a ver el partido.
1: No, si era las 21, si en 15 minutos salgo en el auto. No, 15 minutos. Bueno, 20, ponele 20 minutos. Ah, bueno, 110, 25 minutos. Pero estoy en Carlos Paz, nada más, escuchame una cosa.
2: Sí.
1: Pero yo esperé, digo, pero pará. Vos tenés un primo en Carlos Paz.
2: Sí.
1: Me invitás a mí.
2: Sí.
1: Manda mensaje, mañana vamos al partido en la que hace mi primo Carlos Paz, te invito, vamos, ta. Te paso a buscar si querés.
2: Sí.
1: Entonces yo le... y después, lo único que después de... Para que te voy a decir, te voy a leer el mensaje. Lo único que después del partido, vamos a pasar por el casino. Si no, anda en tu auto. Dale, yo voy en el auto, porque si yo ya veo esa ida al casino...
2: Sí, son largas.
1: Terminan a las 7 de la mañana.
2: Sí, sí, sí.
1: Y yo tengo que trabajar.
2: Ah, claro.
1: Él
2: claro.
1: Duerme.
2: No, pero por ahora me parece todo bien.
1: Bueno, venimos bien. Bueno, perfecto.
2: Sí.
1: Quedamos así. Dale, voy en el auto. Listo.
2: Listo.
1: Llegó el martes, el día del partido.
2: Sí.
1: Vos no me llamás a mí y decís, che, Colo, mirá que esta noche vamos a mi primo, ¿eh?
2: Sí, mínimamente te digo, che, bro, ¿a qué hora vas? ¿A qué hora caes? O ya estoy acá, te mando fotos. Ya estoy. Claro, ya llegué.
1: No, ya estoy. No, llámame antes porque yo estaba esperando. Bueno, entonces yo como no me llamo, digo, bueno, capaz que no se haga.
2: Carlos
1: no voy a hacer
2: Paz
1: un...
2: de nuevo es la misma sede.
1: No, otra sede.
2: ¿Cómo pisas en Carlos Paz, ¿eh?
1: No, estoy guarda que en cualquier momento armo algo ahí. Entonces, ¿qué hago yo? Anoche pongo una foto del partido y le pongo cómo me clavaste. Y recibo otra foto, un video, ¿ves? Mira. Ahí hay una persona, ahí hay otra, están viendo el partido.
2: Ah, pantalla grande.
1: Pantalla
2: encima.
1: Gigante, allá hay uno que está preparando asado, no sé qué. Pero fíjate la primera parte, mira.
2: Oh,
1: mira la picada, me manda eso.
2: Espectacular.
1: Gracias, le pongo.
2: ¿Te quedaste cortado como suyo?
1: Después le di un mensaje subliminal que después te lo voy a leer. Porque
2: sí.
1: ¿Y qué me pone? La palabra. ¡Hola! ¡Te dije! Sí, y ahí empezó el dime y direte, viste, vamos.
2: Sí, piqueto. Sí. Creo que estoy de tu lado, che. Me duele.
1: Yo estoy dolido. Mira,
2: pero que le puse. Estoy de tu lado.
1: ¿Cómo termina el mensaje? Estoy muy, ¿qué dice ahí?
2: Estoy muy dolido.
1: ¿Viste? Estoy dolido. Porque digo, bueno, ya está, tomamos algo con los chicos, una agüita de esas que tomo ahora, la que tiene sabor a pera, sabor...
2: Ah, agua saborizada.
1: Sí, porque aparte me vuelvo en el auto, tranquilo.
2: Existen de toda la vida, ¿eh?
1: Sí, pero las tomo yo ahora porque son...
2: las agüitas de esas.
1: El doctor me dijo que las tomara. Y digo, bueno, qué sé yo, el partido, y bueno, y lo voy a mi casa. No tengo ningún problema en mirarlo en mi casa, comí fideo con crema y queso y milanes.
2: Muy bien.
1: Anda, saca la baila, se llama. Porque digo,
2: ¿así se llama la obra?
1: Sí, toma. Y digo, pero digo, bueno, por ahí... Y estoy dolido todavía con ese amigo que...
2: ¿Estás dolido?
1: Sí, bueno, dolido.
2: Tranquilo.
1: No importa.
2: No pasa nada.
1: Bueno, me voy a la música. ¿Qué quería decir? Que hoy, tanto el hinche de Talleres, como el hinche, salvo los que me encontré y que están en el Instagram mío, en la historia del Instagram, esa parejita que uno de Talleres y otro de Belgrano, hoy los hinchas de Talleres y de Belgrano... Cautela.
2: Mucho más tranquilo.
1: Hoy, para no decir cagazo.
2: No.
1: Estamos a miércoles.
2: No creo.
1: Yo estoy preparando regalos para el hinche de Talleres y de Belgrano.
2: También
1: si no se pone la pila, los vendo en la peatonal.
2: Entendelo de que se está haciendo larga la semana. No se puede mantener el ritmo 6 días. ¿Te quedas sin chicana?
1: Veremos.
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0: Santa Rosa, Río primero. 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
1: Ay, Dios. Atentos, zonas bajas del estadio.
2: Para mí, un penalazo. Un penalazo que le tienen que cobrar al Bayern Múnich. Despejó Vitinha y le pegó en la mano un compañero. Brazo totalmente abierto. Vamos a ver si van al VAR. De ir al VAR va a ser penal para el Bayern, que tiene la oportunidad de empatar el partido, no así la serie.
1: Yo desde las zonas altas no la veo.
2: Mira vos.
1: No la veo a la mano.
2: No lo cobro.
1: Se sigue el partido. Perfecto. Ahí está. Vamos a ser bicampeones. Ya se acabó la historia. Bueno, voy a regalar entraditas para Germain, para Sandro Gómez, para... ¿Dónde está? Para el Toro Quevedo, Fernando Vladis, para el Negro Videla, para Orly, para Chévere, para Jorge Muñeco Daniel, para Marito. Señores y señores, voy a regalar entraditas para el Estadio del Centro. Mejor dicho, ponen la palabra estadio, la hacemos fácil. Regalamos dos dobles. Tengo una, dos, una... Dos. Para que están pegadas.
2: Dale, métele.
1: Para que.
2: Ahí te. Ah, gasito.
1: Ahí está.
2: Bueno.
1: Uno, dos.
2: Uno, dos.
1: Tres. Cuatro. Cinco. Seis.
2: Seis.
1: Voy a hacer distinto. Voy a regalar dos triples.
2: ¡Epa!
1: Dos triples. Que vayan de a tres al baile.
2: Me
1: Se
2: gustó.
1: Acabó la historia. No, no voy a regalar dos triples porque
2: ¿qué?
1: Va a quedar una pareja sin ir al baile. Regalo tres dobles.
2: Oh,
1: ya está.
2: Loco, pero me cambian
1: no,
2: las
1: no,
2: cosas.
1: No, regalo seis solistas. Seis singles.
2: ¿Y la trieja que estaba por participar se queda sin ir?
1: No, seis singles. Que vayan.
2: No, que vayan solos.
1: Sí, que la otra se la paguen a la entrada. Porque si no, viste, ¿cómo hacemos? No ganamos plata, si no, viste, no. Bueno, regalo tres dobles. Listo, ya está.
2: Listo.
1: Pongan estadio en el mensajero y regalo las enterraditas para el estadio el sábado. Transmite Radio Popular. ¿Con quién? ¿Con los rulos? ¿O con la...?
2: Más tarde en la Cele.
1: ¿Con la Cele?
2: Sí.
1: Ay, te salvaste nuevo, Bayern Múnich. Ay. Dios mío. Colorete, ¿qué pasa? ¿Talleres no poder llegar al Kempes sin regalar entradas? Sebastián el Pirata, qué fantasma que son. Colo, pasame el tema de la mona, qué malaria. Se lo digo a los hinchas de Talleres que no tienen para comprar una entrada. Ah, me manda un flyer de una empresa.
2: ¿Qué dice?
1: Que se ve que es aliado estratégico del Club Atlético de Talleres. Dice acá abajo, con la compra de lo que vende, te llevas una entrada para ir a ver Talleres Belgrano.
2: Sí.
1: Bueno, se ve que
2: bueno,
1: son,
2: pero,
1: son las empresas que auspician y que por ahí tienen eso.
2: Claro, las... obviamente hay entradas de protocolo que se les llaman y cada empresa elige qué hacer con sus entradas de protocolo. Esta empresa eligió sortearlas.
1: Bueno.
2: De una promo.
1: Bueno, muy bien, bárbaro, muy bien, qué lindo, alegría. No digo, vamos a regalar unas entraditas por acá, por la radio.
2: Sí, eso imagino que sí.
1: Ojalá, sí. Colorete, nosotros los hermanos Sánchez, mañana a la noche arrancamos la previa y después la seguimos abajo del puente hasta que empiece el partido y entremos a la cancha. Mira vos, Gonzalo, mira qué lindo los Sánchez se van a la cancha de... Ah, pero mira qué lindo. Núñez, te das vuelta como una tortilla.
2: ¿Qué pasó?
1: Dijiste, y así debe ser, si no te llamo yo, me llamas vos y nos ponemos de acuerdo. Anda, Núñez, te mete el pecho color. Ah, por el tema del que me invitó el asado. No, porque después cuando te
2: explico... entiendo que viene por ese lado, no
1: claro,
2: entiendo el mensaje.
1: Claro, porque vos dijiste, si vos no lo llamaste y él no te llamó, ninguno de los dos quería.
2: Sí,
1: pero después te diste cuenta, cuando yo te expliqué bien,
2: completo.
1: Mirándote
2: claro.
1: A los ojos, dijiste...
2: Sí.
1: No, tenés razón vos,
2: Colores. Me puse de tu lado.
1: Sí, gracias.
2: Pero es raro eso, no siempre me pongo esto.
1: No, muy de vez en cuando, pero bueno. A los hinchas de Talleres y Belgrano que están mandando mensajes ahora no se los voy a leer, ¿eh? Ah, porque los tuve que hincar recién. No, vamos a ver mañana. De todos modos, la gente de Reloco está preparando unas remeritas de Belgrano y de Talleres para regalar en el programa. Pero voy a ver qué onda.
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1: Bueno, señoras y señores, vamos a la música. Está ganando el PSG. Estamos regalando entradas para el estadio. Nos quedan algunos minutos del programa. Viene, qué locura.
3: TV.

0: este tipo hay que colgarlo de algún lado, ¿eh? No puede cantar este guaso, ¿eh? Díganme quién es. Sentí. Después se quejan de mí.
1: Un sábado por la noche.
0: Miren, Luciano Pavarotti es.
2: Amigo de artista se llama.
0: Voy a llamar a Day Terradas para que me lo explique.

0: Muchas gracias.
1: ¡Anda, muchacho!
2: Para hablar también habla así. ¡Dios mío! Estaba aterrada con nosotros, vino a traernos unas masas finas y ya que está le preguntamos, Dai, ¿cómo estás?
3: Colo, ¿todo bien?
2: ¿Conoces a
3: la...? ¿Te gustan las masitas finas de...?
2: Mojadas.
3: Sí, esas.
2: Mojadas, sí.
3: Perfecto.
2: Sí, las que trajiste. ¿Qué, ¿conoces al... no sé quién es, este, amigo de artistas?
3: No, los conozco.
2: ¿Qué está con Qué Locura?
3: Los conozco por la canción de Qué Locura.
2: Ah, ah, lo conocí por la canción de Corocura. Sí. Creí que vos que estabas en el ambiente ahí, que sabías.
3: Yo me estoy yendo un poquito del ambiente.
2: Sí, sí, no, yo
3: estoy creciendo.
2: Si este va a ser el ambiente, yo también
3: no estoy
2: me
3: yendo
2: quiero
3: mucho el boliche, pero bueno, la verdad que están repegados. No sé, la gente les gusta. El tema
2: pero
3: ese está bueno.
2: Que cante así, ¿está bien,
3: es
2: loco?
3: Raro, es raro. Bueno, pero el tema la está rompiendo con Qué Locura.
2: No, el tema del Puñalado es un temón, pero si lo cantaba el Nico solo estaba bárbaro.
3: Son chilenos.
2: Ah,
3: hacen cumbia.
2: Qué patada en los huevos, dice uno acá. Bueno, bueno, no, está bien, gracias. El Chapa de Balneario, querido. ¿Son chilenos?
3: Claro, estos chicos se hicieron conocidos por un TikTok. Viste que ahora está como mucho esa onda.
2: Ah, si vos haces un TikTok, te invitan a cantar.
3: Y los chilenos, no, los tiktokeros sí. Ahora son los nuevos artistas.
2: Ah, ah, está bien.
3: Hay un mundo.
2: Y yo dejé el TikTok. ¿Qué
3: hay,
2: boludo?
3: Un mundo en TikTok que es como si fuera, no sé, es otra cosa. Está la vida real y está la vida de TikTok.
2: Ah, mira vos.
3: Y si vos no estás en TikTok, no tenés idea quiénes son los personajes. Pero,
2: claro,
3: pero capaz
2: yo...
3: que entras y tienen 15 millones de seguidores.
2: Claro, estoy entrando a veces para ver algo y me olvido el TikTok, me olvido. Bueno, bueno, yo entonces así al amigo de artista le mandamos un abrazo grande, entonces sí, que sigan en Chile y bueno, y sí, ya que está me podría invitar a mí, el Nico de Qué Locura, si ha cantado con estos perros no va a cantar conmigo.
3: Bueno, empiezo a gestionar ese FT.
2: Gracias, muchas gracias, queridos amigos, 16:42, atención, zonas bajas, cómo viene a los 40 minutos del primer tiempo el encuentro.
4: 1-0 gana el PSG contra el Bayern. Para mí el penal fue un penalazo, pero bueno, no, ya está, no, ya está. Pasó de largo. Pasó
2: yo
4: de
2: desde
4: largo,
2: acá arriba
4: el partido.
2: No lo estoy viendo. Está bien, está ganando bien el
4: ¿usted
2: mismísimo.
4: ¿Dónde está? A ver, levante la mano. No lo veo.
2: ¿Acá?
4: Ay, ¿a dónde?
2: Cabina 4.
4: Ah, prende y apaga la luz. Ahí está, mirá.
2: Claro.
4: Ah, ahí está.
5: Hola, Colo, querido comandante, hermano mío, ya el Flaco va Color. Yo no creo que sea miedo ni que sea nada de
2: ay,
5: eso. Me
2: hablaste.
5: Parece que los hinchas de ahora, tanto de un equipo como del otro, no son tan efusivos como los hinchas de antes. Se manejan de otra forma, las redes sociales. Yo me acuerdo que un clásico en los 90 se paralizaba Córdoba, 15 días antes. Vos veías todo el mundo con camiseta de Belgrano, con camiseta de Talleres, las cargadas iban, venían, las apuestas. Acá mismo en el programa, éramos un montón los de Belgrano y eran un montón los de Talleres. Estaba el gato del Marqués que mandaba sus poesías, ¿me entendés? Nosotros le respondíamos, era otra cosa. Y bueno, toda esa gente fue desapareciendo. ¿Te acuerdas de Cóndor o de Trutru? Bueno, eso... Están muy gobernados, esos dos, le quitaron el teléfono, estaba la Nori, que bueno, que ahora ya está interna con un chaleco de fuerza.
2: ¡No!
5: Pero
2: no.
5: Bueno, no se cambió esa gente, ¿viste?
2: Sí.
5: Bueno, Frío Jorge, que era un fantasma, que así como apareció, desapareció, sí. No llamó nunca más.
2: Sí, sí, sí.
5: También
2: sí.
5: Calculamos que la mujer le quitó el teléfono.
2: No me diga.
5: Y bueno, Colorete, un cambio de época, un cambio de generación de hinchas que no es lo mismo. Me parece que... Es el día del partido y nada más. Y al lunes, martes las cargas y después nada, ¿viste? Nada, nada, nada de nada. Me parece que por ahí viene la mano, Colorete.
2: Me ha dejado pensando el Flaco.

0: queridos amigos, estamos regalando las entraditas que en un ratito sorteamos para ir al estadio el sábado. Estamos cansados de empates, colorete. No hay otra verdad, dice Nélida. O sea que por ahí debe venir la mano también. De empates mal jugados, de empates sin ganas, de empates de jugar a lo nena, ¿viste? Medio como que vamos a ver, ojalá que se dé vuelta la tortilla este fin de semana. Pero bueno, penalazo para el Bayern, colorete, qué robo. No, Diego, no, a mí no sé, no lo vi. Y acá arriba no lo veo, ¿viste? ¿Qué querés que te diga?
1: Sí, los que dicen que no, que eso no es penal, alegan que es porque es un despeje de un compañero. Y la mano es un acto reflejo para cubrirse la cara.
0: Claro, porque a veces te puede dañar el
1: rostro.
0: Poquito
1: lejos de la cara la mano. Pero bueno.
0: No, pero estaba sí. Bueno, porque según tu ángulo.
1: No, sí. Me parece, qué sé yo.
0: Tranquilidad absoluta, la historia manda con respecto al clásico colorete, dice el Chapa. Bueno, hinche taller, el Chapa, qué sé yo. Va a venir con... ¿Viene, Chapa?
2: Por regalarle.
0: Antes venía con las novias, y la familia, ahora no sé con quién viene.
2: 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Sabiendo que era tu amiga. Cobarde, por regalar.
0: Estamos regalando las enterraditas. En un ratito sorteamos. Colorete me hizo llorar las palabras de Bae. Bueno. Escuchándolo el flaco Bae que nombró tanta gente. ¿Qué pasó con Capitán Frío? Si se puede saber. Felicitaciones por el Mundial. Entre nosotros, Genesir, ¿para qué lo llevan, Dios querido? Para que nos alcance los bols. Necesitamos a alguien que haga de maletero. Bueno. Pablo, el turco es bueno, ¿viste?
1: No digas eso.
0: Nah, buena gente, Pablo.
1: No digas eso. Tiene reclara en los
0: viajes. Yo llevo dos valijas, llevo equipaje de mano, todo. Y bueno, tiene que haber siempre.

0: negocio, los chicos de Balti, que están allá en Etruria, escuchando, para la amarillita y para toda la gente del negocio Balti que están escuchando en Etruria, ¿para qué le voy a hacer un pajarrín?
1: Métale.
0: Para la Marisita, que siempre está escuchando la radio, poniendo ahí la popular, que no decaiga, me voy a la tanda, acariciame, saltame y bailame, que ya nos vamos. Final del primer tiempo entre el PSG y el Bayern Múnich.
1: Sí, señor, gana 1-0 el PSG con gol de Ousmane Dembélé. Ni bien comenzaba el partido, más o menos, sí. Ni bien comenzaba en
0: dos
1: los primeros minutos,
0: 20 segundos.
1: Ah, mira, ahí
0: le
1: está.
0: Clavamos el primero.
1: 2:20, exactamente.
0: Y ahora le vamos a clavar el segundo a los 2:20 del segundo tiempo.
1: No me digas.
0: La. Y vamos para el bicampeonato.
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0: 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No, no, no, para. 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
1: Te voy a dar mi cacha la siguiente.
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0: Señoras y señores, me dice Control que no abramos los paquetes que han llegado antes de poner el audio. Kiosco El Molino, que le da suerte con las figuritas para los chicos.
1: Ah, sí.
0: Ha mandado dos gols acá.
1: Bien ahí.
0: A ver, ¿y? a ver.
2: Mira, las indicaciones que te doy es... Hay una bolsita...
1: Sí.
2: Que va con mucho cariño para Nico. Que cuando hablamos de las figuritas de Dragon Ball Z, me dijo que en su niñez había jugado, así que tiene un presente para él.
0: ¡Apa! ¿Será esta bolsita?
1: ¡Epa!
0: ¿Será? Espera.
1: ¡Está lindo, che!
0: Para que voy, porque hay dos bolsas. Una está abierta. Ah, y este es separado. Acá hay una bolsita. ¿La ves? ¿Para qué vamos? ¿Para vamos a escuchar todo el audio? ¿Para qué vamos a escuchar todo el audio?
1: Soy ansioso, soy hijo único, quiero
2: hablar. En la otra bolsita hay una bolsa.
0: Sí, acá.
2: Celeste.
0: Sí.
2: Que bueno, esa es para la jefa.
0: ¿Perdón?
1: ¿Qué?
2: La jefa es tu señora. Ella va.
0: ¡Para! ¡Aclará! ¡Para, hermano! La jefa de mi señora. Perdón.
2: Ella va a designarte si podés comer esas golosinas o no, viste, por este tema que andas con lo de la vesícula, que bueno, te cuidas con las comidas. Bien. Que
0: se vaya a dormir y se ve cómo la agarro.
2: Sí. Y allá adentro hay unas cartas, que bueno, de una figurita del mundial.
0: Acá en la bolsita se lee.
2: Una, quiero que la abras vos.
0: Ah, bueno.
2: Muy bien. En vivo, quiero verlo.
0: Bueno, sí.
2: Verlo. Para ver cómo estás, de cómo venís con la suerte hacia el mundial.
0: Bueno.
2: A ver, ¿cuánto sabes del mundial y de jugadores?
0: Ah, bueno, muy bien.
2: Gracias. Y el otro paquetito es para...
0: Kiosco El Molino.
2: Bueno, para todavía. ¿Cómo? Porque vos le vas a hacer descarga seguramente el álbum virtual.
0: No.
2: Así que...
0: No, todavía está en otra cosa.
2: Que tenga ese pibe también, que tenga un paquete de figuritas Panini.
0: Ah, bueno.
2: Bueno. Y bueno, eso es para que compartan.
0: Bueno, muy bien. Queridos bien. Amigos, nuestro querido amigo Sergio, desde Kiosco El Molino, Villa Santa Rosa, Río Primero.
1: Vamos, El Molino.
0: Perdón. Primero, la bolsita suya.
1: Ah, bueno, muchas gracias.
0: Ábrala primero, porque permiso. Yo tengo la bolsita celeste que es para mi señora, pero acá dice que hay figuritas, tengo que abrirla también. Ábrala. Ahí está. Saca. Ábrala nomás.
1: Estamos abriendo.
0: Ah, hay un presente.
1: ¿Un presentito?
0: Hay un paquete.
1: Está lleno de cosas abajo.
0: ¿De qué?
1: Unos esos.
0: Sí.
1: Eso que te dije.
0: Sí.
1: Unos...
0: ¿Qué es eso?
1: ¿Qué es esto? ¿Trufas? ¿Algo
0: sí,
1: así?
0: Sí, qué sé yo, no sé.
1: Bueno, algo...
0: Golosina.
1: La hermana de Tita.
0: La prima de la
1: ¿sí?
0: Tita.
1: Sí. Como si Tita sí. No se podía el nombre, ¿no?
0: Sí.
1: Uy, figurita de Dragon Ball.
0: ¡No! Vamos, ¡míralo al Molino!
1: ¡Vamos al Molino!
0: Las tenés por el suelo, todavía seguís con Dragon Ball. Abrí el paquete, ya que está.
1: ¡Vamos con el paquete! ¡Ay! Me gusta que esté el envoltorio.
0: El envoltorio.
1: Había paquete.
0: ¡No!
1: No, este lo tengo que esconder en casa.
0: A ver.
1: Es más, no sé si no lo dejo en la gaveta.
0: Mirá,
1: acá.
0: Es que...
1: El kiosco en casa.
0: Es...
1: Kiosco en casa. Viene todo acá adentro. Todos
0: ¡qué
1: esto.
0: Bárbaro! ¿Todos los bombones? Sí,
1: bombones. Los confites y todo eso. ¡Ay, espectacular! Lo dejo acá, en la gaveta, porque si no...
0: Bueno,
1: no sobrevive.
0: Escúcheme, Tom, a ver. Vamos a ver... ahí está. Voy a agarrar la bolsita celeste, que es, dice que para mi señora, que ella me va a decir...
1: Sí.
0: Hoy le voy a preguntar si... vamos a ver qué hay. Voy a abrir acá... Bueno, pará, voy sacando
1: sí.
0: La figurita del mundial.
1: Uy,
0: que tengo
1: bien.
0: Que abrir una yo.
1: Sí, hay tres ahí.
0: Pará, mirá lo que me mandó. Pero creo que el médico se lo voy a mandar al médico. Todo con los bombones de licor.
1: Y de la marca esa que...
0: La marca de Ricardo Ford.
1: Sí.
0: La marca de Ricardo Ford.
1: Sí.
0: No digamos la marca, sí, pero no, es la marca de Ricardo
1: nada.
0: Ford.
1: No.
0: Mirá, te tiene bombón con dulce y leche. Mirá otro más. Las licoritas que me gustan a mí. Ricardo, tu abuelo Ricardo Ford fue lo mejor que le pasó en esta vida. ¿Qué querés que te diga? Para.
1: Sí.
0: Me dijo que eran... ¿Esta para todavía y una para mí?
1: Sí.
0: Bueno, elegí una de las tres, vamos a abrir una de las tres, ya veo que me toca a Messi. Elija cualquiera.
1: La
0: gitana.
1: Ah,
0: aquí.
1: Bueno, dale.
0: Listo, la gitana. Esta la guardo. Esta vistita ya no está en otras cosas, compra.
1: Y bueno, abramos,
0: le tengo que comprar
1: abramos las tres.
0: Otros paquetes, pero de otras cosas.
1: ¿Qué?
0: Son más chiquitos, más cuadrados.
1: Mira.
0: Bueno, no sé si...
1: ¿Qué traen?
0: Unas cosas, no sé si...
1: ¿Qué?
0: Unos globos, no sé.
1: Ah, no, eso.
0: Las cosas raras me hace comprarle todavía, sí, pero bueno. Sí. Abro. Vamos a abrir.
1: No va a querer abrir por el medio.
0: No, voy sí. Si abro por el medio, sí, rompo sí. todo. Para que ahora no se me abre. Pero vos podés creer que justo ahora, en el momento que me están filmando, están pegadas.
1: Y bueno, sí, vienen aseguradas las del molino.
0: Acá están las figuritas.
1: Este traen. ¡Upa! Traen 7. Escudo de Ecuador.
0: Escudo de. Justo Ecuador.
1: ¿Qué pasa?
0: Y anoche perdimos con el Barcelona. La puta. Vos podés creer, listo.
1: Me había dado cuenta.
0: A ver. Fíjate.
1: Y pero decilo vos.
0: No, que no veo. No importa, un jugador de.
1: ¿Minamino? Bueno, Michigan, que se da una de Japón.
0: ¿Este quién es? Este lo tenemos.
1: Ese es Doku, el que el del Manchester City, golazo hizo antes de hacer.
0: Este.
1: Ese me está tapando el apellido, pero es un iraní.
0: ¿Es un iraní? ¿Sí? Importa. Vamos con este.
1: Ese es de Haití.
0: Bueno, vamos mucho con gusto. Este.
1: Está medio flojo. Gary. Es el cantante, ¿qué pasó?
0: ¡Y la última figurita!
1: ¡No!
0: ¡El Colo McAllister! ¡McAllister! ¡Vamos! ¡Kiosco El Molino, Villa Santa Rosa! ¡Todo lo que está bien! ¡Vamos! ¡Qué lindo! Poneme un tema que tengo que venir con los ganadores del Estadio
1: Encima Centro. De tu gremio.
0: ¡Oh, claro! ¡Colorado! ¡De lo mío! Falta que me la marca de hamburguesa me la traiga acá a la radio.

0: los ganadores para ir al Estadio del Centro, señoras y señores. Le estamos convidando, porque aparte en la bolsa donde vino el sobrecito celeste,
1: sí,
0: el paquetito celeste, hay golosinas para el equipo, le estamos convidando a todo el mundo.
1: Todavía.
0: Qué tipo, qué persona de bien, mi amigo Sergio, de Kiosco El Molino,
1: sí,
0: de Villa Santa Rosa de Río Primero, no hay otro kiosco, y todo ese kiosco.
1: El único.
0: Sí, atento Río Primero, La Para, La Puerta, qué sé yo, Obispo Trejo, todo al negocio de mi amigo Sergio. Bueno, pará, vamos con los ganadores. Porque nos quedamos, viste, Bueno. Gratarola con Yanola. Tienen que venir a buscarla porque no son entradas con listas, sino son entradas físicas. Es invitación gratis hasta la hora 23:30 porque empieza temprano el espectáculo. Así que no vayan tarde. Ariel Polsoni, 273. Mónica Bustamante, 941. Y Luis Urgelles, 236.
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0: Ganadores entonces para ir el próximo sábado del estadio, espectáculo mayor del cuarteto, vengan a buscarlas acá a la radio, ¿eh? Ariel Polsoni, 273, Mónica Bustamante, 941 y Luis Urgelles, 236. También te abrí los paquetitos,
1: sí,
0: de Dragon Ball.
1: Sí, me tocó uno acá que brilla. Bueno,
0: así que estamos full, señores y señores, con figuritas por todas partes, con golosinas por todos lados y con toda la alegría, señoras y señores. Muchísimas gracias. Ha sido un placer. ¿Qué programa el de hoy? Sí, querida, te escucho.
3: Hola, Colorete.
0: ¿Qué tal?
3: Estuve pensando que veo muchas golosinas porque ya lo habrá dicho usted, hoy es el día de romper la dieta, ¿sí?
0: Claro.
3: Y yo también le traje.
0: ¡No! ¡No! ¡Mira! ¡No! Nos trajo un dos corazones,
3: no,
0: para cada uno.
3: No llegaba los $100, no,
0: bueno,
3: llegaba al mate. Dije,
0: pero qué lindo, gracias. Ay, Dios mío, qué programa el de hoy. Me van a hacer llorar, que lo parió. Casi que renuncio al mundial después de tanto esto. Que lo parió. Gracias, hasta mañana.

0: Gracias, gracias.
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0: buenas, buenas, buenas. ¿Cómo les va, gente linda? Bienvenidos a esta linda, linda, linda tarde en Córdoba capital. Desde la cuna del cuarteto y para todo el país. ¿Cómo les va? ¿Por dónde va esa vueltita en este miércoles 6 de mayo 2026? Lindo día para cortar la semana, claro. Pone el calor, no, ¿qué hace, por Dios? Al menos para mí, casi la sensación térmica, casi 32 grados, una locura, pleno mayo.
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0: Por eso digo, es ideal para cortar la semana. ¿Hoy se hace eso? ¿Lo van a hacer o no? Hoy picadito recién los jueves, ¿sí? Cele Gitana Pereira de este lado de la radio, Diego Barrios Durán en la musicalización de este programa. Y arrancó con una cumbia de Shakira y el grupo Frontera, entre paréntesis. Por Dios, qué hermoso comienzo musical.
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0: Señoras y señores, comenzamos a dar una vueltita hasta la hora 20. Dale,
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0: Hora 17:28 minutos en todo el país. La temperatura a esta hora en Córdoba es de 30 grados 6. Sensación térmica 31 grados 8 décimas. Oh, es un infierno afuera, güey. Para ser otoño es un infierno. Doy la bienvenida a los amigos que se comunican a través del mensajero de la radio. También a todos aquellos que están conectados a esta hora en el YouTube. Hola, hola, hola, buenas tardes. André me dice, hola Cele, perdón que no pude ir a retirar las entradas al cine que gané el viernes pasado. ¿Todavía las puedo pasar a buscar? André, querida, te respondí ayer cuando me escribiste. Sí, hoy, mamita. Hoy podés pasar a buscarlas. Creo que es el último día, ¿sí?
1: Espero que lo entiendas.
0: Miguel me dice, gitana, búscate un hincha de Belgrano si te da un poco de frío. Para otoño es, está fresco. Digo, hace calor. ¡Qué bárbaro que sos! Hola, Cele. Sí, acá de una cortamos la semana. Recién llego a casa, ya abrí un tinto. Así que lo abrió. Con soda y limón, qué rico. Un poquito de azúcar, se hace una sangría. En breve prendo fuego. Y sí, remanija que llegue el sábado. Aguante Belgrano y Jiménez. Yo, el pirata del fantasio, Carlos Paz. Bueno, está ideal hoy, ¿no? Cortar la semana. Hoy se conmemora el día de romper la dieta. Por eso les traje un chocolate al Colo y al niño freidora. ¿Ustedes van a romper la dieta también?
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0: Atención, porque el momento retro, el momento clásico de este programa tiene que ver con el espectáculo mayor del cuarteto. Sí, sí, sí, sí, sí. Así que estén ahí alistados. Yo siempre les digo que lunes y miércoles los retros, los pedidos musicales son a la carta. Y bueno, ya se deben estar imaginando por dónde viene la cosa, ¿no? ¿Con qué se rompe la dieta hoy? Cortando la semana. Está hermoso, no sé, para la nochecita pienso unas pizzas a la parrilla, puede ser o no. Unos choris, estamos del 1 al 10, así que un asadito también puede jugar. No sé ustedes, ¿con qué lo van a hacer?
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0: hoy
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0: Pati y su zapada en vivo en un poco de ruido. Hola, Cele, ¿qué temazo los de loco? Por favor, está para la fresca. Saludos a las chicas del almacén Fabi, Ciudad de los Niños. Claro, escuchan la música, se empiezan a incentivar. Ya en un ratito nos vamos a incentivar para este fin de semana. Tremendo, ¿eh? Hola, Cele, nosotros hoy, pollito al disco con mi familia y mis dos sobrinos que viven conmigo. Tranqui, por ser miércoles, un solo vinito, porque después le lee la cabecita, claro. Saludos a mis hijos, Daira, Augusto, Cristian. Claro, yo pregunto hoy, en el día de romper la dieta, ¿con qué la van a romper? A ver qué me dicen por acá. Me decían si le traje chocolate al colo para que no cante. Y es parte de una estrategia, es parte de una estrategia.
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0: Acá está. Hola, Celeste, soy Carlos de La Rioja. Para mí que le llevaste los chocolates al colo para que no cante como ayer. Y uy, son estrategias, como dije. El Dani de Despeñadero, gitana querida. ¿Cómo estás? Hoy comí unos tremendos choris, pero no rompí ninguna dieta. Es más, es parte de una buena dieta balanceada. ¡Uy, qué rico! Bueno, que la gente coma sin culpa. Usted sabe, Dani, que a mí me cuesta por ahí incorporar, no es que siga una dieta súper balanceada, pero es como que permitidos el fin de semana, algo tranqui, qué sé yo, un chori puede ser, unas pizzas, unas empanadas, metemos un par de arepas también, pero me cuesta, muy culpable con el tema de la alimentación. Hola, gitana, acá nos vinimos a visitar la... dice así. Hola, gitana, acá nos vino a visitar la flor con la Francesca. Estamos todos contentos, los chicos de Radiadores Consi. Un abrazo, ¡qué lindo! Vamos, que hoy el momento de los clásicos. Tengo ganas de...

dije, ¿por qué no llamamos momento clásico y no momento retro? No sé, pienso, momento clásico, no sé. ¿Cómo que? Cele, buenas tardes, tanto tiempo. Cele, acá trabajando en la pollería Loco Lolo, estoy tan feliz por todo lo malo que Dios, el universo me sacó, pero me mandó todo lo bello. Qué bonito, Pao. Y bueno, de la vida, Cele, amo esas personitas. Cele me dice, Pao, que está contenta porque se ve que ha cambiado el rumbo de su vida, ha mejorado, me alegro mucho. Vamos arriba, ¿eh? Hoy cortamos la semana sin culpa. Cele, acá firmes, escuchando con mi amigo Leo, no tenemos ni palfiambre. ¿Cómo así? Te mandamos un gran abrazo. Te quiero, amiga, el Juan Piturri. Poné en el momento como antes, me dice el Juanpi. Está bueno, ¿eh? ¿Cómo le va, mi querido Juan Piturri? ¿Cuándo va a andar por estos lares? Gran locutor, mi querido, ¿eh? Ex compañero de un R10 que yo sabía tener en la República de San Vicente. Lo dejo en Córdoba, ya no existe más, por eso lo menciono. Pero bueno. Hola, Negrita, está hermosa la radio. Muchas gracias. Atención, porque hoy el... Voy a decir momento retro. No, lo que pasa es que algunos... que suenan en un momento retro, me dijeron, no es retro, porque la música sigue sonando. Y digo, no, bueno, es como una manera por ahí de, qué sé yo, definir o contrarrestar, no sé cómo usar la palabra, para hacer esa diferencia con el cuarteto actual, ¿no? Que suena, así que por ahí, momento retro, me suena a eso. Como decir, ah, bueno, van a sonar clásicos del cuarteto. No sé si clásicos, momento clásico. No sé, ayúdenme. Houston. Hola, gitana querida, ¿qué pasó con el Titi y el colorete que no dijeron nada de Boca, eh? ¿Qué habrá pasado? ¿Qué habrá pasado?

0: ¡Qué linda versión! ¡Llorarás más de mil veces! Atención, atención, porque hoy el momento retro es a la carta y queremos hacer la previa del espectáculo mayor del cuarteto.
1: Soy así, es verdad.
0: Entonces, ¿cuál va a ser la consigna? A partir de este momento quiero que nos sugieran a mí y a Dieguito Barrios Durán canciones de El Pituco Sandro, El Negro Videla, Jorge Toro Quevedo, Germain, Marito, Jorge Muñeco Daniel, Orly, Fernando Vladis. Que van a ser los principales protagonistas de esta noche tan esperada el próximo sábado 9 de mayo. Y atención, vayan temprano, porque todo arranca desde la hora 21, ¿eh? Sector, sillas y mesas, no. Hay anticipadas, quedan muy, pero muy pocas. Saquen las anticipadas. Así que a partir de este momento vamos a empezar a hacer la previa. En el momento clásico, de los clásicos de antes. Elvio me dice momentos del corazón también. ¡Qué lindo, Elvio! Así que bueno, abrimos carta de sugerencias, que es la de ustedes. Sandro Videla, El Toro Quevedo, El Príncipe Germain, Marito, Jorge, Muñeco Daniel, Orly, Fernando Vladi. ¿Qué canciones nos sugieren que suenen en el día de hoy? Estar esta loquita, digo, Cele Gitana Pereira, hablando en tercera persona. Vamos a estar en vivo transmitiendo desde tempranito hasta que se vaya el último bailarín. Y ese último bailarín voy a ser yo, porque no me va a sacar nadie del Estadio del Centro este sábado. No sé qué me voy a poner todavía. Nada, ¿para qué? Hola, Cele, querida, ¿cómo estás? Yo bien, aquí trabajando en esta hermosa tarde, pero con mucha humedad, escuchándote y esperando el momento retro. Ponemos un tema de la mano del Seba, porfi. Gracias, y de fútbol mejor no hablamos. Digan que yo no soy de cargar, ¿eh? Porque Sergito, de las isletillas, siempre me tira ahí un chascarrillo con respecto a Taller. No, yo no digo nada. Yo no molesto, no me molesta. Hola, Cele, querida, acá manejando por Nueva Córdoba. ¡Qué calor! Gran inicio con El Loco Amato. Espero que hayan más canciones, éxitos. Siempre suena El Loco Amato, ¿eh? Así que nos encanta compartir la música. Hola, gitana, soy Gloria de Ticino. No puedo mandar audios por la app. ¿Hay otro modo para mandar audios? Solamente por la aplicación, Gloria querida. Te escucho siempre. Mandanos un saludo a los albañiles. Un buen cuarteto de desacatados. ¿Quiere desacatados? Va a sonar desacatados. Mientras tanto, espero, vamos, algunos minutitos para empezar a recibir vuestras sugerencias. Y Dieguito Barrios Durán elige.

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0: esta cumbia de la conga, pues amores, como el nuestro, ¿sí? Sonando en esta vueltita.
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0: Hora 18, 2 minutos. Vamos, vamos, armando el momento retro. Últimos minutos para sugerir canciones. Sandro Videla, Toro Quevedo, Germaín, Marito, Jorge, Muñeco Daniel, Orly, Fernando Vladis. Son los que van a formar parte hoy del momento clásico. Chao, momento clásico. Momento clásico de la vuelta popular. ¿Vamos a llamar así? Dale, bueno, háganme acordar. ¿Tendrá premio hoy el momento clásico? ¿Lo tendrá? Me parece que sí.
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0: Operario en estado grave tras caer en una obra en Rosario. El hecho ocurrió en una obra en construcción del barrio Lourdes. Sufrió lesiones en el cráneo y la pelvis tras caer desde 7 pisos de altura. Prisión perpetua para un hombre que asesinó a una trabajadora sexual en La Rioja. El femicidio ocurrió luego de que el hombre tuvo relaciones sexuales con la víctima. Todo el país, es la hora 18, 4 minutos. La temperatura en Córdoba capital es de 30 grados 6. Sensación térmica 31 grados 8 décimas. Humedad 49%. El viento sopla desde el noreste a 10 kilómetros sobre la hora. Visibilidad óptima 10 kilómetros. El cielo se encuentra despejado.
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Hora 18, 11 minutos en todo el país. Bueno, siguiendo con la consigna del momento clásico. Ah, voy aprendiendo, mañana voy a decir. Me dice Cris por acá. Hola, nera, me gustaría escuchar Señora del Negro Videla, tema que solía escuchar siempre con mi abuelo hace años. Qué linda cumbia. Señora. Hola, gitana bella, bonita, te pido del Fer Blad y Yo Mañana. Temazo, Soy la Sol. JC del Yape y aguante Belgrano, mierda. No digan palabras, por favor. Horario de protección al menor. Hola, Cele, buenas. Bueno, yo le voy pasando todos los pedidos a Dieguito Barrio Durán. Y no es que yo le quiera tirar la responsabilidad, pero él es el musicalizador de este programa, así que es el que decide. Yo le paso. Se la agarré conmigo después. Cele, buenas tardes. Saliendo de trabajar por la consigna, te pido Luna, Serena y Sola por el Toro. Saludos. Me dice Rodrigo Desmata. Saludos, Rodri. Linda la pileta de Desmata. Una vez fui. Hola, Cele Celeste. Buen miércoles. ¿Cómo no enamorarme de esta morocha hermosa? Milagros, te amo. Sos una dulzura de mujer. Qué bonito la pasamos. El tiempo se nos fue volando. Todavía siento sus abrazos fuertes. Así. Cele, mira lo que me regaló mi amor. Un tema para ella, Muy Enamorados, de Damián, Quien Te Ama y Te Extraña, Gerard. Gracias, Cele. Éxitos en esta tarde calurosa de la Vuelta Popular. Le ha regalado un osito hermoso. Color amarillo, tiene remera roja para que no tenga frío el osito. Lindo, Gerard. ¡Cuánto amor! Gitana, saludos a mi tesorito, que la amo mucho y la extraño mucho. Es una maravilla de mujer. Todos los días me enamoro más y más. Soy Ale, algún tema del recuerdo. Se van acostumbrando, ya no dicen retro. Hagamos eso, chicos. ¿Le llamamos momento clásico? Hablando de clásico y no sé qué, se están volviendo clásicas las demandas muy raras. Demandas muy raras. Hay jueces que dan lugar o no. Como en este caso, escuchen, atención por esta historia. Un hombre, gracias a Dios, no es en Argentina, en Singapur, llevó el despecho a la justicia y demandó a una mujer por 3 millones de dólares solo porque ella le dijo que lo quería como amigo. ¡Oh! El demandante, un empresario, alegó que el rechazo le causó un trauma emocional y dañó su reputación. Lo más insólito es que pretendía que la mujer le pagara por la depresión que supuestamente ella le provocó. Al decirle, no, mirá, te quiero solamente como amigo. ¿En qué terminó todo? Obviamente el tribunal desestimó el caso, calificándole de un abuso total y un intento de coaccionar a la mujer. Así que bueno, cosas raras, ¿no? Pero ahora yo me pregunto, porque acá está, yo evaluaría esto, ¿no? ¿Ella le habrá dado esperanzas? Porque si siempre le dejó en claro que no, que siempre lo quiso como amigo, bueno, loco, ponete en tu lugar. Pero viste que por ahí uno, el famoso histeriqueo. Y si es así, si le dio alguna, ¿cómo te puedo decir? Falsa esperanza. Y bueno, viste que uno, bueno, hay gente que se deprime, después la pasa mal. ¿Y quién paga por esos daños? Así que estamos ahí. ¿Cómo habrá sido realmente esto? ¿Cómo habrá sido, Carlitos?

0: así le cantó en tribunales el tío que demandó a la chica porque lo quería como amigo. Me dicen por acá que sensible de mer. Imagínate lo que tendría que haberme pagado a mí mi Excel después de dejarme más loca de lo que estaba. Uy, sí, indemnización, indemnización.
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1: 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El Uli haciendo lucecita.
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1: Bueno, se le han agarrado con los ex con respecto a las demandas por daño moral, prejuicio, perjuicio. No, acá estamos hablando de alguien que le dijeron que lo querían como amigo. Bueno, se puso depresivo y la demandó por eso. Buenas tardes para todos. A Boca le dicen mujer cuarentona. No tiene el mismo trasero de hace 20 años. No, ¿qué dice? Yo lo tengo mejor que hace 20 años, le aviso, ¿eh? Seba de Hernando, el macho de Alberdi. Saludos para la banda del Cheto, la hinchada de Independiente de Hernando. Saludos. Hola, Cele. El tema Discúlpame del Negro Videla. Bueno, le vamos a llamar Momento Clásico. Así queda, Momento Clásico. Cele, qué calorón. Volvimos a prender el ventilador en el taller. No se aguantaba para el Momento Clásico. Ay, me encanta, chanchita. Te pido Luna, Serena y Sola de la banda madre. O cualquier precio de Por los Chicos Orly. Cualquier precio. Me encanta, ya se viene el Momento Clásico. Le decimos así, clásico. Es clásico, clásico. Cele, ¿cómo andás? Buenas tardes, acá trabajando con la Lula, la Norita y el Rodri en la cocina. Algo lindo para el momento del recuerdo, me encanta. ¡Arriba! Hola, gitana, necesitamos la colaboración de todos. Le chocaron el auto a mi hermano Rodrigo, dice alguien por acá, de Centroamérica. Solo sabemos que es un app rojo, lo cual no le vemos la patente. Si alguien sabe datos... Porfis, el conductor se dio a la fuga, dice Andrea por acá. Bueno, si alguien vio un auto rojo que chocó a otro auto, no da más datos. Bueno, espero que todo siga bien, André. Gitana, mandales un saludo a mi hija Cande y a mi amor David, que estamos merendando hoy en el día de romper la dieta. ¿Con qué van a merendar? Yo voy a romper la dieta con las golosinas acá que me convidó el colorete. Y a mi cuñada Mari, que también está escuchándote. Pasame, porfis, el tema Un Adicto a Ti de Walter Olmos, que me encanta, dice Romy. Un adicto a ti. Cele, pasá visita Fantasma de la Mona. Saludos desde Neuquén. Saludos a mi Cruz del Eje querido. Hoy tenemos Momento Clásico referido a los artistas que van a estar en el espectáculo mayor del cuarteto, ¿eh? Atención, que puede tener premio. Vamos. Una más y vamos con el Momento Clásico de la vuelta.

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1: Señora, señor, abandone lo que está haciendo, manotee lo que tenga al lado para disfrutar el momento clásico de la vuelta.

0: te encontraré el Toro Quevedo. Que forma parte de esta hermosa noche del espectáculo mayor del cuarteto que vamos a vivir todos juntos en el Estadio del Centro este sábado 9 de mayo. Se le decretamos que sea momento clásico y la que la cortina sea la intro del Bombón Asesino. Clásico, clásico. Sí, Chanchita, chao. Queda momento clásico. Yo, ¿saben quién me dijo, nena, por qué decir retro? No somos retros nosotros.
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0: Dígale al Negro Videla que gracias a él, este momento del programa cambió de nombre. Tiene razón el Negro Videla. Me puse a hablar con él y sí, no, bueno, no me cae pedo, bro. Pobre, papi, wow, mami, seguimos sonando, y tiene razón, porque por ahí uno dice retro, si bien uno lo es para, como les decía recién, distinguir el cuarteto contemporáneo con el cuarteto de escuela, el cuarteto clásico, ¿sí? Tiene razón, me dice, cuando vienen los Rolling Stones, no dice, cantan un retro, no, cantan un clásico. Así que me puso a pensar el Negro Videla, le digo, tiene razón, negrita, así que si alguien está escuchando la radio, lo tiene de al lado, al Negro Videla, dime, mira, la cabeza te pega la gitana y ahora se llama Momento Clásico, negrito, ¿eh? Hola, gitana para los clásicos. ¡Ay, ya se acostumbró la audiencia! ¡Me encanta! Poneme Ella Camina Chévere por el Negro Videla. Ya están cerrados los pedidos, ¿eh? Ya se hizo la selección a cargo de Diego Barrios Durán. Yo no me hago cargo, Dieguito no. Después le paso la dirección de Diego. Hola, buenas tardes, Ceres. Somos Carlitos y Paloma. Anotame para los sorteos. Todavía no largué ningún sorteo, ¿eh? Estamos tomando más.

Clásico puede ser Hipocresía. Hola, gitana, me gustaría ganarme unas entradas para mí, mi señor. Pues yo no estoy sorteando nada. Y después de 32 años nos volvimos a juntar y hoy hace 10 años que vivimos en Córdoba y nunca fuimos a un baile de acá. Gracias por alegrarme las tardes. Gracias, querido. Bueno, ya que insiste y bueno, la audiencia lo pide, pero atención, me ponen. Escuchen bien. Me ponen espectáculo para que el sistema los pueda filtrar, ¿sí? La palabra espectáculo, nombre, apellido, tres últimas cifras del DNI. Y quiero saber a quién, obviamente van a ver a todos esa noche, pero ¿por quién particularmente van? Por la Leo, por Fernando Vladis, por el Toro, por Jorge Muñeco Daniel, por Germaín, por el Negro Videla, por Sandro, por Marito. Nada, quiero que me cuenten y con quién irían, ¿no? Pagamos la vueltita gratis al espectáculo mayor del cuarteto. La palabra espectáculo, los datos y que me cuenten a quién van a ir a ver, ¿sí? ¿Vamos?

0: Sin Control, Jorge Muñeco Daniel, que va a formar parte de esa magnífica noche.
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0: Hola, Dieguito. Venga, que usted ha hecho la selección musical. Quiero que califique. Primero, buenas tardes.
2: ¿Cómo le va? Buenas tardes, Cele. ¿Cómo estás?
0: ¿Cómo le va? Viene a decirme, a calificar la audiencia, usted que selecciona las canciones que han pedido el público,
2: claro,
0: ¿no?
2: Muchísimas quedaron afuera. Y quiero decirle, bueno, que excelente lo que eligieron. Muy buena selección musical. Y queda todavía.
0: Queda.
2: Mirá, hay un tema de la Leo.
0: A ver.
2: Temazos. El sábado diré a un amigo mío, me estrello contra el estadio del centro.
0: ¿Usted dice?
2: Sí.

0: creo.
1: A ver,
0: ¿no?
1: ¿Con este se va a estrellar?
0: Sí, escucha,
1: ¿Va a ir?
0: Por supuesto. ¿Vos vas a estar allá? Yo acá.
1: Y yo voy a estar allá.
0: Cuando sale de acá voy.
1: Bueno, dale.
0: ¿Está todo cerrado ya?
1: Ahí está. Oh, Dieguito, vení, bailemos paso doble. Ahí va.

¡Pam, pam! ¡Por Dios, qué nostalgia! Cuarteto Leo en la voz de José Sosa Mendieta, del brazo de la suerte. Va a estar Ayrton Helfo haciendo presencia en nombre de la Leo. ¡Qué bonito! Bueno, aquí muchos mensajes. Espectáculo, acuérdense. Espectáculo, la palabra espectáculo, sus datos. Y a quién van a ver de chismosa. Yo voy a estar ahí, por si alguien me quiere alcanzar un vaso de agua. Hola, Cele, querida. Voy por el germe, dice Raúl. Cele, yo voy a ver a Fernando y al Toro y voy con mi marido, me dice Maricel. Pedro me dice, voy exclusivamente a ver al Toro y a Germain. ¡Qué lindo, qué lindo! Vamos a bailar de principio a fin. Yo me tengo que acordar que tengo que transmitir, que tengo que contar. Bueno, yo quiero ir a ver a todos, pero mi corazoncito para Orly, Marito. Quiero ir con la abuela de mi nieto. Tenemos un nieto en común. Ella es Lore, nuestro nieto Galo. ¡Ah, las abuelas de Galo quieren ir! Yo iría por el tipo más creativo y conocedor del Tunga Tunga, el Negro Videla, el de la escuela del cuarteto, claro. Y es el creador del nombre de este programa prácticamente. Momento clásico quedó. Díganle al negrito, ahí te lo voy a escribir por Instagram. Voy a ver a Fernando y Sandro, me dice Hugo por acá. Soy Luis Villa el Libertador, quiero ir por el Toro y Germain, me encantaría ir con ella, pero bueno, voy con mi cuña. Bueno, queremos ver a Germain y Fernando. Hola, gitana, sin dudas, el Pituco, Sandro, mi preferido, me acompaña mi señora, me encanta. Por supuesto que voy por la banda madre y sus descendientes y también por Germain, dice la chanchita. Cele, me gustaría recordar los viejos temas de Fernando, el Toro, bailando bien pegaditos con mi señora que llevo casado 26 años. Y otro para recordar así bien apretadito es él, el Pituco. Ay, ay, ay, si no chapás con este el sábado, no sé, negrito.

0: 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Ay,
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0: Bueno, el espectáculo mayor del cuarteto. Lo único que les digo, que vayan temprano, saquen anticipadas. Están quedando muy, muy, muy pocas. Iría con mis amigas y voy por todos los recuerdos vividos. Cada tema me trae un momento de mi vida, dice Lore. ¡Qué hermoso! Hola, Celeste, ¿me podés decir cuánto cuestan las entradas para el sábado en el Estadio del Centro? 23.000 pesos, ¿sí? Anticipadas. Nah, un regalo para toda la cantidad de artistas que hay. Comienza a las 9 de la noche. Tuvo un furcio el Toro Quevedo cuando lo tuvimos acá en el piso. Dijo que terminaba a las 4 de la tarde. Y yo creo que más o menos ahora termina. ¡Ay, qué hermoso!
1: ¡Viva la alegría!
0: Atención, la gente de YouTube que está súper activada. También se pueden anotar, ¿eh? Me van contando nombre, apellido, tres últimas cifras del documento. La palabra espectáculo. A ver, la gente de YouTube que siempre está presente, los vamos a premiar también para que vayan al espectáculo mayor del cuarteto.
1: Vamos, Marielita, la gente solar y presente. Y fuera la tristeza, viva la alegría.
0: Gitana, qué hermoso este tema. Me acuerdo de mi viejita cuando bailaba y se me corren las lágrimas. Cuánto te extraño, mi vieja, la falta que me haces. Besos al cielo, mi ángel, dice Nancy, que seguramente se ha emocionado cuando escuchó el cuarteto Leo. Nancy, bonita. ¡Vamos, vamos, vamos!
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0: ¡Vamos, vamos!
1: ¡Viva la alegría!
0: Ha sonado el Toro, ha sonado Jorge Muñeco Daniel, ha sonado el cuarteto Leo, ha sonado Sandro. ¿Dónde están los chicos Orly?

Charlie, un ángel en mi camino. ¿Qué canciones que han pedido para este momento clásico, clásico? Gitana, no sean tan cruel al pasar esos temas. Me agarro una sed, ya me preparo el predio. Bueno, soy José de Anisacate, más ese tema del Pituco Mortalazo. Sé la hermosa la radio, recién llego de trabajar, lo primero que hago es escucharte. Soy Alejandro de la Sargento Gómez, qué hermoso tema de Sandro. Se habré chapado con esos temas. Bueno, bueno, me imagino, ¿no? Tienen que practicar el sábado, ¿eh? Los quiero ver. Yo voy a estar ahí, lo voy a estar viendo. Quiero ver ahí, voy a agarrar con el celu. Habíamos chapado antes. ¡Ay, qué hermoso! Gitana, qué lindo, me recuerda las noches bailables cuando viví en Córdoba. Me anoto para revivir con mi señora, dice Luis. Quiero las entradas, quiero ir a ver a todos. Todos traen recuerdos de mi hermosa adolescencia, dice Patricia de Saldán. Pero Patri, tenés que poner nombre, todos los datos.

0: por Dios, cuando cante esa el negro video. Voy ahí con mi par. A chaparlo cuando suenen eso. Me voy a una tanda, me voy a una tanda y en la próxima salida decimos ganadores. No me extorsiones, que yo no tengo nada que ver con la selección de los ganadores, por favor. Me han ofrecido, mis hijitas, viene la tormenta, te llevo hasta tu casa, participo por la central. No, chicos, no.
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decir cuando empiece a sonar Confesiones de un tímido amor por el príncipe? Atención, atención, ganadores, ganadores para este sábado, espectáculo mayor del cuarteto en el Estadio del Centro. Se van a presentar directamente por lista en boletería, son entradas dobles, ¿eh? DNI en mano. Tempranito, a partir de las 9 de la noche, Gabriel David Altamirano, 896. Andrea Gaitán, 987. Luis Argarañas, 205. Necesito que se reporten los ganadores, ¿eh? Gabriel David Altamirano, 896. Díganme, sí, Gitán, escuché que gané. Andrea Gaitán, 987. Luis Argarañas, 205. Ganadores, entradas dobles para disfrutar este sábado en el Estadio del Centro, el espectáculo mayor del cuarteto.

¡Qué canciones! ¡Qué artistas, por Dios, para este sábado! Yo estoy en mi salsa, imagínense. Bueno, aparecieron los ganadores. Gabriel dice, sí, gané. Gracias, Luis. Bien ahí, por fin, gano algo. Allá vamos, mi Córdoba querida. Luis, de Villa Carlos Paz, que pregunta, ¿son dobles? ¿Sí o sí tengo que ir con mi señora o puedo ir de caravana con un amigo? ¡Ay, Dios! Sí, son dobles, mi querido Luis. Usted puede ir con quien quiera, claro. O yo no tenía que decir que eran dobles para que no se entere su esposa. ¿Cómo es la cosa? Vos tenés que decir gitana. Decímelo por con otras palabras, no sé, guiño, guiño. Así no escucha mi... No, vaya con su esposa, che. Gracias, gitana. Soy Andrea, muero de la emoción. ¡Ahí está Andrea! Recuerden que tienen que ir temprano. Después no digan que no les avisamos. Eso por un lado, por el otro lado... Saquen entradas anticipadas, están quedando muy pocas. ¡Ay, Dios! Otra de las voces que va a estar presente esa noche es...

0: yo mañana. Todas las canciones que están sonando seguramente van a sonar este sábado en el espectáculo mayor del cuarteto. Y estas canciones fueron a la carta, pedidas por ustedes. ¡Qué gusto musical, por Dios! Nancy me dice, gitana, yo no estoy saltando de la alegría, no gané. Bueno, Nancy, querida, van a sorteo. ¿Dónde compro las entradas para el sábado? Me pregunta querida Nancy. Eden Entradas, disquerías Eden. Y entiendo hoy en el acústico que hicieron con el Colo, el Príncipe Germain y Sandro, van a abrir boleterías, ¿eh? Gitana, muy bueno el programa. Nunca lees mi mensaje. ¿Cómo que no te estoy leyendo ahora, amigo?
1: Pudieras elegido.
0: Gitana, por favor, me da el patatús. ¡Qué temazos del Toro! Rejuvenecí 30 años. Uy, y con este, el que te dice que aún sos joven. ¡Ah! Ese momento clásico, negrito.

que la música del Seba va a estar presente el sábado en el espectáculo mayor del cuarteto a través de la voz del príncipe Germain. ¡Sentí! ¡Arriba! Y si me pongo pollera blanca y camisa colorada. No sé qué voy a poner el sábado, no sé. Hola, genia, muy buena la radio. Te escuchamos desde Serrano, como todas las tardes, tomando unos buenos mates. Abrazo grande, dice Enzo Molina. Así firma, ¿eh? Un abrazo, Enzo Molina. Hola, gitana querida. Recién entro y escucho mi tema, señora. Gracias, Negrito Videla, por ese cumbión. Si lo habré bailado y habré chapado. La más fiel, dice la Ale. Ay, ay, ay, ay. Ellos también formando parte.

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1: Mira cómo se me pone.
0: Me voy a pasar bailando. Mira cuando suena a cualquier precio. Dios.
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0: Cuántos recuerdos con el amor de mi vida. Tomamos caminos diferentes, pero jamás lo olvidé. Gracias, me hiciste volver a mis 20 años, dice la Ale. ¡Ay, por Dios! Hola, gitano, un saludo para John de María desde La Calera. Él está en La Falda del Carmen, muy linda la radio, de parte de su suegra también, Teresita Barrio Nuevo. Y vamos a cerrar con el gran bailarín de la noche, seguramente, que tiene un tío y es una ¡esa! ¡Arriba todos el sábado, el espectáculo mayor del cuarteto!

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Gitana, saluda a la flaca más linda de la Renault, que por más que me haya frisado como a Walt Disney, se acordará de mí cada vez que suene Giancarlo. Pasa tu amante en secreto, dice alguien por acá. No, qué feo cuando es una maldición. Es una maldición. Cuando, viste, qué sé yo, en el caso de este muchacho, iba a Giancarlo con, no sé, con la que lo frizó. Entonces ella se va a acordar por siempre cada vez que escuche Giancarlo. No hay que dedicar canciones si no están seguros. Hola, Cele, saluda a todos los negocios taxistas donde atrás están a full con los clásicos, todo Cruz del Eje, me dice el Clina. ¡Vamos, che! Un saludo para toda la Cuenca del Sol, tan bonita, hace mil años que no voy. Un saludo para todos. En especial para los amigos y la familia de mi querido y recordado Cachi Farías, Gitana, si paso de hoy con esos temazos, ya estoy. Removiste recuerdos encerrados bajo cuatro llaves, dice Moni. Bueno, Moni. Ahí vamos llegando al final de esta hermosa vueltita del día miércoles.

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Claudio, que quiere que se la dedique a él, porque es una canción que nos reconoce, que nos une mucho. Somos hermanos en la fe también, y eso ha sido uno de los grandes regalos que me dio Biología, la hermandad con Claudio. Así que bueno, Claudito, esta canción es para vos, a pedido.

0: WhatsApp de en vivo en un poco de ruido.
1: No te enamores nunca.
0: La Tana que me dice, la Tana.
1: Gitana.
0: Qué calor. Y esos temas, qué ganas de destaparme una birra. Pero sáquela, ya está, ya se perdió. Gitana, abrigate que se viene el cambio del clima. Atate a la panchita, me dice Robbie. Me había olvidado que esta noche hay tormenta. Supuestamente, bueno, gracias, Romy. No sé, una bolsa de consorcio me pondré. Un saludo para mi gran amiga Antonia Ortiz de La Calera. Hermosa la radio, gracias, ya nos vamos. Ya se vienen Conra y Agos para hacer su modo cuarteto, pero antes, tanda.
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1: Adelante, adelante, adelante. Qué temazo que vamos a cantar. Gracias por estar, hermano. Gracias. Cuando quiera, maestro.
2: Cuando quiera, amigo.

0: Muchas gracias, loco. Por el respeto. Gracias.
1: ¡Grande! ¡Fran, los amigos de Cruzando el Charco con nosotros!
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0: me voy porque ya están los rulitos acá presentes. ¿Cómo les va?
1: Hola, hola,
2: hola querida.
3: Hola, hola, hola.
0: ¿Y este chico qué le pasa? ¿Qué?
1: ¿Cómo anda?
0: ¿Es monosílabo? ¿Qué está haciendo? ¿Está hablando
3: hola, hola, hola, hola,
0: Conrado?
3: No, estoy escuchando un audio.
0: No, voy a ponerlo ahí para que lo escuchemos todo, ¿eh?
3: No.
0: ¿Es quilombo? ¿Quilombo? ¿Ah? ¿Quilombo? Digo...
3: Manguio. No.
1: ¿Manguio?
3: Nada.
0: ¿Y de vos a alguien? Claro, ¿o no?
3: No, es para... Tengo que quedar bien con él.
0: No importa. ¿Cómo está afuera, chicos?
1: ¡Ay, humedad! ¡Qué calor!
0: Eso, ¿no? Hermoso, ¿pero no hay nubes?
1: No he visto... Bueno, yo entré... ¿A qué hora entré a la radio? Como a las 7, por ahí.
3: Ahora se ha puesto un poco más nuboso, pero con esa nubosidad variable, pero la humedad también.
0: ¿Nubosidad variable?
3: Pero hoy me lo digo con compadre. Yo voy a hacer un día de nubosidad variable.
0: Claro, esto para Cali, sí. Que nunca supe para qué sirvió, porque yo no lo leo. La presión. ¿Qué es eso? No, en serio, me da... La presión, 951.
1: Presión atmosférica.
3: Es una medida de presión.
0: Hectopascales.
3: Y vos adentro de una olla,
0: pero
3: la tapas.
0: Pero ¿en qué nos influye a nosotros?
1: Mientras mayor
3: es la... Pesado.
1: A ver. Tengo entendido. Quiero la chequería. Mientras mayor es la presión atmosférica, más probabilidad hay de que llueva.
3: Claro, porque las nubes están como comprimiendo el aire que tenemos encima. Si no,
0: ¿viste mi cara? Acaba de ser la de Guido Casca.
3: Sí. O sea, después de 278 años.
1: Lo contó un profe de locución en clases.
0: ¿Cómo se llama el profe?
1: Oscar Mendoza, gran profesor, gran locutor.
0: Oscar Mendoza. Gracias, Oscar.
1: Un genio.
0: ¿Y cuánto sería más o menos, así como la estima? Hay 951.
1: Subiendo a 110, 170, si da un valor de esos, es porque se largó ya. Es porque ya se larga.
3: Sí, ya se larga. Pero no creo que llueve.
1: No.
3: El viernes va a venir frío.
1: Eso,
3: el viernes si viene frío, busquen para estar
0: empiezado. Hace falta algo más después de
3: 801.
0: Esto.
3: 801.
0: Sí.
3: 801.
0: Vamos a ver si se largo.
3: Banderín. Afuera de la cancha,
1: ay,
3: todo
1: no.
3: El mundo. 5
1: Roja.
3: Minutos. Ya volvemos nomás. Gracias.
1: No me echen así.
3: Continuamos. La programación acaba de ser interrumpida.
0: Chao,
3: de hecho, la humedad, es culpa de la humedad. Lo que mata es la humedad. No lo olvides. Quédese tranquilo.

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1: Estos son los títulos del portal de noticias de Cadena 3 Argentina. Un policía se disparó accidentalmente en el centro cívico y resultó herido. El efectivo manipulaba su arma reglamentaria dentro de un sanitario del edificio gubernamental. Fue trasladado al hospital de urgencias y se encuentra fuera de peligro.
2: Naranjitas en Córdoba. La provincia implementará cambios en la ordenanza de controladores de estacionamiento con pagos digitales y nuevos chalecos marrones. Además, los controladores deberán realizar capacitaciones obligatorias.
1: Pidieron destituir a los tres fiscales por supuesta negligencia en caso Dalmazo. La fiscal general adjunta, Bettina Croppi, solicitó la remoción de sus cargos de Javier Di Santo, Luis Pizarro y Daniel Miralles. Es por supuesto mal desempeño en la investigación del crimen de Nora.
2: El presidente Javier Milei volvió a ratificar a Manuel Adorni y rechazó otros cambios en su gabinete. Desde Estados Unidos, el presidente salió al cruce de las versiones sobre una posible salida del jefe de gabinete. Desestimó un supuesto pedido de Caputo para que el canciller Kirchner ocupe el puesto de ministro coordinador.
1: Atenas va por el match point ante Argentino en una noche clave en Córdoba. El griego recibe este miércoles desde las 21 horas al equipo de Junín por el segundo juego de la serie por la permanencia. Si gana, quedará a un paso de definirla. Seguilo por Cadena 3.
2: Cielo despejado en Córdoba, temperatura 24 grados 9 décimas, humedad 67%, viento del norte a 7 kilómetros por hora, la visibilidad es óptima de 10 kilómetros, hora 20 con 8 minutos.
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0: Te estaré esperando la barra, la Pepa Brizuela.
1: Muy, pero muy buenas noches, buenas tardes, noches a toda la gente. Bienvenidos a otra edición de Modo Cuarteto. Hoy día miércoles, cortando la semanita.
0: ¿Qué día de miércoles?
1: Viste la gente que está enojada por todo, ¿no? Che, qué bárbaro, ya estamos a miércoles.
0: Y bueno,
1: mañana, la mitad de semana.
0: Y mañana es jueves, y ayer fue martes.
1: Se me está pasando rápido esta semana. ¿A vos no?
0: Sí.
1: ¿Cómo viene?
0: A mí todas las semanas se me pasan igual.
1: Che, miércoles ya, qué bárbaro.
0: Es como cuando te dicen, hoy, ¿qué día es hoy? Martes todo el día, miércoles martes, todo el día.
1: Exactamente.
0: A mí pasa eso. Yo sé que los días tienen 24 horas, de las cuales duermo poco, pero no tiene nada que ver.
1: No tiene nada que ver, no, más vale. Tengo una teoría de que los miércoles se corta la semana y no lo digo yo, lo dice la ciencia.
0: Ah, mira vos, como ardilla.
1: Así.
0: Arenita ardilla.
1: Así es.
0: No lo digo yo, lo dice la ciencia.
1: ¿Por qué? ¿Por qué los miércoles son días que se corta la semana?
0: Y porque la gente es una borracha, va.
1: No.
0: Diga la verdad.
1: Hay una explicación astrológica y planetaria y energética también.
0: Le vamos a echar la culpa a Marte, a Saturno, a Neptuno.
1: A Mercurio. ¿Por qué? Porque los días de la semana están nombrados así por los planetas.
0: Claro.
1: Miércoles está nombrado por Mercurio.
0: Por Mercurio.
1: Mercurio es el planeta de la comunicación, de la sociabilidad. Mercurio es el planeta de las relaciones afectuosas, de las amistades. ¿Y qué haces el miércoles? ¿Cortas la semana con quién? Y con los amigos, el laburo. Sale el laburo, te toma una birra, prende el parrillo, te junta con el pádel. Algunos hacen plac, plac, plac. Se juntan a jugar el pádel, se comen unos chori.
0: No le gusta mucho jugar el pádel a usted, ¿no?
1: No sé. No he jugado nunca.
0: Deporte recreativo. Ah, bien.
1: No, no he jugado nunca al pádel.
0: Ha visto gente que hace...
1: Sí. Plac, plac.
0: Bueno. Invítenla a jugar padre los miércoles, ¿saben?
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1: Por el lado de Talleres hay un nombre que genera incógnita. Estamos hablando del colombiano Diego Baloyes. ¿Llega o no llega el extremo? Según la información que tenemos, tiene pocas chances de ser titular, aunque podría sumar algunos minutos yendo desde el banco. En ese mismo sentido están Bruno Barticciotto y Martín Río. También los aqueja una lesión.
0: El Superclásico se juega en el Kempes y se vive por la cadena del gol.
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0: La banda de Carlitos Eugenia Quevedo con Los Herrera. Quisiera que esta noche...
1: Quisiera que esta noche que nos invite el señor Fede, porque está cumpliendo añito.
0: Sí, claro, feliz cumpleaños Federico Herrera.
1: Está viejo ya, ¿no?
0: No sabemos la edad.
1: No, está viejo el Fede.
0: No, viejos son los trapos, Conrado, por favor.
1: Bueno, pero
0: qué falta
1: no.
0: De respeto para los más 30. Escuchame una cosa. Tenés bueno, una justamente. Más 30 frente tuyo, querido, te pido por favor.
1: Justamente, la edad no viene sola. Cuando uno ya está por cumplir, cuando ya cumple 30. Yo, ¿sabe qué? Le voy a contar una intimidad.
0: Cuente.
1: Ando averiguando.
0: Ventila.
1: No, ya lo tengo visto, tengo comprado todo. Pero ando averiguando precios de termotanque. En mi vida.
0: Muy bien.
1: En mi vida me imaginé.
0: ¿Pero se te rompió el tuyo?
1: Sí, se rompió, perdió agua. Me estoy bañando en la casa del vecino. Estaba un desastre.
0: Decí que no está tan frío, ¿eh?
1: Y no. Piloté el verano. Pero ya me cansé del balde de agua. El desperdicio. Y sí.
0: La palangana con agua caliente.
1: No, el donde estaba el termotanque, que estaba todo pinchado. Yo tenía un balde abajo.
0: Ah, pensé que te bañabas con el balde con agua caliente.
1: No, llegué a eso.
0: Y un jarrito ahí.
1: No llegué a eso. Y tomamos mate cocido con azúcar. ¡Ah, qué linda época que estamos pasando! 20 horas con 22 minutos en toda la República Argentina. Nos cuentan cómo llegan ustedes a fin de mes. Cómo llegan, bueno, cómo llegan todos, chicos. Cómo llegan a un miércoles que según Brunetti, como dice la ciencia...
0: ¿Cómo dice la ciencia?
1: Sí. Se corta todo porque...
0: Se corta la semana, es un día muy sociable porque está regido por el planeta Mercurio, el planeta de la sociabilidad.
1: ¿Vio el programa ese que está de Mario Pergolini a la noche?
0: Sí, ¿cómo que
1: se otro día perdido?
0: Ese, otro día perdido.
1: Estuvo anoche Jimé Acardi.
0: Sí.
1: Jimé Acardi, la que lo tordió a Nico Vázquez.
0: Sí. ¿Que después de cuánto? ¿18 años estuvieron juntos esos chicos?
1: ¿Cuándo cumple años Jimé Acardi?
0: ¿Cuándo?
1: 27 de mayo. ¡Tío! Anoche lo dijo y dije, se lo voy a contar a la señorita Brunetti.
0: Tenía que ser geminiana para ser infiel.
1: Lo mejor que le pasó. No. Usted está poniendo palabras.
0: Fue infiel ella. Ella fue infiel.
1: Sí, bueno, pero la relación puede estar desgastada. No quiere decir que todos los Géminis y todas las Géminis...
0: No, pero qué casualidad, idénticas. ¿No? ¿Se te ocurre preguntar?
1: Bueno, pero qué se lo pregunto.
0: Hablando de signos, me llama mucho la atención lo de los signos. Esto de cuántos cantantes cuarteteros de Tauro hay.
1: Ah, sí, mucho.
0: Llama poderosamente la atención.
1: Muchos locutores de radio también. De Tauro. El primer retro. No.

0: El primer retro de la noche lo hace Chévere con Fernando Blades, El mismo tren.
1: ¿Será esta la mejor canción de Chévere? Pregunto, me meto en esa.
2: Yo fui un cobarde.
1: No, yo no soy ningún cobarde. ¿Será la mejor canción de Chévere, El mismo tren?
0: Tiene muy buenos temas, Chévere, pero muchísimos.
1: Pero yo te digo Chévere, ¿qué es lo primero que se te viene a la cabeza? A vos.
0: Velocidad.
1: Bueno, Fernando Blades.
0: Sí.
1: No estamos muy lejos.
0: No.
1: Pero esta canción tiene bajo, tiene ritmo, es melódica, es cercana, ocupas en el mismo tren que yo el asiento vecino, tiene poesía.
0: Sí, es un temón. Poesía, sí, de pe a pa, ¿no? Temazo.
1: Pregunto.
2: Cierro la boca.
0: Lo que nos cuente la gente en el mensajero, los vamos leyendo. A ver, ¿qué está haciendo la gente hasta ahora? ¿Estás trabajando? ¿Saliste de trabajar? ¿Estás volviendo a tu casa? ¿De qué manera estás pasando esta hermosa noche? Por lo menos aquí en Córdoba hace calorcito, no sé desde dónde nos estén escuchando, porque nos escucha gente de todas partes, de todo el país, nos escucha gente desde otros países también. Aprovechamos para saludar a toda la gente que nos están escuchando desde YouTube. Por acá nos mandan saluditos, Agos y Conra, saludos desde España, Alicante.
1: Bueno, la gente que nos va saludando, tiki. ¿Qué pasó con los de Géminis? Dice Javier. Punto. Pueden, si pueden, pasen de la mona. Yo, el pirata del fantasio de Carlos Paz. Pero lo pregunta como enojado.
0: Claro.
1: ¿Te estás metiendo con un grupo?
0: No.
1: Se viene la época.
0: Yo tengo muchos planetas en Géminis, así que tampoco te puedo decir mucho, pero no tengo el sol en Géminis.
1: O sea que tenés parte de una persona infiel. Digo, pregunto. Digo, estoy usando tu argumento.
0: No, para nada. Dicen por acá, saludos desde San Salvador de Jujuy a mi amor platónico. Dice por acá, le mando un saludito. Bueno, muy bien, ahí está el saludito para el amor platónico. Y desde Jujuy, muy bien.
1: Dice por acá, Mario, el sábado un friazón, pero cuando entre al Kempes voy a sentir un calorón. Aguante, Talleres, y nada más, Mario Pereira, filial Río Segundo. Se viene el clásico, ¿eh?
0: Se viene el clásico en la cancha de Talleres. Ah, no es cierto que no es la cancha de Talleres.
1: ¡Uy, cómo estamos!
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0: Los Ninsi Monada, tu jardín con enanitos. Tunga, tunga, pedido por ustedes.
1: Yo no sé lo que me pasa cuando estoy con...
2: Bueno, mensajitos de la gente que siguen llegando al mensajero. Bueno, y se arma, viste. Yo abrí una olla con me metí en una. Sí. Pero bueno.
0: Están subiendo los hectopascales en el mensajero.
2: Agos, no es la cancha de Talleres, pero es en donde le dimos vuelta en la cara. ¡Muerta!
0: Hola, Agos y Conra, cómo extraño mi bella ciudad, mi Córdoba querida. Gracias a la Popu, me siento un poco más cerca de la provincia más bella de la República Argentina, señores. Este sábado, junto a mi hermano chileno, pero pirata de corazón, desde acá alentamos al gigante de Alberdi, les manda mensajito la Pau de Chile.
2: ¿Cómo qué lindo. Va, Pau? Qué lindo, qué lindo. Hola, chicos, dicen por acá. La semana pasada gané las entradas al cine y me fui con mi hija mayor y mi hijo más chico a ver Super Mario. Mil gracias. Y si me nombran a Chévere, lo primero que pienso es en septiembre. 25 rosas y señora.
0: Tomá, bueno, oh. Muy bien. Lo que pasa es que ya uno, a mí particularmente me pasa con esos clásicos, no los evito, pero ya tengo el oído acostumbrado, no los escucho con detalle.

0: Claro, en la 101.3, Carlos Paz. ¿Cómo anda la gente de Carlos Paz? La gente que nos escucha por YouTube. ¿Qué dice por acá? Hola, Agostín y Conrado. Saludos desde San Juan Capital. Besos. Nos manda mensaje la Turca en el mensajero, bien, en el chat de YouTube, chat, por supuesto. Somos más de 1.300 personas en estos momentos. Mi querido amigo, ¿qué digo amigo? Hermano, el señor Mariano Britos me está escuchando también. Dice que muy lindo el tema con el que arrancamos.
1: Bueno, muy bien. Le gustó.
0: Espero que sigan así.
1: Te estaré esperando de la barra, la Pepa Brizuela.
0: Tome.
1: Buen tema, ¿eh?
0: Tome.
1: Tuki. Bueno, ¿qué más dicen por acá? Saludos, buenas noches, Agos y Conra. Les quería pedir un tema del Ángel Pablito Rabasolo. Soy Micael, de 9 de julio. Gracias. Está buena la radio. Sigan así. Recuerden que pueden programar también la canción de La Mona, el tema de Jiménez con el que vamos a cerrar esta noche.
0: Hola, Conra y Agos. ¿Cómo van? ¿Cómo van a laburar las funerarias el sábado? Va a estar lleno de muertos el Kempe. Adrián Paredes, tenga cuidado, ¿no? Me dijo que no diga el nombre, no sabe la ¿Hay sorteo hoy?
1: Ahí va, qué ansioso.

0: ¡Qué locura con Cristian Herrera! Yo no te merezco, amor.
1: Y me preguntabas, Conradito, si teníamos sorteo.
0: Sí, pero usted sabe que yo no puedo. Si no, me estoy comiendo las uñas, estoy al aire, Brunete. Y usted anda con sobre papel madera. Y...
1: ¡Qué ansioso! Sí, pero sí, tenemos sorteo esta noche. Se va el doble para ir a ver a Cristian Herrera. Señoras y señores, es este viernes. Este viernes, 15 de mayo, a las 22:30 en el comedor universitario. Se presenta Cristian Herrera, es el anfitrión de la fiesta, el cantor del monte, referente de nuestra música y una de las voces más convocantes del país.
0: Por supuesto, va a haber artistas invitados: Peteco Carabajal, Paquito Caño, Lautaro Rojas, Nico Rojas, entre otros, y también va a estar el show en vivo de Celevera y Los Pampas.
1: Hermoso. Bueno, se va a vivir una gran noche en el comedor universitario, es a las 22:30 hasta las 5 de la mañana. Fiesta, peña bailable, evento apto para todo público, y vos te podés llevar una entrada doble para irte gratarola con nosotros. En el Mensajero Popular participás, nombre completo, últimos tres del DNI y la palabra clave, comedor.
0: Bueno, perfecto, muy bien. Nombre, apellido, últimos tres del DNI, la palabra comedor, porque es en el comedor universitario, papi.
1: Como el que me tengo que arreglar acá. ¿Eh?
0: Mira vos, vaya. Ah, métalo por canje.
1: Ahí está.
0: Bueno, ya saben, no va a ser solo una noche de Cristian Herrera es el número más fuerte, así que qué lindo. Qué bonito. Escucha.

0: Nombre, apellido, último tres del DNI, la palabra comedor y nos cuentan qué hacen, desde dónde nos escuchan. ¿Qué es? ¿Tomó sopa usted tu día?
1: No.
0: ¿Cómo que no?
1: No.
0: Ando antojado de sopa, Brunetti. ¡Oh, por Dios! Impresionante.
1: No me está tentando la sopa. ¿Sabes por qué?
0: ¿Por qué?
1: Porque no hace frío.
0: Claro, puede ser. Pues.
1: Y necesito que baje un poquito la temperatura. Al igual que la polenta. Una rica polentita con una salsita de quesito.
0: Bueno, pero hoy se puede comer polenta tranquilamente.
1: Hay un menú que me lo quiero hacer rato, pero estoy esperando que haga frío. ¿Sabes cuál es?
0: ¿Cuál es?
1: El calabacín, ¿viste? El coreanito se le llama.
0: ¿O le llaman?
1: Sí, el coreanito. O el calabacín. Que el calabacín.
0: Sí, sí, el que tiene
1: el alargadito.
0: Sí. Anquín le
1: anquín,
0: dice una
1: también le dicen.
0: El anquito.
1: Lo cortas a lo largo.
0: ¿Qué?
1: Le sacas las semillas. Los pones
0: a las semillas y las salteas con aceite de oliva y sal. Después quedan ricas, como un snack.
1: No he probado, pero me lo han recomendado, sí. Pero bueno, las semillas yo se lo doy a los pájaros, así.
0: Bueno, carelora.
1: Lo pongo al calabacín a hervir. Lo hiervo. Para que se ablande un poquito y después le doy un golpe de horno. Le saco la parte de la carne, como de la carne del calabacín, ¿sería?
0: Sí, sí.
1: Y me armo una linda carbonada con carne molida, con choclo, con zanahoria, con un montón de verduras, cebolla, morrón, lo que se te ocurra. Y ese relleno con el calabacín ya cocido, se lo pongo adentro, lo salo, le pongo el...
0: De la cáscara.
1: Claro.
0: De la cáscara que ya cocino.
1: Claro, pero tiene todavía un poquito más de colchón del calabacín.
0: Ah, no lo saca todo.
1: No lo saco completo. Bien,
0: yo ya se
1: poco.
0: Lo había sacado todo, que se lo tengo que pegar.
1: No, no se lo saco todo. Le saco un poco y arriba le pones salsita blanca con nuez moscada.
0: Mira vos.
1: No sabes lo rico que queda. Y esa comida me la hacía mi mamá cuando éramos más chicos y tengo ganas de comer eso. Pero necesito que baje la temperatura, Conrad.
0: Bueno, baja la temperatura y Brunetti arranca a devorar anquitos
1: calabacín
0: por ahí por la vida.
1: Relleno,
0: toma, sácala a bailar. Chicos, nos cuentan, participan por las entradas.
1: O el zapallito relleno, si me acaba de venir a la mente.
0: Mi
1: el
0: mamá hace lo mejor, es pimientos. Rellenos de Córdoba.
1: ¡Qué rico!
0: No tengo discusión.
1: Tíramela.
0: No, imposible.
1: La receta. Tira la receta, Conrad.
0: Venga a mi casa, a mí me gusta el vino tinto, ¿sabes? Malbec, puede ser.

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0: Ojos de Luna, Marcos. Decimos Marco porque esto salió en un disco de La Mona, pero bueno, se entiende y estamos cumpliendo con los pedidos de la gente.
1: Exacto. El profe. Bueno, mucha gente participando para las entradas dobles de Cristian Herrera para este viernes en el comedor universitario. Recordá que la palabra clave es comedor, nombre completo y últimos tres del DNI.
0: Dice por acá Miriam, participa muy bien. Estoy haciendo unas ricas empanadas árabes. Está lindo con empanada árabe, ¿eh?
1: Uy, sí.
0: Aparte, la empanada árabe que uno hace en la casa... se hace hasta la masa. Mirá, una rima y todo. En la casa hasta la masa.
1: No la casa masa.
0: No la repite el otro día.
1: Claro.
0: No está, no se acuerda de
1: árabe,
0: la cebolla.
1: Árabe, hasta cuando... árabe está todo el día el otro día, ¿ves? Oh. Repitiéndola. Oh, árabe, no, árabe, árabe.
0: Ya se termina, estamos por la mitad, tranquilos.
1: Hola chicos, esta noche dice que se viene el frío para las comiditas calentitas. Yo te hago los pimientos rellenos y vos me haces el calabacín relleno con mucho pan. Bueno, muy bien. Che, y la receta del mensajito de Roxana, ¿eh? Gracias, Roxy. Cuando quieras. Cuando quieras intercambiamos ahí, te tiramos una noche de recetas. ¿No tiraste el... ¿Te vas a hacer el otro con el morrón relleno?
0: Es que no sé cómo se hace, yo me siento y lo como.
1: ¿Pero qué tiene dentro, qué le ponen?
0: Y relleno, un poco de arroz, un poco de carne molida, condimento.
1: No, te pregunto porque de verdad nunca comí. Sí comí tomates rellenos en verano.
0: Claro, pero no.
1: Con arroz con atún o con
0: pero
1: arroz
0: eso
1: con
0: es frío.
1: Claro, es frío.
0: Esto no. Entonces
1: ¿el morrón?
0: Se abre el morrón, ahí se va. Lo rellena... Y se cocina todo adentro del morrón.
1: Uy, qué rico.
0: Con los jugos del morrón. En una olla.
1: Ah, en una olla.
0: En una olla y abajo todo medio salseado. Ah, con mucho puré de tomate. Y es más, al último, cuando lo servís, agarrás el morrón, lo acostás, lo pones de costadito en un plato.
1: Sí.
0: Y la salsa que te queda abajo se la tiras encima.
1: Bañas.
0: Cosa que cuando lo cortes en dos, basta.
1: Sí, no. El hambrazón que me agarró.
0: No puedo hablar más, discúlpeme. Hola, chicos. Se come cuando uno tiene ganas. No esperar a que haga frío o calor.
1: Sí.
0: Oscar, estoy con usted, señor Oscar. Yo tomo mate hasta cuando hace 70 grados a la sombra.
1: Sí, debería, pero yo soy muy jodida con el de la comida y el clima, ¿viste?
0: ¿Con la comida, mamá?
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1: Hola, me encantaría participar, dice por acá, para ir a ver a Cristian Herrera, dice, pero no puedo, me comprometí a cuidar a mis sobrinos, pero participo para cualquier otro sorteo, dice por acá, y deja los datos, desde Estación Juárez Selman, haciendo unos ricos canelones, uy, qué rico para la familia, saludos, un tema del Auge Quevedo que me encanta, dice, como canta.
0: Bueno, recuerden que cuando nosotros participamos con sorteos, siempre le vamos a pedir una palabra clave, que es la palabra clave con la cual lo buscamos. Finalmente. Entonces, bueno, estén atentos cuando están escuchando, tiqui tiqui, y le mandamos, ¿le parece?
1: Ahí está, sí, por supuesto.
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0: Hola, chicos, los escucho todas las noches desde mi trabajo. Salgo a las 23. Participo por las entradas. Soy Marcelo, dice por acá, muy bien.
1: Hola, chicos, buenas noches. ¿Cómo están ustedes? Mándenle saludos a mi chiflada y pónganle una guaracha, si podés, o un tema de Loco Amato.
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0: Perdón. ¿Cómo le dijo?
1: Mi chiflada.
0: Debe ser con cariño, ¿no?
1: Obvio.
0: No, pregunta.
1: Obvio. Agarrado.
0: Espero.
1: Si no, vuela la chancla.
0: Ah, mira vos. ¿Y si es media chifla?